0: 11 izquierda. Muchas gracias.
1: Buen día.
0: El viento de los 200 grados, 10 nudos, rachas 20. Autorizado para aterrizar 11 derecha.
2: Autorizado a aterrizar 1-1 derecha, Volaris 1-2-0-3.
3: 1-1-0, Volaris 1-7-7-5.
4: Reduzca velocidad a
3: 2-3-0-1-2, preparado. 2-30, por ahí, 1-0-4-7.
4: La 3-1-2-1-2-1-6-2-1, servicio radar terminado, torre 18.1, buen día.
3: Torre 18.1, buen día, viva 3-1-2-1, buen día.
5: Cansando 1-2000, viva 7-2-4-1.
4: Viva 7-2-4-1, recibido, descienda para 1-1-1000, autorizado aproximación del SX, pista 1-1-derecha.
3: 1-2-1, el SX-Ray, 1-1-derecha, 10 millas.
0: Viva 3-1-2-1, contra una aproximación 11-derecha, con H-3-0-1-5.
3: Contra una aproximación 3-0-1-5, viva 3-1-2-1.
4: 7, continúa el descenso para 1-2000 pies para evitar alejamiento, reduzca 2-1-0.
3: Descenso 12.000 pies, velocidad 2-1-0, por ahí 1-0-4-5.
0: Operaciones, continúa revisión, se debe pasar una vez en todo momento.
3: Aproximación Guadalajara, buenas tardes, Volaris 5911.
0: 1203, abandono Alfa 6, cruce 11 izquierda en Alfa 5, contacte terrestre 121.9.
3: 500 pies por minuto superior, información Lima.
2: Estamos 1-1 izquierda y en Alfa 5, 219, Volaris
1: 1203. ¿Cuál tímetro para ir al sexto, pista 11 derecha, 16.000 sin restricción?
3: Ascenso vía la llegada a mezcla 1 Alfa, esperando ir al sexto, 1-1 derecha, 30-15, 16.000 pies sin restricción, Volaris 19. Perdón, 5911.
1: Viva 3133, reduce velocidad.
0: Viva 3121, viento 180 grados, 15 nudos, autorizado a aterrizar 11 derecha.
3: 220, indicado, autorizados para aterrizar 11 derecha, viva 3121. Guadalajara, aproximación nuevamente, viva 3133, en descenso 16.000 para 13.000, reducción para 220, indicado.
4: Viva 3133, buen día, contacto radar, continúa descenso 13.000 sin restricción.
3: 1-3000 sin restricción, contacto 3133.

0: Desde Guadalajara, muy buenas tardes. Aeromédico 039 pesado, abandonando 300 por 240.
1: Clarísimo 775, Golfima 621, servicio radar terminado, torre 18.1, hasta luego.
2: 30, 15 centímetros y 240 niveles.
3: 775, gracias, bye.
4: 15, Mezca 1 Alfa, entrando ILS X-Ray 11 derecha, Aeroméxico 039, manteniendo 24.
5: Estoy Aeroméxico 039, vuelo directo a Ixpan.
4: Ixpan, Aeroméxico 039.
1: Viva 3133, vuelo directo a La Base, que me mantenga 1-2.

0: Marte terrestre 21, décima 9.
1: Estamos 11 izquierda y al 5, 21-9, viva 3-1-1, que tenga batería.
2: MH 30
0: por 784, efecto el backtrack, posición de mantener 1-1 izquierda.
1: En restricción, esperando la vaina.
0: Izquierda, aeroméxico, 784.
1: Y la Amula.
3: Guadalajara, buenas tardes, Volaris 1775, final pista 1-1, derecha.
1: 1.
0: 75, viento 160 grados, 1-2 nudos, autorizado aterrizar, 1-1 derecha.
3: Autorizar pista 1-1 derecha, Volaris 1775.

0: Por eso 1-3-4-1, desciende a 1-5000, esperando cortar, sin restricción.
1: 5000, 1-5000, sin restricción, Volaris 1341.
2: 2-4-1, próxima 6-2-1, servicio radar terminado, torre 18.1, hasta luego.
0: 1-5000, pies, espera cortar.
1: 1, gracias, buen día. Para Volaris 1-2-9-3.
0: Sin restricción.
1: Guadalajara, buen día, prueba 7241 en final, 10 millas, ILS extra y 11 derecha.
3: Prueba 7241, continúa aproximación, 11 derecha, QNH 3015.
1: 3015, continuamos 11 derecha, viva 7241.

0: Río 741, tránsito que le precede, Bustos 21, 5.8 millas de usted.
1: Recibido Bustos 741, ahora reduciendo a la mínima.
2: Lleva 533, vuelo directo a Olava, mantenga 1-3000.
3: Directo a Olava, mantenemos 1-3000, pie, viva 533.
4: Molésimo 341, contacto de aproximación Guadalajara, 193, tenga buen día.
1: 3, buen día, Bolívar 1341. Aproximación Guadalajara, buen día, Bolívar 1341, nivelado 15000, volando al Golf Lima, 560.
4: 02, descienda 18000.
2: Realiza 1341, buen día, contacto radar, continúa el descenso para 13000 sin restricción.
0: ¿MECO 784 listo?
1: 13000, para volar 1341.
2: Espere volar a
0: la mayoría. México 784, viento 190 grados con 10 nudos, autorizado para despegar a una izquierda, permanezca en la frecuencia.
2: Está 11 derecho.
5: Está 11 izquierda, permanecemos en su frecuencia, lo México 784.
1: Guadalajara, buenas tardes, volaris 1301, dejando 333 por 240, con información Lima a bordo.
0: 375, abandone Alfa 6, Alfa 6 y mantener antes con su izquierda.
4: 11 derecha.
6: Tenemos fuera de 11 izquierda, Volaris 1-3-0-1.
1: 11 derecha, Volaris 1-3-0-1.

0: 7241, viento 180 grados 9 nudos, autorizado para aterrizar, 11 derecha.
1: 533, descienda para 11000.
2: 7241.
1: En el este repito, 11 derecha.
2: Censo 11000, bien, está autorizado, fiel 6, rey 11 derecha.
0: Izquierda, vía alfa 5 y contacte terrestre 121 décima 9.
2: Autopista 11, izquierda, cambiamos 29, la distancia 7, gracias, mamá.
1: 18.11.
2: Rey 18-1-1-0-4-7, excelente día. Rey Guadalajara, muy buenas tardes, Rey 1047 ILC, es Rey Pista 1-1 derecha.
0: Pero México 784, comienza salida, 120 décimal 8.
2: 78, ahora México 784, buen día.
0: Rey 1047, continúa aproximación, 30-15 el QNH.
2: Continuamos a aproximación derecha con 30-15 en el altímetro, Rey 1047. 309, Rey 5911.
3: Terminando Guadalajara, buen día, Aeroméxico 784, abandona 6700 por 230, CDM 1.
4: Buen día, Aeroméxico 784, contacto ahora haciendo 230
3: nivel. 230
4: nivel,
3: Aeroméxico 784.
4: Volaris 1293, contacto aproximación 193, buen día.
2: 193, Volaris 1293, gracias, buen día. Aproximación Guadalajara.

0: Buenas tardes, Volaris 1293, nivelado 15000.
1: Volaris 1293, buen día. Contacto radar, continúa descenso para 13500.
0: 3100, Volaris 1293, gracias.
2: Viva 7241, abandone Alfa 6, cruce 11 izquierda en Alfa 5, contacte terrestre 121, 19.
3: Alfa 6, cruzamos 11 izquierda y en Alfa 5, 219, viva 7241, muchas gracias, buen día.
1: Gracias, banda.
4: Otro 6 izquierda, sabemos.
5: Otra meta, viva 5-3.
4: Amén, 784.
1: Volaris 1341, vuela directo Olava, descienda para 12000.
4: 2000 Olava, Volaris 1-3-4.
2: 1-2-1-2, rueda posición y mantenga 11 izquierda, intersección Alfa 1-3.
5: Tener piso 1 izquierda, intersección Alfa 1-3, la visión
2: 1-2-1. 1 Alfa 047, viento del sur 180 grados 9, nudo 2, autorizado para aterrizar 1-1 derecha.
6: Autorizado a aterrizar 1-1 derecha, Volaris 1-0-4-7.
5: Con 250 nudos, Volaris 5-8-5-3.
6: De lado, mantenemos el posible hasta Golima 6-2-1-3-1-3-3.
7: Guadalajara de Marina 1312, buenas tardes.
8: Buenas tardes, 1312, mantenga 200 nivel directo a Zapopan. Espere aproximación 08 derecha.
7: Mantenemos 200 nivel a Zapopan y esperamos 08 derecha por Marina 1312.
5: Aproximación Guadalajara, buenas tardes, viva 9522, en descenso cruzando 320. Por 240.
8: Viva 9522, contacto radar, desciende ahí, son 1 alfa 3015 centímetros para ir al sexo de pistón de derecha.
5: Descendemos vía Ixon 1 alfa para esperar ILS X-ray a la 11 derecha con 3015, viva 9522.
8: Por ahí 5911, contacto aproximación 119.3, buen día.
6: 93 con aproximación, Polaris 5911, buen día, bye.
1: Dice la terminada, torre 18.1, buen día.
6: 18 de torre, 3-3-3, muy buen día.
1: Polaris 1341, 11000, autorizada aproximación, LSS, pista.
6: Guadalajara, buenas tardes, 3133, viva, y LS, de 11 derecha, 11-8 millas.
2: Buen día, 3133, continúa aproximación 11 derecha, con H3015.
6: 1-6000 pies, 230-333.
1: Bueno. Claro, 5911, buen día. Contacto radar, en descenso para 14000 sin restricción.
6: Contacto 14000 sin restricción, Volaris 5911.

0: Jorge, 1212, 180 grados 9, nudos autorizado para despegar ante izquierda y alfono 3. En el aire contacto de salida es 120.8.
1: Interesados a despegar pista 11 izquierda, intersección alfa 13, 12 décima 8 en el aire, volada 1212.
2: Para 14000 pies sin restricción.
1: 14000 pies sin restricción, alfa Lima.
3: Torre del 2113, ¿tiene precipitación en la estación? Polaris 5853.
0: 5853, por secuencia, directo. No, ya no hay precipitación en la estación.
2: 5 minutos, reanudar la llegada. A Mula 1 alfa.
0: Son el alfa 6 y mantener antes 1-1 izquierda.
2: 5-5-0.
1: No, izquierda, Boris, 1-0-4-7.
0: Torres, ¿cuál te sirve? ¿Me puede informar condición de frenado?
3: Bueno. Todo en policía rumbo 1-2-0. Esperamos 5 minutos para reanudar la llegada al Golima 5-5-0, Volaris.
0: Por ahí 1-2-5-2, posición mantenida, si es que intersección al cono 3.
2: Ahora reduzca 2-30 en la velocidad.
4: Izquierda, intersección al cono 3, Volaris. 1-2-3.
0: Polaris 1047, cruceo hacia izquierda, vía alfa 5, contacto terrestre 121, décima 9.
1: Rotarre, buen día.
3: 5-21-9-3, cruceo hacia izquierda, Polaris 1047, muy buen día.
1: 2-1-6-0-9.
0: El viento del sur 180 grados 6 nudos, autorizado para aterrizar hacia derecha, reporte de frenado bueno.
3: Será autorizado de hacia derecha, viva 2-1-3.
1: Polaris 1-2-9-3. 3, Toro, buenos tardes. Finales X-1-1 izquierda, 13 millas.
0: Viva 533, con aproximación 30-15, reporte de frenado bueno.
1: 2-6 sin restricción. 1-1 derecha, viva 533. 1-1-1.
2: Polaris 1-3-0-1, reduzca 250 en la velocidad y mantenga 1-7000.
3: 250 en la velocidad y 1-7000, Polaris 1-3-0-1.
2: Viva 9522, 250 en la velocidad e interrumpa tu descenso a 1-8000.
1: 250 en la velocidad y interrumpimos el descenso a 1-8000, viva 9522.
3: Guadalajara, buenas tardes, Polaris 1-2-1-2, en ascenso en Milino Alfa, abandonando 7010 por 230.
2: Polaris 1-2-1-2, recibido, contacto a radar, hacia la vía.
3: Contacto a radar, ascenso, viva Polaris 1-2-1-2.
2: Marina 1312, descienda para 14000 pies, QNH3015.
5: Descenso para 14000 y QNH3015, Marina 1312.

0: Volaris 1212, directo a Emiri y Hacienda para unos 6.000 pies, no aviso.
1: Directo a Emiri y unos 6.000 pies, no aviso, Volaris 1212.
0: Alfa Lima Víctor, contacte 193, aproximación.
2: 193, una aproximación, voy a hablar.
0: Hasta luego. Aeromico 784, contacta México en 239.
3: Del sur, 180 grados, 12 nudos, autorizado para despegar 11 izquierda y el 13. En el aire, contacte salida, 120
4: 18. Autorizado al despegue, 11 izquierda, el 13, en el aire, 28 bañadores.
1: Vale, es 1293, desciende 11000, autorizado y el SX, 11 derecha.
5: 11000, autorizado y el SX, 11 derecha, Volaris 1293.

0: Polaris 1341, mantenga 1601, 8 millas final.
1: 68 millas, Polaris, son 1341.
2: Viva 133, abandone Alfa 6, cruce a la izquierda en Alfa 5, contacte terrestre, 121, décima 9.
1: Muchas gracias, tenga muy buena tarde.
3: Cruce a la izquierda, Alfa 5, 9, terrestre, viva 2133, con información de precipitación inicia 2.5 millas de la pista y se encuentra estable en todo momento.
1: 2000 pies sin restricción.
2: Con información.
3: A la derecha, el 550, descensa 1-5000, Volaris 583.
0: 014010.
1: Alcanzando 14000 pies, Aero México, 030.
0: Alfa, Salima, Víctor, haciendo 1-2.
2: El viento del sur, 1-80 grados, 9 nudos, autorizado para aterrizar en la pista 11, derecha. Reporte de frenado bueno, indican precipitación a 2.5 millas, condiciones estables.
0: Terminado, chicos.
3: Aterrizar pista 1-1, derecha. Gracias por la información, Viva 53.
4: 7500 por izquierda, aquí va y ascenso 230, Volaris 153.
1: Torre Guadalajara, Volaris 1341, final y LS X-Ray 11 derecha, 13 millas.
2: Terminé Volaris 1341, contiene aproximación 11 derecha, el PNH 3015, reportan precipitación en las últimas 2.5 millas, condiciones estables.
1: 3-3-4-1.
0: Tráeme a usted, reduzca 21012.
1: Descenso 1-4000 sin restricción.
3: Descenso a 1-4000, Volaris 5-5.
0: Rafael Lima, descenso 2-1-0-2.
1: Volaris 1-2-1-2, Hacienda para 2-3-0.
3: Descenso 2-3-0, Volaris 1-2-1-2.

0: Viva 9522, con derecho de descenso 17000 sin restricción.
1: 17000 sin restricción, Viva 9522.
0: 61212, contacte 20...
2: 6 y mantener antes 11 izquierda.
1: Salió 5 Volaris, 1212, buen día.
2: Viva 533, abandone Charlie 2 y mantener antes 11 izquierda.
1: Salió 11 izquierda, Viva 533.
2: Polaris 1230, el viento del sur, 180 grados 9 nudos, autorizado para despegar a su izquierda, en el aire, contacte salida, 120.8.
1: Pista 11 izquierda, y en el aire con 28, Polaris 1230.
2: Polaris 1341, viento del sur, 180 grados 9 nudos, autorizado para aterrizar, 11 derecha, reportan precipitación a la milla 2.5, condiciones estables.
1: César 311 derecha, Valeris 1341.

Viva 533, cruce 11 izquierda, alfa 7, mantener antes alfa y contacto terrestre 21.

0: Estrellas Guadalajara, volar Isono 230 en ascenso 590 por 260.
1: Volar Isono 230 recibido, contacto radar. Al cruce de 7500 por la izquierda, Kelva, haciendo 230.
2: Derecha, Volaris 5911.
0: Izquierda, directo a Kelva, Volaris, y ascenso a 230, Volaris 1230.
3: Volaris 1293, así es, última 621, servicio relacionado, 18 nos mantenga, buen día.
4: 1181, Volaris 1293, gracias, buen día.
1: Descienda para 1-2000 pies.
5: Descienda para 1-2000, Marina 1312.
4: 293, en final pista, 11 derecha. 11 millas.
6: Continúa aproximación 11 derecha, 30-15, precipitación, reportan milla 2.5, condición estable.
5: 1-2.

0: Volada 5853, contacto 193.
1: 93, volada 5853, buen día. Estimación Molari 5853, 15000, por 4000, con 220 nudos, diseño vía Mulo.
2: Día 5853, contacto radar, 2202.
1: 220 nudos, Molari 5853.

0: Correcto, 039, pasa a vir izquierda, directo a Lava, 126.
1: Lava, 1-2000, aeroméxico.
0: Alfa, San Lima Vista, descendo 1-1000, autorizado a ir al 6 y 11 derecha.
2: Horizon 341, orden de Alfa 6, cruce a 11 izquierda en Alfa 5, contacte terrestre 121.9.
3: Estamos 11 izquierda, Alfa 5, 219, Volari 134.
2: Horizon 293, viento del sur, 180 grados 9 nudos, autorizado para aterrizar, 1-1 derecha.
3: Autorizado aterrizar, piso 1 derecha, Volari 1293.

0: Volaris 1301, contacto 193, aproximación.
1: 193, aproximación, Volaris 1301, buenas tardes.
0: Buenas tardes.
1: Aproximación, Guadalajara, buenas tardes, Volaris 1301, 17000.
2: Corre, Guadalajara, Papa 3, a su derecha, Luis.
3: Volaris 1301, buen día, contacto radar.
2: Doctor Tango, mantenga ante 11 derecha, tránsito al vuestro presidente, final 3 millas y media.
1: 1301.
3: Volaris 5911, 2 millas, última 620, nuestro vista radar terminado, torre 181, tenga buen día.
1: 181 con la torre, Volaris 5911, buen día ahí. Torre Guadalajara, ¿qué tal? Volaris 5911, ILSX, pista 11 derecha.
2: Por ahí 5911, continúa aproximación, 11 derecha, el CONH 3015, reporte de frenado es bueno.
0: 93.
1: Vamos, gracias por la info, 5911.
3: Pues dos, gracias, María.
4: Aproximación Guadalajara, buenas tardes, viva 9522, nivelados a 17000.
3: Viva 9522, buen día, contacto radar, vecino 15000 sin restricción.
4: Contacto radar a 15000 sin restricción, viva 9522.
3: Para 5853, descienda 1-2000 sin restricción.

0: 5853, dirección izquierda, directo a la 112.
1: Izquierda,
0: hola. 1301, descienda 12000 sin restricción.
2: 12000 sin restricción, Volaris, 1301.
3: Cielo Sextial, Fajol Víctor Tango, posición de mantener, 11 derecha, intersección Papa 3, prepare sin demora, Airbus 320, final 7.6 millas.
4: Bright 1252, contacte 2615.
3: Bright 1293, cuando en Alfa 6, cruce en su izquierda y en Alfa 5, terrestre 219. Alternativo Alfa 6, cruce en su izquierda y en Alfa 5, terrestre 219. Para el Víctor Tango, 180 grados 9, nudos autorizados para despegar 11 derecha y Papa 3, permanecer en la frecuencia.
0: Guadalajara, el ex Alfa Golf Tango, ¿cierto?
3: Alfa Golf Tango, Sierra Portilla.
0: Llegando de Cañada, señor, y estaré sobre vuelo sobre la ciudad, posterior su estación.
3: Entrada Golf Tango Sierra, con 3015 y pendiente asignación de colina.
0: Golf Tango Sierra.
3: Golf 5911, viento del sur, 180 grados, 9 nudos, autorizado para aterrizar 11 derecha.
0: Autorizado para aterrizar pista 11 derecha, Golf 5911.
3: Golf Tango Sierra, tipo de helicóptero.
0: Pa 109.
3: Claro.
4: Marino 312.
5: Adelante, para Marino 1312.
3: Pasajo al Víctor Tango con especialidad 120-18.
4: ¿Sí? Continúe su
0: Pasajo al Víctor Tango, venía.
4: Y servicio radar terminado. Contacte Torres Zapopan, 118 Simal 45.
0: 621, servicio radar terminado. 61 Torre, buen día.
6: 181, la Torre, gracias. Saludos, Alfa Limari.
5: Derecha, descenso para 9000 pies y contacto Zapopan 1845. Muy amable caballero, Marino 312, gracias.
4: Para servir.
0: Guadalajara, buen día, soy Alfa Golf Víctor Tango 6200 por 230, solicitando por izquierda la aerovía.
6: Corre, Guadalajara, buenas tardes, soy Alfa Lima Víctor, final 11 derecha, 10 millas.
0: Cruzando 7500.
3: Contiene una aproximación 11 derecha con H3015, reporte de Fernando es bueno.
6: Autorizados a la aproximación y con 3015, el Alfa Limari.
0: Voy a ser aprobado, Golf Víctor Tango.
3: Porteres de Alfa Golf Tango Sierra, código 1571-1571.
4: Se prosiga. En el descenso 00 por 240, Mezca 1 Alfa, la llegada. Información de reporte recibido, contacto radar, descenso vía Mezca 1 Alfa con H3015. Espera y el espectro a la pista 11 derecha.
0: Correcto, Volaris 1301, viene de aquí al lado a 12.
4: Y él es X-ray a la 11 derecha.
0: 11-2010.
7: Descendemos a 11-2010, viva 9-5-2-2.
0: Volaris 5653, descienda 11-1000, autorizado y él es X-ray a la derecha.
8: Volaris 5853, descienda 11-1000, autorizado y él es X-ray a la derecha.
3: Bueno, es 1396, rueda posición y mantener, 11 izquierda, intersección al 1-3. Bueno, es 5911, andando en alfa 6, cruce, 11 izquierda, en alfa 5, contacto terrestre, 121, decimal 9.
0: 6,
9: cruce de la 11 izquierda, autorizado, en alfa 5, la 11, perdón, bueno, es 5911, buen día, ¿veis?
3: El viento del sur, 180 grados 12, nudos autorizado para aterrizar 11 derecha.
4: El contacto radar, descenso vía Casupo 1.
6: A 11 derecha, el Alfa Lima Víctor.
4: 1-1 derecha, contacto radar.
7: Casupo 1 Alfa.
0: Ahora prosigo a su estación.
3: Recibido Golf Tango Sierra, estamos en las pistas 11, espera el cruce a través de cabeceras 11, el QNH 3015, notifique media milla al norte.
0: ¿Qué seríamos media milla al Dexter, el Golf Tango Sierra?
4: 615.
0: 12615, hola, zona 230, buen día.
7: Y viva 3163, contando Golf Lima 562 para evadir zona más tiempo.
4: Aprobado.
1: Polarísima 301, procedo a 009.
2: Traduciendo 2009, polarísima 301.
1: Para México 039 pesado, última 621, servicio para terminar la tarde, 181, buen día.
10: 181, muchísimas gracias, tenga muy buena tarde. Corre, muy buenas tardes, Aeroméxico 039 pesado, final 11, derecha.
11: 3000 pies, sin restricción.
3: Por ahí es una 396, 11 izquierda, el IALFA 13, el viento 180 grados 10 nudos, autorizado para despegar en el aire, contacto y salidas, 120.8. Correcto, Aeroméxico 039 pesado, con una aproximación 11 derecha, el QNH 3015, reporte de frenado, es bueno.
4: Foxtrot directo al Golf Lima 550, en descenso para 16000 pies sin restricción.
12: Gracias, directo al Golf Lima 550, Lima doble Foxtrot.
3: Medevac, Lima Víctor, abandone vía Papa 1 y Papa, contacto terrestre 219.

0: por San José Respero y cruce a través de la estación, mantenga media vía al norte.
1: Solo cruzo a través de la torre y mantengo media vía al norte, luego San José.
0: Afirmativo, informo tránsito pesado, Dreamliner está en final, 5.4 millas de la carretera 11 derecha, teniente de nosotros.
1: A la vista, luego San José. Miri, acento 2-3, volar y 1-3-9-6.
0: Buen día. México 039 pesado, el viento del sur 180 grados 12, nudos autorizados para aterrizar 11 derecha.
2: Autorizados para aterrizar 11 derecha, México 039.
3: 93, viva 311.
4: ¿Cuál es 1301? Descenda 11000 autorizado ILSS y 11 derecha.
5: Descenda 11000 autorizado ILSS y 11 derecha, volar y 1301.
3: Guadalajara,
2: 193. 193.

0: Sosego Guadalajara, buen día, 3223, dejando 1614 metros por 13000, información Lima.
1: Ya 3223, buen día, contexto radar.
2: Sí, se gusta en Gutiérrez, mantenga visual media milla al norte, precaución con las dudas.
1: Está Gutiérrez, Rocío. Volare 5853, gol más 620, más servicio radar terminado, 18, mantenga buen día.
3: 81, Volare 5853, buen día, que esté bien. Torre Volare 5853, ILS X-Ray 11 derecha.
1: Soy ILS X-Ray.
2: 853, contiene aproximación 11 derecha, 30, 15, el PNH.
4: P012, descendemos a 11 mil pies, autorizado ILS X-Ray a 11 derecha, viva 9522.
1: Cuarto, Volare 5301, reduce 1909.
3: 1901, Volare 1301.
5: Lima W Fox, mantenga 18 mil pies, no aviso.
6: 18 mil pies, no aviso, Lima W Fox.
5: Gol Victor Tango, mantenga 16000 pies, no aviso.
2: Gol Tango cierra, contrasito a la vista. Paralelo a Charlie 4, cruce trayectoria de ambas pistas hacia el sur.
1: Paralelo a Charlie 4, cruce trayectoria, gol Tango cierra.
5: Dar directo al Golf Lima 552, descienda para 17000 pies, el QNH es 3015, espere y el SX a la pista 11 derecha.
7: Ya volamos gol Lima 552 con 3015, esperando y deseando la pista 11 derecha, ahora hay que hacerlo.
1: Mira 3223, directo, derecha, directo Lava 1210.
0: Directo Lava y 1-2000, viva 3223.
2: Gol Tango 7, viento del sur 180 grados, 10 nudos, fue autorizado para aterrizar en la zona de helipuerto en la plataforma sur, notifica en tierra, muchas gracias.
1: 80 con 10, autorizado y está libre de agua en tierra, Gol Tango cierra.
2: Aeroméxico 039 pesado, Alfa 2 y Alfa, cruce trayectoria de la 11 izquierda, sobre Alfa, contacte terrestre 121.9.
8: Alfa, izquierda,
5: sin restricción.
7: Gracias, 14000 sin restricción para 1715.
9: Buen día, aproximación Guadalajara, viva 8018, en descenso 320 por 240, con información Lima.
5: Viva 8018, contacto radar, en descenso vía Mezca 1 Alfa, con EH 3015, espera y el SF a la pista 11 derecha, contacto radar.
9: Descenso vía Mezca 1 Alfa, pista 11 derecha. Esperamos y el es pista 1 derecha, 3015 en el altímetro, viva 08.
1: Buen día.
2: Tengo cierre, que tenga buen día.
3: Muchas gracias por todo, Volaris 1301.
10: Clara, muy buenas tardes,
2: Volaris 53, viento del sur 180 grados, 7 nudos autorizados para aterrizar 11 derecha.
5: Toradar, descienda para nivel de vuelo 2.
1: Volaris 58.
5: Reanude el descenso vía Amula 1 Alfa, con EH 3015, esperando ir a este exo a la pista 11 derecha, contacto radar.
11: Buenas tardes, Torre Control Guadalajara, viva 1399, Alfa 13, listos al despegue.
2: Mantenga 11 izquierda, intersección Alfa 13.
11: Pues se va a tener 11 izquierda, intersección Alfa 13.
5: 1000 pies sin restricción.
3: Vamos al descenso para 16000 pies sin restricción en Lima W Fox.
5: Gol Victor Tango, contiene su descenso a 230, no aviso.
3: 230, no aviso, Gol Victor Tango. Guadalajara, Volaris. Torre Guadalajara, buenas tardes, Volaris 13019 millas y LSX, rayo 11 derecha.
2: Mande Volaris 1301, contiene aproximación 11 derecha, 4030-15, reporte de frenado es bueno.
3: Muy amable, con 3015 continuamos, 11 derecha, Volaris 1301.
5: 1715, contacte 193.
7: Gracias, con bus 193, Volaris 1715,

0: Guadalajara, buenas tardes, 41715, volando por el 5552, 14000, dejando el 9.
1: 905, contacto radar, vuelo directo a Lava, 1210.
0: Gracias, directo Lava, 1210, por ahí, 5515.
2: Lima, doble Foxtrot, contacte 193, aproximación Guadalajara.
1: 193, gracias, hasta luego, buen día.
3: Viva 1399, viento del sur, 180 grados, 7 nudos, autorizado para despegar de la pista 11 izquierda, intersección al 13. En el aire, contacte salida 120.8.
4: Lima, doble Foxtrot, no,
3: 5853, abandone el Alfa 6 y mantener ante estancia izquierda, tránsito de los 321, inicia carrera.
4: Alfa 6,
3: 1301, 180 grados 7 nudos, autorizado para aterrizar 11 derecha.
5: Autorizado a aterrizar 11 derecha, Volaris 1301.
6: 209, en la posición de aterrizar 23.

0: Polaris 5853, cruce 11 izquierda, vía alfa 5 y contacto terrestre 21 decimal 9.
1: Estamos listos para pista 1 izquierda.
2: Costeo de Nuevo Guadalajara, buenas tardes, Viva 1399, Andona 5600, que es en ascenso. Vía Emilio 1 Alfa 213, Oregón.
3: Viva 1399, contacto radar, cruce 7500, por la derecha a Emilio, hacienda para 230.
4: Paz 9522, ahora 10 millas en final.
2: El ascenso, 213 nivel, y a cruzar 7500 pies, directo de Viri, Viva 1399.
3: Volaris 1009, descienda para unos 5000 pies en restricción.
5: Unos 5000 pies en restricción, Volaris.
4: Torre Guadalajara, buenas tardes, Viva 9522, 9 millas en final.
0: Buen día, Viva 9522, continúa aproximación 11 derecha, el puente 3015.
4: Tenemos aproximación 11 derecha, Viva 9522.

0: Polaris 1009, directo al Golf Lima 573, en descenso para 15000 pies sin restricción.
1: Directo Golf Lima 573, descenso 15000 pies sin restricción, Polaris 1009.

0: Paso 1301, en el Alfa 6, cruce 11 izquierda en Alfa 5, terrestre 219.
1: Guardia izquierda en Alfa 6, aterrizado cruce 11 izquierda y en Alfa 5, 219, volar 1301, buena tarde.
0: Del sur 180 grados 6, nosotros autorizados para aterrizar, usted derecha.
2: 3522.
0: Por la zona 772, posición a mantener, nos decide intersección alfa 13.
2: Para 16000 pies.
1: Vamos a registrar
2: 1 1 alfa con EH3015, esperando el exceso a la 11 derecha.
3: Estoy a 33.
1: Y entramos procedimiento de LSX para pista 1.
2: 8018, reduzca 230 en la velocidad.
3: Guadalajara, buen día, 3223, final ILS-11 derecha, 13 millas.
0: Día 3223, continúa aproximación a la 11 derecha, el conecte 30.15.
3: Contando aproximación a la 11 derecha, con 3015, vía 3223.
2: 9, directo al Golf Lima 552, en descenso para 13000 pies sin restricción.
1: Directo Golf Lima 552 y 13000 sin restricción, Volaris 1009.
2: Volaris 1187, directo al Golf Lima 550 en descenso para 16000 pies sin restricción.
1: Directo Golf Lima 550 y 16000 pies, Volaris 1187.

0: Tajana Voladizo 1009, tenemos
1: 2772, 11 y el 13, viento del sur, 180 grados, 9 nudos, autorizado para despegar. En el aire, contacto de salida, 120.8.
2: 553, que diré.
0: Para despegar, pista 11 izquierda, 28 en el aire, Voladizo 1772, bye.
3: Approach Mirstar 916 with you, descending 27 to 24.
2: Mirstar 916, roger, radar contact.
1: Descending y mantener antesón 6 izquierdas, 320 en carrera.
2: Chat 301. Respect guided sector for all. 8 to 240 knots when able.
4: Ok, continuamos restricción de velocidad, Voladizo 1715.
1: Ya, 32-23, viento del sur, 180 grados, 7 nudos, autorizado para aterrizar. Derecha.
2: Perfecto. Pasamos a 1-1000, autorizado ya el efecto y derecha el número de portero.
1: Viva 9522, cruce, 11 izquierda en Alfa 5, mantener antes de alce, contacte terrestre 121-9.
0: Estamos pista en Alfa 5, contactamos a terrestre 21-9, viva 9522.
2: En descenso para 17000 pies, no aviso.
4: Los directos Volima 52, corrección 552, descenso 17000, no aviso, Volaris 1287. 1187.
0: 1-3000,
5: volando directo Lava. Ya, Volaris 109, contacto real, descenso 1-2000.
0: Descenso 1-2000, Volaris 1-0-0-9.
5: Llamada de Fox, con petición de velocidad.
2: 200, ahí indicado.
5: 200 hasta Olava y números de 190 hasta 621.
2: Derecha. Aquí lo hermano, el llamado de Fortuna.

0: Polaris 1187, descienda para 14000 sin restricción.
1: Descenso sin restricción, 14000, Polaris 1187.
0: B8018, descienda para 14000 sin restricción. Viva 8018.
2: 14000, pies sin restricción, viva 08.
3: Guadalajara, Volaris 1772, muy buenas tardes. 7000 pies en ascenso vía CDM 1 Alfa, nivel 230.
0: Volaris 1772, contacto a la trascienda 10.
3: Continúa ascenso vía Volaris 1772.
0: Viva 8018, directo al Golf Lima 552, en descenso 14000.
4: 1715, gracias, por la velocidad normal.
2: Que sea 08.
1: 1715.
4: Estimado Alfonso, confirmo no menor de 200 nudos.
1: Presente, sí, en la
0: 15.
1: Alfa Delta 02.
0: Me sigue Alfa Delta 02.
1: Alfa Delta 02, si me aprecia de presente posición, volar a Presidio para llegar a visual a Guadalajara.
0: Recibido Alfa Delta 02, ha aprobado. Inicie de descenso en BMC para que sea más 500 y notifique Presidio.
1: Aprobado, descenso BMC 7500 y notificamos el Presidio Alfa Delta 02.
5: Gracias, 18, no con torre, voy a decir 1715, hasta luego, buen día.
6: Torre Guadalajara, buenas tardes, Volaris 1715, nos encontramos 9 millas y el SR pistón derecha.
0: Soy contacte 193.
7: 23, abandone el pase, cruce 11 izquierda, vía alfa 5 y contacte terrestre 121 decimal 9.
8: Vamos a
0: 11 derecha.
8: 611000, autorizado, sistema 11 derecha, Volaris 1715.
7: Uno 715, continúa aproximación 11 derecha, 3015 en 1040.
5: Con gusto, tiramos aproximación 11 derecha y 3015, Volaris 1715.
9: Asociación Guadalajara, buenas tardes, Volaris 1183 por 14.
10: Volaris 1187, contacto al 1122.

0: Por ahí 1715, Golfo del Sur, 180 grados, 62, autorizado a aterrizar, 11 derecha.
1: Gracias, autorizado a aterrizar, 11 derecha, Volaris 1715.
0: Puerto QNS, Octavio 3014.
1: Gracias, 3014, presión 1715.
2: La frecuencia 3014, aquí me trae actualizado. Parece 1009, busca 2009.
0: 2009, Chicago, Volaris 1009.

0: Viva 8018, contacto 19-3.
1: 19-3, Viva 8018.
2: Bravo Lima, doble Foxos, sobre el Gol Lima 621, servicio para atender a Torre 18, no tenga buen día.
3: 18-1, contra arriba, igualmente me turno Lima, doble Foxos.
1: Buen día, aproximación Guadalajara, Viva 801, y ahora mantenemos 4000 pies.
3: Torre 6, Bravo Lima, doble Foxos.
1: 2 con información Lima.
4: Lima, Foxos, contiene aproximación 11 derecha, el PNH 3014.
3: Continuamos aproximación 11 derecha, 3014, Lima, doble Foxos.
2: 2003, ahí el estrecho y 11 derecha.
4: 1-1, presiona mantener 11 izquierda, intersección al 1-3.
3: Presiona mantener 1-1 izquierda en

0: Mesa 916, contact Guadalajara Approach, 119.3.
1: 119.3, good day.
2: 15, abandone Alfa 6, cruce la pista 11 izquierda, sin demora en Alfa 5, contacte terrestre 219, buen día.
0: A presidio, contacte torre. 11
3: izquierda, Alfa 5, sin demora y 219, que se vaya a ver con el sistema 54.
2: Correcto, buen día. Lima doble paso, viento del sur, 180 grados 6 nudos, autorizado para aterrizar. 11 derecha.
4: 3, with you, fecha, Lima doble foxtro.
1: Macan.
5: Guadalajara, Alfa Delta, 0.
1: Buen día, Guayas, hasta continuo en disposición. 1-2-6.
5: Próximo presidio en descenso para Bisbal, Guadalajara.
1: Mayor Star 916. Paso por arriba,
2: 8-0-2. Espera la pista 11 derecha, QNH-3014. Recalería, la ruta es la presidio. Cajetita pirámide, notifiquen pirámide.
5: 1-1 derecha. 3-1-4, ruta visual presidio y reporto sobre pirámide alfa delta 02.

0: Blake 1008, siento calma autorizado para el Cedro, izquierdo y Alfa 13, en el aire de contacto salida 128, siendo Mora, buen día.
1: Pista 1-1, izquierda, Alfa 13, 29, 1008.
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0: Guadalajara, vuelo 1772, ¿me confirma frecuencia, por favor?
1: Sería 123.
2: Vuelo 1745, red de posición, mantener 11, esquina intersección, alfa 13.
0: 1772, muchas gracias, bye bye.
3: 1-1-3, a la próxima. 1-0-0-9, 8 millas, servicio reatendido, Torre 18-1, buen día.
0: Torre 18-1, Volaris 1-0-0-9, gracias, buen día. Torre Guadalajara, muy buena tarde, Volaris 1009. ILSF y pista 11 derecha, final 8 millas.
2: Vale, Volaris 1009, continúa aproximación 11 derecha, el QNH30, decimal 14.
0: Continuamos aproximación 11 derecha con 014, Volaris 1009.
3: Five star 916, side directo.
2: 5 listo.
3: 145.
2: 145, punto calmo, autorizado para despegar 11 izquierda y alfa 13 en el aire, contacto y salida, 120.8.
3: Autorizado desde 11 izquierda al fondo 3, 28 en el aire, volaré 145, bueno.
0: 7000 ascenso vía.
2: Raúl 1 doble Fox, abandono etapa 1 etapa, contacto terrestre 219.
0: Volar 1008, contacto radar, al cruce de 8000 pies, por la izquierda CDM, hacienda para 230.
4: Al cruce de 8000, por la izquierda directo CDM y 230, autorizado, volar 1008.
2: Arriba 546, efectúa el vacío, posición mantenida 11 izquierda. Hola, es 1009, el listo calma autorizado para aterrizar 11 derecha.
0: Autorizado a aterrizar pista 11 derecha, Volaris 1009.
3: 18-1, Torre, buen día.
5: Antonio 18-1, Volaris 1187, buen día. Guadalajara, muy buenas tardes, Polaris 1187, 9 millas final, y el S-X-Ray 11 derecha.
2: Polaris 1187, continúa aproximación 11 derecha con H-3014.
5: Tengo aproximación 3014, Polaris 1187.
3: Aproximación, buen día, Polaris 145, en ascenso cruza 6000 pies por 230, en Emir 1 Alfa.
0: Polaris 145, contacto radar, a cruce de 8000 pies por la derecha, Emir y hacienda para 230.
3: 8000 pies, directo de Miri, ascenso a 230, Volaris 145.

0: 5-4-6, posteo 680, ¿estará listo? Afirmativo, 5-4-6. 5-4-6, indicando autorizado para despegar a su izquierda, en al aire, contacto, salida, 1-2-0, décima la zona.
1: Autorizados para despegar a su izquierda, en el aire, 28, y vale,
0: 5-4-6, salida, chao. Volaris 1-0-9, abandone el paseo y mantener antes 1-1 izquierda.
1: Antes
0: 1-1
1: izquierda, Volaris 1-0-0.
0: El viento calmo autorizado para aterrizar hacia derecha.
2: Autorizado para aterrizar 1-1 derecha, Volaris 1-1-8-7.
3: Volaris 8-0-1-8, fijo intermedio, servicio relacionado 18, no plazo, buen día.
4: 18-3, control de beba, 8-0-8, gracias, buen día.
3: 8-1, hasta luego.
4: Tendría que rodar para vida 018 final. 14 millas, pista 11 derecha.
0: 1084, posición mantenida, si quiere intercepción el fondo 3. Por ahí 1084, posición mantenida, si quiere intercepción el fondo 3.
1: Posición mantenida, pista 11 izquierda, al cabo circular, fondo 0.
0: Activa 8018, continúa aproximación, 3014.
5: Yo, vamos a ver.
4: Vida 08.
0: 8-1-0-0-9, cruce 11 izquierda en Alfa 5, contacto terrestre 121.9.
5: Y luego otra peor.
1: 11 izquierda en Alfa 5, izquierda.
5: Bueno, libre sería USDAT en todo momento de momento. Le avisamos y.
0: Pirámide, posee el circuito por la derecha, intercepto inicial a través de torre.
5: Pirámide y posee el circuito por la derecha, la 1-1 derecha, y reporta a través de torre, Alfa Delta 02.
2: 6500 para 230.
0: Viva 546, contacto radar, cruce 8000 izquierda, toque.
2: Cruce 8000 izquierda, toque, viva 546.

0: Tradición 084, viento calmo autorizado para despegar ante izquierda y el 1-3, en el aire contacto y salidas, 120.8.
1: Autorizado despegar ante izquierda, alfa 1-3, en el aire 28, Polaris 108, Catoria.
0: Polaris 1-1-8-7, ¿posible alfa 6?
2: Afirma, Polaris 1-1-8-7.
0: Traducción de alfa 6 y mantener ante pista 11, izquierda.
2: Alfa 6, 3-1-27, Polaris 1-1-8-7.
0: 8018, viento calmo, autorizado para aterrizar, 11 derecha.
3: 916, over, Guapa Radar Service Terminal Tower 18.
4: No tenemos el indicador del ILS.
3: 916.1. Tratando de iniciar la través torre, por derecha 1-1, derecha delta 0-2.
0: Alfa Delta 02, prolonga inicial.
3: Prolongamos inicial, Alfa Delta, perdón.
0: Viva Polaris, 1187, cruce 11 izquierda, vía Alfa 5 y contacte terrestre 121.9, buen día.
2: Cruzar Alfa 5, contactamos 13-1-2-1-9,
0: Viva 818, probablemente está intermitente, no ha habido mayor reporte.
4: Muchas gracias por la información de 818.
1: 1084, en ascenso 6000 pies por 230, Tochono Alfa.
5: Por eso 1084, contacto radar, hacienda vía.
1: Sofía Volaris, 1084.
6: Radar, Mirstar 916 with you on the ILS 11
0: right. Radar 302, busque tránsito, Airbus 320, en final 3.5 millas, notifique tránsito a la vista.
3: Vamos a tránsito, a la vista, a delta 02.
0: Radar 302, sigue tránsito como número 2.
3: Seguimos como número 2, alfa delta 02.
0: Maystar 916, continue approach, QNH 3014.
6: 3014, continue approach, Maystar 916.
0: Romeco 251, presto el backtrack, posición a mantener 1-1 izquierda.
3: Hola, es 1008, alcanza 230.
0: Hola, IC08, contacte 239.
3: 239, IC08.

0: 945,
1: contacte a 2615.
0: 2615, vuelo 1145.
2: Sorry, John, 8994, confirm descent.
3: Cruce 11 izquierda en Alfa 5, contacte terrestre 121.9.
2: 13000, unrestricted, John, 8994.
4: 11 izquierda y en Alfa 5,
3: contacte terrestre 0.9. Correcto, bien. Otra vez a 02, el viento calmo autorizado para aterrizar en la pista 11 derecha, Papa 3 disponible.
1: Pasado terrestre, pista 11 derecha. La pata disponible, a saber, está 0284,
3: directo Toki.
0: Directo Toki, Volaris 1084.

0: Espera, México 251, ¿listo?
1: Afirmativo, estamos listos, despegar.
0: Espera, México 251, viento calma, autorizado para despegar. 11 izquierda, en el aire, contacto salida, 120, décima nota.
2: Yaya, 9994, directo.
1: Izquierda, 28 en el aire, la 251,
0: Papa 02, abandone Papa 3 y contacte terrestre 121, décima 9.
1: Papa 3.

0: Activa 546, contacto.
1: 11-22, posición de mantener un sitio de intersección alfa 1-3.
0: Buen día, chau.
1: Maystar 916, wind count, tripulant 1-1 right.
2: Directo Bruja por condiciones.
0: Aprobado Bruja, doble alfa 1-1 right, Maystar 916. Esperando el sexo de la pista 11 derecha, el QNH 3015.
2: 3015 y el DNSH pista 1-1 derecha, descendemos 200 y aprobado directo Bruja del doble alfa Oscar.
0: Viva 546, contacto 239.
3: Salida Zaro México 251, 6000 pies en ascenso vía Emiri 1 Alfa 230.
0: Zaro México 251, contacto radar, al cruce 7500 por la derecha Toxo, mantenga unos 6000 pies. ¿No?
3: Al cruce de 7500 directos a Toxo, mantenemos unos 6000 pies, Zaro México 251.
0: Viva 546.

0: Doble Alfa Oscar, directo a Dato. Descenso para 17,000 pies.
1: Directo a Dato y descenso 17,000 pies del Doble Alfa Oscar. ¿Puede confirmar el fijo del Doble Alfa Oscar?
0: Es el rumbo 290 y es Dato, es el fijo inicial de la aproximación. Delta Alfa Tango Sierra Oscar.
1: Enterado directo Tatso del Doble Alfa Oscar.
2: Horizon 122 0090 grados 8 nodos, autorizados para despegar un sistema y Alfa 13 en el aire, contacto de salida 190 décima nación.
3: Autorizado a despegar pista 11 izquierda, dirección Alfa 13 en el aire 28 horas 1122.

0: país 1182, posición de mantenernos si quieren 3-3-1-3. Correcto, le informo 2 minutos más, desplazamiento tránsito, misma salida, al Volaris 1182.
1: Volaris 10.
0: Paristar 916, back gate, Charlie 2, a hold set of 1-1 left. Maystar 916 cross 1-1 left, Alpha 7 and Alpha, and contact ground control 1-2-1, decimal 9.
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0: Alpha. 7 and Alpha, and ground control 219.
2: 1-9-3, John 8-9-9-5, you.
1: Armico 5-1, Hacienda 230.
3: Ascenso 230, Aramisco 251.
2: 9-9-4, buenos días, 15,500 descending, Pilia Muela 1 Alpha, 13,000, with information Mike.
4: Ascenso 318-4240 con Mike, ahora.
5: Descenso 1,000 feet, directo Olava, clear islet, actually 1-1 right.
2: Descenso 11,000, directo Olava, clear the islet, actually 1-1 right, John, 8-9-9-4.
1: Son 1 Alpha con H-3015. Estrella es hecho en 1-1 derecho.
4: Descenso vía Easton 1 Alfa 3015 y esperamos ILS 11 derecha, Volaris 1271, gracias.
6: Hola, buenos días, Volaris 1122, dejando 6800, ascenso vía 230, se den 1 Alfa.
1: Volaris 1122, contacto radar, cruce 7500, izquierda CDM, hacienda 230.
0: Volaris 1182, tocar motorizado para despegar, izquierda y Alfa 13, en el aire contacto de salida, 120, décima noche, buen día.
6: 5240.
7: Alfa 13, en el aire 28, Volaris 1-1-8.
1: Descenso vía, mezcla 1 Alfa con H-3015, espera y el efecto de la pista 1-1 derecha.
6: Continuamos con descenso vía mezcla 1 Alfa, 3015 en el altímetro, esperando aproximación de ILS X-ray pista 11 derecha, IVA 7431.
1: Volaris 1271, cancele llegada, prosiga DATSO, descienda para 1-3000.
4: Directo DATSO y 1-3000, Volaris 1271, gracias.
1: IVA 7431, reduzca 250 la velocidad y descienda 1-6000 sin restricción.
6: 2-5-0 indicados y 1-6000 sin restricción, IVA 7431, gracias.

0: y me confirma el descenso para Volaris 171, por favor.
1: Solo 271, ¿me repite?
0: Confirma el descenso para nosotros. Volaris
1: 171. A 1-3000, 1-2-7-1.
0: 1-3000, gracias, Volaris 171.
2: En Guadalajara, buen día, Volaris 1182, en ascenso 6000 por 230, CDM 1 Alfa.
1: Volaris 1182, contacto radar, haciendo vías.
2: Volaris 1182.

0: solicita por izquierda volar fijo, Seren, Volaris 1182.
1: Aprobado por izquierda, Volaris 1182, Seren.
0: Aprobado por izquierda, Seren, Volaris 1182.

0: doble Alfa Oscar, contacto 193.
1: ¿Le voy a repetir el doble Alfa Oscar?
0: Afirmativo, contacte de frecuencia 193.
1: 193 del doble Alfa Oscar, gracias. Aproximación Guadalajara del X-ray Alfa doble Alfa Oscar 1-2000 nivelado, volando directo a
2: 615 México, Aero México 2510.
0: Soy el X-ray 11 derecha.
1: Censo 11000 autorizado y el X-ray pista 11 derecha del doble Alfa Oscar.
0: Viva 7431, descienda para 14000 pies sin restricción, directo al Golf Lima 550.
3: Recibido, autorizados al descenso sin restricción a 14000 y volamos directo al Golf Lima 550, Viva 7431.

0: Good afternoon. Can I get 91 Alpha 1-3 to hold short of 1-1 left, ready?
1: Buenas tardes, Cargena 1-9, heavy back thrust, runway 1-1 left, line up and wait.
0: Back thrust, runway 1-1 left, sorry, get 91
2: Alpha. Buen día, 3195, información automática a bordo, abandona 308 para 240 nivel.
3: Viva 3095, contacto radar, en descenso vía Mesca 1 Alfa, QNH
4: 3015. Fly the tower, Giant 89 and 94, final approach speed for us will be 170 knots.
2: Estrella la 1-1, derecha, viva 3095, gracias.
4: Final speed for us is 170 knots, 170 knots, final speed.
1: Reduce pilot pressure.
4: Giant 89 and 94.
5: Aproximación Guadalajara, buen día,
3: Volaris 1741-258,
5: descenso
3: 240. Volaris 1741, contacto radar, en descenso para unos 6.000 pies sin restricción, en Golf Lima 573, reanude la llegada X1 Alfa, QNH 3015, esperando el sexo a la pista 11 derecha y 250 en la velocidad.
5: Volaris 1122,
3: contacte a 239.
6: Pero nada más que Volaris 1122, hello.
3: Volaris 1271, continúa su descenso para 1-2000.
5: Continuamos descenso para 1-2000, Volaris 1271.
3: Volaris 1182, contacte a 239 Centro México.
7: 239 México, buenas tardes, Volaris 1182.

0: aproximación Guadalajara, buenas noches, Aeroméxico 248, 280 por 240.
1: Aeroméxico 248, contacto radar, descenso vía Ixon 1 Alfa, QNH 3015, espera ILSX y a la pista 11 derecha, contacto radar.
0: Contacto radar, descenso vía Ixon 1 Alfa, esperando ILSX 11 derecha, con 3015, Aeroméxico 248, gracias.
2: ¿Puede confirmar el descenso para Viva 3195 autorizado?
1: A unos 6000 pies sin restricción.
2: A unos 6000 sin restricción.

0: Lía 743.
1: 1160, mantendrá 2 minutos antes de la pista, estacionamiento por turbulencia de tráfico pesado que despega Lía.
2: Este es Volaris 1160.
1: Giant 8994, now the taxi Alpha 2 cross runway track 11 left.
3: Juan Lima 553.
4: Runway track 11 left, John 8994.
3: 200092 200 indicados vía 7431.
5: Confirmamos 7431, 2100 sección 200 nodos.
3: Bueno, 2100 sección 00 indicados vía 7431.

0: 8994 to the left via Alpha in contact 121.9 Alpha Front. Polaris 160 puede que ni mantener a su izquierda intersección con Alfa 13.
1: Viene a mantener a su izquierda por intersección Alfa 3, Polaris 160. Polaris 174, ¿va a tener alguna posibilidad de volar directo o lava?
2: Espere más adelante en secuencia. Puede controlar su acceso para 14,000 pies sin restricción. Y yo estimo que en el 552 ya pueda cortar o lava.
3: Y así que se registra la torre 18, no vuelve a.
1: 0741.
4: Servicio dado terminado y torre 18-1 del doble alfa, Oscar.
2: Volais 1271, desciende.
4: Guadalajara, derecha alfa, doble alfa, Oscar. Y el SX repita 1-1 derecha.
2: 693.
0: Viento de los 120 grados con 6 nudos autorizado para aterrizar en la 11 derecha.
4: Autorizado aterrizar pista 1-1 derecha del doble alfa Oscar.
0: 7-4-1.

0: Aproximación Guadalajara, Volaris 1271, el descenso estando 11900 por 11000.
1: Volaris 1160, viento de 120 con 6, autorizado para despegar a su izquierda en el aire 28.
0: Autorizado a su izquierda en el aire 28, Volaris 1160, gracias, María.
1: Gracias.

0: Lava 743, uno vive izquierdo Lava.
1: Izquierdo Lava, Lava 743.
2: Guadalajara, muy buen día, Valtariz. 1160 en ascenso 5800, vía Otoqui, 1 Alfa. Descenso 8600 y directo Golf Lima 621, Volaris 171. Tenemos vía Volaris 1160.
3: Cargo Jet 91 Heavy, directo Otoqui.
1: Direct Otoqui, cargo Jet 91 Heavy.
0: Volaris 1741, vía izquierda Lava 1210.
2: Directo Lava 1200, Volaris 1741.
0: Lleva 7431, descendo 11, mira autorizado y el SX 11 derecha.
1: No, mira autorizado y el SX 11 derecha y el 7431.

0: Guadalajara, buen día, 3195 de Viva, 16000 pies.
1: 3195, buen día, contacto RAR, Dejana 12000 sin restricción.
0: 12000 sin restricción, 3195, gracias.
2: Estamos autorizados a la aproximación ILSF 11 derecha, Volaris 1271.
1: Estamos haciendo 8200, autorizado ILSF 11 derecha.
2: 8200 y ahora autorizados ILSF 11 derecha, Volaris 1271.
3: Volaris 160, directo a Ototo.
4: Vía Charlie 1, contacto 121 decimal 9.
5: Vía Charlie 1 y 121 decimal 9 de doble a Oscar.
1: Volaris 1271, Goldima 621, servicio relacionado a Torre 181, buen día.
2: 181, Volaris 1271.
6: Rueda pues ni mantener
7: a
6: izquierda intersección con
7: Alfa 1-3.
6: Bloqueado, Volaris 5-2, rueda pues ni mantener a izquierda intersección con Alfa 1-3.
1: Volaris 1-7-4-1, encienda 1-1, vida, pues ahí el sexo de 11 derecha.
2: Torre, Guadalajara, Volaris 1-2-7-1, en final 11 derecha, 10 millas.
6: Polaris 1271, buenas noches, viento 110 grados, 6 nudos, autorizado para aterrizar, pista 11 derecha.
2: Autorizados a aterrizar, 11 derecha, Polaris 1271.

0: Cargojet 918 Heavy, contact Mexico Center 123.9.
1: 1741, descienda 1-1000 y autoriza la aproximación con 2-0-0-2.
2: Polaris 1652, viento de los 1-1-0-6, autorizado para despegar a su izquierda en el aire 28.
3: Gracias, autorizado, le entregan su izquierda 28 en el aire, Polaris 1652, buen día.
2: Buenas tardes, hasta luego.
3: Viva 3195, vuele directo a Olava, 1-2-6.
4: Directo a Olava y 1-2000 al descenso, vía 3195, gracias.

0: 431 Golima 621, Silvestre, terminada Torre 181, buen día.
1: 781, Guadalajara, Torre Viva, 7431, buen día, esto. 652-6500-230.
2: Moray 5652, contacto radar. A la cruce de 8000 pies, por la izquierda, CDM, en ascenso para 230.
1: Hola, Guadalajara, ¿qué tal? Buenas noches, Viva 7431. Golf Lima 621.
3: Corrigiendo, Viva 7431, buenas tardes, continuamos aproximación a la pista 11 derecha.
1: Continuamos aproximación, pista 11 derecha, Viva 7431.

0: teléfono 95-91-9000, autorizado el X-Ray, 11-derecho.
1: 1-1-1010 y autorizado el X-Ray a la 1-1-derecha, arriba 3-1-9-10. Muchas gracias.
2: Aproximación Guadalajara, buen día, Volaris 1093, deja 340 por 240, Mescono Alfa.
3: 201 vía Alfa 6, cruce pista 11 izquierda.
4: 2015, espera y el sexo de la pista 1.
5: Cruzados, cruce de pista 11 izquierda, Volaris 171.
2: Todavía Mescono Alfa esperando y el sexo y pista 11 derecha, Volaris 1093. Vaya.

0: Viva 743, autorizado para aterrizar 11 derecha, viento 120 con 6.
1: En pie sin restricción. Autorizados el aterrizaje, pista 11 derecha, viva 7431.
0: Correcto, Volaris 1271 en Alfa 5, contacto 121 decimal 9, hasta luego.
2: Alfa 5, 29, Volaris 1, repito, hasta luego.
1: 239.
3: 239, me confirma Volaris 1160.
1: Afirmativo.
3: 39, muy buenas noches, hasta luego.
1: Armico 248, contacto 193.
3: 193, Armico 248.
1: Y confirmando, es 3014 el QNH, pasa la presión hacia la frecuencia, y la información es Mike.
3: 6, 8, por 1, 6800 por 1, 3000 de sección.

0: Aproximación Guadalajara, México 248. Guadalajara, México 248.
1: Prosigue, México 248.
0: Respuesta en 19.3.
1: Recibe intento de nuevo en 19.3 y no recibe vuelva a esa.
0: Aproximación Guadalajara, México 248.
1: México 248, adelante.
0: Gracias, de 16.100 por 3.000 sin recepción en la llegada a Ixonobra. Uy, Ixon Alfa, México 248.
1: Recibe Aeroméxico 248, contacto radar directo, PLADE 12.
2: Radar Volaris 565, estamos rumbo 285 por condiciones.
0: Aeroméxico 248.
3: Volaris 5652, libre de mal tiempo, espera volar directo a USDAT.
1: 261.
2: Y libre de mal tiempo, espera volar USDAT, Volaris 5652.
1: 1-2000,
0: Aeroméxico 248.
1: Volaris 1741, complete iglesia 18, motor Rovenia.
4: 181, Volaris 1741, venía. Para la sala avenida, hablar 1741, 9 millas final, vista 1-1 derecha.
5: Buenas tardes, hablar 1741, continúa aproximación a la pista 11 derecha, el viento 1206.
4: Tenemos aproximación 1-1 derecha, hablar 1741.

0: Polaris 1741, viento 1206, autorizado para aterrizar pista 11 derecha.
1: Autorizado para aterrizar pista 11 derecha, Polaris 1741.

0: Solaris 1093, cancele llegada, vuele directo a Dulno, descienda para 1-2000 pies.
1: Cancelamos llegada, descenso 1-2000, directo a Dulno, Polaris 1093.
2: Alcanza 1-2000, normalmente 248.
0: Polaris 56, corre, Polaris 5652, contacto Centro México, 1-2-3, decimal 9, muy bien.
3: ETR y 11 derecha.
2: 1-1000, autorizado el SXRAY, 1-1 derecha, Nico 248.
3: Correcto, Viva 3195, completa iglesia 18, motor Romería.
4: 1 Alfa 6, cruce pista 11, izquierda.
5: Alfa 6, cruzamos pista 11, izquierda.
6: Torre Guadalajara, buena tarde, Viva 3195, estamos en el ILS 1-1 derecha, con 9 millas.
4: Polaris 1741 en Alfa 5, contacto 121 decimal 9, hasta luego. Buen día, Viva 3195, buenas tardes, 10 de los 1-0, continuo, 1-0 en la 11, derecha.
6: Bloqueado, favor de repetir.
4: Viva 3195, viento 110.6, autorizado para aterrizar, pista 11, derecha.
6: Autorizados para aterrizar en pista 11, derecha, Viva 3195, gracias.
4: Polaris 1292, está usted listo. Precio Polaris 1292, autorizado para despegar a su izquierda, intersección con Alfa 13, y esto 1106, mantengan esta frecuencia.
7: 1-1-1, intersección Alfa 13,

0: Polaris 1292, contacto terminal 28, hasta luego.
1: Sí, buen día. Guadalajara, Polaris 1292, buenas noches, 6000, alcanzando 6500, es 230 vía.
2: ¿Qué tal? Muy buenas noches, Volaris 1292, contacto radar al cruce de 7500, vuele directo a Kelva, haciendo para nivel de vuelo 230.
1: Cruce 7500, directo a Kelva y 230, Volaris 1292.

0: Viva 3195, vía Alfa 6, cruce pista 11 izquierda.
1: 18, motor rebeldía.
2: Echa y torre 18, Manuel México 248, buen día.
0: Sí, 3202, posición y mantenerse izquierda, intersección con Alfa 13.
2: Torre Guadalajara, buenas noches, Aero México 248 en final pista 11 derecha.
0: Aero México 248, buenas noches, viento 120 grados, 6 nudos, autorizado para aterrizar pista 11 derecha.
2: Tercera pista 11 derecha, Aero México 248, y podría bajarle la intensidad a las luces de aproximación, por favor, Aero México 248.
0: Tengo en mi monitor que está en el mínimo en el paso 1, caballero. ¿Usted percibe que está muy alta?
3: Abandona 15600 por
2: últimamente, pero sí. Gracias, Aero México 248.
0: Viva 195 en Alfa 529.
1: 1093, contacto. En la
0: 11000.
1: R ya, pista 11 derecha.
0: Voy a parar la aproximación para ver si se corrige nuevamente prenderlas en el paso.
4: Acciones en frecuencia, información.
2: Mejor ahí en el
4: H3015.
1: 15.
0: Ajuste altimétrico a todas las estaciones 3015.
3: 15, Volaris 1093.
0: Viva 3202, viento 120.6, autorizado para despegar a la izquierda, intersección 13 en el aire 28.
5: Autorizado para pista 11, izquierda al favor, 3 la intersección y 28 en el aire 3202. Muy bien.
0: Ah, saludos.

0: Y Torre, como información, ARME 248, no hay marcación del DME en el ILS.
1: Sí, marcación del DME. El primer reporte, le agradezco, lo considero.
2: Salida, Guadalajara, buen día, 3202, dejando 6500 por 230, vía salida Toquino Alfa.
3: Viva 3202, muy buen día, contacto radar. Al cruce de 9000 pies, vir izquierdo Toki, y ascienda para nivel de vuelo 230.
2: Al cruce de 9000 pies, izquierdo Toki, ascenso 230, viva 3202.
1: Hasta luego.
0: Confirmando a través de Armin, correcto.
1: Correcto, 48, autorizado para aterrizar 11 derecha, viento 120 con 6.

0: Aproximación Guadalajara, Fuerza Mexicana 5211, buena tarde.
1: Fuerza Mexicana 5211, muy buena tarde, no hay contacto. Rumbo de pista, hacienda para 10,000 pies.
0: Mantenemos rumbo de pista, ascendemos a 10,000 pies, están 5211.
1: Tercera Mexicana 5211, una milla al este de Zapopan, está en contacto radar. ¿Tiene condiciones visuales para llegar por la izquierda al rumbo solicitado?
2: México 248, continúa de frente, sobre pista, mantendrá antes de rodaje Alfa 2.
1: Tienda para nivel de vuelo 2.
3: Pero de frente, de pista, antes de rodaje 2-4. 274 por
2: 2-4-3-1-0-4, trazado para despegar 11 izquierda y el viento 1-2-0-6 en el aire 28.
1: Jason 1 Alfa, QNH-3015, espera ILSX en pista 1-1 derecha.
2: Buenas tardes, hasta luego.
4: 3015, esperando ILSX, pista 11 derecha, viva 1066.

0: Volaris 1292, contacte Centro México, 126, decimal 15, buen día.
1: 1615, Volaris 1292, buen día.

0: Aero México 248, ahora desaloje vía Alfa 2, cruce 3, fuera de la pista 11 izquierda.
1: Alfa 248.
0: Guadalajara, buena. Aero México 248 y en Alfa 219, hasta luego.
1: 800 por Aero México 248.
2: Viva 3104, buenas noches, contacto radar. Hacienda vía para nivel de vuelo 230.
1: Hacienda vía 230, 3104.

0: Solaris 1093, completo índice 18, no torre, buen día.
1: 18, no torre, Volaris 1093, buen día.
2: Llegada, vuelo directo DATSO, descienda para 1-2000 pies.
1: Descienda 2000 pies, directo DATSO.
3: Torre Guadalajara, buen día, Volaris 1093, final, ILS X-Ray, pista 11 derecha.
4: Polaris 1903, buenas noches, autorizado para aterrizar en la 11 derecha, el viento de los 120.6.
3: Es que rastro 3104, 11 derecha, Polaris 1093.
4: Polaris 1702, está usted listo desde Alfa 13.
5: Nos encontramos listos desde Alfa 13, Polaris 1702.
4: Autorizado para despegar a la izquierda de Alfa 13, Polaris 1702, mantenga en la frecuencia.
5: Autorizado despegue de 11.

0: El fuerte es 1211 solicitando desviaciones por la izquierda para evitar formaciones.
1: Recibido, ¿a qué rumbo solicitaría la desviación?
0: Un momento. Rumbo 270, por favor.
1: Prueba la desviación, FAM 5211 y ascienda para nivel de vuelo 200.
2: Abreviada desviación, hay 270 y ya tenemos 200, FAM 5211.
1: Viva 3202, contacte Centro México 123 de...
3: Si no está listo, mantenga posición, tengo tráfico corto a la derecha.
4: Estamos de carrera de seguridad.
1: Viva 3104, ascienda para nivel de vuelo 320.
0: 320, ascenso, viva 3104.
3: Va 3134, este va 3.5, izquierda, posición y mantenemos.
2: 270 para 240.
1: Clarice 146, buenas noches, con
4: 24, buenas noches.
1: UNH 3015, espere y el SXO y pista 11 derecha.
0: Oh, 3011 derecha, correcto.
2: Con altímetro 3015.
3: Derecha 1093.
0: 11 derecha, Volaris 1093.
2: Alfa, esperar 11 derecha, Volaris 146.

0: Volaris 1702, contacto terminal 28, hasta luego.
1: 28, hasta luego, Volaris 1702.
0: Volaris 093, Alfa 6, cruce pista 11, izquierda.
1: Alfa 6, cruzamos 11, izquierda, Volaris 1909. Avanza, van dando 6500.
2: Polaris 1702, buenas noches, contacto radar al cruce de 7500, vir izquierda Otoki, ascienda para nivel de vuelo 230.
1: Cruce de 7500, Otoki y 230, Polaris 1702.

0: Bola 19093, Alfa 521 de Astro.
1: Alfa 529, Bola 19. Bola 1146, cancele llegada, vuele directo a Dazzo, descienda para 1-2000.
2: Recibido directo Dazzo y descenso 1-2000, Volaris. 146, gracias.

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1: Recibido a 3134, el viento 1206 aplicado para despegar 11 izquierda en el aire 28.
0: Autorizado el despegue 11 izquierda en el aire 28, viva 3134, gracias. Pásalo.
2: Firma el descenso 1-2000 para Volaris 146.
3: Firmativo, Volaris 146, descienda para 1-2000.
2: Gracias, 1-2000, Volaris 146.

0: Guadalajara, buenas noches, IVA 3134-6200, Otoque Anual.
1: IVA 3134, buenas noches, contacto radar, Hacienda Vía para nivel de vuelo 230.
0: Ascenso Vía 230, IVA 3134.
1: Tercera Mexicana 5211, Hacienda para 18010.
2: 18010, paso 2.

0: Iba 3134, vira izquierda Otoki, ascienda para nivel de vuelo 230.
1: Izquierda Otoki, ascendemos 230, Iba 3134.

0: 1982, 802. Calma, apresado, para desplegar 11 izquierda, interseccionar 13 en el aire 28, hasta luego.
1: Viva 1066, contacta aproximación Guadalajara 119 decimal 3, muy bien.
2: Aproximación 193, viva 1066, gracias, buen día. Aproximación Guadalajara, buenas noches, viva 1066, en descenso, dejo 3200 por 2000 volando fijo dato.
3: Viva 1066, contacto radar, continúa el descenso 11001, 1000, y autorizado ILS, es de ellos derecho.
2: Descenso a 1-1000, autorizado ILSX, fue pista 11 derecha, viva 1066.
1: Salieron por la izquierda de manera de venir zona de mal tiempo, salió al rumbo 270, aproximadamente 100 millas. Roda al rumbo 270 y libre mal tiempo, vuelve directo a USDAT, viva 3104. De posible USDAT, 3104. Viva 3104, contacte Centro México, 123 decimal 9, buenas noches.
2: Bien, César, gracias, buen día.
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1: Volaris 1280, se desplegan en centro 230, doctor Kion Alfa.
2: Volaris 1280, buenas noches, contacto radar, al cruce de 7500, vía izquierda Tokio, ascienda para nivel de vuelo 230.
1: 0 7500, directo Tokio, ascenso 230, nivel, Volaris 1280.

0: Fuerza Mexicana 5211, ¿cuántas millas más planea mantener el presente rumbo?
1: La Fuerza Aérea 5211 solicitando destinos para Culiacán. Sería el destino ahorita nada más. Este rumbo para la zona de Machuco. Presente rumbo próxima.
0: 25 a 30 millas recibidas. Está aprobado. Fuerza Aérea Mexicana 5211. Tercera mexicana 5211, contacte aproximación Vallarta 121 decimal 3, buenas noches.
2: Directo a Tatsu, dejando 17600 para 1-2000.
0: Hola, 17600.

0: 11066, completo inglés, 618, motor, buen día.
1: Torre 18-1, viva 1066, gracias, buen día.
2: 23-9, viva 3134, que tenga buena tarde, hasta luego.
1: 066, ILSX, pista 11 derecha.
3: Viva 1066, buenas noches, continúa aproximación a la 11 derecha, tráfico pesado próximo al despegue de la pista izquierda, continúe.
1: Tenemos aproximación, viva 1066.
3: Correcto, precaución por probable turbulencia.
1: Entra, ahora.
3: QPS 3137, wind 140 degrees, 7 knots, clear for takeoff runway 11 left, airborne contact 120.8.
4: Okay, clear for takeoff runway 11 left in copy freak 120.8 after departure, UPS 313 heading.
3: Hasta luego. Viva 953, mantendrá un minuto más antes de la pista, espaciamiento para evitar turbulencia de tráfico pesado, despegando, le llamo en un momento.
5: Proceed direct to... 666.

0: Positivo 1066, autorizado para aterrizar en la 11 derecha, el viento es calma.
1: Autorizado a aterrizar en la 11 derecha, vivo 1066.
2: Aloha, ETS 313 Heavy, so checking in with you, passing 5800 on the departure.
3: Buenas noches, UPS 313 Heavy Radar Contact, Climb via Altoki 1 Bravo to fly level 230.
2: Alright, climb via the Alteca 1 Bravo to flight level 230, UPS 313 Heavy.
3: Volaris 1280, contacte Centro México 123 decimal 9.
0: Viva 9520, redaposición y mantener 11 izquierda, intersección con arco 9.

0: Viva 9523, autorizado para despegar hacia izquierda en intersección al 1-3, el viento calma en el área 28.
1: Autorizado para despegar en el área 1-2-3 de Malocho, Viva 9523,
0: buen día.

0: UPS 313.
1: UPS 313 heavy.
2: 5-5 heavy, 4 short of the runway to Quebec.
0: The runway, cover up 5-5.
2: Volaris 1320, position demand, cross the square intersection con Alpha 1.
1: For climb direct.
3: UPS 313 heavy, climb to 5-0-2-3-0.
1: Okay, my mistake. Clear direct out Toki, 5-0-2-3-0, UPS 313 heavy.
2: Viva 1-0-6-8, ahora cruce 11 izquierda, contacto 121 decimal 9 en Alfa 5.
4: Vista 11 izquierda en Alfa 5, 21-9, viva 1-0-6-8.
5: Salidas Guadalajara, buenas noches, Viva 9523, expresando 6000 pies, efectuando salida Kelva 1 Alfa.
6: Buenas noches, Viva 9523, contacto radar Hacienda Vía Kelva 1 Alfa para nivel de vuelo 230.
5: Contacto radar, nos tendremos Vía
7: 28, hasta luego.
5: Viva 9523.

0: FedEx 66 Heavy, contact Mexico Center 123 decimal 9.
1: 23 decimal 9, FedEx 66.
2: Polaris 1-3-2-0, viento calmo, atrizado para despegar en la pista 11 izquierda, en el aire 1-2-0 decimal 8, hasta luego.
3: Es completo y el S-18, no puedo ver.
4: Es 1-4-6.
3: Bueno.
4: Guadalajara, muy buenas noches, Volaris 146 ILS X-Ray 11 derecha.
2: Volaris 146, buenas noches, viento calmo, autorizado para aterrizar pista 11 derecha.
4: Autorizado a aterrizar 11 derecha, Volaris 146.
5: Viva 9523, vuelo directo a Kelva.
6: Directo a Kelva, viva 9523.
2: Carulo 6575 Heavy, backtrack runway 11 left, Alpha 15, and foreshore runway 11 right.
7: 6-6, 11 left, Alpha 15, foreshore 11 right, 11 left.

0: Guadalajara, buena noche, Volaris 1320, deja 6300, CDM 1 Alfa por 230.
1: Buenas noches, Volaris 1320, contacto radar al cruce de 7500, vir izquierda CDM, hacienda para nivel de vuelo 230.
0: 7500 izquierda CDM, 230, centro, Volaris 1320.

0: Envelope 6A575 heavy, line up and run with 11 right.
1: Dos partes, line up 11
2: right. Descienda dirección 1 Alpha, QNH 3015, espere y
0: ele. Desalojo en Alpha 6, cruce pista 11 izquierda.
3: Dirección 1 Alpha, gente, Alpha 6, autorizado el cruce de la 11 izquierda, volar y 146.

0: Guadalajara, muy buenas noches, Viva 3205, información November
1: 5, 0 5,
2: contacto radar de Cinta Villa Mesa 1 Alfa, QNH 301.
0: Bueno, 015, esperando ya.
1: 146 en Alfa 5, contacto 121 decimal 9, hasta luego.
3: Recibido en Alfa 5, 121-9, Volaris 146, se dio salida, gracias.
1: Ah, pero bueno.

0: Aeroméxico 252, cancele llegada, vuele directo a Dato, descienda para 1-2 mil pies.
1: Directo a Dato, descienda 1-2 mil pies, Aeroméxico 252.

0: Viva 9523, contacte Centro México, 126-15.
1: Señor Tomás, antes de la pista, estacionamiento por turbulencia de tráfico pesado que despega de pista derecha, le llamo nuevamente.

0: Guadalajara, Bolerín. 1320 solicita rumbo 330 por condiciones.
1: El rumbo de 330 está aprobado, Volaris 1320 y libre de mal tiempo, vuele directo a USAD.
0: Aprobado, USAD, libre de mal tiempo, Volaris 1320.
2: Guadalajara, muy buenas noches, Carl 575 Heavy, crossing 6000 feet, climb flight level 230 on the 50 Alpha.
3: Buenas noches, Carl Lux 6575 Heavy, radar contact. Leaving 900, left turn direct to Facio. Climb to flight level 230.
2: Leaving 900, left to Facio. Climb and maintain flight level 230, Carlux.
0: Heavy Alpha 3, access.
4: Buenas noches, Viva 08019, sexto de backtrack, pistón izquierda, posición y mantener.
0: Posición y mantener, backtrack a la 11 izquierda, Viva 08019.

0: Metzales 5299, viento calmo, atrasado para despegar, pista 11 derecho, intersección Papa 13, en el aire 28. Si requiere mayor espaciamiento con el tráfico, está aprobado.
1: Bravo, te puedo dar pista 11 derecho, intersección Papa 13, en el aire 120, es mal 8, Metzales 5299.

0: Vía Guadalajara, buen día. Buenas noches, acá de 5299, 7003 en ascenso 230, la salida Kelpa.
1: Buenas noches, Mercedes 5299, contacto radar, Hacienda Vía para nivel de vuelo 230.
0: Contacto radar, ascenso Vía 230, Mercedes 5299.

0: Iba 809,
1: Ciudad Iba 809, viento calma, pensaba para despegar a su izquierda en el aire 28, hasta luego.
0: Gracias, Manuel 28, estoy con su izquierda.
2: Aproximación Guadalajara, unión 7089 pesado, abandonando 269 en descenso 200, información November.
3: Para unión 7089 pesado, contacto radar, directo a Lomba, descienda para nivel de vuelo 200, en Lomba reanude el descenso vía Mula 1 Alfa, el QNH 3015 y Spray LSXI pista 11 derecha.
2: Alterado, continuamos descenso 200, cuando posible volamos volando ahora directo a Lomba. Reanudamos la llegada a Mula 1 Alfa, la pista 11 derecha, 3615,

0: Viva 244, rueda posición y mantener 11 izquierda, intersección con Alfa 1.
1: Excel 5299, vuelve directo a Kelva.
2: Hablamos directo a Kelva, Excel 5299.
3: Leo, buenas noches, Viva 809, 6000 por 230.
1: Viva 809, buenas noches, contacto radar, Hacienda Vía para nivel de vuelo 230.
3: Vía 230, Viva 809.

0: Viva 3205, destino sin restricción para 1-2010 y vuele directo al Golf Lima 552.
1: 2000 directo 552, viva 3205.

0: por el 544, 3 o par de este ganas izquierda y alfa 1-3 en el aire 28, hasta luego.
1: Aproximación Guadalajara, buenas noches, Volaris 1213, abandonando 310 por 240.
2: Volaris 1213, buenas noches, contacto radar, descienda vía Ixon 1 Alfa, QNH 3015, espere ILS exequista 11 derecho.
1: Ixon 1 Alfa, con 30715, esperando ILS exequista 11 derecho, Volaris 1213.
2: Achale 5299, contacto Centro México, 126 decimal 15.
3: 126 decimal 15, Maxale 5299, buen día.
2: Para México 252, contacte aproximación Guadalajara 119 decimal 3, buenas noches.
4: 119 decimal 3, al México 254. Aproximación Guadalajara, muy buenas noches, México 252 en descenso, directo Daxo 16000 para 2000.
2: Víctor Golf Lima 553.
5: Amaco 252, buen día, contacto radar 11000, 11000 y autorizado ILS RI 11 derecha.
4: Descenso 11000, autorizado ILS RI 11 derecha, a México 252.
6: Mira Guadalajara, buenas noches, Volaris 5244 a través de 6000 pies en ascenso de Miri 1 Alfa para... Ascenso vía 230.
2: Buenas noches, Volaris 5244, contacto radar, ascienda vía para nivel de vuelo 230.
6: Ascenso vía para nivel de vuelo 230, Volaris 5244.

0: cargo loop 5675. Correction, cargo loop 6575. Contact Mexico Center 127.3.
1: 127.3, cargo loop 6575. Hasta luego.
0: Hasta luego. Viva 3205, contacte aproximación Guadalajara 119.3. Buenas noches.
1: 119.3, 3205, gracias. Aproximación Guadalajara, viva 3205, 12000, volando Golf Lima 553.
2: Viva 3205, contacto radar número 2, reduzca 210, 210, 210, 210, 210, 210, 210, 210, 210, 210, 210, 210, 210, 210, 210, 210, 210, 210, 210, 210, 210, 210, 210, 210, 210, 210, 210, 210, 210, 210, 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

0: Volare 5244, vuelo directo a Toxo y asciendan para 18000 pies, no aviso.
1: Directo a Toxo y ascenso a 18000 pies, no aviso, Volare 5244.
0: Polaris 1213, detenga el descenso a nivel de vuelo 200.
2: Interrumpimos descenso a nivel de vuelo 200, Polaris 1213.

0: información en Guadalajara, buenas noches, Golay 1051, 300, descenso 240, información automática.
1: Buenas noches, Golay 1051, contacto radar, descienda vía Mesca 1 Alfa, QNH 30, decimal 15, espere ILS exo y pista 11 derecha.
0: Descenso vía Mesca 1 Alfa, 3015, espere ILS exo y 11 derecha, Golay 1051.

0: Iba 3205, 200 nudos y vuele ahora directo a Gulfstream 620.
1: Director 620, 200 nudos, viva 3205.

0: Aerolínea 7089 pesado, contacte aproximación Guadalajara 119 decimal 3, buenas noches.
1: Aproximación Guadalajara 119 decimal 3, Aerolínea 7089, gracias. 3205, ¿alguna oportunidad de que nos descienda?
0: Vuela 1213, vuela directo al Gol Lima 55, corrección, al Gol Lima 562.
1: Directo, Gol Lima 562, Guadalajara 1213.
2: Extensiva 3205.
1: Aproximación Guadalajara, unión 7089, pesado, nivel en descenso vía Amulo 1 Alfa, información November.
3: Barómetro 252, mantenga 200 nudos hasta 10 en final.
4: Mantenemos 200 nudos hasta 10 en final, barómetro 252.
0: Polaris 1213, información de tránsito, es un Airbus 320 a las 12, 30 millas rumbo Sierra Eco, abandona 17400 por 18010.
1: Entrada Volaris 1213.
0: Volaris 5244, tránsito a las 10 de su posición, 28 millas, rumbo Whisky, es un Airbus 320, nivelado a nivel 200.
5: Sí, Domínguez con tráfico, Volaris 5244.
0: Viva 8019, contacte Centro México 123 decimal 9. 39,
1: Viva 8019, bueno.
3: Viva 3205, la velocidad está ahora 180, 180 nudos, 9400, autorizado y el STR de 11 derecha.
1: 189-400, autorizado CLS, pista 11 derecha, ciudad 3-2-2.
3: Reunión 70-89, directo Lava.
1: Directo Lava, reunión 7-8-9.
4: Aproximación a México 2-5-2, conformación, no tenemos señal del DM.
3: Bien, gracias, es el primer reporte que tenemos.
1: Autorizados a 230 nivel, Volaris 5244.
3: Correcto.
0: Que desciendan para 14000 pies.
1: 14000, Volaris 1213.

0: Naranja 252, compatible S18, motor, buen día.
1: Tarde 18, Naranja 252, hasta luego. Torre Guadalajara, muy buenas noches, amigo 252, final ILS, 11 derecha.
2: Buenas noches, amigo 252, viento calma, aperturado para aterrizar, pista 11 derecha.
1: Aterrizar 11 derecha, amigo 252.
3: Polaris 1213, cancele llegada, vuelo directo DAS, descienda para 1-2-2. Polaris 1213, cancele llegada, vuelo directo a DAS y descienda para 1-2-2.
4: Cancelamos llegada, directo DAS, descienda para 1-2000, Polaris 1213.
3: Polaris 5244, contacte Centro México, 126, decimal 15.
0: 089 11000, autorizado ILS, Rey 11 derecha.
3: Hasta luego.
1: ILS, extra pista 111 derecha, línea 089.
0: Perfecto, mantenga la presente velocidad hasta la barra.
1: Mantenga la presente velocidad hasta la barra, línea 789.
0: Si va a 3205, me confirma si tiene lectura DME del ILS.
5: Negativo, no tenemos lectura del DME en el ILS, en el BOR sí tenemos.
0: Muchas gracias, 3205, complete ILS 18, motor 1.
5: Gracias, completamos 18-1 con torre 3205. Torre Guadalajara, viva 3205, final pista 11 derecha.
6: Viva 3205, buenas noches, continua aproximación a pista 11 derecha, viento calmo.
5: Continuamos 11 derecha, viva 3205.

0: Barajá, buenas noches, costará 284-295 en descenso, vía para 240.
1: Buenas noches, costará 284, contacto radar, descienda vía Edson 1 Alfa, QNH 3015, Spray LS X-ray, pista 11 derecha.
0: Brando ILS X-ray para la pista 11 derecha, QNH 3015 y descenso vía Exxon 1 Alfa, costará 284.

0: Hola, Aljara, buenas noches. Vía 325-5310, el descenso por 240 Ixon con November.
1: Buenas noches, Vía 3255, contacto radar. Descienda vía Ixon 1 Alfa, UNH 30 decimal 15, espere ILSX y pista 11 derecha.
0: Descenso vía Ixon 1 Alfa con 3015. Esperando ILS X-ray 11.
2: Todos y Alfa 6, cruce pista 11 izquierda.
3: Alfa 6, cruzamos pista 11 izquierda.

0: Volaris 1-2-3, me confirma descenso 1-2000, ¿correcto?
1: Afirmativo, 12000 pies, Volaris 1-2-1-3.
0: 1-2000 pies, gracias.
2: Viva 3205, viento calma, autorizado para aterrizar pista 11 derecha.
3: Aterrizar pista 11 derecha, viva 3205, gracias.
1: Volaris 1-2-1-3, con
2: 252 en Alfa 521, hasta luego.
4: Buenas.
3: Alfa 521, hasta luego.
0: 1-3, buenas noches.

0: aproximación Guadalajara. Buenas noches, vuelo 1213, abandona 3500 pies por 12000.
1: Flores 1213, contacto radar, descienda 1-1000, autorizado ILS R11 derecho.
0: Contacto radar, descenso 1-1000, autorizado ILS X-ray 1-1 derecho, Volaris 1-2-1-3.
2: Buenas noches, November 522 Alfa Juliet, contacto radar, descienda vía X-1 Alfa, QNH 3015, espere ILS X-ray pista 1-1 derecho.
3: Queremos guiar el alfa para la ILS 3 alfa.

0: Faro Unión 7089, complete ILS, llame a la Torre 18-1, buen día.
1: Estamos ILS, comunicamos Torre 18, decimal 1, Aeronía 7089.
2: 9, decimal 3, buena noche.
3: 119, decimal 3, Polaris, 1051.
1: Torre Guadalajara, Unión 7089, pesado en final ILSF, pista 1-1 a derecha.
4: Carrera 7089, pesado, buenas noches, el viento es calma, continúa la aproximación.
3: Aproximación Guadalajara,
1: 7089.
3: 1051, nivelados 16000.
0: Hola, 1051, contacto radar, descienda 12000-1-2000, directo a Goldstream 554.
3: Descenso 1-2000 y directo a Goldstream 554, Volaris 1051.
1: Guadalajara, vía 3255. ¿Habría alguna posibilidad de acortar DATSO la llegada?
2: Extrema se acordará más adelante cortar a DATSO por el momento número.
5: Sí, Alfa 6,
1: claro, muchas gracias. 3255.
4: 6 y cruce pista 11 izquierda.
5: Alfa 6, cruzamos 11 izquierda, 3255.
4: Viva 3205 en Alfa 529, a saludos.
5: Alfa 519, viva 3205, gracias.

0: Aeronave 709 pesado, viento calmo, aterrizado para aterrizar, pista 11 derecha.
1: Pista 13, pista 11 derecha, aeronave 709.
2: Pues 1051, velocidad 200 nudos.
3: Velocidad 200 nudos, Volaris 1051.

0: por ahí 1051, vuele ahora directo o lava con 11.000, 11.000, autorizado y LCR y 11 derecho.
1: Directo a lava con 11.000 y autorizado XRAY a la pista 11 derecha, voladís 1051.
0: ¿Esto ya está reduciendo?
1: Correcto, tenemos 202, voladís 1051.

0: Torre, buenas noches, Viva 518, próximos Alfa 13 antes de la 11 izquierda, toda la extensión.
1: Buenas noches, 518, sector de backtrack, pista 11 izquierda, a posición y mantener.
0: Pista y mantener en 11 izquierda, Viva 11, 518, toda la extensión.
2: Nudos, tipo 10, en final.
3: 0284, cancele llegada, vuelo directo a base.
4: Fijo 10 en final, golpe 1, 2, 1, 3.
3: 84, velocidad 250 nudos.
5: Y 250 nudos, costa la 284.

0: Viva 3255, desciendan para 2000 pies sin restricción.
1: 2000 pies sin restricción, Viva 3255.
2: Aeronave 789 pesado, continúe de frente, desaloje al final en Alfa 2, cruce la trayectoria de la 11 izquierda.
1: Alojamos pista en Alfa 2 y cruzamos la trayectoria de pista 11 izquierda, Aeronave 7089.

0: Costera 284, reduzca 2309.
1: Reduciendo 230, Costera 284.
2: Carril 7089, pesado, con 9 por alfa, contacto 21 decimal 9.
0: Decimal 3, buenas noches.
3: Estamos en 21 decimal 9, 7089.
1: Aproximación Guadalajara, buenas noches, costera 284, 17000 en descenso para 12000, volando directo a Dazo y reduciendo a 230.
0: Listo, 5-18, obvio.
2: Costera 285-58, mantenga posición en cabecera 11 izquierda, tráfico pesado de aeropuerto final y aún está invadiendo la zona de protección para el despegue, le llamo.
1: Sociales de X-ray para la pista 11 derecha, costera 284.
4: 60320 descending 240, information November.
5: Marito.
0: 5260, radar contact, descend via MESCA 1 Alpha, QNH 30.15, expect ILS X-ray approach, runway 11 right.
5: Igual, gracias.
4: MESCA 1 Alpha will expect ILS 11 right, ILS X-ray 11 right, that was 5260.
5: ¿Quién está en la aproximación? Que no lo reconocí.
0: November 522 Alfa Juliet, desciendo sin restricción para 12000 pies y reduzcan a 2509.
5: Saludos.
6: Uno,
5: desciendo sin restricción
6: para 12000 y no mayor a 250 nudos. ¿Me confirma?
2: Polaris 1213.
0: Tipo 3015, November 522 Alfa Juliet, espera cortar en breve hacia
2: 213, local.
7: Empezó a aterrizar 1-1, derecha, Volaris 1-2-1-3.
2: Constantinflico a todas las estaciones 3018.
7: ¿Confirmas altímetro 3018?
2: Correcto, 3018.
7: Claro.
0: Estaciones en frecuencia, información Oscar, QNH 3018.
8: Tránsito, área terminal de Guadalajara, altímetro revisado 3018. Polaris 1051, complete ILS Torre 18, no buen día.
9: 1081, Polaris 1051, gracias.
0: Aproximación Guadalajara en 193, buenas noches.
10: 193, viva 3255, gracias, buenas noches.
8: 0284, 11000, autorizado ILS 611 derecha y pueden mantener la velocidad de 200 hasta interceptar final.
1: ¿Cuánto derecha? 2 interceptar final.
2: 1, buenas noches, continúa aproximación a la pista 11 derecha.
1: Pista 1,
9: vamos a aproximación para pista 11 derecha, Blaise 1051.
2: Viva 518, viento calmo, autorizado para despegar pista 11 izquierda en el aire 120. Decimal 8, hasta luego.
11: Buenas noches, día 3255.
12: 11 izquierda, 28, bye, 518.
11: Buenos días, total.
8: Para 240, dejando 320. Por radar, el descenso 12000.
0: Bison 1 Alfa, QNH 3018, espere ILSX, pista 11 derecha.
13: Esperamos Bison 1 Alfa, QNH 3018, esperamos ILSX.
2: 213, desalojo en Alfa 6, mantenga antes de pista 11 izquierda, tráfico de espera.
7: Alfa 6, mantenemos antes pista 1 izquierda, voladís 1, 2, 3.

0: Tramper 522 Alfa Juliet, cancele la llegada y vuele directo a Dazo, desciendan para 1-2-10.
1: Cancelamos la llegada y directo Dazo 2 Alfa Juliet, gracias.
2: Por ahí, 1-3, cruce pista 11, izquierda, contacto 121.9 en Alfa 5.
3: Salidas, pista 1 en izquierda, 121.9 en Alfa 5, la 1-2-3,
4: ruta mucho mejor.
2: Hasta luego, Volaris 1051, viento calma, autorizado para aterrizar pista 11 derecha.
5: Autorizado para aterrizar pista 11 derecha, Volaris 1051.
0: La 518, buenas noches, contacto radar. En BMC, dile por la izquierda directo a CDM, hacienda para nivel de vuelo 23.
2: Volaris 1720, efectúe backtrack, pista 11 izquierda, posición y mantener.
3: Buenas noches, pista 11 izquierda, posición y mantener, Volaris 1720.

0: Costera 284, servicio La Temeón, 181 Torre, buen día, hasta luego, Paco.
1: Contra 181, Costera 284, hasta luego.
2: Contacte aproximación Guadalajara 119.3, buenas noches.
3: 119.3 con aproximación Guadalajara, muchas gracias.
1: Costera 284, final, pista 11 derecha.
4: Costera 284, buenas noches, viento calma, continúa la aproximación.
1: Continuamos aproximación, Costera 284.
3: Muy buenas noches, Nuremberg 52 Alfa Juliet, 16000 para 12000 volando a base.
0: 5222 Alfa Juliet, buen día, contacto radar. El descenso 11000, 11000 autorizado y el SR y 11 derecha.
3: Ok, autorizado y el SX y a la 11 derecha, 2 Alfa Juliet.
0: Correcto, viva 3255, 11000 autorizado y el SR y 11 derecha.
5: Censo 9000, autorizado el SXRAY, 11 derecha, vía 3255.

0: Buenas noches, don Germán.
1: Saludos, Paco, buenas noches. Manda saludos, César Vázquez.
0: Igual, gracias ahí, saludos a todos.

0: Bueno, es 05, 1, vía Alfa 6, manténgase de la pista 11 izquierda.
1: Alfa 6, mantén constante pista 11 izquierda, voladís 1051.

0: Por aviso 051, ahora cruce la pista 11 izquierda en Alfa 5, contacto 2190.
1: Entonces, a cruce de pista 11 izquierda y en Alfa 5, contactar 219, Volaris 1051.
0: 219, hasta luego.
1: En 219, Volaris 1051.
0: Costera 284, viento calmo, autorizado para aterrizar pista 11 derecha.
2: Autorizado para aterrizar pista 11 derecha, costera 284.
3: 5260, cancel the arrival, proceed direct to Daxo. I'm sorry, direct to Dolno, descend and maintain 12,000 feet.
4: Alright, down to 12,000 feet, direct Dolno, SkyWest 650.

0: 0-1-5-3-2, cancela la llegada, prosiga directo al fijo Daxor, descienda y mantenga 1-2 mil pies.
1: Polarísimo 720, autorizado para despegar, pista 11 izquierda, viento calma en el aire 120, decimal 80.
0: Codaxo y descienda 1-2000.
2: En el aire 120, decimal 8, polarísimo 720, buenas noches.
0: 3-6.
3: Ya 3255, Golima 621, servicio de la zona de Chichino Torre, buen día.
0: Choco, ya 3255,
1: Costera 84 de pista, desalojo en Alfa 6, mantenga antes de pista 11 izquierda, tráfico de este.
4: 250 indicados, arriba.
5: Fuera de pista 1-1, Costera 284.
4: Saludos, gracias.
5: Igual, saludos.
6: Para Guadalajara, buenas noches, día 355, 12 millas, 11 millas final y el FX-ray 11 derecha.
1: Viva 355, buenas noches, viento calma, continua aproximación, pista 11 derecha.
6: Calma, continuamos aproximación, 11 derecha, día 355.
1: 1069, rueda posición y mantener 11 izquierda, intercepción alfa 13.
4: Posición y mantener pista 11 izquierda, intercepción alfa 13, viva 10.
1: Costera 284 en Eco 6, ahora cruce pista 11 izquierda, contacto 121 decimal 9 en Alfa 5.
5: Sí,
1: en Alfa 5,
5: 3
2: cruce
5: pista
2: 1
5: izquierda,
2: contactamos 21 de Costera. 720 en ascenso,
1: 5800
2: por
0: 230
2: vía.
1: Saludos, a
0: despachar. 720, muy buena noche, contacto radar, cruce de 7500 pies, vire por la izquierda, cero.
2: Buenas noches, contacto radar, el cruce de 7500, por la izquierda se dé más aprobado.
1: Viva 355, viento calmo, aterrizado para aterrizar, pista 11 derecha.
2: 39518, iba solo.
6: Derecha, viva 3255.
1: Buenas noches, Polaris 1832, manténgase de pista 11 izquierda.
4: Tenemos antes de pista 11 izquierda, Polaris 1832.

0: a 1069, viento calmo, autorizado para despegar pista 11 izquierda y hasta 1-3 en el aire 28.
1: Autorizado despegue pista 11 izquierda y hasta 1-3 en el aire 1-0, 8, viva 10-9, hasta luego.
0: Vamos.

0: Northwest 5260, contact approach control 119.3, have a good night.
1: 19-3, good night, SkyWest 5260.
2: 183, dos ruedas, y más en mero, izquierda, intersección con Alfa 13.
3: 111, izquierda, intersección, Alfa 13, Volaris. 1832.
4: Contact distance to 11,000, clear ILS X-ray 11 right.
1: 11,000, cleared ILS X-ray 11 right, SkyWest 5260.
5: Guadalajara, salidas, buena noche, viva 169, asciende 5 más 500, 233, ascenso, vía.
4: ILS.
0: Buenas noches. Volaris 1069, contacto radar, a cruce de 8000 pies, vire por su derecha a Toxo.
5: Te dado el cruce de 8000 pies, por la derecha, directo a Toxo, contacto viva a 1069.
4: Voy a hablar, soy el
5: S. Sí, con los dos equipos estoy recibiendo el TM.
4: Y 5-0-5 Juliet, Golden Series, lleva servicio para la primera de la torre, tengo buen día.
0: 1-4-3-6, deduzca 240 indicados.
5: Alfa, ya te gracias.
1: Los Mexicana 1-4-3-6.
5: Y Torre Guadalajara, November 5-2-2, Alfa Juliet, con ustedes y el X-Ray pista 2-9 derecha.
2: 5-2-2 Alfa Juliet, buenas noches, por la aproximación pista 11 derecha.
5: Vamos a la 11 derecha, 2 Alfa Juliet.
0: Clear 1532, contacte aproximación Guadalajara en 119-3, que tenga buena noche.
5: Gracias, 19-3, buena noche, atrevido 1532.
2: Esto calma, atrevido para despegar a su izquierda y al fondo 3 en el aire 28.
5: Aproximación Guadalajara, buena noche. Izquierda y 28 en el aire, Volaris 1832.
4: 1-2000, directo de atrevo.
6: Ah, buen día, Volaris 1253, abandona 300 a por 240. Estamos volando a
2: 3255, vía Alfa 6, no se encate de pista 2, izquierda atrás, con este gato.
0: Contacto, radar, cancel la llegada.
5: Sí, mantenemos la pista 11,
0: izquierda de la pista. IQNH 30018, espera y el efecto de la pista 1.
2: Antes de la pista, estacionamiento, tráfico que despega, más salida y aerovía, le llamo 9.
6: Tatsu, eso.
5: Volaris 1860, mantenemos la pista
6: 253 y tenemos Oscar.
7: ¿Qué tal Guadalajara? Muy buena noche, no, México 256. 320 en descenso 240 nivel, volando Bruja.
0: México 256, muy buena noche, contacto radar, vuelo directo a Golf Lima 561 de la llegada Ixon 1 Atra, desciende para 14000, el QNH es 3018 y espera aproximación y el efecto de la pista 11 derecha.
7: Descenso 14000 pies, volando Golf Lima
2: 5 horas, cruce pista 11 izquierda y en Alfa 5, contacto 2190.
7: 3018, izquierda en Alfa 5, 219, 3255, hasta luego.
2: November 522, Alfa Juliet, viento calma, autorizado para aterrizar pista 11 derecha.
5: Autorizado para aterrizar, pista 11 derecha, 22 Alfa Juliet, gracias.
8: Para buenas noches, Volaris 1832, despegamos pista 11 izquierda, CDM 1 Alfa, dejando 6000 por 230.
0: Buenas noches, Volaris 1832, contacto radar, cruce de 7 más 500, vire izquierda CDM.
8: Radar, cruce de 7 más 500.
2: 60, rueda, pues, y mantenernos izquierda, intersección con Alfa 11.

0: Aproximación Guadalajara, buenas noches, mexicana 1436, en descenso 15500 por 12000, directo Tatso.
1: Mexicana 1436, contacto radio, descenda para 11000, pieza 3, fallo LSF, pista 11 derecha.
0: Continuamos 11000, autorizado ILS, S-Ray 11, derecha mexicana 1436. Era 2001, mexicano 1436.
2: Por Charlie 1 va a ser el desalojo.

0: Charles 526021, it's over with tower.
1: Enfermería, servicio terminal, Tampa Tower, King One, 526021.
2: Pero está autorizado para despegar de la pista 11 izquierda en dirección Alfa 13, el viento es calma, contacte 20.8 en el aire, muy buen vuelo.
3: Autorizado despegar de pista 11 izquierda en Alfa 13 y en el aire 28, buena noche, Rory, 18, oficial.
0: Tower Scout is 5260 ILS 11 right.
2: Skyways 5260, continue approach runway 11 right.
0: Continue approach 11 right, Skyways 5260.
4: Taxi México 123, decima 9, muy buena noche.
2: Alfa Juliet, abandone la pista por Charlie 1 a su derecha y en Charlie 1 contacte 21.9 control terrestre. Viva 7-4, presuno rueda posición y mantiene pista 1-1 izquierda, intersección Alfa 1-3.
5: Vamos a poder mantener 1-1 izquierda, intersección Alfa 1-3, Viva 743.
4: Viva 1069, contacte Centro México en 12615. Buenas noches.
6: 3105, hasta luego, adiós a todos.

0: Aproximación Guadalajara, buenas noches, Boris 1860, 610 en ascenso vía Cedemo Alfa 230.
1: Boris 1860, muy buena noche, contacto radar, cruce de 7+500, vía izquierda Cedemo.
0: Entra al cruce de 7+500.
2: 260, you are clear to land runway 11 right, the wind is calm.
3: Clear land 11 right, Skywest 5260.

0: Acre 2532, Gol Lima 621, servicio a la terminal para recepción, no, buen día.
1: 181, buen día, Acre 2532. Pero de las aras 11 noches, Acre 2531, ILC, FI 11 derecha.

0: Agroyeto 1532, continúa aproximación en la pista 11 derecha.
1: Continuamos aproximación 11 derecha, Agroyeto 1532.
0: Viva 743, no está autorizado para despegar de la pista 11 izquierda, intersección alfa 13, el viento es calma, contacte 20.8 en el aire, muy buen vuelo.
1: Gracias, igualmente, buenas noches, estamos autorizados en la 11 izquierda, intersección alfa 13, 20.8 en el aire, viva 743.

0: Skyway 5-6-0, vacate the runway to your left via Alpha 6, hold short of runway 11 left.
1: Destinación Guadalajara, buenas noches, Volaris 1397-298, descenso 24, Dixon.
0: 39, radio posición y mantiene pista 11 izquierda, intersección Alfa 13.
1: Descienda 14, mi tío, Cunha. Contacto radar, cancelamos la llegada directo de Axon 14030-18, esperamos si el SX 11 derecho, Volaris 1397.
0: Cross runway 11 left, continue via Alpha 5, en contact 121.9.
2: Somos mexicana 1436.
3: Runway 11 left, Alpha 5, over against Aerospar 260.
4: Guadalajara, muy buenas noches, Viva 7431, Censo Pía 230, cedemos Alfa.
1: Viva 7431, muy buena noche, contacto radar, cruce de 7+500, vira izquierda, cedem.
4: Gracias, contacto radar, 7+500, directo cedem por la izquierda, Viva 7431.

0: Pida 2139 autorizado para despegar de la pista 1 izquierda, intersección alfa 13. El viento es calma, contacto 20.8 en el área, buen vuelo.
1: Gracias, autorizado despegar 1 izquierda y 28 en el área, viva 2139, muévele, hasta luego.
2: 1 Torre Mexicana 1436, buen día.
0: Está autorizado para aterrizar en la pista 1-1 derecha, el viento es calma.
3: Clarice 1-2.
4: Aterrizar, con su derecha, derecha.
3: Y volando directo a Delta.
5: Polaris 1-2.
0: Polaris 1-8-1-2, rodea posición y mantiene pista 1-1 izquierda, intersección alfa 1-3.
3: 1-1, mira, aterrizar.
4: Pista 1-1 izquierda, intersección alfa 1-3, Polaris 1-8-1-2.

0: Pearson 832, compañera mexicana 1436, 9 millas, pista 11 derecha.
1: Mexicana 1436, ¿qué tal? Muy buenas noches. Continúe la aproximación a la pista 11 derecha.
0: Continuamos aproximación 11 derecha, mexicana 1436.
2: Estación Guadalajara, buenas noches, Viva 2139, deja 6000 pies, nivel 230.
3: Viva 2139, buenas noches, contacto radar, dejar 7 más 500, vía izquierda, face.
1: Hola, es 1812, está autorizado para despegar de la pista 11 izquierda, intersección Alfa 13, siguiente escala, contacto 20.8 en el aire, muy buen vuelo.
4: Empezar de pista 11 izquierda y en el aire 128, Volaris 1812. Buenas noches.
1: Patrullito 1532, tren y plataforma sur. Subido, abandone a su derecha en Papate y contacte rampa 34.1.

Hola, ISO 01, se fue de posición y mantener pista 1-1 izquierda, intersección alfa 1-3. Espere un par de minutos para su despegue, separación con tráfico en carrera, en ascenso, misma salida.

0: 256, reduzca 240 indicados por tráfico.
1: 240 en la velocidad, 256.
2: Está autorizado para aterrizar en pista 11 derecha, el viento es calmo.
1: Autorizado a aterrizar mexicana 1436, 11 derecha.
0: Guadalajara, buenas noches, Volaris 1812, deja 6000, ascenso para usted 0, ascenso vía CD Monolito.
3: 1812, muy buena noche, contacto de la cruz de 7500 pies, viene por la izquierda, pues, corrijo a CD.
0: 7500 por izquierda, directo a CD, Volaris 1812, muchas gracias.
3: Polaris 1860, contacte México, 123.9, buena noche.
1: 23.9, buena noche, Polaris 1860.
4: ¿Es posible cortar a Goblin más 621?
5: Sí, sería posible, Polaris 1253.
4: 8610, y después me olvidé hacer Goblin más 621.
5: Ok, 8600, a discreción, Goblin más 621, Polaris 1253.

0: Terminal Guadalajara, buenas noches. Noviembre 7850.
1: 7850 Charlie Mike, muy buena noche. Contacto de árbol directo a Colt Viva 550, descienda 16000. QNH 308, espera y le efecto a la 11 derecho.
0: Grado Goblin 555 directo con 1.
1: Aeroméxico 256, contacto aproximación 119.3, buenas noches.
2: 19.3, buen día. Guadalajara, Aeroméxico 256, 17.000, en descenso 14.000, volando dato.
3: Aeroméxico 256, descenso 11.000, autorizado y en descenso de derecha, buenas noches, contacto cerrado.
2: 11.000. Y autorizado si el S. X-Ray, pito 11 derecha, Aeroméxico 256.
4: Kena 143, please abandone la pista en Alfa 6, mantenga antes de pista 11 izquierda.
5: Alfa 6, mantenemos antes pista izquierda, mexicana 143.
4: Polaris 1016, autorizado para despegar de la pista 11 izquierda, el viento es calma, contacto 20.8 en el aire.
0: Salve, pistos izquierdas 1328 en el aire, Polaris 1016, saludos.

0: Cuando 103, cuando 2 millas del Golfo, 51 de 108, 1200 pies, autorizado. 6,
1: Alfa 1, 3, Alfa 9,
2: 200 y autorizado IDC 11 derecha, vuela 1-2-5.
3: 3-1-9-6, rueda posición y mantener pista 1-1 izquierda, intersección Alfa 1-3.
4: Número 785 Charlie Mike, vuela a Golf Lima 551.
5: Golf Lima 551, Charlie Mike.
3: Mexicana 146, cruce pista 11 izquierda, continúo por Alfa 5 y contacte 21.9 control terrestre. Muy buenas noches.
6: Estamos pista 11 izquierda, continuamos por Alfa 5 y contactamos 21.9, Mexicana 143.
4: 1016, buena noche, contacto radar, cruce de 7500, vía de izquierda a CDM.
0: 500 izquierda CDM, polarizo 1016.
4: 7431, contacte México en 123.9, que tenga buena noche.
7: 239 para Viva 7431, pase buena noche, gracias.
8: Guadalajara, American 2063, leaving flight level 274 to cross Mexico, flight level 240, information Oscar.
4: 2063, good evening, radar contact. Cancel the arrival, proceed direct to Dulno. Descend and maintain 14,000 feet, QNH is 3018 and expect to land is extra runway 11 right approach.
8: Okay, so we'll proceed direct to Durno.
2: Y el SR 1-1 derecha.
8: Okay, runway 1-1 right, American.
3: Información a la pista 1-1 derecha.
4: Es correcto, derecho y turno.
8: And confirm altitude assignment, American 2063.
4: So it's 14,000 feet, 14,000 feet.
8: 14,000, American 2063, thank you.
4: 2139, contacte México 127.3, que tenga buena noche.
3: Viva 3196, autorizado para despegar de la pista 11 izquierda, intersección Alfa 13, el viento es calma, contacte 20.8 en el aerobómbolo.
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0: 1397, contacto aproximación Guadalajara en 119 decima 3, buena noche.
1: 193, Guadalajara, 1397, gracias, hello. Aproximación Guadalajara, Guadalajara, 1397, próximo a 14000, volando a datos.
2: 1397, contacto agradeciendo 11000, autorizado ILSX y 11 derecha.
1: 11000, autorizado ILSX, 11 derecha, Guadalajara, 1397.
3: Entonces, el descenso 275 por 240, información Oscar volando a Mula 1.
1: Hecho un excelente turno.
0: Noche, contacto radar, desciende a vía Mula 1 Alfa, CUNH 3.
1: 56, 8, 600, 12 millas, ILSX, pista 1-1 derecha.
3: Vía Mula 1 Alfa, 318.
4: Continúa la aproximación a la pista 1-1 derecha.
1: 1-1 derecha, Armeco 256.
4: Polaris 1253 está autorizado para aterrizar en la pista 1-1 derecha, el viento es calmo.
1: Autorizados a aterrizar 1-1 derecha, Guadalajara 1253.
5: Aproximación Guadalajara, buenas noches, Viva 3196, abandona 7200 pies en la salida Otto Kimno Alfa.
0: Viva 3196, contacto radar, ascenso bien.
5: Ascenso bien, gracias.
6: Claro, buen día, Viva 7305, en descenso para 240.
0: 7305, muy buena noche, contacto, radar de Cinevia X1 Alfa, 30 decimal 18, espera aproximación y el SX de la 11 derecha.
6: 1 Alfa y el S11 derecha, eso es el descenso día, 30 de 3305.

0: Nicolai 253, abandone la pista al final de la misma, expediten lo posible, a su izquierda en alfa 2 y alfa. Una vez en alfa, contacte 21.9 control terrestre.
1: Expeditamos, alfa 2, alfa, retina 9, abandone 253.
2: Bajar a 1-8-4-10-11, en descenso dejando 315 por 240.
3: Mavis 1-0-1-1, muy buena noche, contacto radar, descienda de Ambula 1 Alfa, QNH 3018, estrella el sexo de la 1-1 derecha.
2: Descenso de Ambula 1 Alfa con 3018, esperando ILS de 1-1 derecha, 10-11.
4: Formación, este año están apuntando con un láser de neta.
0: ¿Quién reporta y en dónde está el láser?
4: 256, está de nuestro lado izquierdo.
0: Recibido, ¿lo reportamos a qué distancia?
4: Nada más confirmando, ¿autorizados a aterrizar, pista hacia derecha? No es
0: un... Negativo, hay un tráfico todavía en la pista, continúe la aproximación.
4: Enterado.
0: Para México 256, el viento es calma, autorizado para aterrizar en la pista 1-1 derecha.
4: Autorizado a aterrizar, pista 1-1 derecha, México 256.

0: 2063, contact approach, control 119.3. Have a good night.
1: 119.3, American 2063. You do the same.
2: En Alfa 6, si ya no les posible, abandone hasta el final de pista en Alfa 2.
0: Décima 9, muy buena noche.
3: Alfa 6, Aeroméxico 256.
1: No.
2: Autorizado el cruce de la pista 1 a la izquierda, continúen por Alfa 5 y antes del rodaje Alfa, contacte 21.9 control terrestre.
1: ILS.
3: Vamos a autorizar al cruce de 11 izquierda, continuaremos vía Alfa 5 y antes de Alfa 21.9.

0: 737, 2 millas Golima 620, más servicio relacionado, escucha una torre, buen día.
1: Escucha una torre, Volaris, 1397, gracias.
2: Se viene por la derecha rumbo 170, espere volar al fijo Olava.
3: Entrado rumbo 170, pendiente Olava.

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1: Caravaris 1397, 8 en final, pista 11 derecha.
2: Polaris 1397, está autorizado para aterrizar en la pista 11 derecha, el viento es calma.
0: Maybe approximately 10 miles.
1: Está pista 11 derecha, viento calma, Polaris 1397.
0: Roger.
3: Polaris 1105, 30 para 240, para Fula 1 alfa.
4: 3196, contacte México 123 decimal 9, que tenga muy buena noche. 385 Charlie Mike, contacte aproximación Guadalajara en 119 decimal 3, que tenga buena noche.
5: 193, cambiamos Charlie Mike, gracias, buenas noches.
4: 1105, muy buena noche, contacte para dar vuelo directo a Lomba, descienda vía, más bien intercepte la llegada a Mula 1 Alfa. QNH 30 decimal 18 y estrella y el efecto en la 11 derecha.
5: Noviembre 785 Charlie Mike, descendiendo, dejando 1 para descartando 14.
6: 785 Charlie Mike, contacto árbol directo a Lava 1-2010.
5: Va con 1-2000 Charlie Mike.
3: A 2-0-0 por el momento. Polaris 11-05.
7: De Guadalajara, buenas noches.
3: 9-7-10, 9-2-6-0-6, Oscar.
4: Cargo 8225 Heavy, good evening, Raider
2: Cargo. Hola, dice 147, rodea posición y mantiene pista 1-1 izquierda, intersección al fondo 3.
5: Posición mantiene pista 1-1 izquierda, intersección al fondo 3, Polaris
3: 147. Expecting ILS, X-ray runway 11 right, all 3018 and descending via the X-Don 1 alpha arrival.

0: 5823, contacte aproximación Guadalajara 119.3, buenas noches.
1: 119.3, Guadalajara 5823, buenas noches, saludos. Ok, Sebastián Guadalajara, Guadalajara 5823, llega la mula 1 alfa 16000, información Oscar, buenas noches.
2: 5823, contacto radar, buenas noches, vecino 1-2-3 sin restricción.
1: Contacto radar 1-2 sin restricción, 5823.

0: 785 Charlie Mike, descienda para 11 mil pies, autorizado y el efecto derecho.
1: Será 11 mil pies, ya utilizado el efecto ya a la 11 derecha.
0: Para el 583, de izquierda directo a Lava.
2: Directo a Solaba, para el 583.
3: Cancele llegada, vuelve directo a fijo a Taxo, descienda 14.
4: Taxo, 14 mil, 73, 05.

0: 27305, reduzca 240 indicados.
1: 40305. 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
2: 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Roger, maintain present speed until Golf Lima 621, American 2063.
3: Flight 1397, continúa por Alfa 6, cruce pista 1-1 izquierda y Alfa 5. En Alfa 5, contacte 21.9.
4: Alfa 6, usamos pista 1-1 izquierda, en Alfa 5, 21.9, volar 1397.

0: 7305, ahora reduzca 222-20 nudos indicados por tránsito, es número 4 en aproximación.
1: 47 autorizado para despegar de la pista 11 izquierda, alfa 13, siguientes calmas, contacte 20.8 en el aire.
0: Autorizado para despegar 11 izquierda en dirección alfa 13, 28 en el aire, Volaris 147, hasta luego. A 7305, contacto aproximación Guadalajara 119 decima 3, que tenga muy buena noche.
2: 193, hasta luego. American 2063, Gold Lima 621, voy a dar servicio a mi contacto a Guadalajara, buenas noches.
3: Okay, after Gold Lima 621, we'll switch the tower, American 2063, good night.
2: Thanks. Guadalajara lleva 7305, estamos a 60, 14. 7305,
4: extienda 11,
2: mil autorizado
4: y el STX11 derecha. 11, mil autorizado y el STX11 derecha, 7305.
2: Hola, 823, extienda 11, mil autorizado y el STX11 derecha.
4: 11, mil autorizado y el STX11 derecha, hola, 583.
0: Cara 119, decima 3, que tenga buena noche.
5: 93, aproximación Guadalajara, Volaris 10111, venga.
3: Guadalajara Tower, American 2063, ILS, X-ray, runway 11 right.
5: Namulo no alfa.
1: You are here to land, runway 11 right, you win is count.
2: Cerrar, descendo
3: 2163.
0: 2063. Pass heavy, fly direct to Golf Lima 561, descend and maintain 17,000 feet.
6: Chicago 8225, pass position at Golf Lima 561, descend and maintain 17,000.
7: Guadalajara, ¿qué tal? Buenas noches, Volaris 147, ascendiendo vía para 230, Emiri 1 Alfa.
0: 147, buenas noches, contacto radar, al dejar 10, mil pies, vuelo directo a Emiri, mantenga rumbo de piso.
2: 2, posterior con forma publicada.
7: Emiri, Volaris 147.
2: Con forma publicada, Volaris 587.

0: Guadalajara, buenas noches, Guadalajara 23, dejando 330 por 240, información Oscar.
1: Buenas noches, Volarizón 123, contacto radar, destino de ámbulo 1 Alfa, Cunha H3018, Sterilex X-ray 11 derecho.
2: Tira izquierda a Olava, 1210.
3: Por la izquierda Olava y 1-2000 pies, Volarizón.
2: Viva 305, Rosa 2009.
4: 007305.
2: Bamber 785 Charlie Mike, 7 millas whisky, servicio para terminado, 18 Tarra, buenas noches.
0: Estamos 18-1 Charlie Mike, muchas gracias, buenas noches.
2: 35823, mantenga 180 nudos, 8 millas finales.
4: 280 hasta 8 millas final, la 582.
0: Torre Guadalajara, buenas noches, noviembre 785 Charlie Mike, final 7 millas, 11 derecho.
2: 25 cheque, dato no mayor a 180 nudos.
5: Noviembre 785 Charlie Mike, continúe la aproximación a la pista 11 derecho.
0: Continuamos, Charlie Mike.
5: American 2063, vacate via Alpha 6 to your left. Cross runway 11 left and continue via Alpha 5. On Alpha 5, contact 121.9.
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0: November 785, Charlie Mike, you're clear to land. Autorizado para aterrizar en la pista 11 derecha, viento escaso.
1: Autorizados a aterrizar en 785, Charlie Mike, gracias.

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1: Buenas noches, Volaris 5823, continúa aproximación, pista 11 derecha.
2: Sacar de 225, expect taxo in one more minute.
1: Siempre 785 Charlie Mike, abandone la pista en su derecha en Papa 3, primera disponible a su derecha. Y abandonando la pista en Papa 3, contacte 34.1 control de rampa. Buenas noches.
0: Dejar en 119.3, buenas noches.
3: 5305, buen día. Guadalajara, buenas noches, Volaris 1105, 16000, día la llegada, Mula 1 Alfa.
2: Volaris 1105, contacto radar, 112000, sin restricción.
3: Descenso 12000, Volaris 1105.
2: Iba 7305, Gol Lima 621, servicio relacionado al 61 Torre, buen día.
4: 81, Iba 7305.

0: 147, México 12615. Que tenga muy buena noche.
1: Cambiamos con México en 2615, horarios 147, hasta luego.
2: Volaris
1: 10, 11, reduce 1, 9, 1, 8, 0, 2. Volaris 10, 11, reduce 1, 5, 8, 3.
3: Autorizado para aterrizar en pista 1, 1, derecha, Volaris 5, 8, 2, 3, siguiente escala.
2: No, dice,
1: autorizado aterrizar en pista 11, 8, 2,
4: 3. Santa Cargo 825, direct position, Datsu, descending 1,000, clear LS X-ray, 1-1 right.
2: Volaris 1105, vir izquierdo, la base 1-2-0.
3: Volaris 1105, vir izquierdo, la base 1-2-0.

0: Santa Cargo 85, we speak to Sierra Sierra Lux.
1: Santa Cargo 85, reduce your speed to 200 knots.
2: Piso 1123, contacto de aproximación 119.3, buenas noches.
1: Tiene 3293, 1123, hello. Guadalajara, Guadalajara, sobre 1123, dejando 18000, descenso.
3: 5823, abandone la pista en Alfa 6, cruce la pista 1 a la izquierda, continúe por Alfa 5, y antes de Alfa, contacte 21.9, control terrestre, muy buenas noches.
1: Bueno, mire, tercer cerro,
4: sobre pista en Alfa 6, cruzamos 11 izquierda, Alfa 5, 21.9, antes de Alfa, volar, y 5823, hasta luego, entonces.
3: Piva 7305, está autorizado para aterrizar en la pista 1-1 derecha, el viento es calmo.
4: Estaba aterrizado a la derecha, de 305.

0: 2117, Rouska, 2409. Polaris 1123, 2309.
1: 2309, Polaris 1123.

0: 1011,
1: ILS Red Pista 11 derecha, 10 millas.
2: Polaris 1011, continúa aproximación pista 11 derecha.
1: Continuamos aproximación pista 11 derecha, Polaris 1011.

0: Viva 7305, abandone la pista en Alfa 6, cruce la pista 11 izquierda, continúa por Alfa 5 y antes de Alfa contacte 21.9. Adiós. Tenemos una 2000, Volaris 1105.
1: Descienda 11000, autorizado y el
0: ascenso. 61011, está autorizado para aterrizar en pista 11 derecha, el viento es calmo.
2: Autorizado para aterrizar 11 derecha, Volaris 1011.
1: Volaris 1105, reduce a 1902, sigue tráfico pesado.
0: 190, Volaris 1105.
1: Volaris 1103, 2009.
0: QNH actualizado, 30 decimal 20, 30, 20.
1: Hola, es 1103. Hola, es 1123, confirmo, reduzca 2009.
3: 102 para volar, es 1123.
1: Estás a cargo de 65, última 621, voy a ir a servicio de minería de esta waiting web, buen día.
4: Buenas noches, Volaris 1753, dejando 310 por 240.
5: Volaris 1753, muy buena noche, contacto, la cancela llegada, vuelve directo a 114000 pies, QNH 3018, espere y el sexo de la 11 derecha.
6: Good evening, Lufthansa Chicago 8225, heavy, ILS X-ray 11 right.
0: Santa Cargo 8225, heavy, continue the approach, runway 11 right, traffic number 1 is 2 miles from final.
6: The cargo 825, copy, continue approach 11 right.
0: Guarja, Volaris 1105 para confirmar 190, ¿correcto?
1: Correcto, 190, no menor, hasta 8 millas grados.
0: Hasta 8 millas grados.
1: ¿Cuál es 1123? Sí, que Olava, confirmo no mayor a 180.
3: A 180 Olava, Volaris 1123.
5: Volaris 1753, ajuste QNH a 3020.
4: 32, 30, 20 dólares, 1753.

0: para Arizona 011, Alfa 6, cruce la pista 11, izquierda, Alfa 5 y contacte 219.
1: Pasajeros, cruzamos 11, izquierda, Alfa 5 y contactamos 219, vuelo Arizona 011, buen día.
0: Santa Cargo, 65 Heavy, clear for Virtualand, runway 11 right, the wind is up.
2: Cargo, 65, clear for Virtualand, runway 11 right.

0: Guadalajara, buena noche, Volaris. 1085 en descenso, 311 para 240, Mesco, Alfa.
1: 1085, muy buena noche, contacto radar, cancela de llegada, vuelo directo a Dulno, descienda a 14000, QNH 3020, espera y desecho a la 11 derecha.
2: 1058, 8 millas, whisky, servicio relacionado, torre 18, buen día.
0: Tramo 7SX y 11 derecha, Volaris, 1085.
3: Cargo 225 Heavy, vacate at the end via Alpha 2 to your left, proceed via Alpha and on Alpha, Sunset 121.9 and ground control. Good night.
4: Cargo 825, taking left, Alpha 2, Alpha, on Alpha 121.9, good night.
5: Volaris 1105, final ILS 11 derecha.
6: Volaris 1105, continúa aproximación, pista 11 derecha.
5: ¿Qué más, Volaris 1105 AP, compartir último altímetro?
6: 30, decimal 20, 30, 20.
5: Gracias.

0: Lima
1: 551,
0: servicio
1: de la terminal Torre 18 Núñez. Torre 18, por ahí 11, entra, saló. Hola, calabracho, por ahí 11, 23, 12 millas, sigue seguro, 11 derecha.
2: Continúa aproximación a la pista
1: 1-1
2: derecha.
1: No, atrás, Volais 11-3.
2: Volais 1-1-0-5 está autorizado para aterrizar en la pista 1-1 derecha, el viento es calma.
3: Está atrasado hacia derecha, Volais 11-0-5.

0: Bueno, la Volaris 06, tuvimos un impacto de ave aproximadamente a través de Alfa 1-2.
1: Recibido Volaris 105, abandone la pista en Alfa 6, cruce pista 1 a la izquierda y antes de Alfa contacte 21.9 con Rol Terrestre.
0: 6, cruzamos 11 izquierda y 21.9 Volaris 03, gracias, buenas noches.
1: Volaris 1-1-2-3, copio la información del impacto con ave.
2: Pues sobre la 11 derecha, ¿correcto?
1: Correcto, 11 derecha a través de Alfa 1-2.
2: Aceptamos la posición para hacer una revisión de pista.
1: Recibido. Efectúe la aproximación frustrada y permanezca a la escucha.
2: Estamos frustrados para escuchar. Es 11-3.
3: 157 por 149, la es 1753.
4: 1753, descienda a 1-2000 y contacte aproximación en 119.3. Que tenga buena noche.
3: 1-2-19, la es 1753, buena noche. Aproximación Guadalajara, volada 1753, dejándonos 5000 por 1-2000.
5: Pues 1753, contacto radar, descienda 1-1010. Autorizado a ir de sexo y 11 derecha.
3: Descenso 1-1000, autorizado a ir de sexo y 11 derecha, volada 1753.
1: Móvil operaciones de torre de control. Bueno, operaciones, me reportaron un impacto con ave en la maniobra de aterrizaje a través de Alfa 1-2 sobre pista 1-1 derecha. ¿Me podrían apoyar con la revisión de pista 11 derecha? Recibido. Hola, 1-1-2-3, contacte 20.8 terminal.
0: Contacto 20.8 terminal, Volaris 1-1-2-3.
1: Aeroméxico 265, rueda posición y mantener pista 1-1 izquierda, intersección Alfa 1-3.
6: Intersección Alfa 1-3, posición y mantener 1 en izquierda, Aeroméxico 265.
0: Aproximación Guadalajara, buenas noches, Volaris 1-1-2-3 con aproximación frustrada.
4: Son 1-2-3, buenas noches, contacto radar.

0: 4265 sobre y sobre despegar de la pista 11 izquierda. El viento es calma, contacto 20.8 en el aire, muy buen vuelo.
1: Autorizado a despegar 11 izquierda a través de Alfa 13 y 20 en el aeropuerto. Gracias, Interactive.
0: Hoy la operación es próxima. Recibido modelo operaciones, ingrese ECO 6 a su derecha en Alfa y Alfa 1-3, mantenga antes de la pista 1-1 izquierda.
2: Solo 085, contacto de aproximación 119 decima 3, buenas noches.
3: Sí, decima 3, aproximación, polarizo 1085, buenas noches. Guadalajara, buenas noches, Polaris 1085, en descenso 15000 por 14000, volando directo.
0: Just line up and wait, one left, intersection Alpha 13.
4: El piso 3 ahí, el sector de derecha.
3: Gracias, descenso 1000 pies, y autorizado ILS X-ray 11 derecha, Polaris 1085.

0: Guadalajara, buenas noches, Aeroméxico 265, descanso 6200 pies, ascenso vía Miri 1 Alfa.
1: Buenas noches, Aeroméxico 265, contacto radar, dejar 10.000 pies, vuelo directo Miri.
0: Nuestro MPS directos en Miri, Aeroméxico 265.

flight operaciones con precaución del jet lag del tráfico Falcon despegando. Ingrese a la pista 11 izquierda en backtrack para ingresar a la pista 11 derecha por Alfa 15.

0: Hola, somos 753, 2 millas, Golden 621, servicio de la terminal 18, una tarde, buen día.
1: Torres, 8, 1, 10, 753, buenas noches. Torres, Guadalajara, buenas noches, la 1753, y la sexta, 11, derecha.
2: Hola, 1753, continúa de aproximación a la pista 11 derecha, se encuentra un móvil próximo a ingresar a la pista 11 derecha para revisión por reporte de impacto con aves sobre la pista. Le informaré cuando pista libre, le sugiero reducir velocidad.
1: Tenemos reacción a la mínima y pendiente pista libre, horario 1753.
2: Móvil operación, ingrese a la pista 11 derecha para revisión de la misma.
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4: 23230. Star 916, roger, radar contact, when leaving 8000, turn left to Goyas.
2: Móvil al compro, señor.
3: 8000, direct Goya, Mercer.
2: Claro, la hora 0407.

0: Polaris 1-1-2-3, realización de aproximación.
1: Revisión de la pista hacia Charlie 2 y abandone Charlie 2 desde izquierda.
2: Autorización 11 derecha, buenas noches, contacto radar.
0: Contacto radar, Polaris 1-1.
1: Cruce de la pista 1-1 izquierda, alza 7 y ECO 6 a plataforma, muy operacional. Gracias por el apoyo.
0: Polaris 1-1-2-3.

0: ahora pisando de presión.
1: Recibido, móvil, operaciones, cruce, pista 1-1 izquierda, continúa por Alfa 7 y Eco 6.
2: Nivelar 330, próximo a iniciar descenso para Amulio 1-Alfa.
1: Polaris 1753, autorizado para aterrizar en pista 1-1 derecha, el viento descalma.
3: Lava, descienda a nivel 1753, avanzada. Espere aproximación y el ESX en pista 1-1 derecha.
2: Cafeta 313, cancelamos llegada.
1: Este rueda posición y mantener pista 1-1 izquierda en intersección alfa 1-3.
2: Esperando ILS X-ray 11 derecha.
3: Correcto.

0: Mexicana 1437, está autorizado para despegar de la pista 11 izquierda, intersección Alfa 13, el viento es calma, contacto 20.8 en el aire, muy buen vuelo.
1: Autorizado a despegar, 28 en el aire, Mexicana 1437.

0: Acroyet 1533, un par de minutos para su despegue, separación con tráfico que va a despegar de la pista 11 izquierda, lleva a centro mismo a salir. Polaris 1553, abandone la pista en alfa 6 hacia izquierda, mantenga antes de la pista 11 izquierda, tráfico despegando.
1: Entrado día, alfa 6 a la izquierda, vamos a hacer un cierre, Polaris 1553.
2: Aeroméxico 12-5, contacto 26-15, buenas noches.
3: 6-20, reservicio de retornado 18, no tarde, buen día.
1: Servicio de retornado, Polaris 1085, buen día.
2: Estafeta 313, descienda a
1: 1-2000-30-5-3, conformación, tuvimos bien aproximadamente hasta 17 nodos, hasta los 500 pies, posterior disminuyó hasta los 10.
0: Recibido, gracias por la información, lo consideramos para un posible cambio de pista, muy amable. Acroyet 533, voy a posición y mantener pista 1-1 derecha, intersección Papatú. Polaris 1753, cruce pista 1-1 izquierda, continúa por alfa 5 y antes de alfa contacte 21.9 terrestre.
2: Guadalajara
1: 11 izquierda y 95, antes alfa 21, Polaris 1753, buenas noches.
2: Buenas noches, mexicana 143.
1: Guadalajara, buenas noches, Polaris 1085, 9 millas, localizador 11 derecho.
2: Piso mexicana
0: 1-5, continúa la aproximación a pista 1-1 derecha, tráfico de compañía que acaba de aterrizar, me reportó que tuvo viento de cola de hasta 17 nudos, 500 pies, y posterior ya hacia el toque tuvo viento de cola de 10 nudos, el viento de superficie indicado en Torres calma aún, le informaré en un momento la pista libre, hay un tráfico Embraer, un Phenom, que se encuentra ingresando a pista 11 derecha a través de Papa 3 para el despegue.
1: Recibido, gracias por la información y continuamos pista 11 derecha, Polaris 1085.

0: Aproximación Guadalajara, Volaris 1223, abandona 320 por 240, información Papa.
1: Tower 98500, holding short 11 left at Alpha 13.
2: La vía Mula 1 Alpha 3020, esperar y el SXRP.
3: Está autorizado para despegar de la pista 11 derecha, intersección Papa 3, el viento es calma, contacto 20.8 en el aire, muy buen vuelo.
0: 1223.
3: Giant 8500, backtrack runway 11 left, into position now hold.

0: Polarización 085 está autorizado para aterrizar en pista 11 derecha, el viento es calma.
1: Autorizado a aterrizar pista 11 derecha, polarización 085.
2: Ciudad de Guadalajara, buen día, Cuyet 1533. Asciende 6500 por 230 en la salida.
3: Buenas noches, a Cuyet 1533. Contacto radar, ascenso vía nivel 230 hasta Nueva Vista.
2: Ascenso vía 230 Nueva Vista, Cuyet 1533.
4: Progreso 1123, 2000, Golima 620, servicio rápido en la 18, notado, buen día.
3: 1223, cancele la llegada, vuele directo Olava y el descenso a 12000 sin restricción.
5: Directo Olava, 12000 sin restricción, Volaris 1223.
6: Torre Guadalajara, buenas noches, Volaris 1123, ahora en final, pista 11 derecha.
0: Entonces, continúa la aproximación a pista 11 derecha.
5: Continuamos la aproximación para pista 11 derecha, Volaris 1123.

0: Hola, es 105, abandone la pista en Alfa 6, cruce pista 1 a una izquierda, continúe por Alfa 5 y antes de Alfa, contacte 21.9, control terrestre.
1: Y Alfa 6, con pista 11 izquierda, Alfa 5 y nada, y antes Alfa 21.9 para el Volaris 1.08.2.
0: Correcto, ¿qué componente de viento tuvo en la aproximación?
1: De 300 pies al toque, sur de 7 nudos de cola.
0: Muchas gracias.

0: Mexicana 1437, contacto 2615, buenas noches.
1: 2615, Mexicana 1437, buenas noches.
0: Estafeta 313, contacto 19.3, buenas noches.
2: Hola, es 1123, está autorizado para aterrizar en pista 11 derecha, el viento en superficie es calma, tráfico que acaba de aterrizar, me reportó viento de cola de 7 nudos, 200 pies al toque.
3: 19.3.
4: Hola, es 1123, autorizado para aterrizar pista 11 derecha, gracias por la información.
2: JN8500, hold present position.
3: 1-1, mil autorizado y el extra 11 derecho, contactará, buenas noches.
5: Buenas noches, descenso 1-1, mil pies autorizado y el extra 29, corrección 11 derecho, se acepta 3-1-3.

0: Acroyet 1533, contacto México en 26.15, de buen vuelo.
1: 126, decimal 15, Acroyet 153, gracias.
2: Giant 8500, your clear for takeoff from 111 left, the wind is calm, wind airborne, contact departure on 1228, have a nice day.
3: Aproximación Guadalajara, Volaris 1223, abandona 18500 por 12000.
4: Volaris 1-2-3, contacto radar, descienda 1-1, mira autorizado.
2: Abandone la pista a su izquierda en Alfa 6, mantenga antes de la pista 1-1 izquierda, Boeing 747 pesado en carrera de despegue.
3: Alfa, abandonamos ya Alfa 6, mantenemos fuera de pista 1-1 izquierda. Abandonamos a partir de 10, 35, 20.
2: Subido, ¿y en superficie?
1: Negativo, negativo, le de 1000 pies hasta el toque, se obtuvo 13 nudos de cola toda la aproximación.
2: ¿Recibido hasta el toque?
1: Correcto.
2: Muchas gracias.
1: Roger, Giant 8500.
2: 902, precaución con el jet lag del tráfico pesado que despegó. Cuando le sea posible, backtrack sobre la pista 1-1 izquierda, posición y mantener.
1: Posición y mantener, toda la estación 1-1 izquierda, Polaris 1902.
2: Polaris 1-1-2-3, autorizado cruce de la pista 1-1 izquierda, continuó por Alfa 5 y antes de Alfa, contacte 21.9, control terrestre.
3: Autorizado cruce de pista 1-1 izquierda, Alfa 5. Y antes de Alfa contactamos 21.9, Polaris 1-1-2-3.

0: Celulos, Misiunea Colina, sensul visual, power leg, ce ne-am putea?
1: La Colina, prinde.
0: Terminal Guadalajara, buenas noches, vuelo Arizona 281, en descenso 283 por nivel de vuelo 24.
2: 281, contacto radar, vuelo directo Lava 11, mil autorizado y el estrecho de 11 derecha.
0: Directo Lava 11, mil pies, sí, autorizado CLS X-Ray 11 derecha, vuelo Arizona 281.
2: Contacto radar.
0: Contacto radar.
2: Zapata 313, pico intermedio, servicio radar terminado, 18 no tarde, buenas noches.
3: 18 en la torre, buenas noches, Zafeta 3.3. Torre Plajara, muy buenas noches, Zafeta 3.3, CLS X-Ray 11 derecha.
1: Zafeta 313, ¿qué tal? Buenas noches, continúa la aproximación en la pista 11 derecha. Me han reportado viento de cola en la aproximación de hasta 13 nudos. El viento en superficie indicado es calma.
3: Gracias, continuamos y pendientes con viento Zafeta 313.
1: Solaris 1902, cancele la salida codificada, el ascenso visual por la izquierda 6 está aprobado.
0: Polaris 1902.

0: para la célula de zona de cero.
1: La isla 902 ascienda inicialmente a 9000 pies por tráfico al nuevo embereco de la estación. Está autorizado su despegue de la pista 11 izquierda, visual por la izquierda directo a Face. Mantengan esta frecuencia.
0: Visual despegue, pista 11 izquierda. Mantenemos 9000 pies, nuevo aviso. Y después del despegue, visual Face, 1902.

0: Terminado por aviso.
1: 313 está autorizado para aterrizar en la pista 11 derecha, el viento es calma.
0: Autorizados a aterrizar, pista 11 derecha con viento calma, estafeta 313.
2: 81 con 1 1000 pies.
0: Golf Lima 621, 1 1000 pies, valor 1281.

0: Polaris 1902, su tráfico es un Boeing 747, se encuentra a las 9 de su posición, 6 millas y media, con rumbo November Whiskey, abandona 16.500 pies en ascenso. Continúa el ascenso sin restricción, 230 hasta nuevo aviso y contacte 20.8 terminal.
1: 230, nuevo aviso y 120 decimal 8, pendientes con tráfico, Polaris 1902. Gracias, señorita, buenas noches. Aproximación Guadalajara, buenas noches, Polaris 1902, alcanzando 7000 pies, ascenso 230 BMC, PIC.
2: Polaris 1902, contacto radar, ascenda 230 nivel.
1: 230, Polaris 1902.
2: Polaris 1223, próximo Gold Lima 620, servicio radar terminado 18, no tarda, tenga buen día.
3: 181, Torto Volaris 1223, buen día. Torto Guadalajara, Volaris 1223, ILS X-ray 11 derecha.
0: Volaris 1223, continúa aproximación, pista 11 derecha.
2: Conta México Central.
3: 11 derecha, Volaris 1223.
1: Sector 123, Decimal 9, Argent, East 500, buenas noches.

0: Cafeta 1-3, continúe con la carrera para abandonar pista a su izquierda en Alfa 2. Prosiga por Alfa y una vez en Alfa, contacte 21.9 con Rol Terrestre.
1: Ok, nos continuamos al final para desalojar por Alfa 2 y continuamos por Alfa y cambiamos a Terrestre. Cafeta 1-3.
0: Correcto. ¿Experimento viento de cola?
1: Afirmativo, subimos hasta 20 nudos dentro de 1000 pies hasta 300 y estoy disminuyendo casi hasta 50 pies.
0: Recibido, muchas gracias por la información. Polaris 1-2-3, me informan viento de cola en la aproximación. A partir de 200 pies disminuye y el viento en superficie indicado escala.
2: Enterado, Polaris 2-3.

0: Nicolás 1223, está autorizado para aterrizar en la pista 11 derecha, viento calma.
1: Autorizado a aterrizar 11 derecha, Volaris 1223.
0: Sigamos el alcance. Recibido móvil halcón a través de ECO 3, ingrese a alfa y vía secundaria hacia un costado del 3. Aprobado por Alfa hasta el 6.

0: Es 981, reporta viento con una aproximación hasta 200 pies antes del toque, posterior viento calma. Continúa pista 1-1, solicita la 2-9.
1: Tenemos a pista 1-1, 1-2-8-1.

0: 830 de Torres.
1: A la altura de 513, Alfa 1-3, pista 1-1.
0: Vuelve a posición y mantiene pista 1-1 izquierda, intersección Alfa 1-3, Polaris 1-830.
1: Posición, mantiene pista 1-3 izquierda, intersección Alfa. Por,
2: confirmo, 3203, contacto radar. Mantenga el rumbo, espere a Prim, player X-ray 29 izquierda, próximo al cambio, con 30-20 centímetros, y 1-2000.
3: 1-2000, tenemos rumbo, esperando a Prim, para ILS X-ray 29 izquierda.
0: Autorizado para despegar de la pista 1-1 izquierda, intersección Alfa 1-3, el viento 290 grados 5 nudos, comunique 20.8 en el aire, muy buen vuelo.
1: Hacemos el despegue de pista, si quieren, 128, la 1-8-3-0, buen día, solo.

0: Hola, es 1902, contacto Centro México 239, buenas noches.
1: Hola, es 1223, abandone la pista en Alfa 6, a su izquierda, mantenga antes de la pista 11 izquierda.
2: Alfa 6, mantenga a su izquierda, 11 izquierda.

0: 1281, descienda 8, 200, autorizado y el X-ray hacia derecha.
1: 8200, autorizado y el X-ray 11 derecha, por eso 1281.
2: Hola, es 1-2-3, autorizado cruce de la pista 1-1 izquierda, continúe por Alfa 5, mantiene antes de Alfa.
3: Autorizado cruce 11 izquierda, Alfa 5 y mantenemos antes de Alfa Volaris, 12-23.
2: Correcto, antes de Alfa, contacte 21.9, control derecho.
3: Posible. 21.9, Volaris 12-23.
0: Afirmativo, es posible, pero quieren verme en el derecho, se demora, es 1-1-3.
4: Autorizado.
0: Autorizado por izquierda. Por ACDM, la es 1-1-1-8-3.
4: Viva 3203, descienda a 1-1-1000 sin restricción, vole directo a PRIM.
5: Directo a PRIM, 1-1-1000 sin restricción, viva 3203.

0: Volaris 1281, contacto Torren 18-1, buenas noches.
1: Tenemos con Torren 18-1, Volaris 1281, buenas noches. Torre Guadalajara, Volaris 1281, final 9 millas, ILS X-Ray 11 derecho.
2: Volaris 1281, ¿qué tal? Muy buenas noches, está autorizado para aterrizar en la pista 11 derecha, el viento 330 grados con 7 nudos.
1: Deseamos aterrizar 11 derecha, Volaris 1281, buenas noches.

0: Viva 3203, descienda 10-3022, revisado y autorizado CLS X-Ray 29 izquierda.
1: Descenso 10-3022, con 3022, sí, autorizado presentación X-Ray 29 izquierda, viva 3203.

0: Nicolás 1881, abandone la pista en alfa 6 a su izquierda, cruce la pista 1 a la izquierda, continúe por alfa 5.
1: Alfa 6, pista 1-1 a la izquierda, se desaloja por alfa 5, volante 1881.
0: Correcto. En alfa 5, antes del rodaje alfa, contacte 21.9 contra 8.

0: Polaris 1231, buenas noches, contacto radar, descienda a 200, espere aproximación y el X-ray pista 29 izquierda.
1: Sí, Polaris 1231,
0: es correcto.

0: Polaris 1231, descienda 1-2-3022.
1: 1-2-3022.
0: Polaris 1830, contacto Centro México en 23.9.
2: 123.9, Centro México, Polaris 1830, buen día.
0: Buenas noches.
2: Torre Guarapán, 7089 pesado, en Alfa 3, anticipado 9 derecha, listo para salida.
3: Aeronave 7089 pesado, está autorizado para desplegar de pistas 9 derecha, el viento 3, 20 grados, 7 nudos. Contacte 20.8 en el aire, muy buen vuelo.
2: Está esperando pistas 9 derecha, en el aire, comenzamos primero, no sabes si mal lo hizo, aeronave 7089, ¿verdad?

0: Viva 3203, próximo al fijo final, servicio radar terminado, contacto 18-1, buenas noches.
1: 18-1-3-3-0-3, gracias, Daniel. Guadalajara, muy buenas noches, Viva 3203, 10 millas y el X-Ray 2-9 izquierda.
2: Viva 3203, ¿qué tal? Muy buenas noches, está autorizado para aterrizar en la pista 2-9 izquierda, el viento 320 grados, 8-1-2.
3: Salida de Guadalajara, buenas noches, a la Unión.
1: Entrada autorizada de estar 2-9 izquierda, Viva 3203, tendrá intensidad de luces, papi.
3: 5900 para.
1: Gracias.
0: Buenas noches, Unión 7089 pesado, contacto radar, abandonando 8000 pies, gire derecha a Kelva.
3: Contacto radar, abandonando 8000 pies por la derecha, Kelva, Unión 7089 pesado.

0: Ahora voy a volar 0110, Echos 3, Andes Alfa. Listo, continuar rodaje, código 0010, Polo Echos 3.
1: Polo Echos 1010, en uso 29 derecha, el QNH 30 decimal 22, ruede por Alfa y Alfa 3 al punto de espera de la pista 29 derecha. Pola 1010 por el cambio de pista, su salida ahora se den 1 Bravo.
0: 1 Bravo, la
2: Polaris 1231, contacto 119 decimal 3, buenas noches.
3: 119 decimal 3, Polaris 1231, buenas noches. Continuación Guadalajara, Polaris 1-2.
1: En Alfa 10, cruce la pista 2 a la derecha, continúe por Alfa 11 a su derecha en Alfa y permanezca en esta frecuencia.
3: En Alfa 10 estamos a derecha, Alfa 11, Alfa, sobre frecuencia arriba 3203. Voy a mencionar izquierda, Polaris 1-2, 3-1.

0: y vamos a la 11, viva 303.
1: Viva 303, continúe sobre Alfa, mantenga antes de Eco 3.
0: Continuamos Alfa antes de Eco 3, viva 303.
1: Solaris 1010 está autorizado para despegar de la pista 29 derecha, el viento 320 grados 10 nudos, contacto 20.8 en el aire, muy buen vuelo.

0: Guadalajara, buen día, Volaris 1010, deja 6000 pies por 230, se llama 1 Bravo.
1: Hola, 1010, buenas noches, contacto radar, dejando 8000 directo a CDM a 230, no aviso.
0: 8000 directo a CDM 230, no aviso, Volaris 1010.
1: Aeronión 7089 pesado, contacto 2615, buen vuelo.
2: 2615, Aeronión 7089 pesado, buenas noches, hasta luego.

0: Personal 5 final, servicio relacionado, 18 minutos, arriba, noche.
1: 181, Volaris, 1231, buena noche. Bajar a Volaris, 1231, en final, a 10 millas.
2: Volaris 1231, autorizado para aterrizar en la pista 29 izquierda, viento 310 grados 10 nudos.
1: Para aterrizar pista 29 izquierda, Volaris 1231.

0: Hola, aviso 1231, abandonen la pista a su derecha en alfa 10. Cruce la pista 29 derecha, continúe por alfa 11 a la derecha en alfa y permanezca en esta frecuencia.
1: Alfa 10, no cruce la pista 29 derecha. Continuamos con alfa 10.

0: dirección voy a hacer el tipo de dirección 3, es la que tengo que hacer la financiera con la favorita.
1: Polaris 5706, muy buenas noches, está autorizado al aeropuerto de Chicago O'Hare, vía la salida Otoki 1 Bravo de la pista 29 derecha, fijo Otoki, Julieta 42 Zacatecas, Uniform Tango 5 Saltillo, Uniform Juliet 83 Piedras Negras, directo Osilu, directo Pave. Puestos conforme al plan de vuelo. Ascienda a nivel inicial 230, espere a nivel final 390 y código 3254. Polaris 5706, colación correcta, listo para el retroceso con rampa 34.1. Polaris 123, ¿no me confirma si los esperan en la puerta 1-2?
2: Puerta 1-2, Polaris 1-2-3.
1: Recibido. Continúe sobre Alfa y mantenga antes de Eco-3. Antes de Eco-3, contacte rampa 34.1. Buenas noches.
3: Polaris 1231 con información, al cruce de la pista 29 derecha tuvimos, avistamos un conejito, se pasó para, estaba por el letrero de Alfa 9.
1: Recibido a través de Alfa y Alfa 9, ¿me confirman?
3: Del lado de la pista, cuando cruzamos la pista, se atravesó por la pista 29 derecha y se fue hacia el letrero de Alfa 9.
1: Muy bien, lo reportamos, gracias. ¿Hoy la operación es de Torres? Hoy la operación es un reporte de tráfico que tuvo a la vista un conejo. El tráfico lo reporta... Bueno, el tráfico rodó sobre Alfa 10 y Alfa 11 y al cruce de la pista 29 derecha observó el conejito dirigiéndose más o menos hacia el letrero de Alfa 9. Hola, muy buenas noches. Me reportan presencia de un conejo. El tráfico lo vio cuando cruzó la pista 29 derecha a través de... entre Alfa 10 y Alfa 11 cruzó la pista y vio al conejito dirigiéndose hacia Alfa 9, hacia el letrero del rodaje Alfa 9. Recibido, sobre el 8 ingresé a Charlie 4. Continúen hacia Alfa y Alfa 9.

0: Valle Aeroméxico 264, armando 266 para 240 con usted.
1: México 264, contacto radar, vuelo directo a Plaza 123022.
2: Pueden ingresar a la izquierda en Alfa 9 y si buscan en la pista 2, mueve derecha y estar en el área para ver si tienen la fauna a la vista.
0: 2, 9, izquierda, Aeroméxico 264.

0: Guadalajara, buenas noches, Polaris 1321. Alcanza el nivel a 240, información Romeo a bordo.
1: Polaris 1321, contacto radar, vuela directa PRIM 12000 pies, QNH3022 para ILS X-ray, dos a la izquierda.
0: Directa PRIM, descenso para 12000 3022 y ILS X-ray 29 izquierda, Polaris 1321.

0: Aeromicol 6, ¿cuántos contactos aproximación de 193? Buen día.
1: Lufthansa Cargo 82, heavy active runway 29 and left. QNH 0, decimal 22. Taxi via Alpha, Alpha 1, to holding point runway 29 or left.
2: Alpha 1, what is the runway?

0: Edison, Guadalajara, noche, hora Edison, 880-240-240.
1: 885, José Carral, descienda Mula 1, Bravo, 3022, para ir a ese X-ray, 29 izquierda.
0: Este es Navidad Mula 1, Bravo, 3022, 2, ir a ese X-ray, 29 izquierda, para ir a 1885.
2: México 2649, en final servicio reasignado, llame a Torre 118.9.
0: Pero terminado 18-1 en México, 264 veces.
3: 8225, buenas noches, 571 Bravo.
0: Hola, bajada, buen día, México. 264 y el X-Runos izquierda con usted.
4: Falta para 1321.
5: México 264 está autorizado para aterrizar en pista 29 izquierda, el viento es calmo.
0: Pasando México 264.
1: Buenas noches, Florida Contact, Overlap, Lima, Gold Lima, 710 Flight 32.
3: Sí, sí. Lufthansa Cargo 8225 via Alpha Golf Lima. So much to confirm, direct flight. So
1: it's.
0: Bueno,
1: acá, volante 5245, 245,
0: información
1: con él. 5245, buenas noches, contacto cerrado, vuelo directo P1-2000, QNH 3022 para ir a ese X-ray, pista 29 izquierda.
0: Directos a Playa de Centro 2000, esperan 10 X-Ray 29 izquierda para el X-Ray.

0: Llegado a Guadalajara, buenas noches, volar 5-6-4-3-2-5-7, descenso por 4-0, información Romeo, directo a Mula.
1: Volar 5-6-4-3, contacto radar, posible volar con Prima 8-24.
0: Afirmativo, volar 5-6-4-3.
1: El 8-24 descenda para 1-2000 pies, volar 5-6-4-3 para ILS X-Ray 2-9 izquierda.
0: 2-4-1-2000 pies para ILS X-Ray 2-9 izquierda, volar 5-6-4-3.
1: Volaris 1321, contacta aproximación 193, buen día.
0: 193, buen día, Volaris 1321. Aproximación Guadalajara, buenas noches, Volaris 1321, 12500 por 12000, directo a Prim.
1: Volaris 1885, vuela directo a Prim, 12000 pies.
2: Texio, la pista 2 de izquierda.
3: Volaris 1885.
0: 29 izquierda, Volaris 1321.
4: Vale, la pista en alfa 10, cruce pista 29 derecha, continúe por alfa 11, a su derecha en alfa, permanezca en esta frecuencia.
5: Bueno, alfa 10, cruzamos la 29 derecha, continuamos en alfa 11 y continuamos en alfa en la frecuencia.

0: Ascensión, Guadalajara, muy buena noche. Volaris 1183-240-250, indicados directo a Mula. Información Romeo.
1: 1183, contacto radar. Directo al Golf Lima 824 para Mula 1 Alfa y a Mula 1 Bravo y aproximación ILS 8 y 29 izquierda.
0: Muchas gracias. Presente, posición directo Golf Lima 824 a Mula 1 Bravo 29 izquierda. ¿Y me puede confirmar el descenso, perdón?
1: A los 200 nivel.
0: 00 nivel, Volaris 1183. Gracias.

0: 5643, ahora vuela directo a Paco 254.
1: Contacto por Alfa y Eco 5. Próximo Eco 5, contacte 34.1. Buenas noches.
2: Estamos en Alfa, próximo Eco 5341, ahora 5634. Muy buenas noches.
0: 245, contacto aproximación 19-3. Buen día. 19-3, 45-245, buen día.

0: 952-451-3500, descendiendo 1-2000 directo.
1: 52-45, buena noche, contacto radar, descendiendo 1-0000.
0: Contacto radar, descendiendo 1-0000, vale, 52-45.
2: Aproximación, Guadalajara, bola es 1183, solicita ligera desviación rumbo 120, mejores condiciones.
3: Uno, 183, confirme 120.
2: Correcto, 120, por favor, Volaris, 1183.
3: 120 y libre de mal tiempo para ir ese hecho de la izquierda, 200 nivel.
2: Muchas gracias, rumbo 120. Para 200, libre de estación directo a Prim, Volaris 118.
4: Cuatro, Volaris 1885. Está volando 15 grados más por la derecha, mejores condiciones, unas 8 millas más.
3: Aprobado. Contabásico Center, 127.3, buenas noches.
0: Buenas noches.
4: Próxima Guadalajara, buenas noches, bola es 1885. Ligeramente por la derecha, mejores pensiones. Próximo ya virá a abrir. Descenso a 1-2000. Abandona 1-7300.
1: Noche, bola es 1885. Contacto radar. Desciende a 1-0000 pies. Está autorizado y el X-ray 2-9 izquierdo.
3: Hola, mío. 1-7-9-7, contacto radar. Desciende a 1-1 Bravo, 30. 22 centímetros. Para el X-ray, pista 11 derecha.
5: Gracias, bien, muy bien, bravo, ahí el 2-9 izquierda con 30-22, bola de 1-7-1-7.

0: Toro Guadalajara, buenas noches, Volaris 13218, millas y LSF, 29 izquierda.
1: Volaris 131, ¿qué tal? Muy buenas noches. Está autorizado para aterrizar en la pista 29 izquierda. El viento es calmo.
0: Buen día. Autorizado a aterrizar 29 izquierda, Volaris 1321. Ya de Guadalajara, Bandido Volaris 56431, 4000 LSF por 1-2000, información Romeo.
2: Ahora volando directo a Prim, Volaris 1183.
3: A 1-1000 pies.
4: 1000 pies.
0: Muy bien, Volaris 5643.
2: 1183.

0: 5643, desciende a unos 3000, está autorizado y el sexo y dos naves izquierdas.
1: 1-0000, autorizado, salió el sexo y piso de esquira volar 5-3.

Esta es la 313, que tal? Muy buenas noches, está autorizado al aeropuerto de San Luis Potosí. Vía la salida 6C1 Bravo, de la pista 2, 9 derecha, al fijo 6C, Julieta 25, San Luis Potosí. Ascienda a nivel inicial 230, espere nivel final 250 y código 1072.

0: Colación correcta, estación 313. Listo para el retroceso, contacte 34.1, servicio de rampa.
1: Torre Volaris 5245, Iles Extra y 2 Medicina.
0: Volaris 5245, continúe la aproximación a la pista 2 Medicina.
1: Terminamos a 2 Medicina, Volaris.
0: Solaris 1321, abandone la pista a su derecha en Alfa 10, cruce la pista 29 derecha, continúe por Alfa 11 y permanezca en esta frecuencia.
1: Abre por la derecha en Alfa 10, autorizado cruce 29 de derecha, Alfa 11, permanezca en esta frecuencia, Solaris 1321.
2: Solaris 1183, contacto aproximación de ciudad de
1: Paraguay. 5706, ingresando en ECO 4, antes de Alfa, código 325.
0: Solaris 5706, código correcto, la pista en uso 2, no de derecha, el QNH 30 decimal 22, puede por Alfa y Alfa 3 al punto de espera de la pista 2, 9 derecha.
1: Sí, le dan Alfa, Alfa 3, punto de espera 2, 9 derecha, Solaris.
2: Puedes 1717, ahora puedo volar a PRIM cuando posible con 1-2000.
3: Clase a PRIM y 1-2000 pies, voléis 1717.
2: Voléis 1183, contacte aproximación en 19-3, buenas noches.
0: Voléis 1321, continúe por Alfa y ECO 3 a plataforma.
1: Alfa, ECO 3 a plataforma, voléis 1321. Torre Guadalajara, Volaris 5245, confirmando, estamos autorizados a aterrizar.
0: Volaris 5245, autorizado para aterrizar en pista 29 izquierda, aliento escala.
1: Sí, autorizados a aterrizar pista 29 izquierda, Volaris 5245.

0: Aero México Pesado, November 78-2 Alfa Mike.
1: November 782 Alfa Mike, mantenga posición.
0: Mantenga posición, November 782.

0: Antares 1, Play 524. 5, abandone la pista en Alfa 10, cruce pista 2 a la derecha, continúe por Alfa 11 a la derecha en Alfa y permanezca en esta frecuencia. Polarismo 321, contacte rampa 34.1.
1: 341, usted ha
0: llegado. Aeroméxico, remolque pesado, noviembre 782, Alfa Mike, continúa el remolque por Eco 5, Alfa y Eco 2.
1: Gracias, estamos autorizados. Eco 5, Alfa y Eco 2, noviembre 782, Alfa Mike, pesado.
0: 35706, fue la posición y mantener pista 29 derecha.
2: Pues, 18.1. 1885, buenas noches. Torre Guadalajara, buenas noches. Polaris 1885 y el SXY2, nave izquierda.
0: Polaris 1885, continúe la aproximación a la pista 2, nave izquierda.
2: La aproximación 2, nave izquierda, es 1885.

0: Fly 5706 está autorizado para despegar de la pista 29 derecha y descalma con corte 20.8 en el aire. Buen vuelo.
1: Autorizado a despegar, pista 29 derecha, 28 en el aire. Volaris 5705.
0: Volaris 5245, prosiga por Alfa y antes de Eco 2, comunique rampa 34.1 para acceder a su plataforma. Buenas noches.
1: Alfa, antes de Eco 2, 34.1, Volaris 5. Buenas noches.

0: Remolquero México, noviembre 182, Alfa Mai, próximo Eco 2, contacto 34.1, buenas noches.
1: Próximo Eco 2, 34.1, buenas noches, noviembre 782.
0: Polaris 1885, está autorizado para aterrizar en pista 29 izquierda, el viento es calmo.
2: Autorizado, aterrizado en izquierda, Polaris 1885.

0: Terminal Guadalajara, buenas noches, Volari 5706, 5900, ascenso vía Otoqueno Bravo.
1: Volari 5706, conductor Acus, 8000 pies, dire derecho a Otoqueno.

0: 35643, no hay mi final, servicio relacionado, comunique torre 118.9.
1: 118.9 con torre, Guadalajara, Valares 5643, buen día. Torre Guadalajara, buen día, Valares 5643, y el sexo y 2 de izquierda, 8 millas.
2: Valares 5643, continúa la aproximación a pista 2 de izquierda.
3: 7-1-7, contacto de aproximación,
1: disparate.
3: Yes.
4: 3-3-3-1-3-1-7-1-7, buena noche. Buena noche, 1-3-1-7-1-7-12-9. Bueno, 1-3-1000 para 1-3-1-7, directo a premio.
0: Gracias. Buenas noches, 1-3-1-7-1-7, contacto radio, 1-0-1000, autorizado y el sexo y 2-9 izquierdas.
4: Gracias, 1-3-1-1000, autorizado y el sexo y 2-9 izquierdas, 1-3-1-7-1-7.
2: Polaris 1885, abandone la pista en alfa 10, cruce pista 2-9 derecha, continúe por alfa 11, a su derecha en alfa y permanezca en esta frecuencia.

0: Polaris 564, ¿qué tal? Muy buenas noches. Le llamo en un momento con su autorización.
1: Bien, de Polaris 563.
0: Polaris 5643 está autorizado para aterrizar en la pista 29 izquierda, Lente Escalda.
1: Voy a aterrizar en la 29 izquierda, Polaris 5643.
0: Polaris 5648, tengo su autorización, ¿listo, copia? Polaris 5648, está autorizado al aeropuerto de Tijuana, vía la salida CDM 1 Bravo de la pista 29 derecha, al tipo CDM, Uniform G3 Mazatlán, directo Abril, Uniform G3 San Rick, Tijuana. Ascienda a nivel inicial 230, espere a nivel final 380 y el código 1332.

0: Refugio Nación Guadalajara, muy buenas noches. 2-1-1-6-1-2-5-5, por 240, ambula.
1: Bueno, 6-1-1-6-1, contacto radar.
0: Desciende ambula 1, Bravo 30-22 para IDC, Trey 11, 2-9 izquierda. 22, ambula 1, Bravo para la 2-9 izquierda, Volaris 1-1-6-1. ¿Habrá manera de acortar?
1: Acortar.

0: Por 3 de mi señal, servicio relacionado, llame Torre 118.
1: ¿Puedo me confirma posición?
2: 1 Torre. Vale. Buenas noches, gracias.
1: Y Eco 2, próximo Eco 2, comunique rampa 34.1.
2: Eco, antes de todo, próximo Eco 2, 34.1. Muy buenas noches, viva. Para muy buenas noches, Volaris 1183, final y el S2 9 izquierda, 8 millas. Estamos volando ahora, sí.
1: Ustedes continúan aproximación 2 9 izquierda.
2: 1073-1-2000, era Valaris 1183. No izquierda.
1: Valaris 5643, Charlie 2, cruce pista 29 derecha, continúa por Alfa 7, a su derecha en Alfa y permanezca en esta frecuencia.
2: Valaris 1161 sobre. Y el descenso para 1-2000, muchas gracias.

0: Nicolás 183, está autorizado para aterrizar en pista 29 izquierda, y entonces calma.
1: Gracias, empezó a utilizar 29 izquierda, Volaris 1183.
0: Polaris 5643, próximo a rodaje Eco 2, comunique rampa 34.1.
2: La de zona 717, ¿será posible omitir la 160 del
0: 98? Bien. La operación es en Eco 5, ingrese alfa a su derecha y alfa 13, pista 29 derecha, abandonen alfa 15 y mantengan antes de la pista 29 izquierda.
3: Mola de zona 161, vuelve directo a PRIM 12000.
4: Alfa
3: 706, contacto Centro México, 23-9.
5: 23-9, Volaris 5706, ¿dónde está?
2: Buenas noches, Volaris 1717, 981, ALS 29 izquierda.
0: Volaris 1717, continúe la aproximación a la pista 1, 29 izquierda.
2: Continuando 29 izquierda, Volaris 1717.

0: Nicolás 1183, abandone la pista en Alfa 10, cruce pista 29 derecha.
1: Una disculpa, Alfa 2, Nicolás 1183.
0: Recibido Alfa 12, cruce pista 29 derecha, continúe por Alfa 13 a la derecha en Alfa y permanezca en esta frecuencia.
1: Muchas gracias, Alfa 2, aterrizado cruce 29 derecha, Alfa 3, Alfa y mantenemos frecuencia, Nicolás 193.

0: Hola, Isona 717, confirma, autorizado aterrizar a pista 29 izquierda.
1: Hola, Isona 717, autorizado para aterrizar en pista 29 izquierda, en 10 escalas.
0: Autorizado aterrizar a 29 izquierda, hola, Isona 717.

0: 1070, descienda 1010 pies.
1: 1010 pies, arriba 1070, gracias.
2: Solaris 1183, continúe sobre Alfa y Eco 6 a su izquierda, antes de plataforma, comunique rampa 34.1.
1: Muchas gracias, vía Alfa por la izquierda, Eco 6 antes de plataforma 34.1. Bonita noche, Solaris 1183.

0: móvil operaciones 2, Lucía.
1: Gracias, buenas noches. Secretaría 6 con un elemento para que se pueda el 4 hacia plataforma comercial.
0: Móvil operaciones 2, más elemento, ingrese a Charlie 4 a su izquierda y abandone en Eco 7. Polaris 1717, abandone la pista a su derecha en Alfa 12, cruce pista 29 derecha, continúe por Alfa 13 y permanezca en esta frecuencia.
2: Cruzamos pista sobre Alfa 12 hacia Alfa 13, cruzando 29 derecha, Polaris 1717, con usted.
3: Quiero.
4: Mil y al pesado ILCR, pista 29 izquierda, gracias.
0: El operación nacional 15 ingresa a pista 29 izquierda en Bastrack para iniciar revisión de pista en un momento, iniciando el segundo circuito.
3: Aterrizado ILSX, 29 izquierda.
4: También aterrizado ILSX, 29 izquierda, Polaris 161.
0: Polaris 177, cruce pista 29 derecha, continúe por Alfa 13, a su derecha en Alfa y permanezca en esta frecuencia.
2: Alfa, cruzando pista 29 derecha hacia Alfa 13, Alfa con un círculo, Polaris 1717.

0: 1.
1: Sí, 2, proceda por Alfa y Eco 5. Próximo Eco 5, comunique rampa 34.1. Buenas noches.
0: Gracias, Alfa Eco 5, proceda Eco 5, director rampa, población 7, muy buenas noches.

0: Código correcto, Volaris 5648, de nosotros 9 derecha, el QNH 30 decimal 22. Puede por Alfa y Alfa 3, al punto de espera de la pista 2, 9 derecha.
1: Alfa 3, por Alfa 3, 9 derecha.

0: Torre de Guadalajara, muy buenas noches, Zapata 313, estamos en Rampa antes.
1: El Zapata 313, piso 29 derecha, el QNS 30 decimal 22, ruede por eco 1, mantenga antes del rodaje alfa.
0: Eco 1, perdón, fuera de alfa, 30, 22, Zapata 313.
2: Servicio relativo, llama a Torre 118.1, buen día.
3: Servicio radar, te veo, Torre 181, te portamos, muy buenas noches, hasta luego. Torre Guadalajara, buenas noches, Lima 1078, 8 millas, localizador 29 izquierda.
1: Viva 1770, continúa la aproximación a pista 29 izquierda, se encuentra un móvil en la pista en revisión de rutina de la misma. Espere su autorización de aterrizaje en final corto, una milla.
3: Gracias, esta aproximación me confirma 3022 en su altímetro.
1: Es correcto, 3022.
3: Tenemos el vehículo sobre pista a la vista.
1: Polaris 648, rueda posición y mantener pista 29 derecha.
0: 29 derecha.

0: Polaris 5648, autorizado para despegar de la pista 29, derecha, viento es calma, contacte 20.8 en el aire, buen vuelo. Seguido con las operaciones, continúa por Alfa, mantenga antes de Alfa 3. Activa 1070, está autorizado para aterrizar en la pista 29, izquierda, el viento es calma.
1: Autorizado,
0: de la
1: izquierda, viva.
0: Z313, cruce Alfa, continúa por Alfa 3, rueda posición y mantener pista 29 derecha.

0: Aproximación Guadalajara, buen día, vuelo 5648, 6000 pies, buen ascenso, 230.
1: 5648, buenos días, contacto al ascenso.
0: Ascenso vía, vuelo 5648.

0: Vida 1070, pista, abandone pista en Charlie 2, cruce pista 2 a la derecha, continúe por Alfa 7, a su derecha en Alfa y permanezca en esta frecuencia.
1: Charlie 2, cruzamos 29 de derecha, Alfa 7, Alfa en esta frecuencia y siguiente posición.
0: Lo esperan en la puerta número 7.
1: 117, gracias por la información, muy
2: bien. Final, servicio relativo, torre 118.90.
3: Buenas noches, Solaris 1161, final, dos a la izquierda.
0: Solaris 1161, ¿qué tal? Muy buenas noches, autorizado para aterrizar en pista 2 a la izquierda, el viento es calma.
3: Autorizado para aterrizar 2 a la izquierda, Solaris 1161.
0: ¿Prosigue?
1: Información sobre el rodaje Charlie 2 y Alfa 8, antes de la pista 25 derecha, hay mucho pasto, mucho como que fue cortado el pasto. Hubo mucho viento y está prácticamente Alfa 8 con mucho jardín, mucho pasto.
0: Recibido, lo reportamos, gracias. ZZ313 es autorizado para despegar de la pista 29 derecha, viento es calma, contacte 20.8 en el aire, muy buen vuelo. Hoy la operación es ingrese a Alfa 3, mantenga antes de pista 29 derecha. Correcto, y veo la información de el pasto sobre Alfa 8 y Charlie 2. Respira. Móvil al conducido. Móvil Halcón frente a Eco 8, cruce Charlie 4 hacia plataforma. Volaris 1, corrijo Viva, 1070, contacte rampa 34.1 antes del rodaje Eco 4.
1: Eco 4, 34.1, gracias, buenas noches.

0: En la operación es 13 pista 2-9 derecha.
1: Salidas de Guadalajara, buenas noches, estafeta 3-1-3.
2: 3-1-3, buen día, contacto. Roda cruce 8000, vire por la derecha, aceite.
1: Sando 8000, directo, estafeta 3-1-3.
0: Afirmativo, muy la operación es en un momento enciendo el segundo circuito.

0: Terminal Guadalajara, muy buenas noches, Panther 6845, pesado, en descenso 300 por nivel de vuelo 240, próximo a Muli, tenemos información Romeo.
1: Buenos días, Panther 6845, pesado, contacto radar, cancela llegada, vuelo directo a Prim, desciéndonos 6000, QNH 3023, espera ILS, exo a la 29 izquierda.
0: Directo a Prim, unos 6000 pies, el descenso 3023, ILS, X-ray 29 izquierda y cancelamos llegada. Gracias, Panther 6845.
2: Hola, es 161, abandone la pista en alfa 10, cruce pista 21 derecha, continúe por alfa 11, a su derecha en alfa y permanezca en esta frecuencia.

0: Hola, 1161, continúe por Alfa y Eco 6 a su izquierda, en Eco 6, mantenga antes de plataforma y comunique rampa 34.1. Muy buenas noches.
1: Vale, 6 antes de la rampa 34.1, volaré.

0: Oxford, nivel de vuelo 240.
1: 1817, buen día, contacto radar, cancela llegada, vuela PRIM, descienda 16000, perdón. Juni H3023, espera ILS Excel, pista 2, nueva izquierda.
0: 16000 pies, 3023, esperamos ILS Excel, pista 2, nueva izquierda, Volaris 1817, volando a PRIM.

Z313, contacte México en 127.3. Buen día. Z313, contacte México 127.3. Buen día. Z313.

0: en Guadalajara, volar ISO 817, solicitando rumbo 190, 10 días solamente, por condiciones.
1: Volaris 817, desviaciones aprobadas, ¿cómo posible, Aprim?
0: Posible, Aprim, volar ISO 817, gracias.

0: móvil llamando, prosiga.
1: Rumbo 100 por mejores condiciones, ligeramente, y después a prim.
2: Digo, más que 6845, pesado.
0: Se dejó uno.

ahora se ubica un modelo operacional. Afirmativo, modelo operacional, continúe con revisión de rodajes y notifique finalizando.

0: 6845 pesado, 10.000 autorizado ILS Exo y 2 a izquierda.
1: Licencia para 10.000 pies autorizados a la ILS X-Ray, pista 29 izquierda, más 6845.

0: 6000 pies, Volaris 817.
1: Es un 817, 10000, autorizado y el X-Ray a la 29 izquierda.
0: Autorizado X-Ray 29 izquierda, Volaris 1817.

0: start.
1: Recibido móvil, operaciones buenas.

0: 6845 Sao, 10 millas final, servicio relativado, cambia torre 118.918.
1: 118.1 con Guadalajara, torre Master 6845. Muy buenas noches, gracias.
0: No.
1: Torre Guadalajara, muy buenas noches, Master 6845 pesado, localizador ILS X-ray, vista 29 izquierda.
2: Master 6845 pesado, está autorizado para aterrizar en la pista 29 izquierda. El viento es calma, QNH 30 decimal 25.
1: Autorizado a aterrizar en la pista 29 izquierda, 3025 en el QNH, Master 6845, gracias.

0: Acá la Volaris 1817, ¿hay manera de omitir las restricciones de velocidad durante la aproximación?
1: No, mantenga el 180 por lo menos, está haciendo un Airbus 300 pesado 11 millas adelante.
0: Enterado, entonces mantenemos la velocidad de Volaris 1817, muchas gracias.

0: Sono Chono 7, Disney Nacional, Servicio Relacionado, Comunique Torre 118.9, buenas noches.
1: Chono, cuanto a revolar esta noche, Chono 7, buen día. Guadalajara, buen día, Volaris 1817, extra de la pista, 29, izquierda.
2: Volaris 1817, continúa aproximación, 29, izquierda.
1: Continuamos aproximación, pista 29, izquierda, Volaris 1817.

0: Pase 6845, pesado, abandonen la pista en Alfa 1-2, autorizado el cruce de la pista 2-9 derecha, continúe por Alfa 1-3 y permanezca en esta frecuencia.
1: Por la derecha, Alfa 1-2, autorizado el cruce de la pista 2-9 derecha, intentando Alfa 1-3 y en esta frecuencia permanecemos más cerca.

0: Polaris 1817 autorizado para aterrizar en pista 29 izquierda, viento escala.
1: Del aterrizaje pista 29 izquierda, Polaris 1817.

0: 6845, continúe sobre Alfa y Eco 2, próximo Eco 2, comunique rampa 34.1.
1: Pero continuamos rondo vía Alfa Eco 2 y antes de la rampa 34.1, 6845, buenas noches.

0: Polaris 1817, abandone la pista en alfa 10, cruce la pista 29 derecha, continúe por alfa 11, a su derecha en alfa y permanece en esta frecuencia.
1: Cruzamos pista 29 derecha, alfa 11, alfa y en la frecuencia Polaris 1817.

0: cada una de ellas.
1: Por ahí es 1817, contacte por eco 6 a su izquierda y contacte rampa 34.1.
0: 6341, hola, 1817, que tenga buena noche.

0: Aproximación Guadalajara, muy buenas noches, Volaris 1771, dejando 320 por 240, desde Aos a la izquierda por condiciones.
1: Noche Volaris 1771, contacto radar, descienda para 200 nivel, cuando posible vuele directo al fijo a Prim y espere ILS 6 y 29 izquierda.
0: Descenso a 200 cuando posible directo al fijo a Prim y esperando ILS 6 y 29 izquierda, Volaris 1771.

0: Piso 171, descienda 113023.
1: Descenso 1-2000 con 3023 Volaris, 1771.
0: 1000 pies, 1-1000.
1: 1-1000 pies Volaris, 1771.

0: 1771, desciende a 1-0-1000, está autorizado y el ESEXO y a la 2-9 izquierda.
1: Descenso 1-0-1000, autorizado y el ESEXO y 2-9 izquierda, volar 1771.

0: Somos 771-1216, Eco, servicio relacionado, llame a Torre 18-1, buen día.
1: Torre 18-1, Volaris 1771, hasta luego, buen día. Torre de Guadalajara, muy buena noche, Volaris 1771 y el SX Ray 2 a la izquierda, 10 millas.
2: Volaris 1771, está autorizado para aterrizar en pista 2 a la izquierda, calma, QNH 30 decimal 25.
1: Tercera pista 2 a la izquierda, Volaris 1771.

0: localizo en el 771, abandone la pista en Alfa 10, cruce pista 2 a la derecha, continúe por Alfa 11, a su derecha en Alfa y permanezca en esta frecuencia.
1: Alfa 10, cruzamos 2 a la derecha, Alfa 11, Alfa a la derecha, mantenemos la derecha, polarísimo 771.

0: Coca-Cola. Yo no sé si tengo unos mateos en alguna calle de Eco.
1: ¿Me confirma en qué puerta los espera?
0: En la puerta número 2.
1: ¿En la segunda? Recibido. Antes de 5, comunique rampa 34.1. Muy buenas noches.
0: Antes de 5, rampa 34.1. No sé si tengo una sola buena noche.

0: Tianguala, caravana Nocciola di su Noccio 63, trovando una 250 Vicenzo 240 Rumo 130 per condizione.
1: Su Noccio 63, muy buen día, contacto, cuando posible vuole directo a Prim, descienda para 1-6010 con H30 decimal 23, corrijo 3025, esperi el sexo y a la pista 29 izquierda.
0: Lo posible senso 1-6000 pies, directo a Prim con H3025, saranno l'ISX 29 izquierda, valori 1863.

0: Guadalajara del Fuerza Aérea 5212, buenas noches.
1: Que 5212, buenas noches, prosiga.
0: Fuerza Aérea 5212, 240 nivel, solicitando descenso para aterrizaje en Zapopan.
1: Comunicación 5212, recibido, contacto radar, descienda para unos 6000 pies, directo a Zapopan, 3025, y le cubrimos datos de Zapopan.
0: Descenso para unos 6000, 3025 en el altímetro y esperando instrucciones para Zapopan, Fuerza Aérea 5212.

0: Cana 5212, vire por la derecha rumbo 350, 350, intercepta radial 086 de entrada a Zapopan.
1: Rumbo 350 y interceptando radial 060 de Zapopan, 5212.
0: 086.
1: 086, radial 086, RAM 512.
0: 1863, 10 Mía Seco, servicio reactivado, en la torre 118.9, buen día.
2: 118, no, 1863, dame. Torre Guadalajara, buena noche, 1863, final L6, soy 2 Mía Izquierda, 10 Mía.
3: Polaris 1863, muy buenas noches, está autorizado para aterrizar en pistados 9 izquierda, el viento es calma.
2: Autorizado para aterrizar 2 izquierda, Polaris 1863.

0: Correo Valerizon 863.
1: Valerizon 863, continúa por Alfa 10, cruce pista 2 a la derecha, Alfa 11, a su derecha en Alfa y Eco 5.
0: Alfa 10, autoriza el cruce 2 a la derecha, Alfa 11, Alfa y Eco 5, Valerizon 863. Y confirmación, cada una liebre justo antes de salir de la pista en Alfa 10.
1: Muy bien, lo reportamos para que lo retiren. Y en Alfa, antes de Eco 5, 34.1.
0: Alfa 34, Valerizon 863, buenas.

0: Fuerza 5212, ahora interceptando radial 086 de Zapopan.
1: Fuerza 5212, se encuentra unos 7 millas al este de Zapopan, servicio reactivado, contacte Torre Zapopan en 11845. Buen día.
0: Contactamos Torre Zapopan en 118.45, muchas gracias.
2: ¿De Torre?

0: Coca-Cola es 1-863, próximo al Cocinco, contacte rampa 34.1, buenas noches.
1: 5534, no, Horizonte 863, bananas.
0: Marcelo 6845, ¿qué tal? Muy buenas noches, ¿listo a copiar? Marcelo 6845, pesado, está autorizado. Al aeropuerto de Lucía, vía la salida Kielba 1 Bravo de la pista 29 derecha, fijo Kielba, directo Urban, Uniform Juliet 14 Querétaro, Uniform Tango 162 Toreo Lucía. Hacienda nivel inicial 230, espera nivel final 310 y el código 0016.
2: Para 230, final 3-3, con código 0016, más 6-6-8-4.
0: Más el 6-8-4-5, colación correcta, listo para el retroceso, comunique rampa 34.1.

Hola, Alconquita. Muy buenas noches. Me reportaron la presencia de un restos de conejo sobre la pista a través de Alfa 10. ¿Me pueden apoyar para retirarlo? Yo, Móvil Halcón, pueden rodar sobre Alfa a su derecha y Alfa 11, cruce la pista 29 derecha y prosiga por Alfa 10 hacia la intersección con la pista 29 izquierda.

una lechuza. Recibido móvil halcón, gracias por el apoyo. Puede continuar sobre alfa 10, cruzar pista 2-9 derecha, alfa 11, alfa hacia su base.

0: Guadalajara, a 668-45, pista rodar.
1: 668-45, la pista en uso 29 derecha, el QNH 30 decimal 23. Puede por Eco 1 y Alfa 3 al punto de espera de la pista 29 derecha.
0: Eco 1, Alfa 3 para el punto de espera de la pista 29 derecha, más 668-45.

0: Pasaje 8, cinco pesados, autorizado para despegar de la pista 29 derecha, el viento es calma, contacte 20.8 en el aire, buen vuelo.
1: No se puede despegar, pista 29 derecha, 20.8, gracias.

0: Apaches, salida de Guadalajara, más 66845 pesado, cruzando 6500 para 230, que lo haga uno bravo.
1: 6845 pesado, buen día. Contacto radar a cruce de 8000, vuelo directo a Kelva.
0: Cruce de 8000, volamos directo a Kelva, más 6845.

November 800 Sierra Victor. Tengo su plan de vuelo con 350 finales, ¿correcto? Está autorizado a Monterrey y a salida a Otoki 1 Bravo, de pista 29 derecha, Otoki, Julieta 42 Zacatecas, superior tango 5 Saltillo y llegada. Ascenso inicial 230, esperando nivel 350, código 1365.

Correcto, pero se lo cierra, Víctor. ¿Le sería posible la salida de intersección Papa 1 y pista 29 izquierda? Sí, espere todo el exceso, pista 29 derecha, cuando listo el rodaje, contacte con rampa 34-1.

0: Guadalajara, buenas noches, vía 3105, abandonando 300 por 240, volando al Colima 820.
1: Vía Viva 3105, contacto radar, cancela la llegada, vuela directo a Prim, descienda para 14000 con EH3025, espere y el estrecho y a la 29 izquierda.
0: Directo a Prim, descenso 12000, esperando y el estrecho y 29 izquierda, vía 3105.
1: 4000 pies.
0: No, 4000, vía 3105.
1: Y le corrijo ahora el CUNH 3023.
0: 3023, gracias.

0: Viva 3100, desviación por la derecha, rumbo 175, 30 millas, posterior posible volar a prima.
1: Sí, aprobada es cuando posible a prima.
0: Aprobada es cuando posible a prima, 3105, gracias.

0: Lleva 3105, posible volar al Golden más 981.
1: ¿Tiene condiciones de MC?
0: Afirmativo.
1: Probado el MC 7700 y autorizado ILSX y 2 nave izquierda.
0: 7700, el Golden 981, autorizado ILSX y 2 nave izquierda, arriba 3105.

0: 3 05 9 en final, servicio relacionado, cambia torre 118.1, buenas noches.
1: 18 1 3 1 05, buenas noches.
2: Sierra Víctor, cruce la pista 29 izquierda, continúe por Alfa 6, mantenga antes de pista 29 derecha.

0: Torre Guacara, buena noche, vio 3105, final, 29 izquierda, 8 millas.
1: Vio 3105, continúa la aproximación, pista 29 izquierda.
0: Tiramos 29 izquierda.

0: Número 800 Sierra Víctor, ruede a posición y mantener pista 29 derecha, backtrack sobre pista está aprobado. Número 3105 Viento Palma, autorizado para aterrizar en pista 29 izquierda.
1: Autorizados a aterrizar 29 izquierda, veo 3105.

0: Número 800, Sierra Víctor, autorizado para despegar pista 2 a la derecha, viento calma en el aire, contacto terminal 120, decimal 8, un vuelo. Arriba 3105, abandona en Alfa 10 y mantenga fuera de pista 2 a la derecha.
1: Alfa 10, hora 2 a la derecha.

0: Deportiva 3105. ¿Sabré qué puerta, se dirige?
1: 800 Sierra Víctor, 6000 por mayor.
0: 29 derecha, Alfa 11, Alfa, mantenga antes de Eco 2.
1: Alfa 11, Alfa.
2: Vuelo directo a Tokio.
1: Contacto radar, dejando 8000 directo a Tokio. Muchas gracias, el Sierra Víctor.

0: 3-4-0.
1: Solicitamos rumbo 05.
2: 4-1.
3: Aprobado. 8-0-0-7, Víctor.
1: Muchas gracias, el tráfico.
3: ¿Y aproximadamente cuántas millas sería?
1: Le vamos a robar 35 millas.

0: Aproximación Guadalajara, buen día, viva 2140, 260 en descenso a 240. Guadalajara, aproximación, buenos días, Volaris 5653 en descenso, alcanzando 240 y solicitando volar directo Bolin por mejores condiciones.
1: 2140, buenas noches, contacto radar, vuela plata, 2000 pies, 3023, espera ILS 8 y 2 nave izquierda.
0: Directo a PADE con 3023, esperando ILS 8 y 2 nave izquierda, vía 2140.
1: 5653, buenas noches, contacto radar, descienda para 14000, QNH 3023, espera ILS 8 y 2 nave izquierda, y confirma a qué punto está volando.
0: Estamos ahorita con el rumbo 135, pero mejores condiciones en las próximas 35 millas, el 5653 y el descenso a 14000 esperando la duna izquierda.
1: Perfecto, cuando posible vuele directo a Trin.
0: Cuando posible, Trin, muchas gracias. 5653.

0: 800 Sierra Víctor, asciende y mantenga 350 nivel y cuando posible vuele a Zacatecas.
1: 350 cuando posible a Zacatecas, gracias del Sierra Víctor.

0: Velado 1, 4000, volar de 5653.
1: 65, por ahí, 5653, descienda 1-1000.
0: 1-1000, 5653.

0: 214, 10.000, final, servicio radio asignado, cambia torre 118.9, buen día.
1: 181, vía 214, buen día.
0: 356-53, 10.000, autorizado ILS hecho y 29 izquierda.
1: 10.000, autorizado ILS hecho y 29 izquierda, volar el 5653.
2: Torre, buen día, viva 2140, 9 millas ILS, 29 izquierda.
3: 140, viento calma, autorizado para aterrizar en pista 29 izquierda.
2: Autorizado a aterrizar pista 29 izquierda, viva 2140.

0: Rivas 2140, abandonan Alfa 10, ¿en qué puerta le esperan?
1: Vía Alfa 0 y no nos respondieron su compañero.
0: Sigue Alfa 10, cruce la pista derecha, Alfa 11, Alfa y mantenga antes de José.
1: Al tercer sigue pista 29 derecha en Alfa 10, Alfa 11, Alfa. Eco 6, antes de Eco 6 iba 2-1, 4-1.

0: La 2142 tiene conocimiento de qué puerta va ahora. Yo mantengo
1: 5653, 10 millas final, servicio retinado, llame a torre 118.9.
2: Gracias, 1481, Valeria, 5653. Torre Guadalajara, buen día, Volaris 5653 en el ILS X-Ray 297.
0: Volaris 5653, viento calmo, autorizado para aterrizar, pista 2, no izquierda.
2: Aterrizar 2, no izquierda, gracias, 5653.

0: 95653,
1: Alfa 10,
0: ¿en qué puerta le
1: espera? Alfa 10, íbamos a la puerta 95653.
0: Gracias, continúe por Alfa 10, cruza la pista 29 derecha, Alfa 11, Alfa, mantenga antes de ECO 4.
1: Alfa 10, cruzamos la 11, la 29 derecha, Alfa, y mantenemos antes de ECO 4.

0: aproximación Guadalajara, buenos días, Horizonte 017, desciende 28 por 240 nivel, información Víctor.
1: 1017, buenos días, contacto, ¿verdad? Cuando posible vuelo directo a Prim, descienda a 16000 con NH3023, espera y el sexo y a la pista 2 a la izquierda.
0: Entrado, gracias, cuando posible a Prim, 16000 pies el descenso, 3023 en el altímetro, esperando ILS extra y 2 a la izquierda, Horizonte 017.

0: Mace 223, buen día, prosiga. Su transmisión es muy débil, ¿me repite, por favor?
1: Sí, claro. El Mace 223, nos encontramos 1-8-10 al eco de su estación, 80 millas fuera. Nos vamos a aproximar a 50 millas, manteniendo patrones a 50 millas de su estación. Mace 223.
0: Sí, active transponder Mace 223. No está en contacto, no sé dónde está usted, usted me está diciendo que está entre 80 y 50, me va a estar trabajando con el 80, no tengo contacto radar con usted y está cerca de una área de las llegadas de Guadalajara y aparte está a unos 8000 pies.
1: Claro, estamos en el radial 094 ahora, 1-8000 pies. Volando al rumbo 200, nos vamos a mantener este rumbo, nos permite mantener el transponder apagado y no vamos a...
0: No, es posible que mantenga el transponder apagado y requieren este permiso de parte de la FAC para poder tener el transponder apagado. Si lo requieren, tendrían que tramitarlo con la FAC para que se les delimite la zona y se active un OTAN. Entiendo lo que me dice, señor, pero si quiero que encienda el transponder o tramita su permiso con la PAC. Volaris 1017, descienda 1-2000 pies.
2: Descienda 1-2000 pies, Volaris 1017.

0: 523, posible. Tiro fuera de 60 millas, está aprobado fuera de 60 millas. Dentro de 60 millas tendría que activar su transponder.
1: Claro, pero ingresamos a 60 millas, activamos el transponder. Y con información vamos a mantenernos a unos 600. Le informo por
0: perfecto.

0: 1017, descienda 1010, autorizado y el X-ray a la pista 2 nave izquierda.
1: Descenso 1010, autorizado y el X-ray 2 nave izquierda, volarizo 1017.

6223, contacto Centro México en 126-1526-15.

0: Guadalajara, horario 1017, 9 millas, localizador, pista 2-9-7.
1: Aterrizó 1017, viento calma, autorizado para aterrizar pista 2-9-7.
0: Autorizado para aterrizar pista 2-9-7, horario 1017.

0: 1017, Manería Alfa 10, ¿en qué puerta le esperan?
1: Alfa 10, tenemos puerta 44, Volarizo 1017.
0: Recibido Alfa 10, coste pista 2 a la derecha, Alfa 11, Alfa y manténganse de eco 6.
1: Ok, Alfa 11, Alfa 11.

0: Sara, muy buenos días, remolque Volaris, extra Alfa, Víctor Lima, Whisky.
1: Siga.
0: Víctor Lima, Whisky, nos encontramos en el MRO Volaris, posición 1 Papa, solicitamos remolque la posición 2-5.
1: Está aprobado el ingreso a ECO 1, con precaución mantenga antes de plataforma de carga.
0: ECO 1, precaución de plataforma de carga, Víctor Lima, Whisky.

0: Guadalajara, ¿qué tal? Buenas noches. Buenos días, Volaris 1773, en el 102, trae por 243.
1: Volaris 1773, contacto radar, cancele la llegada, huele a CX, descienda para 240 nivel, espere y el efecto de la pista 2 nave izquierda.
0: Gracias, cancelamos la llegada, volamos directo a CX, descienda 240, esperando el efecto de la pista 2 nave izquierda, Volaris 1773.

Siga. Mobile operaciones está probando rodajes pendientes fuera de piso.

0: 5 ويسر أن يكون صلاة معك.
1: Gracias.

0: operaciones, aprobado el ingreso a 29 derecha, pendiente antes de piso 2 a izquierda.
1: Piso 1773, descienda a unos 6000 pies.
2: 1-6000, volar piso 1773.

0: Torre Guadalajara, buenos días, Solaris 1002, remota 44, información Whisky, listo copiar Tijuana, por favor.
1: La operación puede continuar por rodaje pendiente antes de pista 29 derecha. Polaris 1002, todavía no me aparece su plan de vuelo y pendiente.
2: X-ray pista 29 izquierda.
3: Gracias, autorizado. Y el S X-ray pista 29 izquierda, Polaris 1773.

0: continúa en descenso a 1-1-1000 sin restricción, 30-23, aproximación ILS X-ray 29 izquierda.
1: Directo a Prime, 1-1000 pies sin restricción, ILS X-ray 29 izquierda, contra 30-23, polarizando 1-1-1.

0: Guadalajara, Volaris 1002.
1: Volaris 1002, permítanme un momento, checo su plan de vuelo.
0: Pendiente.

0: Hola, es 1773, abandone vía Alfa 10. ¿En qué puerta le espera?
1: Vía Alfa 10, nos esperan en la puerta 24, en la corrección, 42, Romo Zamora, 1773.
0: Decido. Continúe por Alfa 10, cruce la pista 29 derecha, Alfa 11 alta y mantenga antes de Charlie 4.
1: Con la derecha, representamos la pista 29 derecha. Alfa 11, nos tenemos que empezar de 4, Polaris 1703.
0: Polaris 1702, ¿me confirma en qué puerta se encuentra?
2: Remota 44, Polaris 1702.
0: Es autorizado Juana, vía salida CDM 1 Bravo de pista 2, 9 derecha, CDM Superior Julieta 3 Mazatlán, directo al Pico Abril, Superior Julieta 3 Sanri llegada. El acento inicial 230, esperando nivel 360, código 1363.
2: Gracias, autorizado Tijuana, CDM 1 Bravo en la salida, pista 2 9 derecha, CDM, Superior Julieta 3 Mazatlán, directo a Abril, Superior Julieta 3 Sanri. El ascenso 230 no aviso, esperando final 360, código 1363, por aviso 1002.
0: Correcto, cuando listo, remolque contacto rampa 341.
2: Ah, lo haremos, gracias.
3: Guadalajara, buenas noches, Viva 519-270 por 240, información Whisky.
4: Viva 519, buen día, contacto radar, cancela la llegada por la derecha directo a PRIM, el descenso a 11.000 pies, espera PLS extra de pista 29 izquierda.
3: Cancelamos llegada por la derecha directo a PRIM, esperamos PLS extra y 29 izquierda, el descenso 11.000, Viva 519.

0: Aproximación Guadalajara, buen día, hola, es 1861, descenso deja 290 por 240 Mesca, 250 nudos, información Whisky.
1: Buenos días, Volaris 1861, contacto radar, el descenso vía Mesca 1 Bravo, 3024, esperar ILS X-ray, pista 29 izquierda.
0: Descenso vía Mesca 1 Bravo, esperando aproximación ILS X-ray 29 izquierda, 3024, Volaris 1861.
2: Teniendo a CCD4, Volaris 1773.
3: Con rampa 34-1.
2: De 4-1, muy buen día, gracias.

0: Guadalajara, Volar, Arizona 72,
1: ¿no? Procede.
0: ¿Es posible emitir restricciones de velocidad en la llegada?
1: Afirmativo, y está autorizado el ILS X-Ray pista 2 a la izquierda.
0: Emitimos restricciones de velocidad, autorizado el ILS X-Ray 2 a la izquierda, Volar, Arizona 72, ¿no?
1: Correcto, continúa el descenso a 10,000.
0: 10,000 pies, Volar, Arizona 72, ¿no?
1: Polaris 1861, ahora vuele directo a Prim, continúa el descenso a 11,000.
2: Ok, cancelamos llegada, volamos directo a Prim, descenso 11,000 pies, Polaris 1861.

0: Viva 519, desciendan a 10000, autorizado CLS X-ray, pista 29 izquierda.
1: Desciendan a 10000, autorizado CLS X-ray, 29 izquierda, viva 519, gracias.

0: Información Guadalajara, muy buenos días, Volaris 1871, andando 287, por 240 volando a Mezca, información Whisky.
1: Polaris 1871, buen día, contacto radar. Continúe el descenso sin restricción a 12000 por la derecha directo a Ucosi, esperando ILS X-ray pista 29 izquierda.
0: Descenso 12000 por la derecha directo a Ucosi, esperando ILS X-ray pista 29 izquierda. Polaris 1871.
1: Polaris 1721, fijo final, servicio radar terminado, contacto 181, buen día.
0: 181, gracias, buen día, Polaris 1721.
1: Polaris 1861, descienda 10000, autorizado CLC X-ray, pista 29 izquierda.
0: Autorizado 10000 pies, buenos días, Polaris 1721 y LX X-ray 29 izquierda. Que la Polaris 1861.
2: 21, viento calma, autorizado para aterrizar en pista 29 izquierda.
0: Ya, aterrizado 29 izquierda, Polaris 1721. Por la derecha, directo primo, Polaris 1871.
3: Guadalajara, buenos días, Volaris 1851, descenso 317 por 240.
1: Volaris 1851, buenos días, contacto radar, el descenso vía Mezca 1 Bravo, 3024, esperaría el S-X-Ray pista 29 izquierda.
3: Continúo descenso Mezca 1 Bravo, esperando ILS X-Ray pista 29 izquierda, Volaris 1851.

0: Vialidad 519, próximo al pico final, servicio radar terminado, contacto Torre en 18-1, buen día.
1: Hola, 18-1, Vialidad 519, hasta luego. Torre, Guadalajara, buenas noches, Vialidad 519, y el SX629 izquierda.
2: 519, continúa la aproximación, le informo pista libre.
1: Continuamos pendiente libre, Vialidad 519, gracias.
2: Hola, disco 1721, abandone la primera disponible. ¿En qué portal esperan?
3: Alfa 12,
2: vamos a la 37. Sí, Alfa 12, cruce la pista 29 derecha, Alfa 13, Alfa y manténganse de Charlie 2. Charlie 4.
3: 12, cruzamos pista 29 derecha, Alfa 13, mantenemos a Charlie 4. Hola, disco 1721. Como información, 7 nodos de cola hasta el sol.
2: Decidido,
0: gracias. Viva 519, ¿por qué información? La PRIM continúa en el descenso a 1-1-1000 sin restricción.
1: Directo PRIM a 1-1-1000 sin restricción.
2: El tránsito acaba de aterrizar, reportó toda la aproximación, 7 nudos de cola.
1: Dado, viva 519, gracias.
2: Viva 519, en superficie calma, autorizado para aterrizar en pista 2-9 izquierda.
0: Izquierda.
1: Aterrizar 2-9 izquierda, viva 519, gracias.

0: Polaris 1861, próximo al fijo final, servicio radar terminado, contacto torre en 18-1, buen día.
1: Gracias, torre Polaris 1861, buen día. Torre Guadalajara, Polaris 1861, aproximación, Jerez 62, en la izquierda.
2: 1861, continúe la aproximación, le informo pista libre.
1: Pista libre, Polaris 1861.

0: Charlie 2.
1: Afirmativo, vía Charlie 2. ¿En qué puerta le esperan?
0: Charlie 2, nos esperan en la 2.
1: Vía Charlie 2, cruza la pista 29 derecha, Alfa 7 y Alfa, nos ven antes de Eco 5.
0: Charlie 2, cruzamos pista 29 derecha, Alfa 7, Alfa, antes Eco 5, IVA 519.
1: Hola, 1861, viento calma, listo para aterrizar en pista 29 izquierda.
2: Pensé aterrizar pista donde me izquierda, 1861.

0: 3419,
1: contacte Rafa 3419. 3419,
2: Rafa, buen día. Volaris 1851, descienda 10000, autorizado CLS X-Ray, pista 29 izquierda.
1: Tengo gente para 10000 pies, autorizado CLS X-Ray, pista 29 izquierda, Volaris 1851.

0: por la dirección 861, abandono Alfa 10, ¿en qué puerta le espera?
1: Alfa 10, a la puerta 40,
0: ahora,
1: dirección 861.
0: Querido Alfa 10, cruce la pista 29 derecha, Alfa 11, alza y mantenga antes de Charlie 4.
1: Continuamos Alfa 10, cruzamos 29 derecha, Alfa 11, y mantenemos antes de Charlie 4, ahora, dirección 861.

0: Polaris 1871, próximo fijo final, servicio radar terminado, contacto 181, buenos días.
1: Buenos días, Polaris 1871. Torre Guadalajara, muy buenos días, Polaris 1871 y LSR pista 2 a la izquierda.
2: Clarizono 871, viento Palma, autorizado para aterrizar en pista 29 izquierda.
1: Autorizado para aterrizar en pista 29 izquierda.

0: Concepción, Guadalajara, de Marina 2305, buen día.
1: No, 861, contacte con rampa 341. 341.

0: Llamando.
1: Torre Guadalajara, Infantería 2305, buen día.
0: 2305, pero sí.
1: Helicóptero de Marina 360, matrícula Alfa 9 de X-Ray 2305. A la presente, despegamos del aeropuerto militar de Zapopan, nos encontramos destino a Punto Cotlán. A la presente nos encontramos al Noviembre Whisky de su estación, radial 300, 6500 pies, 11 millas, 2305.
0: ¿Giro va a mantener 500?
1: Vamos a mantener 6500, llegando a Cotlán, vamos a estar 500 pies sobre el terreno, con plan de vuelo confidencial 2305.
0: Muchas gracias, solo me puede confirmar qué tipo de helicóptero es, por favor.
1: 760, señorita.
0: Muchas gracias, pendiente a la escucha, si es posible activar un código, pide 1501.
1: 1501 y pendiente a la frecuencia del 2305, gracias.
0: Perfecto, gracias.

0: 1-877-199-7010.
1: Alfa 11, alfa y mantén antes de eco 6.
2: Alfa 10, cruzado 69 derecha, alfa 11, alfa mantén 1871.

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1: Mantenga 36, contacte rampa 341.
0: 341, buen día, buen día.
2: Polaris 1851, contacto 181 con la torre, buen día.
3: Con la torre, buen día, Polaris 1851.
4: Guadalajara, buenos días, Polaris 1851, en final pista 29, izquierda.
1: 1851, viento calmo, autorizado para aterrizar en pista 29, izquierda.
4: Autorizar pista 29, izquierda, Polaris 1851.

0: Ovalí, recibido Alfa Delta 02, ¿me confirma que altitud va a ascender?
1: 320 por 240, información Whisky.
2: Buenos días, Volaris 1833, contacto. Cancele la llegada, vire por la derecha directo a Prim. Continúa el descenso a 11000 sin restricción. Esperar ILS X-ray pista de 29 izquierda.
1: Cancelamos llegada por la derecha directo a Prim, esperando el ILS X-ray a la pista 2 de izquierda. El descenso a 11000, Volaris 1833.
2: Correcto.
0: Volaris 1851, abandone vía Alfa 12, ¿en qué puerta le espera?
3: Trabajamos vía Alfa 12 y nos confirma compañía puerta 30.
0: Sí, Alfa 12, cruce la pista 29 derecha, Alfa 13, Alfa y mantenga antes de Eco 5.
3: Ahora rumbo 140. Trabajamos vía Alfa 12, cruzamos 29 derecha, Alfa 13. Alfa, mantenemos antes de Eco 5, Volaris 1-5.
2: 140 aprobado, descienda 1-1000 y me informa cuando le sea posible directo a Prim.
4: Vamos cuando volando a Prim, Volaris 1-8-3.

Alfa Delta 02, ya está coordinado su plan de vuelo y QNH 30 decimal 22, código 6516.

alfa del 02 es correcto, puede continuar rodando por papa 1, mantenga fuera de pista 29 izquierda.

0: Verexpedi 2305. Si posible, mantenga a la escucha en 120 decimal 8, no haciendo más de 7500, de favor.
1: Mantener por debajo de 7500, ¿me podría confirmar la frecuencia de mantener a la escucha, por favor?
0: 120 decimal 8.
1: 120 decimal 8 para 305, gracias.

0: Polaris 1833, ahora es posible volar a Primus.
1: Correcto, vuele directo a Primus.
0: Autorizados a Primus, Polaris 1833, gracias.

0: 2305, llamó.
1: Clarice 1851, continúe por Alfa, mantenga antes de eso 5.
2: Muchas gracias, tenemos por Alfa, tenemos antes de eso 5.
0: Ok, llame por favor en 18.1 para información de tráfico. Ah, ok, muy bien, entonces pendiente. Nada más me confirma su posición.
1: Delta 02, ¿es posible la salida de intersección Papa 1 y pista 29 izquierda?
0: Se entrecorta. Correcto.
1: ¿Se encuentra listo? Terminal, requiere que mantenga rumbo de pista. De favor, está autorizado para despegar pista 29 izquierda. Intersección Papa 1, el viento calma y en el aire contacte 28. Buen vuelo.
0: 3024, cancele la llegada, vuele directo a Prim. Estaría el SXO y pista 29 izquierda.
3: Ahora volamos directo a Prim. 3024, descenso a 1, 2010 y estafeta 314, gracias.

1002, prueba posición y mantener pista 29 derecha.

0: Buenas, día Alfa del Pase 2, rumbo de pista, dejando 5400 por 1-11 roaming.
1: Alfa del Pase 2, buenos días, aún no hay contacto pendiente.

0: Alfa Delta 02, por radar al dejar 8000 pies, vire por la izquierda el rumbo 200.
1: Dejar 8000 por la izquierda 200, Alfa Delta 02.

0: Polaris 1833, descienda 10000, autorizado si el SX, pista 29 izquierda.
1: Descienda 10000, autorizado si el SX, pista 29 izquierda, Polaris 1833.
0: Estafeta 314, ¿qué velocidad mantiene?
2: Ahora velocidad indicada de 270, ¿desea alguna en especial?
0: Sí, nada más ajuste lo que corresponde a la carta de terminal, por favor.
2: Ah, enterado, disculpe, es que nos dijo el descenso sin restricción, pero dígame qué velocidad es la que requiere.
0: De momento hasta 250, por favor.
2: 250 en este momento.

0: Está PT 314, descienda 10000 y autorizado ILS extra y pista 29 izquierda.
1: 10000 y autorizado ILS.
2: Polaris 1002, el viento a la presente, calma. Se ha autorizado para despegar pista 29 derecha en el aire, contacte con terminal 120.

0: Alfa Delta 02 por la izquierda al rumbo 140.
1: Izquierda 140, Alfa Delta 02.
2: A presentación Guadalajara, Volaris 1002, en ascenso vía CDM, logrado dejando 5080.
0: Buenos días, Volaris 1002, contacto radar. ¿Les es posible en BMC por la derecha al rumbo 320?
2: Mateo, Volaris 320, en BMC por la derecha, rumbo 320.
0: Ok, aprobado el rumbo 320 y cuando posible vuele directo a CDM. El régimen de ascenso a alto hasta abandonar 1-2000 pies, por favor.
2: He entrado cuando posible por la izquierda directo CDM y régimen alto hasta el abandonar 1-2000 pies, Volaris 1002.
0: Correcto, gracias.

0: Solaris 1833, próximo al fijo final, servicio radar terminado, contacto 18-1, buen día.
1: Solaris 1, 1833, buen día. Torre Guadalajara, buen día, Solaris 1833, 10 millas y LS 29 izquierda.
2: Un viraje de 10.
3: Palma, permiso para aterrizar en pista 29 izquierda.
0: ¿Tú?
1: Aterrizar en pista 29 izquierda, Solaris 1833.

0: Polaris 1002, cuando libre de mal tiempo, vuele ahora directo a USDAT.
1: Entrada libre de mal tiempo, USDAT, Polaris 1002.

0: A Guadalajara, muy buenos días, Volaris 1703, información X-ray alcanza 240 y estamos cruzando Mezca Nevada.
1: Buen día, Volaris 1703, contacto radar, cancele la llegada, vuele directo a Prim, espere aproximación y le dice X-ray pista 29 izquierda.
0: Directo a Prim, cancelamos llegada y esperamos el X-ray a pista 29 izquierda. ¿Me confirma el descenso? ¿Podemos continuarlo?
1: A 11.000 pies con 3024.
0: 11.000 pies, 3024, Volaris 1703.
1: Estafeta 314, próximo al fijo final, servicio radar terminado, contacto todo.
2: Abandonen Alfa 10, ¿sabe qué puerta se dirige?
3: 81, muchas gracias, excelente noche. Estafeta.
4: Negativo, Volaris 1813.
2: Vía Alfa 10, cruce la pista 29 derecha, Alfa 11, Alfa y mantengante de ECO 6.
3: Información X-ray.
4: Bien, cruzamos 29 derecha, Alfa 11, Alfa y mantengante de ECO 6, Volaris 1-3.
1: 4, esperar y el X-ray, pista 29 izquierda.
3: 1-4, nos encontramos con usted en final, pista 29 izquierda.
4: Izquierda, Volaris 1.
2: Calma, es autorizado para aterrizar en pista 29 izquierda.
3: Autorizado para aterrizar pista 29 izquierda, estafeta 314.
4: 3022, Polaris 1001, gracias.

0: Polaris 10-02, contacto Centro México 23.9, e informe de la desviación. Buen día.
1: Centro México 23.9, informamos desviación. Polaris 1-002, buen día.
0: Polaris 10-01, cancele la llegada por la derecha directo a Prim. Continúa el descenso a 1-1000 sin restricción.
1: Directo a Prim, Polaris 10-01 y 1-1000 el descenso.
0: Correcto, reduzca velocidad a 250 nudos.
1: Tenemos 250, Polaris 10-01.
0: Enterado.

0: 1833. Mantengan esa posición, contacte con rampa 34.
1: Mantenemos 341 sobre Aries 1833.

0: Volaris 1703, descienda 1.
1: 1-4, abandone vía Alfa 10, si es posible.
2: 1-0, mil pies, autorizado y el 6-10.
1: Alfa 10, cruce la pista 2-9 derecha, Alfa 11, Alfa y manténgase de Ecuador.
2: 3-0-2-2, Volaris 10.
3: 9 derecha, Alfa 11, mantenemos antes Ecuador, estamos en el 5-4.

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1: That is correct. Polaris 10-01, descienda a 10,000, autorizado CLS X-ray, pista 29 izquierda.
2: Descienda a 10,000, autorizado CLS X-ray, pista 29 izquierda, Polaris 10-01.
1: Alfa Delta 02, ¿en qué zona se va a establecer?
3: Alfa Delta 02, me están dando instrucciones de compañía para volar hacia el norte, aproximadamente Real 050, 55 millas aproximadamente de por Guadalajara.
1: Ok, entonces de presente posición aprobado por la izquierda.
3: Aprobado Alfa Delta 02.
4: Antes de
3: CO2, ¿cuánto está cerrando? 34-1. CO2 con 34-1.

0: Polaris 1703, contacto Torre 18.1, buenos días.
1: 18.1 Torre, Polaris 1703, igualmente, buen día. Torre Guadalajara, buenos días, Polaris 1703, final ILS X-ray, pista 2, modo izquierda.
2: Polaris 1703, pista palma, autorizado para aterrizar, pista 29, izquierda.
1: Autorizado a aterrizar, pista 2, va a la izquierda, Volaris 1703.

0: Ferrari 1001, próximo fijo final, servicio radar terminado, contacto Torre 18.1, buen día.
1: Despechamos con Torre, Ferrari 1001, buen día. Torre Guadalajara, buenos días, Volaris 1001, 10 millas, pista 2 a la izquierda.
2: Volaris 1001, continúe la aproximación, le informo pista libre.
1: Siguiente pista libre, Volaris 1001.

0: 1-7-0-3, ¿es posible abandonar en Alfa 10? Sino de frente a Alfa 12, cruce la pista 29 derecha, Alfa 13, Alfa, manténgate de Eco 6.
1: Heavy now, descend 9000, clear ILS extra runway.
2: Pasamos 29 derecha, continuamos mi Alfa, antes Eco 3, volar y 1-7-0-3.
1: 4-6-7.

0: Polaris 1001 está autorizado para aterrizar pista 29 izquierda, viento calmo.
1: Autoriza aterrizar pista 29 izquierda, Polaris 1001.

0: torre, volar registrado 703, vamos a puerta 47. Me confirma, continuamos vía Alfa y antes de Eco 3.
1: Alfa antes de Eco 6.
0: Antes de Eco 6, volar registrado 703.

0: Tactecon rampa 34-1.
1: 34-1, buen día, volante 1-7-0.
0: Galicia 001, abandone vía Alfa 10, ¿sabe de qué puerto se dirige?
1: Abandonamos vía Alfa 10, puente 1-0-0-1, Galicia 24.
0: Muchas gracias, continúe por Alfa 10, cruce la pista 29 derecha, Alfa 11, Alfa y mantenga antes de ECO 4.
1: Alfa 10,

0: adelante de 34.
1: Para el 1001, manteniéndose de ECO 4, contacte rampa 341.
0: 341, horario.

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1: Radar 30.
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1: Alpha Delta 02, Guadalajara.
3: Recibido, los cambios desactivados, estamos 48 millas en el 060, 10,000 pies, próximos establecidos en área de trabajo.
1: Ok, no lo tengo en contacto a la presente, el código 6516, ahora.
3: Lo tenemos desactivado por instrucciones de compañía Delta 02.
1: Ah, ok. No está autorizado a desactivar el transponder sin previa autorización por parte del control de tránsito aéreo y menos dentro del área terminal por cuestiones de seguridad aérea también.
3: Sí, me dijeron que ya estaba coordinado.
1: Es negativo. Tendría que haber llamado a FAC en esa instancia para que ellos emitieran un NOTAM y autorizarlo. De la parte del control de tránsito aéreo no está autorizado a que tenga el transponder apagado.
3: Sí, de la parte 02.
1: Me informa, por favor, si no voy a tener que tomar otras medidas para la separación con los tráficos civiles.
3: Tenemos las instrucciones de no prenderlo en esta área. Mi posición va a ser todo el tiempo radial y distancia y altitud, si gusta.
1: ¿Me confirma qué distancia del Borgo Guadalajara?
3: Ahora 52 millas en el 058 y 10 mil pies.
1: Enterado.

0: en Guadalajara, buenos días, por la 1813, abandona 290.200, rumbo 120 por condiciones.
1: Ok, 1813, buenos días, contacto radar, continúa el descenso a nivel 200 sin restricción. ¿Cuántas millas le sería posible virar por la derecha para Aprim o Plade?
0: 40 millas más para volar a Aprim o Plade, volar 1813, continuamos al 200.
1: Ok, enterado.

0: Polaris 1813, solo como información, bueno, por la derecha, en de presente posición, no ha habido condiciones adversas y han estado volando todos los tráficos anteriores a usted. Si desea, puede volar directo al Golf Lima 828, en cuanto le sea posible, o Plade.
1: Podemos volar directo a Plade, Volaris 1813, en la libre expansión.
0: Perfecto. Por la derecha, directo a Plade y continúe el descenso a 1-7000-3022.
1: 1-7000-3022, directo a Plade, Volaris 1813.

0: One Little Harbor. Approach FedEx 65 Heavy, information X-ray, descending out of flight level 255, crossing Mesca 240.
1: FedEx 65 Heavy, good morning, radar contact. Gas will be arrival, flight 10, unrestricted, 12,000. 3023 on.
2: Autorizado para despegar de piso 29 derecha, viento calma, en el aire contacte 28, buen vuelo.
0: Restricted 3023,
3: piso 29 derecha, en el aire 120, malo 120.

0: Guadalajara, muy buen día, Aeroméxico 201, salida Emiri 1, Bravo para 230.
1: Aeroméxico 201, buenos días, contacto radar al dejar 8000 pies, vire por la izquierda a Toxo.
0: Dejar 8000 pies por la izquierda a Toxo.
2: 200 calmos para despegar Toxo de derecha, en el aire contacte 28, buen vuelo.
3: Desde este lado, derecha en el aire, 20, 21, 6, 2, 3.

0: Hola, Edison 180, posición y mantener pista 29 derecha.
1: Mantener 29 derecha,
2: Volaris 1813. 1813, continúe el descenso a 9000, autorizado CLS X-ray pista 29 izquierda.
3: Autorizado CLS X-ray pista 29 izquierda, Volaris 1813.

0: Salida Guadalajara, habla 11162 en ascenso 5900 vía Otoki 1 Bravo.
1: Hola, 11162, buenos días. Contacto radar dejando 8000 pies por la derecha, director.
2: Hola, 11180, autorizado para despegar, pista 29 derecha, viento calma en el aire, contacto 28. Buen vuelo.
1: FedEx 65 Heavy, descend to 10,000.
3: Send to 10,000, FedEx 65 Heavy.

0: Aeroméxico. Aeroméxico. 2-0, nos alejamos por la izquierda, rumbo 110.
1: Rumbo 110 aprobado. ¿Cuántas millas?
0: Aproximadamente 40 millas por condiciones.
1: Ok, aprobado el rumbo 110, Aeroméxico 201.
0: El 110 para Aeroméxico, 201.

0: terminal de Guadalajara, Volaris 1180, abandona 6300 por 230, teléfono Bravo.
1: Buenos días, Volaris 1180, contacto radar, ascenso vía nivel 230, está nuevo aviso.
0: Ascenso vía 230, nuevo aviso, Volaris 1180.
2: 3114, está autorizado para despegar de pista 29 derecha, viento calma, en el aire contacto 28, un vuelo.
3: Autoridad de poder pistola manifesta en el aire 28, viva 3114, gracias, María.
0: Rumbo por la izquierda, 245 por condiciones.
1: 245 aprobado, Volaris 1180.
0: Aprobado, rumbo 245, Volaris 1180.
1: Correcto.
2: Posición y mantener pista 29 derecha.
0: Posible 7, Volaris 1
3: derecha, Volaris 1080.

0: Guadalajara, buenos días, viva 3114, abandonada 6010, salida hacia el monogrado.
1: Viva 3114, buenos días, contacto radar, ascenso vía a nivel de vuelo 230 hacia Nueva Vista.
0: Contacto radar, ascenso 230 vía a Nueva Vista, viva 3114.
2: Para el 080, solicitado para despegar 19 derecha, aviso calma, en el aire contacte 28, un vuelo.
3: Para despegar 19 derecha, en el aire contactamos 10, mal 8, volaris 10, 80, que te mandía, solo.
1: Polaris 1813, contacto Torre en 18-1, buen día.
4: 18-1-3, Polaris 1813.
2: 3278, posición y mantener pista 29 derecha.
1: FedEx 65, heavy descend 900, clear ILS X-ray 29 left.
0: Descend 900, clear ILS X-ray 29 left, FedEx 65 heavy.
4: Torre Guadalajara, buenos días, Polaris 1813, final pista 29 izquierda.
2: Polaris 1813, viento calma, está autorizado para aterrizar pista 29 izquierda.
0: Guadalajara, arriba 3114, salida
4: 1813.
0: Tienes de aproximadamente rumbo 260.
1: Aprobado. Viva 3114 por la izquierda, el rumbo 260.
0: Aprobado, oficial, viva 3114, gracias.
1: Aeroméxico 201, asciende a nivel de vuelo 350.
3: 350, Aeroméxico 201, estamos mirando por la izquierda al 080, van a ser aproximadamente 10 millas más.
1: Ok, cuando posible, por la derecha a Igbes.
3: Posible directo Igbes, Aeroméxico 3, 201.
5: Salida Guadalajara, buenos días, Volaris 1080, deja 6000 pies por 230 vía Otoki 1 Bravo.
1: Buen día, Volaris 1080, contacto radar, dejando 8000 pies por la derecha a Otoki.
5: Al cruce de 8000 por la derecha a Otoki, Volaris 1080, contacto radar.
2: Viva 3278, para despegar pista 29 derecha, viento calma en el aire, contacto 28, buen vuelo.
1: Posible por la...
6: Para Volaris 1180.
1: Afirmativo.
6: Es afirmativo, al 270 podemos pegar.
1: Ok, rumbo 270 y esperen volar a USDAS.
6: 70 y esperar USDAS, Volaris.
2: 5-2, posición y mantener pista 29 derecha.
7: Mantener pista 29 derecha, Volaris.

0: Vía 3278, dejando 6000 pies por 230, salida vía Miri.
1: Viva 3278, buenos días. Contacto radar ascenso vía nivel de vuelo 230 hasta Nueva Vista.
2: ¿Qué solicito?
0: Para 230, posterior al despegue, solicitamos 6 por favor.
1: Pendiente, yo le informo. Aeroméxico 201, contacto México en 26.15, buen vuelo.
0: 26.15, buen día, Aeroméxico 201.
1: Polaris 1180, cuando posible directo USDA.
3: Posible directo USDA. Polaris 1180.

0: millas más, Sprint por usted?
1: Sí, sin problema. 60 millas con ese rumbo y pendiente. Continúe el ascenso a nivel 230.
0: Entrenado, continuamos con rumbo y 230 Volaris. 11 15.
1: Polaris 1162, contacto México en 23.9, buen vuelo.
0: 23.9, Polaris 1162, hasta luego.
2: 9, posición y mantener pista 29 derecha.
1: Y de ahí.
3: 81, FedEx 65 Heavy, gracias. Escuela Hard Tower, FedEx 65 Heavy at 8200 on ILS, X-ray 29er.
2: FedEx 65 Heavy, the wind is calm, clear to land, runway 29er, left.
3: Clear to land, 29 left, FedEx 65 Heavy.
2: La 1813 cruce la pista 29 derecha, alfa 11, alfa mantenga antes de eco 6.
0: 6200 por 230, volando 6 por derecha.
1: Polaris 1052, correcto, por la derecha directo a 6.
0: Derecha 6, Polaris 1052.
1: Viva 3278, y izquierda a Emery.
0: Izquierda a Emery, viva 3278.

0: 149, autorizado para despegar, pista 29 derecha, viento calma en el aire contacto, terminal 28, vamos allá.
1: 615, despegar, pista 29 derecha en el aire contacto, terminal 28, 4, 9, buen día, pero...

0: Será 287, posición y mantener piso 29 derecha.
1: Viva 3114, mantenga el rumbo, informe de la desviación en México 26.3.
0: Mantenga antes de ECO 6 y contacte Rafa 341.
2: 26.3, 34, 1816.

0: Terminal Guadalajara, buenos días, Volaris 149, ascenso vía Emilio 1 Bravo 230.
1: Buenos días, Volaris 149, contacto radar, ascenso vía nivel 230, hasta nuevo aviso.
0: Ascenso vía 230, Volaris 149.
1: Volaris 1080, contacto México en 23.9, buen día.
0: México 123, 9, Volaris 1080, que tenga buen día, hasta luego.

0: Viva 3278, vamos a requerir rumbo 90 por condiciones, 20 millas, por favor.
1: Autorizado, Viva 3278.
2: 0287, viento Palma, autorizado para despegar, pista 29 derecha, en el aire contacto terminal 28, buen vuelo.
1: Autorizado para despegar, pista 29 derecha, en el aire contacto terminal 28, buen vuelo, 0287.
2: Polaris 1260, posición y mantener pista 29 derecha. Heavy Vaquero on Alpha 10 and hold short of runway 29 right.
3: Between Alpha 10 and Alpha 29 right, 25 right.

0: Terminal Bajada Bohemia Costera 287 dejando 6 más 200 en ascenso vía Kelvino Bravo 230.
1: Buen día, Costera 287, contacto radar, ascenso vía nivel 230, hasta nuevo aviso.
0: Ascenso vía 230, nuevo aviso, Costera 287.
2: Es 1260, aterrizado para despegar, piso 9 derecha, viento calma en el aire, contacte 28, buen vuelo.
3: Piso 9 derecha, en el aire, piso 28, para aviso 1260, gracias.
1: Jackson Midi, volada de 149.

0: de Trinidad, Guadalajara, volar el 149 solicitado dirección por la izquierda rumbo 100 aproximadamente unas 30 millas.
1: Rumbo 100 autorizado y cuando posible directo ICBES.
0: Autorizado, cuando posible directo ICBES, volar el 149, gracias.
2: Salida de Guadalajara, Volaris 1260, pasando 6000 pies para 230.
1: Polaris 1260, buenos días, contacto radar, ascenso vía, nivel de vuelo 230, hasta nuevo aviso.
2: Ascenso vía para 230, Polaris 1260.

0: Polaris 516, viento calma, autorizado para despegar, pista 29 derecha, en el aire contacte con terminal 120, decimal 8, que tenga buen vuelo.
1: Gracias, autorizado despegue, pista 29 derecha, en el aire 120, decimal 8, Polaris 516.
0: Va 1057, posición y mantener pista 29 derecha.
1: Mantener 29 derecha, ya nos iba a un próximo. Gracias, ya sé que sea posible.

0: Terminal Guadalajara, buen día, bola de 516, en ascenso vía Kelva 1, bravo.
1: Polaris 516, buenos días, contacto radar, ascenso vía nivel 230, hasta nuevo aviso.
0: Hasta ascenso vía 230, nuevo aviso, play 516.

0: Viva 1057, visual hacia Niriesa, aprobado. El viento a la presente calma, autorizado para despegar de la 29 derecha y en el aire 28. Buen vuelo.
1: Gracias, autorizado despegar, visual por la izquierda autorizado. Y en el aire 28, viva 1057. Buen día, gracias.

0: 31104, posición y mantener, pista 29 derecho.
1: Centro México en 20.
2: 149, buen día, hasta luego.

0: costera 287, contacto Centro México en 26.15, buen vuelo.
1: Contactamos Centro México en 16, Simán 15, buen día, costera 287.
2: Salud, Guadalajara, ¿qué tal? Muy buenos días, viva 1057, en ascenso 6500 por 230, virando visual por izquierda hacia América.
0: Buen día, viva 1057, contacto radar.
3: 1104, viento calma, autorizado para despegar, pistos 9 derecha en el aire, contacto terminal 20, vámonos.

0: Salinas, Guadalajara, Volaris 1104, ascendiendo vía CID CDM 1 Bravo, 6300 por 230.
1: Polaris 1104, buenos días, contacto radar, ascenso vía nivel de vuelo 230 hasta nuevo aviso.
0: Contacto radar y ascenso 230 hasta nuevo aviso, Polaris 1104.

0: Vuela 1188, viento calma. Autorizado para despegar, pista 29 derecha. En el aire, contacte 120 decimal 8. Que tenga buen vuelo.
1: Permiso, despegue la pista 9 derecha y en el aire 28, Volaris 1882. Buen día.

0: Polaris 516, contacto Centro México en 26.15, buen día.
1: Sí, 15, Polaris 516, gracias, hasta luego.
2: Hola, buenos días, Volaris 1882, abandona 6200 pies en ascenso vía Sedam, solicitando desvisión por la izquierda, por favor.
0: Ok, buenos días, 1882, contacto radar, ¿qué rumbo y cuántas millas?
2: El rumbo 260, aproximadamente 60 millas.
3: 3044, autorizado para despegar, pista 29 derecha, viento calma, en el aire contacte 28, buen vuelo.
4: Despegue 29 derecha, 28 en el aire, 30, 44, bueno.

0: arriba 320, posición y mantener pista 29 derecha.
1: Buen día, posición y mantener pista 29 derecha, arriba 320.
2: Javier Guadalajara, Volaris 1104, solicitamos rumbo 330 por Tuluex.
3: Aprobado el rumbo 330.
2: 330, Volaris 1104.

0: Guadalajara, buenos días, Viva 3044, 5800, que el 1 Bravo.
1: Buen día, Viva 3044, contacto radar, ascenso vía nivel de vuelo 230, no aviso.
0: Vía nivel de vuelo 230,

0: Guadalajara, ¿qué tal? Muy buen día, viva 3200, abandona 5600 en ascenso por 230, viva toque 1, bravo.
1: Viva 3200, buenos días, contacto radar, ascenso vía nivel 230, hasta nuevo aviso.
0: Vale, continuamos el ascenso, 230, el ascenso vía toque 1, bravo, viva 3200, buen día, mi Roger.
1: Todos, buen día.
2: Aviso 1410. Palma autorizado para despegar 129 derecha en el aire contacto 28 con vuelo.
3: Gracias,
2: despegue 19 derecha en el
1: aire 20. 1104,
2: rechazamos
1: rumbo 290. Aprobado 290, libre más impulsado.
2: Aprobado y después... Mantener piso 2 a la derecha.
3: Sí, mantener 2 a la derecha.

0: La Jaguar es 1410, dejamos 7000 por 2-0.
1: Por 1-2-3-2, de momento no posible visual, mantenga salida Kelva 1 Bravo, autorizado para despegar de la 2-9 derecha y en el aire 28, buen vuelo.
0: Kelva 3-2-0-0.
2: 9 derecha, 28 en el aire, mantenemos salida Kelva 1 Bravo, Volaris 1-2-3-2, buen día.
3: México
4: 23, 9,
3: Volaris 1-2-0-4,
4: buen día. Volaris 1-8-8-2, libre, mal tiempo, vuelo directo a USAT, contacto Centro México, 1-2-6-1-5, buen día.
1: 4 posición y mantener pista 2-9 derecha.
5: Me confirma, ¿qué? Sí,
4: sector 6.
5: Ahora, es Volaris 1882.
4: Bravo, Romeo Delta Víctor, buen día, prosiga.
6: Víctor, Víctor, te ando 36, a la posición de Zamora, a tu estación.
4: Solicita instrumento recibido. ¿Cuál es su altitud? Pues mantenga la BMC a unos 1000 pies, está en una zona de 12. Y le informo menor, para pista 29 izquierda, aproximación ILS Zulu, vuela cuando posible a Guadalajara. ¿Cómo repite el tipo de aeronave?
5: Aproximación Guadalajara, un día Volaris 1-2-3-2, 6000 pies en ascenso para 2-3-0 vía Kelva 1 Bravo.
4: Buen día, 1-2-3-2, contacto radar sobre el Golfo Lima. Ahora cruce de 8000 pies, vía derecha Kelva.
5: Dejando 8000 pies por la derecha Kelva, Volaris 1-2-3-2.
4: 1-4-1-0, vire derecha rumbo 0-3-0, espere de 6-0.
1: Listo para despegar, pista 2-9 derecha, viento calma en el aire, contacte 28, buen vuelo.

0: Asegurado Romero Delta Víctor, código transponder 1240.
1: 1240 en el transponder, Romero Delta Víctor.
0: Alfa 02.
1: Adelante, Alfa 02.
0: Alfa 02, científico, un minuto.
1: En Alfa Delta 02 nos encontramos a 72 millas en el 060 10.010.
0: ¿Tiene algún tráfico de su región 30 millas al eco?
1: En el eco 10. ¿Me permite para Alfa
2: 4200? Calma, autorizado para despegar piso 29 derecha en el aire contacto terminal 28, buen vuelo.
1: Autorizado, despegue 29 derecha, 28 en el aire, gracias. Vuelvo 4242. De otras dependencias, volando, pero no sé dónde están ahorita. Parece que iba una hacia Alico de Guadalajara a 13.000.
2: Monsieur 34, line up way, runway 29 or right.
3: El Guadalajara, buen día, estafeta 314 en ascenso vía Sedano Bravo, usando 7300 por 2309.
0: Estafeta 314, buen día, contacto radar, cruz 8000, vire derecha Sedano, informe de desviaciones.
3: Recibido contacto radar, director Sedano, desviación de estafeta 314.
0: Moles 1014, vire derecha Faisa.
4: Vira 3044.
0: 1410, vira derecha, Faisa. 3044, contacto Centro México, 2615, buen día.
4: Buenos días, 3044.
5: Perfecto, Faisa, Clarice, 1014.
1: Guadalajara,
5: Centro
1: México, 3242, 610,
0: Emilio Bravo. Romero, Víctor, vire derecha, al rumbo 340, se observa un eco no identificado y le informo para continuar la estación.
1: Derecha, rumbo 340, Roma de Tavisto, pendiente para continuar.
4: Guadalajara, viva 3191-240.
0: 3191, destino a México, no Bravo, 3323, para ya les ha hecho pista a 2-9 izquierda.
2: For the wind is calm, the protect of runway 29 right, when airborne contact departure, 1-0, decimal 8, have a nice flight.
0: Runway 29 right, departure 1204, runway 1234,
4: 240, dejando 288. 50, buen día, contacto radar, descenda X1. Mantener pistados 9 derecha. 1
1: alfa para
4: 29
1: izquierda,
4: 9504. Lleva 3200, abandona
0: 208 por 230. Un segundo.
4: Siguiente, gracias.
1: Guadalajara, ¿qué tal? Viva 3242, 7600, Emilio 1 Bravo.
0: 3242, buen día, contacto raro, autorizado izquierda, Miri.
1: Miri, izquierda, Miri, viva 3242.
0: Ah, Romero Delta Víctor, continúa directo a Guadalajara.
1: Guadalajara, Romero Delta Víctor.
0: 410, hacienda 310 nivel.
4: ¿Para volar eso no 410?
0: 410, 310 nivel.
4: ¿Repetir para volar 1410?
0: Tienda 310 nivel.
4: 310, que casi no se le entiende.
3: Y desviamos por la izquierda, rumbo 300, estafeta 314, 10 millas.
0: Precio libre, mal tiempo, USDA 314.
3: Tiempo, USDA 314.
1: Bajar aproximación, buen día, Volaris 1091, información Yankee, descenso a 240, directo a Mezca.
0: 0091, buen día, contacto real, desciende Mesco, Uno Bravo, QNH-3023, para ILS, pista 2-9 izquierda.
1: QNH-3023, descenso Mesco, Uno Bravo, esperamos ILS a la 2-9 izquierda, Volaris 1091.
4: Va 3200, alcance mantiene 230 nivel.
2: Clarice 1398, viento calmo, autorizado para despegar piso 2-9 derecha en el aire contacto 28, buen vuelo.
1: Para el momento, Víctor.
4: Para arriba 3200, alcance y mantiene 230, toque.
0: 200, contacto Centro México, 23, buen día.
4: 1-2-3, decima 9, buen día.
1: Departure Buena Vista, American 1034, climbing through 7,400.
2: Marquis 5322, posición y mantener 329 derecha.
1: American 1034.

0: Roma Delta Víctor, vía izquierda, rumbo 240, interceptar localizador.
1: Por izquierda, rumbo 240, interceptar localizador, Roma Delta Víctor.
0: Confirmo, 260, a interceptar localizador.
1: Rumbo 260, para interceptar localizador, Roma Delta Víctor.
0: Bola es 1410, contacta Centro México, 27-3, buen día.
2: 27-3, Volaris 1410.
3: Salidas Guadalajara, muy buenos días, Volaris 1398, dejando 5000 pies para nivel de vuelo 230.
0: Es 1398, contacto radar, pues 8000 pies, vía izquierda, MIDI.
3: Contacto radar, 8000 pies.
4: 5322, viento Palma, autorizado para despegar, piso 29 derecha, en el aire, contacto terminal, 120, decimal 8, que tenga buen vuelo.
3: Autorizado para despegar, 120 derecha, y en el aire, contactaremos 120, decimal 8, vale, 5322.
0: Hola, es 1232, contacto Centro México, 12615, buen día.
3: De alcanzar 1.4.1.3000 la llegada a Mezca 1, buenos días.
4: Viva 2141, posición y mantener piso 29 derecho.
3: Guadalajara, Viva 3191, alcanzando 1.3000.
0: México 239, buen día.
2: 23291, contacto, radar, vuelo directo a Spring.
3: Spring, Viva 3191.
0: Roma Delta Víctor, 10 grados derecha, 9000 pies.
1: 10 grados derecha, 9000 pies, Roma Delta Víctor.
2: Y Guadalajara, ¿qué tal? Iba 3-2-4, ¿será posible volar Eclipse para evitar el problema del tiempo antes de Miriam Ford?
0: Iba 3-2-4-2, Eclipse autorizado.
2: Bien, 3-2-4-2, gracias.

0: salida de Guadalajara, muy buen día, horario 5322 en ascenso, vía 230, abandonando 6000 pesos.
1: Vuela de 5322, contacto radar, cruce de 8000, vía de derecha, se informe de direcciones.
0: De este lado, horario 5322, al cruce de 8000 pies, desviación. Se den por la derecha, 8000 pies, y formando desviación, horario 5322.
2: Arriba 2141, viento calma, está autorizado para despegar pista 29 derecha en el aire, contacto terminal 120 decimal 8. Que tenga buen vuelo.
1: México 2615, informe de desviación.
3: Aproximación Guadalajara, buen día, Héctor Lavo, Román Delta Víctor.
4: Héctor Víctor, buen día, contacto. Descienda a 9000 pies, intercepto localizador, autorizado y él es de sur, localizador 9 izquierda.
3: Entrado Román Delta Víctor, 9000 pies, interceptamos localizador y autorizado y él es.
2: Online up on way, runway 29 right.
4: Mantenga velocidad alta dentro de lo posible.
3: Todo gusto, mantenemos velocidad alta posible, Román Delta Víctor.

0: aproximaciones Guadalajara, ayuda 9520, ¿habrá posibilidades de volar directos LADE?
1: México 0 hora 19-3.
0: 19-3, muchas gracias, que tenga buena tarde. Ya.
1: American West, Triple Cota, México Center, 1-2-3-4-9, buen día.
2: 1-2-3-9 for American, 1-0-3-4, buen día.
0: Llegada es Guadalajara, arriba 9-5-2-0-1-5-1000 para 1-4-1000. ¿Habrá posibilidades de volar directos clave?
3: 10-9-5-2-0 por tráfico desconocido, huele a CX. Vuelve directo a CX.
1: 1-4-1, buen día, contacto radar, cruz 8000, vire derecha que el va.
4: 8000 por la derecha que el va, 2-1-4-1.

0: Hola, es 091, ¿cuánto es tu aproximación? 19-3, buen día.
1: Tú estableciera 170 nuevos indicados, 10,000, está autorizado y el efecto.
2: 241, clear for takeoff, runway 29 right. The wind is calm and when airborne contact departure, 20.8, have a nice flight.
1: 36, 10,000 adelante.
0: Hola, es 1398 y ves autorizado.
1: 191, mantiene 13,000 en la.
2: Es 1120, posición y mantener 29 derecha.
1: Contacto radar. Para 12,000 pies. Un patrón de espera sobre APRIM.
0: Hecho. APRIM, el descenso 12,000, esperamos patrón sobre APRIM Volaris 1091.
3: Guadalajara, avión 9520, ¿me podría confirmar el descenso o mantenemos 14,000?
1: 14,000, aparentemente hay una aeronave no identificada a su derecha, unas 5 millas, y desconozco qué altitud o si realmente esté ahí o esté más al sur.
3: Enterados, mantenemos.
2: Y el halcón pendiente, mantenga de momento fuera de pista.

0: Todo está Víctor, 9 millas al eco, servicio racional, comunique torre en 1.
1: Rodajes y pista 29 derecho.
0: Gracias por el apoyo, torre 18, 1, remata Víctor. Torre Guadalajara, buen día, Xolabo, Roma Delta Víctor y LS 29 izquierda.
1: Roma Delta Víctor, continúe la aproximación a la pista 29 izquierda, con NH30 decimal 26.
0: A 29 izquierda, decimal 26 con H, continuamos aproximación a 29 izquierda de Roma Delta Víctor.
2: Yarda 9520.
3: Departure Skyless 5241.
1: QNH actualizado 3026.
4: Westside 241, buen día, radar contact. Over Goldima 710, fly direct to Faces.
3: Fly direct to Faces, Skyless 5241.
1: A la vista móvil Alfon, apropiado de cruce de pista 29 derecha, mantenga fuera de pista 29 izquierda.
3: 7110, then we go direct face, Skyless 5241.
4: Monedas 1398, contacte Centro México 26-15, buen día.
2: 26-15, Monedas 1398.
1: Decidido, aprobado, cruce de pista 29 izquierda y notifique cuando esté la pista libre.
3: Direct face now or after Golf Lima 710.
1: Aprobado cruce de 29 izquierda, notifique pista libre.
3: Direct face, Skyless 5241.
1: Muchas gracias. Xray Bravo Romeo Delta Víctor, viento calma, autorizado para aterrizar pista 29 izquierda.
2: ¿De lado quisiera que realizáramos en APRIM?
5: 2-2
0: emites, 1-2 emites.
2: Descenso 1-2000 y patrón por la derecha en APRIM, Volaris 091.
6: Aproximación, me podría confirmar, sería directo TX, después PLADE o podemos volar directo PLADE.
0: 9520, después de TX, PLADE y luego Golf Lima 980 y 981.
6: Enterado, TX, PLADE y 980.
0: Está utilizado y el desecho de la pista 29 izquierda.
6: Autorizado 29 izquierda, vía X-Ray 9520.
0: Expreso 919 millas en final, servicio racionado, comunique torre en 118.9.
5: Bueno, gracias, llévate 191, hasta luego.
1: Polaris 1120, viento calma, autorizado para despegar pista 29 derecha en el aire, contacte terminal 120, decimal 8, buen vuelo.
2: Polaris 109.
5: Torre Guadalajara, viva 3191 y LS 29 izquierda, 8 millas.
1: 3191, continúe la aproximación, le informo pista libre, QNH 3026.
5: 02, continuamos, viva 3191.
1: Polaris 1210, posición y mantener pista 29 derecha.
0: 10.000 pies.
6: Mantenemos 10.000 pies.
1: Romeo Delta Víctor, ¿les posible abandonar en Papa 1? Abandone vía Papa 1, posterior Papa y contacte 219.
0: Papa 1, Papa 219.
1: 1210, le coordino.

0: buenos días, voléis 1120, 6000 pies en ascenso 30, ascenso 10.
1: 3191, viento calma, está autorizado para aterrizar en pista 29 izquierda.
2: Dios.
3: En la 29 izquierda, viva 3191.
0: Trasterem y solicitando a la presente rumbo 325, las próximas 60 millas.
4: Con altitudes de la llegada 950.
2: Por la derecha, libre mal tiempo usado.
0: Gracias, cruzado por la derecha, libre mal tiempo usado, Volaris 1120.
2: Pies está autorizado y el espectro de la pista 29 izquierda.
0: A 10.000 pies, autorizado, CLS Ray 29 izquierda, Volaris 1091.
2: 9520, vuelve Gosima 980.

0: Viva 2141, contacte Centro 2615, tenga buen día.
1: 2615, Viva 2141, hasta luego.
2: Boletín 1210, visual a Emilia está aprobado. El viento calma, autorizado para despegar pista 29 derecha. En el aire contacte 120 decimal 8, que tenga buen vuelo.
0: Pista 29 derecha, tras el despegue, visual por izquierda de Emilia, 28 en el aire, boletín 1210, gira de vuelo.
2: Viva 191, abandone la primera disponible y mantenga fuera de pista 29 derecha. México 205, posición y mantener pista 29 derecha.
0: 29 derecha, 24 derecha.

0: Escriba 3191, cruce piso 29 derecha, alfa 11, alfa, contacte 219.
1: Alfa, cruza por la derecha, alfa 11.
2: Hola, Jara, muy buen día, Guarizo, 210, 6 por 230, visual por izquierda de mí.
3: Guarizo, 210, contacto radar, hacienda 230 nivel.
2: Contacto a 230, Guarizo, 210.
4: Aproximación de Volaris 1091. En el patrón, espera, próxima PRIM, ¿podríamos continuar?
5: Correcto, descontinuidad de Nama 01, patrón para desplazamiento, está autorizado ILSX y 29 izquierda.
4: Autorizado para descontinuar y también autorizado ILSX y 29 izquierda, Volaris 1091.
0: México 205, autorizado para despegar de pista 29 derecha, viento calma en el aire, contacte 28, buen vuelo.
6: Despegar pista 29 derecha, en el aire 208, México 205, buen día.
5: 8-1, muy buen día.
4: Conectamos torre en 18-1, que tenga muy buen día, 9-5-2-0.
0: Polaris 5-8-5-2, ¿cuándo posible posición y mate en el pista 2-9 derecho?
4: Claro, la jara lleva 9-5-2-0 y el SX de pista 29 izquierda.
0: 9-5-2-0, autorizado para utilizar en pista 2-9 izquierda.
4: Autorizado a aterrizar, pista 29 izquierda, viva 9520.

0: Skyway 5241, contact Mexico Center 127.3.
1: 127.3, Skyway 5241.

0: aproximación Guadalajara, buen día, México 205, deja 6000 por 230, Emir 1 Bravo.
1: Para México 205, contacto radar, cruce de 8000 por la izquierda a Emir y ascienda para 230.
0: Hacia el cruce de 8000 por la izquierda directo a Emir y ascenso 230 a México 205.

0: Guadalajara, buen día, Aeromico 200-2409 nivel.
1: Aeromico 200, recibido contacto radar, directo a Plade, desciendo 14000, QNH3026, estrella SXO y pista 29 a izquierda.
0: Muchas gracias, volamos directos a Plade con 30-26, esperando el SXO y pista 29 a izquierda, Aeromico 200, muy amable.
1: Y el descenso para 14000.
0: 14000, Aeromico 200, muy amable.
2: Derecha, viento calmo, autorizado a despegar en el área de contacto terminal 10, es mal 8, cúmulo.
1: Ya mula 1 Bravo con H3026, espera y el SS62 a la izquierda.
0: 3026, 2 minutos de rumbo para evitar su mal tiempo. 2564. No Volaris 1091, vuelta.
2: 820, rueda posición y mantenga pista 29 derecha. 1.
0: 0821, gracias. 5649.
3: Próximos 230, Volaris 1.
2: 0, 9, vía 10 y mantenga fuera de pista 29 derecha.
0: Todo Guadalajara, buen día, Volaris 1091 y el SXRAY a la 29 izquierda, 11 millas.
2: Volaris 1091, buen día, pista 29 izquierda, QNH30 decimal 26, viento calma autorizado para aterrizar.
0: QNH30 decimal 26, autorizado a aterrizar 29 izquierda, Volaris 1091.
2: Ya 9520, cruce pista 29 derecha, alfa 11, en alfa 11, contacto terrestre 121 decimal 9, buen día.
0: Tres Guadalajara, buenos días, Volaris 5852, abandona esto, buen día, seamos uno bravo.
2: Salida 2305, prosiga, buen día.
1: Soradar, hacienda bien.
4: La matrícula alfa noviembre X-ray 2305 a la presente, nos encontramos al eco de su estación radial 090, 6000 pies, 15 millas con intenciones de directo al aeropuerto militar de Zapopan 2305.
2: Radio 305, QNH30 decimal 26, notifique 2 millas antes de Zapopan.
4: 306, notificaré 2 millas antes de Zapopan, 2305, muchas gracias, caballero.
2: 2305, si posible, active código 501.
4: 501 para el 2305.
1: 2615.
0: 2615, Radio 1213, buen día.

0: Y Guadalajara, 58852, solicitando rumbo 320 por condiciones.
1: Por el 5852, para aprobar la desviación, cuando posible usar.
0: Cuando posible usar, para el 5852.
2: Aproximación Guadalajara, muy buenos días, Volaris 1291. Información Zulu, en descenso 276 para 240.
1: Volaris 1291, contacto radar.
3: 820, pista 29 derecha, viento calmo, autorizado a despegar. En el área de contacto terminal 120 es mal 8. Un vuelo.
1: 30 es mal
3: 2.
2: El descenso sin restricción para 14000, volamos directo Pladeco NH3026, esperando ILS, y pista 29 izquierda, Volaris 1291.

0: Bryce 730 rueda de posición y mantenga pista 29 derecha.
1: Armeco 200, descienda 1-2000.
0: 273. Gracias.

0: Tyson 730 por el momento, informa terminal, mantenga la salida, Tokio 1 Bravo.
1: Aproximación Guadalajara, buenos días, Bryce 1820, 5900 pies en ascenso, vía TV 1 Bravo 23.
2: Polaris 1820, contacto radar, hacienda vía.
0: Móvil al compresivo.
1: Polaris 1820.
3: No se lo mira, amigo, 200.
0: Es 1091, abandone vía alfa 10 y mantenga fuera de pista 29 derecha.
4: Abandonemos alfa 0 y fuera de 29 derecha, Volaris 1091.
0: Es 1730, pista 29 derecha, viento calmo autorizado a despegar en el área de contacto terminal 120 decimal 8. Póngalo.
5: Despegado a derecha, 28 en la regular.
0: Móvil, ¿me repite su posición y a dónde se dirige? Sigo confirmando, solicita el cruce de pista 29 izquierda, ¿correcto?
2: Bravo, pone H3026, espera.
0: Izquierda, notifique pista libre.
2: Exacto. Esperando 2 en la izquierda.
0: Viva 9510, rueda de posición y mantenga pista 29 derecha.
2: 2615.
1: 2615, ahora México 205, buen día.

0: 3101, cruce pista 29 derecha, alfa 11, contacto terrestre 121 decimal 9. Buen día.
1: Gracias, cruzamos 29 derecha, alfa 11, contacto terrestre 219, Polaris 1091, buen día.
0: 510, posición y mantenga pista 29 derecha.
2: Guadalajara, buenos días. Volaris 1730, asciende 6000 pies, 230, vía Tokio, Bravo.
3: Volaris 1730, contacto radar, al cruce de 8000 por la derecha, a Tokio, en ascenso 230.
2: ¿Sí? Sander 230 a nivel.
4: Sí, se han puesto del FA 12, presentando cruce de pista 29 de derecha, hacia un costado de ascenso.
0: Móvil con cruce pista 29 de derecha.
3: 0, contacto 193.
2: Tres pasos, excelente día, México 200, hasta luego.
3: Bola es 1291, descienda para 1-2000.
2: 200, dejando 1-3000 para 1-0000 pisos.
5: 291. Pero México 200, contacto radar.
2: Solicita rumbo 325 por condiciones.
3: Volaris 1820, recibido. Aprueba la desviación y lleve mal tiempo a usar.
5: Está autorizado y el SXRAY 2 a la izquierda.
2: 1-8-0. El X-Ray pista 2 a la izquierda, México 200.

0: Polaris 5649, hay tráfico de identificación por la zona de la llegada. Vire por la derecha al rumbo 180 y prepare seguir.
1: Cero pistados a la derecha, viento 170 grados 6 nudos, autorizado a despegar en el aire, contacto terminal 120 decimal 8. ¿Cómo lo?
2: 5649.
3: 2303 Guadalajara.
0: Maze 223, Terminal Guadalajara.
3: Maze 223 Guadalajara.

0: Por eso 1240 rueda posición y mantenga pisado zona derecha.
1: Sandra, pisado zona derecha, hola, 1240.
2: 4000 pies, no aviso.
3: 4000 pies, no aviso, hola, 1703.
4: Guadalajara, buenos días, Mexicana 1430, dejando 27, Zapopan 18 decimal 45, buen día.
1: Volar y 5805, muchas gracias, caballero.
2: 9.
1: Volar y 5852.
3: Sí, 9, volar y 5852, buen día.
1: Buen día, Mexicana 1430, contacto radar, el descenso vía Ixon 1 Bravo, con H3026. Esta es la aproximación y descenso y 2-9 izquierda.
4: Descenso vía Ixon 1 Bravo con 3-0 decimal 2-6. Esperando ILS X-Ray 2-9 izquierda, Mexicana 1-4-3-0.
1: Viva 1-3-9-2, desciendo 1-2-1000 directo a Playa.
2: 1-2-1000 directo a Playa, 1-3-9-2.
5: Salida de Guadalajara, muy buenos días. Viva 5-1-0, 6000 pies por 2-3-0.
1: Viva 5-1-0, contacto radar Hacienda Vía.
5: Ascendemos

0: alcanzando los 2000, Volaris 1, 2, 9, 1.
1: Por eso 2, 9, 1, contacte 19, 3.
0: 19, 3, Volaris 1, 2, 9, 1. Tajara, Volaris 1, 2, 9, 1, en descenso 1, 2500 para 1, 2000, volando directo a Plave.
2: 3 y 2, 30 indicados de 1, 3, 9, 2. Gracias, hasta luego.
0: 1, 0, 1000. Descenso 1, 0, 1000, Volaris 1, 2, 9, 1. Muchas gracias.
2: Guadalajara, ¿qué tal? Muy buenos días, 1392, volando directo a Playa, descenso 14000, reduciendo 230 indicados.
3: Hola, y 1392, contacto radar, descienda 10000.
4: Bueno, yo soy Volaris 173.
5: 1049 a posición y mantenga pista 29 derecha.
6: Mantener pista 29
3: derecha, servicio radar terminado, torre 181, buen día.
2: 181, muy buen día, Aramico, 200. Guadalajara, muy buen día, Aeroméxico, 200, en final, pista 29 izquierda.
5: Velocidad. 200, buen día, pista 29 izquierda, QNH30, decimal 26, viento cruzado, 180 grados, 5 nudos, autorizado para aterrizar.
4: Otro ascenso, bien, mire, 1 bravo.
2: 29 izquierda, Aeroméxico, 200.
1: Volaris 1240, contacto radar, hacienda vía.
4: Contacto radar, ascenso vía, Volaris 1240, ninguna posibilidad de cortar la salida.
1: Volaris 240, por la izquierda visual a Emiri, mantenga 1-1-1000.
4: Por la izquierda Emiri, mantenemos 1-1-1000, Volaris 1240.
1: Y Volaris 1240, le confirmo y verá que va a ser por el rumbo 220. 220, prepare Emiri.
4: Rumbo 220, entrando Emiri, Volaris 1240.
5: 704, pista 29 derecha, el viento calmo, autorizado a despegar en el área de contacto terminal 120 decimal 8, ¿cómo vuelo?
1: Mi
6: pista de derecha y en el aire 28, volante
1: 704, ¿vale? Hacia Miri, pero mantenga 1000 pies más.
4: Por la izquierda de Miri y 1000, Volaris 1240.
1: Volaris 1820, contacte 23 grados.
5: 1000, rueda posición y mantenga pista 29 derecha.
1: Volaris 5649, vire por la derecha al rumbo 210.
4: Rumbo 210, Volaris 5649.

0: Viva 1392, contacto 193. Mexicano 1430, de 101-2000 y directo a Plade.
1: 1-2000, directo a Plade, Mexicana 1430.
2: Guadalajara, muy buenos días, Volaris. 1704 en ascenso, 5800 para 230 en la salida, 6-1, Bravo.
0: Volaris 1704, contacto radar al cruce de 8000 pies, vire por la derecha al rumbo 020. Espere 6 más adelante.
2: Al cruce de 8000 pies por la derecha al 020, esperamos 6 más adelante, 1704.
3: Ahora volando rumbo 220, viva 510.
0: Viva 510, recibido. Cuando libre de mal tiempo, use that.
3: Cuando libre de mal tiempo, directo fijo, use that. Viva 510.
0: Mexicana 1430, contacte 193 aproximación.
1: 19-3 aproximación, Mexicano 1430, buen día.
0: Viva 510, contacte 2615, Centro México.
1: Nación Guadalajara, buenos días, Mexicana 1430, dejando 15500 por 12000, directo Plade.
4: La Mexicana 1430, contacto radar, descienda para 10100.
0: Volaris 1240, con directo ascenso a 230, no aviso.
2: Ascenso 230, Volaris 1240.
5: Volaris 10.

0: 00, pistado 9 derecha, viento calmo, autorizado a despegar en el aire, contacto terminal 120, decimal 8. ¿Cómo el?
1: Contacto torre 18.1, que tenga buen.
2: 18.1. 28.
1: Viva 1392, desciende para 9000, autorizado y LCX 29 izquierda.
3: Censo 9000 y autorizado y LCX 29 izquierda, viva 139.
4: A ver, 5649, no va a ser posible mantener rumbo 210.
1: Guadalajara, muy buenos días, Volaris 1291. Final, pista 29 izquierda, 11 millas.
5: Recibido.
0: Alfa 12, mantenga fuera de pista 29 derecha, tránsito en carrera.
4: Como
6: A 12, mantenga 29 derecha,
5: las 3 millas, gira 150 y de 7.
0: Mantenga pista 29
4: derecha.
0: Hola, 1291, buen día, pista 29 izquierda, el viento calma, QNH 30 decimal 12, es autorizado para aterrizar.
1: Aterrizar, pista 29 izquierda, Volaris 1291.
5: Volaris 5649, contacte 193, aproximación Guadalajara.
0: 5649. Cruce pista 29 derecha, alfa 11 en alfa, corrijo, alfa 13. En alfa 13, contacte terrestre 121 decimal 9. Buen día.
7: Alfa 13219, cruzando pista 29 derecha, autorizado a recorrer el cerro.
4: 9, ascenso 2000, rumbo 150.
1: La Volaris 5649, contacto radar.
8: 6 mil pies para 230 nivel.
5: Polaris 1000, contacto radar Hacienda Villa.
8: Contacto radar Hacienda 10.000 pies, Polaris 1000.
1: Polaris 5649, espere vectores a Plade, por lo pronto mire por la izquierda al
0: 790, informa terminal, por el momento mantenga la salida Pace 1 Bravo.
4: Polaris 5649, contacto
5: Volaris 1000, Hacienda Vía.
1: 9000, autorizado ILS X-Ray 29 izquierda.
9: Autorizado 9000 y autorizado ILS X-Ray, pista 29 izquierda, mexicana 1430.

0: Vuelo 1790, pisado sobre derecha, viento calma, autorizado a despegar en el aire, contacto terminal 120 decimal 8. ¿Con vuelo?
1: Pisado sobre derecha, en el aire,
0: APT 8. De mal tiempo. Va.
1: Yo libre de mal tiempo, radar, Polaris 1000.
2: Aproximación Guadalajara, buenos días, Volaris 140. En descenso cruza nivel 270 por 240, información Zulu.
0: Volaris 140, rueda posición y mantenga pisados 9 derecha.
3: Pone H3020, 2 9 izquierda.
2: Enterado, directo a Plade, descenso 14000 con 3026, esperando ILSX, pista 29 izquierda, Volaris 140.
3: Volaris 1240, 1240, contacte 2615.
4: Terminado, Torre 18-1, buen día.
1: Torre 18-1, vía 1-3-9-2, gracias, hasta luego. Pero, soltamos rumbo 260 por condiciones próximas. Bueno, 1-3-9-2, final y el SXO y 2-9 izquierda.
0: Tienes ascenso a 2, buen día, continúa aproximación a pista 2-9 izquierda, QNH 30, decimal 2-6.
1: 306, continuamos la aproximación 2-9 izquierda, 1-3-9-2.

0: A Guadalajara, buenos días, Volaris 1790, ascenso de AFC 1 Bravo 5900 por 230.
1: Voy a Volaris 5649.
2: Volaris 1790, contacto radar, al cruce de 8000 pies, por la derecha al rumbo 020.
0: Contacto radar, al cruce de 8000 pies, por derecha.
3: Pista 29 derecha, viento calmo, autorizado a despegar en el aire, contacto terminal 120, estimado. ¿Cómo es?
4: Autorizado a despegar, pista 29 derecha, en lugar donde estamos. 120, estimado, 8 Volaris 1220.
5: Acepté el curso 3.
3: 1, abandone vía alfa 10, mantenga fuera de pista 29 derecha, tránsito en carrera.
5: Abandonamos
3: vía
5: alfa
3: 1-0, mantenemos
5: fuera
3: el piso 2-9 derecha, volante 1-2-9. Viva 1-3-9-2, pista 2 izquierda, viento calmo, autorizado para aterrizar.
0: Autorizados a aterrizar, 2 izquierda, viento 3-9-2.

0: Volaizona 704, directo a Potosí.
1: Torre Volaizona 201, con información durante toda la presentación, se dejó de cola de Delta
0: 109.
1: Mexicano 1430, mantenga 180 nudos hasta el fijo de aproximación.
0: Viva 1392, copio.
2: Hasta el fijo de aproximación final, Mexicana 1430.
1: Hola.
0: 1291, cruce pista 29 derecha, alfa 11, en alfa 11, contacto terrestre 121 decimal 9. Buen día.
3: Hola, 56 Catanae.
1: Autorización de cruce derecha, alfa 11, y en alfa 11, contactamos terrestre 1291, gracias.
4: Salida de Guadalajara, muy buen día, Volaris 1220, estamos alcanzando 6000 pies por 230, salido Tokio 1 Bravo.
5: Volaris 1220, recibido, contacto radar, ascienda vía.
4: Ascenso vía, Volaris 1220.
5: Volaris 140, descienda para 1220.
0: Ascenso para 1-2000, Volaris 140.
1: Mexicana 1430, servicio radar terminado, Torre 18-1, buen día.
2: Torre en 18-1, Mexicana 1430, gracias, buen día.
5: Volaris 1704, contacte 27-3, Centro México.
0: 27-3, Volaris 1704, posición y mantenga pista 29 derecha.
2: Torre Guadalajara, buenos días, Mexicana 1430, 11 millas localizador, 29 izquierda.
0: Mexicana 1430, continúa aproximación a pista 29 izquierda, QNH 30 decimal 26.
2: Continuamos aproximación 29 izquierda con 30 decimal 26, Mexicana 1430.
0: Operador. Polaris 1250, pista 29 derecha, viento calmo, autorizado a despegar. En el aire, contacte terminal 120 decimal 8, cúmulo. Viva 1392, abandone vía Charlie 2, mantenga fuera de pista 29 derecha, transición carrera.
6: Charlie 2, 29 derecha, viva.
0: Viva 1312, se confirma las condiciones de viento en la aproximación.
6: 6 nudos de cola, lo máximo, y 1-3 más.
0: 0-0, Mexicano 1-4-3-0, los tránsitos que le presionan están reportando viento de cola de 6 nudos, sin embargo, el viento reportado en superficie es calma. Autorizado para aterrizar en pista 2-9 izquierda.
2: Gracias por la información, autorizados a aterrizar en pista 2-9 izquierda, Mexicana 1-4-3-0.

0: Negativo 1-3-2, cruce pisado 9 derecha, Alfa 7, en Alfa 7, contacto terrestre 121 decimal 9. Buen día.
1: Cruza 2 derecha, Alfa 7 y 1-3-2, hasta luego, gracias.

0: Terminal Guadalajara, muy buen día, Volaris 1250, 5900, ascenso 23, espero que lo han logrado.
1: Volaris 1250, recibido contacto radar, Hacienda Vía.
0: Contacto radar y ascenso Vía, 1250.
2: Volaris 5649, servicio radar terminado, contacto torre 18.1, buen día.
3: Volaris 5649, ya.
2: Volaris 140, Guadalajara.
1: Volaris 140, contacto 193.
0: 193, Volaris 140, buen día. Aproximación Guadalajara, buenos días, Volaris 140. Descenso cruza 14500 por 12000, volando directo Prado, información Zulu.
2: Hola, Volaris 140, contacto radar de Hacienda para 10000.
0: Descenso para 10000, Volaris
3: 9, buen día, continúa aproximación a pista 29 izquierda, QNH 30, destino 26.
0: 306, continuamos 26 izquierda, 56, contra.
2: Alfa Delta 02, Guadalajara.
1: Volaris 1790, directo a Potosí.
0: Potosí, Volaris 1790.

0: 430, abandone vía Alfa 8, cruce pista 29 derecha y Alfa 7.
1: Alfa 8, cruzamos pista 29 derecha, Alfa 7, mexicana 1430.
0: Por el 5649, pista 29 izquierda, viento calmo, autorizado para aterrizar.
2: La tercera posición va de 5649.
3: Polaris 140.
0: 130 en Alfa 7, contacto terrestre 121 decimal 9. ¿Entendido?
4: Respecto a 9000 pies, autorizado ILC X-ray 9. Izquierda, Polaris 140.

0: Móvil, compresión.
1: Volaris 1220, contacte 239.
2: 239, hasta luego, Volaris 1220.
0: Móvil con recibido Rede Charlie 3, cruce pista 29 derecha, Charlie 2, mantenga fuera de pista 29 izquierda.
3: Aprobado, Charlie 3, cruce de pista 29 derecha, Charlie 2, y mantenemos antes pista 29 izquierda.
2: Aproximación Guadalajara, muy buenos días, viva 7004, dejando 320, descenso vía Mula 1 Bravo, con información solo bordo.
1: Viva 7004, contacto radar, descenso vía Mula 1 Bravo, con H3026, para el descenso y 2 a la izquierda.
2: 3026, descenso vía Mula 1 Bravo, estando ILSX y a la 2 a la izquierda, viva 7004.
1: Volaris 1790, contacte 273.
2: Decimal 3, Volaris 1790, buen día.
1: Buen día.

0: Papa Alpha Posito. Papá, Alfa Romeo, pues mantenga pisados 9 izquierda, intersección, Papá 1. Móvil a conducir pisados 9 izquierda, Papá 1.
1: Probado, izquierda, Papá 1.
0: Corrijo, Charlie 1, contacto 1321-9.
1: Charlie 1, estamos en 1321.
0: Por el 5649, banda B, Alfa 10, cruce pista 29 derecha, Alfa 11, en Alfa 11, contacto terrestre, 121 decimal 9. Buen día. Tropa, papá, pista 29 izquierda, intersección, Papá 1, viento calma, autorizado a despegar. Mira que por izquierda notifique zona de trabajo.

0: Torre Guadalajara, buenos días, Volaris 140, establecido CLSX, pista 12 29 izquierda, 10 millas.
1: Volaris 140, buen día, pista 29 izquierda, viento calmado, suene H30 decimal 26, autorizado para aterrizar.
0: Autorizado para aterrizar, pista 29 izquierda con altímetro 3026, Volaris 140.
2: Viva 7004, cancele la llegada, prosiga a PRIM, descienda 12000.
3: Directo a PRIM, cancelando llegada y 12000, viva 7004.

0: X-Ray-Bravo Whisky Info Papa, rueda posición y mantenga pista 29 izquierda, intersección Papa 1. Horizon 1-0, abandone vía Charlie 2, cruce pista 29 derecha, Alfa 7, en Alfa 7, contacto terrestre 121 decimal 9. Buen día.
1: Plazamos Charlie 2, cruzamos 29 derecha, en Alfa 7, comunicamos 21-9 volar y 1-4-0, buen día.
0: Prueba Whisky Info Papa, pista 29 izquierda, intersección Papa 1, el viento calma, autorizado a despegar, viraje izquierdo, notifique crucero máximo.

0: Yo soy el que ve quién clasifica el listo. Que era 247, heavy lineup, and wave runway 29 right.
1: Lineup and wave 29 right, 247.

0: Viva 7004, contacte 193, Operación Guadalajara.
1: Contacto 193, Viva 7004, buen día. Proyección Guadalajara, buenas tardes, Viva 7004, dejando unos 3000 por 1-2000 volando fijo a Prim, solo a bordo.
2: Hola, Viva 7004.
3: 47 heavy, runway 29 right, wind calm, clear for takeoff when airborne, contact terminal 120.8. Have a great flight.
1: Toro y LSX a la pista 2, a la izquierda, Viva 7004.
3: Sorry, 120.8 airborne, Canada 7347, thank you, good day.

0: México 07, rueda de posición y mantenga pisados 9 derecha. Buen día. Quebec Yankee, información de tránsito, Cessna 172, se encuentra interceptando el corredor Quebec, 6600 pies rumbo Sierra Juiz.
1: Teniente el tráfico, señor.

0: México 207, piso 29 derecha, viento calma, autorizado a despegar en el área de contacto, terminal 120, decimal 8, ¿cómo?
1: Despegar, piso 29 derecha, en el aire 28, aeroméxico 2,
0: ahora las aeronaves se les escucha QNH actualizado 30, decimal 28. Positions in the frequency, estimated setting is now 30, decimal 28.

0: Iba 7004 con H3028.
1: Que mantenga pista 2 media izquierda, intersección Papa 1. Iba 07,
2: contacto 11 de 8000 pies por la izquierda a Emir y Hacienda para 230.
1: Cruce 8000 pies por la izquierda a Emir y Aeroméxico 207.

0: Paseo Romeo Altamaxi, Estados Unidos, intersección Papa 1, viento calmo, autorizado a despegar, circuito izquierda, notifica travesor.
1: Doble papá, el favor establecido, espera al trabajo.
0: Doble papá, notifica de regreso a la estación.
1: Notificaremos regreso a la estación, papá.

0: Ahora sobre tu cero macro, Whisky Alpha Papa.
1: Whisky Alpha Papa, escuche terminal 120 decimal 8.
0: Sí, eso es eso.

0: Cinco Papa, 7000 grados, solicitando mayor.
1: Recibido Whisky Hierro por Papa, continuar ascenso para 8500.
0: Autorizado ascenso a 8500, Cinco Papa, buen día.
2: 237, cruce pista 29 izquierda, alfa 6, ruede a posición y mantenga pista 29 derecha. Backtrack está aprobado.

0: Cerro Guadalajara, buen día, viva 7004, 10 millas, pista 2, 9 izquierda.
1: Hola, Namula, en descenso. Buen día, continúa aproximación a pista 2, 9 izquierda. Unidad H30, decimal 28.
0: Vuela decimal 28, continuamos aproximación, pista 2, 9 izquierda, viva 7004.
2: Vuela directo a la estación, descienda para uno directo a Guadalajara, el rumbo 150. Descienda para uno 2000 pies y prepare a PRIM para la aproximación ILS, soy pista 2, 9 izquierda.
3: Volamos Guadalajara, esperando a PRIM para ir desde F29 izquierda con descenso a 1-2010, volar 183.
2: Afirmativo, el FNH actualizado 3028.
3: 3028, volar 1831.
0: Través Toro Romero del Tamaño.
1: El tema de que efectúe 360 amplio por derecha, notifique finalizado.
0: 360.

tiene 1, 2, 3, 7, pista 9, derecha, intersección, corrijo, posterior 180 está autorizado a despegar en pista 2, 9, derecha, el viento calma, en el área de contacto terminal 1, 0, es malo, ¿cómo vuelo?

0: Satín 1237, ¿le es posible virar visual por derecha rumbo 020? Recibido, aprobado, visual por derecha rumbo 020 en el aire contacto de terminal 120 decimal 8. Vámonos. T7004, pista izquierda, viento calmo, autorizado para aterrizar.
1: Autorizado a aterrizar, pista izquierda, viva 7004.

0: Cerca de Yankee, atravesó cero macro.
1: 7, condiciones visuales volantes.
2: Cerca de Yankee, recibido, para mayor contacto de terminal 10, decimal 8. Bueno.
3: 37, contacto radar, afirmativo, ascenso en BMS.
0: Contactamos 10, decimal 8,
3: contacto. A Potosí.
1: Entrada, prueba, ascenso visual, cerrado 20, preparando a volar, Potosí, aerosafín 1237.
2: Por eso 1890, rueda posición y mantenga pista 29 derecha.
3: Carry the 920 heavy, Roger, vapor contact, descend via Mula 1, Bravo, QNH 30.28, expect ILS sector for runway 29 on left.
2: 7004, abandone vía Alfonso 0, mantenga fuera de pista 29 derecha. Pista 29 derecha, viento calma, autorizado a despegar en el aire, contacto terminal 120, decimal 8, vómulo.
1: Vómulo, vómulo, autorizado a despegar,
2: pista 29 derecha, en el aire 120, decimal 8, volar 1890.

0: promueve el tamaño a la vista, pista 2-9 izquierda, viento calma, apresado toque y despegue, circuito izquierda, no se sigue a través de torre.
1: Apresado toque y despegue, por la izquierda, a través de torre, llamo, promueve el tamaño.

0: 7004, cruce pista 29 derecha, Alfa 11, en Alfa 11, contacto terrestre 121 decimal 9. ¿Cómo
1: es? Pista 29 derecha, Alfa 1, y cobrando 1, contactamos 129, buen día.

0: terminal Guadalajara, buen día. Polaris 1890, abandona 6000 pies, asciende vía Cedemono Bravo a 230.
1: Polaris 1890, contacto radar, ascienda vía.
0: Contacto radar, ascenso vía, Polaris 1890.
2: Buen día, Guadalajara, Aeromico 204, 25 por 240.
1: Aeromico 04, contacto radar, descenso vía X1 Bravo, por NH3028, esperando ILS X-ray a la pista 2 de izquierda.
2: X1 Bravo, el descenso, esperando ILS X-ray 2 de izquierda, 3028, Aeromico 04.

0: Vuela 1831, directo a Prim, desciende 1-2000.
1: No, 2000, directo a Prim, vuela 1831.
0: A través Torre, Romeo Delta Mike.
2: Romeo Delta Mike, estado sur izquierda, viento calma, autorizado toque y despegue, y me confirma intenciones.
0: Posterior a este toque sería el siguiente completo.
2: Recibido Romeo Delta Mike, circuito por izquierda, en lo que sigue a través Torre.
0: Autorizado toque y despegue, por izquierda, a través Torre, Romeo Delta Mike.

0: 3-1, 3-1-2, rueda de posición y mantenga pisados a la derecha.
1: 3, bandida, buen turno, hola. Muy buen día, aproximación Guadalajara, Volaris. 1-8-3-1, descenso 15-300, por 1-2000, volando directo a Prima.
2: Hola, Volaris, 1-8-3-1, contacto radar, descienda 1-0-1000, autorizado LCX, 2 a izquierda.
1: 1-0-1000, autorizado LCX, X-ray, 2 a izquierda, Volaris, 1-8-3-1.
3: Arménico 04, descienda 1-2000 pies, sin restricción.
1: 1-2000, sin restricción, Arménico 04.

0: 3171, taxistas, 9 derecha, viento calma, autorizado a despegar en el aire, contacte terminal 120, es mal 8, con vuelo.
1: Recuerda que usted pisa 1 derecha, en el aire 120, es mal 8, terminal 1712, muy buen día.
2: Atravesa, toma del tamaño. Aerosafín 1-2.
0: Aproximación a pista 9 izquierda.
2: Centro México.
3: Estamos 27-3 Centro México, Aerosafín 1-2-3-7.
2: Aeroméxico 204, contacto 19-3, aproximación Guadalajara.
0: 19-3, Aeroméxico 204. Por eso 1-7-6-0, red de posición y mantenga pista 2-9 derecha.
4: 4, información alfa. Cruza 17-6.
0: Pista 2-9 izquierda, viento calma, autorizado para aterrizar.
2: Izquierda, Romero Tomás.
4: La Ixon 1, bravo.
5: Aeroméxico 204, contacto radar. Reduzca 230 nudos.
4: Repite para Aeroméxico 04, comunicación entrecortada.
5: Reduzca 204, contacto radar y reduzca 230 nudos.
4: Contacto radar, 230 nudos, Aeroméxico 04.
6: Please speed to 230 knots, 920.

0: Terminal Guadalajara, buen día, Polaris 1712, Cerebro Bravo, rumbo de pista 5700 en ascenso vía 230. Todo ascenso bien.
1: Listo, Polaris 1760.

0: Tiger Jet 920 Heavy, descend on restricted 13000.
1: Roger, descend unrestricted to 13000, Tiger Jet 920.
0: Romeo Delta Mike, exclusive 11, Airport Papa 3.
2: Bison 831, distancia
0: de... Tenga antes de plataforma y contacte rampa 134, decimal. Tenga buen día. Para Bison 760, pista 29 derecha, viento calmo, autorizado a despegar en el aire, contacte terminal 120, decimal 8. Pómbolo.
2: Aeroméxico 204, cancele llegada, mantenga el presente rumbo a interceptar el curso 290 a Plague, descienda para 100.
1: Entrado 290 a Plague, descienda para 100, Aeroméxico 204.

0: Guadalajara, Volaris 1712, solicitamos volar rumbo 330 por condición.
1: Aprobada la desviación Volaris 1712, libre de mal tiempo, radar.
0: Para la desviación libre de mal tiempo, radar, Volaris 1712.
1: Volaris 1890, contacte 239.
2: 239, Volaris 1890, buen día. Guadalajara, buen día, Volaris 1760, abandona 6500, ascenso 230, Otoquino Bravo.
1: Volaris 1760, contacto radar, cruce 8000 por la derecha a Otoqui, en ascenso 230.
2: Cruce 8000 por la derecha a Otoqui, 230, recepción 1760.

0: Tono 780, buen día, rueda de posición y mantenga pista a zona derecha.
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3: 4, descienda 9000, autorizado el S6, pero a la izquierda, reduzco un 809.
4: 9000, autorizado el S. X-ray 2, nave izquierda y 180 nudos, tramo 04.
3: Correcto.

0: 31780, pista 29 derecha, viento calmo, autorizado a despegar. En el área de contacto terminal 120, estimal 8, cómbolo.
1: No, despegue, pista 29 derecha, en el área de contacto terminal 120, buen día.
2: Cargo Jet 9020 Heavy, contact Guadalajara, approach 119.3.
3: 119.3, Cargo Jet 9020.

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2: cierro de posición y mantenga pisado sobre derecha. Guadalajara, vamos a recibir un minuto más. Si vuelves 1090, tenga fuera de pista 29 derecha y notifique el listo.

0: declaró a Havale un 0908, ahora toma el distanciamiento.
1: Estamos con 170.
2: Volvemos 1090, radio posición y mantenga pista 29 derecha.
0: Posición y mantenga pista 29 derecha, volvemos.
1: Aproximación Guadalajara, Guadalajara 1180, 6200 en ascenso vía, Face 1 Bravo, excepto Antonio 230.
3: Volvemos 1760, contacto. Volvemos 1780, corrijo, contacto radar. Al cruce de 8000 pies, vire por la derecha al rumbo 030 y prepare Potosí.
1: Al cruce de 8000 por la derecha al rumbo 030, preparamos Potosí, Volaris 1780.
3: Afirmativo, continúa el ascenso para 230, no aviso.
1: El ascenso 230, Volaris 1780.
4: Volaris 1831, servicio radar terminado, contacto torre 18.1, ONI.
1: 18.1, la 18.3, ¿no?
2: Proyecto 1090, contado sobre la derecha, viento calmo, autorizado a despegar en el área de contacto terminal 120, decimal 8. ¿Cómo vuelo?
0: Autorizado a despegar, contado sobre la derecha, en el área de 8, por 6. 1090, buen día.
1: Torre Guadalajara, muy buen día, volar 1831, localizador 29 izquierda, 7 millas.
2: 31831, pista 29 izquierda, viento calma, QNH30 decimal 28, autorizado para utilizar.
1: La tercera, 29 izquierda, volar 1831.
3: Es decimal 9.
1: 12 decimal 9, México, volar 1831, muy buen día.
2: Perfectamente legible, móvil receptor.

0: Aeroméxico 204, servicio radar terminado, contacte torre 18.1, reduzco 1601, Juanía.
1: Sí, centro, pasamos torre Aeroméxico 204.

0: Centro Guadalajara, Bolero México 204 y LS X-Ray 29 izquierda.
1: 1200 por 230, Toquino Bravo.
2: Volaris 1090, contacto radar. Cruce de 8000 pies por la derecha, Otoki, en ascenso para 230.
3: Star México 204, tiene aproximación a pista 29 izquierda. VNH 30, decimal 18.
0: 3028, Volaris México 04.
3: 30, corrijo, 3028.
0: 3028, Volaris México 04.
1: 0 rumbo 031, no miden ascenso 230.
2: Volaris 1780, contacto radar, continúa en su ascenso 230.
1: Ascenso 230, Volaris 1780.
3: Móvil rescate perfectamente elegido.

0: Volaris 1760, contacto 123 de cima 9.
1: 23 de Volaris 1760.
2: Rode posición y mantenga pista 2 a la izquierda, intersección Papa 1. Volaris 1831, abandone vía Alfa 10, cruce pista 2 a la derecha, Alfa 11. En Alfa 11, contacte terrestre 121 de cima 9. Buen día.
3: Cerrado Alfa 10, cruce a la derecha, Alfa 11, 21-9-31.
2: Nuevo Romeo, Delta Victor, pista 29 izquierda, intersección Papa 1.

0: Confirmado, Tavito, tránsito Cessna 150, en vuelo local de 15 a 20 millas, Sierra Eco 6500 pies.
1: Vente con el tráfico. Tenemos puntos de separación, Romeo Alto, Ixo,
2: Tres. 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
2: Contact Tower 118, decimal 1, target 920, thank you, good day.
3: Adiós, buen día.
0: México 04, abandone vía Alfa 10, cruce pista 29 derecha y Alfa 11, contacto terrestre 121 decimal 9, buen día.
4: México 0, cruzamos pista 29 derecha, Alfa 11, 219, México 04, buen día.
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5: 780, contacte a México 127.
6: Doble papalfa.
0: 27, por favor, siga.
6: Total, me encuentro sobre Paxi solicitando datos de aproximación a aterrizaje, pista en uso doble papalfa.
0: Doble papa alfa, pista 29 izquierda, QNH 30, decimal 28, ruta de presidio, notifique pirámide.
6: Presidio, isla del presidio, notificamos pirámide para la 29 izquierda, doble papa alfa.
0: Doble papa alfa, información de tránsito, es un Piper 46, se encuentra sobre pirámide rumbo Sierra Eco, 6400 pies.
6: Presidio, con el tráfico, doble papa alfa.
0: 9521, rueda posición y mantenga pista 2 a la derecha.

0: 90 visto la hora, alcanzando 7000 pies con la posibilidad de continuar su descenso.
1: Mantenga altitud conforme a la carta oficial de coordino mayor.
2: México, Bola, esto no será 0, buen día.

0: Romero está Víctor, Hacienda 9500 pies hasta nuevo aviso, ahora contacte aproximación 119 decimal 3.
1: 9500 hasta nuevo aviso y 19.3 para Romero Altic. Muy amable, muchas gracias por todo.
0: Papá, papá, Alfa, el tránsito que le informé se encuentra ahora 5.9 millas a las 12 de su posición, 7100 pies en ascenso, 9500.
2: Recibido, gracias, gente, con el tráfico doble, papá.

0: Alfa Tango Alfa, prosiga. Ya 9521, pista de derecha, viento calmo, autorizado a despegar en el aire, contacto terminal 120 decimal 8, ¿cómo?
1: NH30.
2: Despegue 2 de derecha y 28 al aire, viva 9521, ¿cómo?

0: Cooper es un 9-2, voy a posición y mantenga pisados 9 derecha.
1: Archer, good morning, FedEx.
2: 9-2 derecha, arriba 3-1-9-2, recibido.
1: Or 7-1 Bravo.
3: FedEx 2-6-6 Heavy Raider, contact Climb Via.
1: 2-6-6 Heavy, Climb Via, 7-1 Bravo.
3: Vive 9-5-2-1 directo a Kelva.
1: Directo a Kelva, viva 9-5-2-1, gracias.
0: Escúchate perfectamente inteligible.

0: Guadalajara, Alfa Delta 02.
1: Alfa Delta 02.
0: Vamos a cambiarnos de área. Vamos a estar apostando en radial, el último radial 060, pero a 35 millas aproximadamente, 30 y 40 millas.
1: 30 y 40 millas en el radial 060, pista izquierda, pista 2 9 izquierda, notifique a través de torre.
0: 10.000 pies.
2: Pista por la izquierda de la 2 9 izquierda. Notificaremos a través de torre doble papal.
1: Por si ocupo que prenda el equipo transponder. Alfa Delta 02.
0: Recibido, estamos solicitando instrucciones de compañía, porque nos están ordenando que lo mantengamos apagado.
1: Recibido, estoy volando en un área terminal en la que en cualquier momento necesito que ocupe, que prenda el equipo. Mantenga la escucha.
0: Vamos a escuchar Alfa Delta 02.
1: Y Alfa Delta
3: 02.
0: Ándate, Alfa Delta 02.
1: Nada más como información, más para separación con tránsito pesado que esto. Ponde, no es permitido por nosotros como controladores en el área terminal de Guadalajara. En caso de que haya algún percance o algo, ahora sí que sería su responsabilidad.
0: Es entre cosas, a la presente estamos a 62 millas. Vamos a acercarnos un poco para ver si agarra mejor el radio.

0: Excel a través de Torre Dulce Papa Alfa. Excel Bravo Papa Papa Alfa recibido a través de cabecera 29 izquierda, vira final, pista 29 izquierda.
1: A través de cabecera, virada final, 29 izquierda, Torre Dulce Papa Alfa.
0: IVA 3192, autorizado a despegar, pista 29 derecha, el viento es calma en el aire 28.
1: Despegue en la 29 derecha, 28 en la de gracias, está buen día, saludos.
2: Guadalajara, Excel Bravo Alfa, Tango Alfa.
0: Alfa, Tango Alfa.
2: El Alfa, Tango Alfa, si es posible volar directo pirámide con transponder 1, 2, 4, 6.
0: Alfa, Tango Alfa, no se observa, QNH 3028, espere pista 29, notifique 20 millas.
2: Sí, lo notificamos 20 millas, con 3028 en el altímetro, y es posible pirámide.
0: En condiciones visuales, aprobado.
2: Sí, lo ha aprobado, pirámide.
0: Aterrizar en pista 29 izquierda, el viento es calma.
1: Autorizado aterrizar, pista 29 izquierda, doble papá.

0: Jara, buenos días, Diva. 3192, dejando 6700, rumbo de pista.
1: Diva 3192, buen día, contacto radar, el cruce de 8000, mire derecha, directo a Tokio.
0: Por la derecha a Tokio, muchas gracias.

0: Viva 9521, contacte México 126 decimal 15. Buen vuelo.
1: En 615, Viva 9521, hasta luego, gracias.
0: FedEx 266 Heavy, contact México Center 123.9. Good flight.
2: 123.9, FedEx 266 Heavy, good day.
0: Papá, papá, Alfa, abandone pista vía Charlie 1. Polaris 1290, buenos días, ¿se encuentra listo? 1290, autorizado a despegar, pista 29 derecha, el viento es calmo en el aire 28, buen día.

Alfa, continúa Charlie 1, Papa y contacto terrestre 21-9. Mexicano 1431, buenos días. Mantenga para pista 29 derecha, 3 minutos de separación, un tránsito que la antecede lleva a misma salida.

0: Feliz Guadalajara, buen día, Volaris 1290, deja 6000 pies, ascenso vía Kelva 1, Bravo.
1: Volaris 1290, buen día, contacto radar, ascienda vía 230 nivel.
0: Ascenso vía 230, Volaris 1290.

0: Alfa Tango Alfa, contacte Torre 18-1, buen día.
1: Hola, es 1290, ¿será posible volar por la derecha directo a Kelva?
0: Polaris 1290, derecha directo a Kelva.
1: Kelva por la derecha, Polaris 1290.
0: Mexicano 431, autorizado a despegar, pista 29 derecha, viento calma en el aire 120, decimal 8.
2: Autorizado a la pista 29 derecha y en el aire 120, decimal 8, mexicana 1431, buen día. Esto recordará el eje Bravo Alfa Tango con 1246, 15 millas de sensación volando directo a Pirámide.
0: Buen día, eje Bravo Alfa Tango Alfa, vuele directo a la Pirámide, mantenga altitudes de carta visual, espere la pista 29 izquierda, QNH 3028.
2: 3028, pista 29 izquierda y volamos directo a Pirámide, el Alfa Tango Alfa.

0: Karma India, ¿presta?
1: Los Karma India 172, despegamos de Chapala, nos encontramos sobre Paco local, estamos volando 2 horas y media aproximadamente en el área de trabajo.
0: ¿Me confirma nada más el tipo de aeronave y almas a bordo, combustible a bordo?
1: Claro que sí, combustible a bordo a 4 horas y media, 2 almas a bordo y tiempo de vuelo 2 horas y media.
0: Gracias, ¿tipo de aeronave?
1: Cessna 172.
0: Recibido, pendiente, código Oscar Mike India con NH30 decimal 28.
2: Venía Martina 1252, contacto radial directo al Bor Guadalajara, QNH3018, espere vectores para la pista 08 a Zapopan. Descienda para 15000.
0: Ya la directo de Guadalajara, pista 18 en el altímetro, pista en uso en Zapopan y esperando vectores, descenso 15000, Marino 252.
1: Guadalajara, un día mexicana 1431, dejando 5800, que él va a un bravo.
2: Mexicana 1431, buen día, contacto radar, haciendo vía 230 nivel.
1: Censo vía 230, mexicana 1431.

0: va a votar Mike India, active el código 1257.
1: Código 1257, Oscar Mike India, mantente, se lo escucha. Muchas gracias.
0: Sin tránsito, esencial reportado. Buen día, teniente frecuencia.
1: Vamos a la frecuencia, muchas gracias.
0: Viva 3192, contacte México 239, buen día.
2: 239, Viva 3192, hasta luego, buen día.
0: Mexicano 1431, Exe Bravo, Alfa Tango, Alfa, su aproximación de 90 por la izquierda, la pista 29 izquierda, notifique virando final.
3: Alfa Delta 02, establecido nada de pista, la 29 izquierda, y notifico virando final, el Alfa Tango.
1: 250, 060, 10.000 pies, dime la 2.
0: Muchas gracias.

0: terminal Guadalajara, buen día, Volaris 5707, 295 para 240, cruzando Ambulan nivel A2.
1: Buen día, Volaris 5707, contacto radar, cancele la llegada, vuele directo a Prim, descienda para 16000, QNH 3028, espere ILS extra y a pista 2 a la izquierda.
0: Directo a Prim, 16000, y esperando ILS extra y pista 2 a la izquierda, Volaris 5707.
1: Observador Alfa Tango Alfa, al aviso, autorizado para aterrizar pista 29 izquierda, viento calma.
2: Autorizado a aterrizar 29 izquierda, el Alfa Tango Alfa, viento calma.

0: Mexicano 1431, contacte México 126, decimal 15.
1: Continúa de frente, abandone pista vía Charlie 1.
0: Mexicana 1431.

0: La lista 707 descienda para 1-2000.
1: ¿Para Volaris 5707?
0: Correcto, Volaris 5707, descienda 1-2000.
1: 1-2000, Volaris 5707.

0: Ojalá, buenos días, Sergio Bravo, Oscar Pequeño.
1: Estación llamando, legible, repita.
0: Barrio Guadalajara, buenos días. Equilibrio, vamos al Pedic Yankee, Cessna 172, otra vez crucero Mato, solicitando datos de aproximación en aterrizaje.
1: Estación llamando, ilegible. Aeromédico 209, buen día, ¿está listo?
2: Afirmativo, Aeromédico 209.
1: Aeromédico 209, autorizado a despegar, pista 29 derecha, viento Carmen, el aire 120, decimal 8, bonito día.
2: Autorizado a despegar, pista 29 derecha, 28 en el aire, Aeromédico 209, muy bien, claro.

0: Torre Guadalajara, X-Ray Bravo, Oscar Yankee.
1: X-Ray Bravo, Oscar Quebec Yankee, prosiga.
0: A través crucero macro, solicito datos de aproximación y aterrizaje.
1: Pues sí, confirme tipo de aeronave, procedencia.
0: Cessna 172, teníamos plan de vuelo a Puerto Vallarta y a la presente estamos regresando a la estación a través crucero macro.
1: Carina 125 Yankees, puede pista 29 izquierda, con NH3028, notifique sobre pirámide, no se observa. ¿Qué tipo está activando?
2: 50 y esperando por ser.
0: Yankee activando código 1273 con 6500.
2: Tenemos 11.
1: Notifique pirámide.
0: 7 pirámides, Coyo Yankee.
1: Viva 1393, buenos días, voy a posición y mantenga pista 29 derecha. Recibido. Marina 1252, continúe volando al Borsa a Guadalajara y posterior a por Guadalajara rumbo 350.
2: Continúa directo a Guadalajara y posterior a Guadalajara rumbo 350, Marina 1252.

0: Maria Guadalajara, México 209, 6000 pies por 2-3-0.
1: Aeroméxico 209, buenos días, contacto radar Hacienda Vía 230 nivel.
0: Vía a 230, Aeroméxico 209.

0: 0193, ¿está listo?
1: Guadalajara approach, good morning, UPS 312 heavy.
0: Ingrese a la cabecera 29 derecha para desalojar a Alfa. Desaloje hasta Alfa 5, por favor. Angel arrival, fly direct to a Prince. 3028. Speak. Runway 209 left.
1: Hola, so 16000 direct to Prince. 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
0: 16000.
1: Roger.
0: Polaris 5707, contacto aproximación 193, buen día.
2: 193, Polaris 5707, buen día. Aproximación Guadalajara, buenos días, hola, 5707, al cruce 13000 para...
0: 742, vea posición y mantenga pista 29 derecha.
3: 30,
4: pen. 1252.
0: Correcto.
4: 5707, contacto radar, 10000, autorizado ya.
0: 393, continúa Alfa 5 y contacte 219 con terrestre. Si requiere alguna asistencia con mi compañero, la
2: tienda. 10000 pies, autorizado si el ex 29 izquierda, hola, 5707.

0: Oscar Quebec Yankee.
1: Al escuchar, Oscar Quebec Yankee.
0: ¿Cuál es el motivo de cancelar Vallarta?
1: Condiciones, Oscar Quebec Yankee.
0: Sí, doctor. Aeroméxico 209, directo a Toxo.
2: Hola, amor, Toxo. A Toxo, Aeroméxico 209.
0: Sí, hotel 5040. ¿Esta sería su zona de trabajo?
3: Correcto, voy a...
0: autorizado despegar, pista 29 derecha, el viento es calma en el aire 28.
4: Tercer despegue 29 derecha, 28 en el aire, volar 174.
3: Recibido ahora tú.
0: Y usted 5040, UNS 3028. Marina 1252, descienda para 10000.
5: Descienda para Marina 1252.

0: Polaris 048, buenos días, rueda posición y mantenga pista 29 derecha. Oscar Quebec Yankee, ingrese circuito izquierda, pista 29 izquierda, notifique a través de torre.
1: Observador, media izquierda, notificaremos a través de torre, Oscar Quebec Yankee.

0: Marina 1252, descienda para 9000.
1: 10-1252.
2: Guadalajara, buenos días, Volaris 1742 en ascenso, salida Sedémono Bravo, dejando 6000 pies.
0: Día Volaris 1742, contacto radar, cancele la salida, mantenga presente rumbo cuando 20 millas directo.
3: Coordinar un pistón solar.
0: Nivel. No posible por tráfico, mantenga salida codificada.
2: Presente rumbo cuando 20 millas directo, Sedén, Volaris 1742.
0: Volaris 1048, pista 29 derecha, viento calma, autorizado a despegar en el aire, contacto 120, decimal 8. GPS
3: 1128,
4: heavy.
3: 1 derecha,
4: visita
3: en el aire,
4: Volaris 1048.
3: Down 1-2000, GPS 312, heavy.
0: Marina 1252, directo a Borsa Popan, desciendo a 9000.
1: Borsa Popan, 9000, Marina 1252.
0: A la estación es QNH 30, decimal 28. IVA 1393, ¿se encuentra listo?
3: Afirmativo, 1393.
0: IVA 1393, voy a posición y mantenga pista 29 derecha.
3: Tiene mantener 29 derecha, IVA 1393.

0: Torre Oscar, Quebec Yankee. Observado Oscar, Quebec Yankee, recibido. Observado Oscar, Quebec Yankee, todo nuevo izquierda, viento calma, autorizado para aterrizar.
1: Todo nuevo izquierda, autorizado para aterrizar, Oscar, Quebec Yankee.
2: Para buen día, Volaris 1048, 6000 pies en ascenso.
3: Volaris 1048, buen día, contacto radar Hacienda Vía para 230 nivel.
2: 230, 1048.
3: Marina 1252, 2 millas Sierra Eco de Zapopan, servicio radar terminado, contacte Zapopan 1845, buen día.
4: 1845, compañero 252.
3: 9 derecho, viento calmo, autorizado a despegar en el aire, contacto 120, decimal 8. 6 decimal 15, buen vuelo.
5: 2615,
6: Polari 5707, complete ILS 18, doctor, buen día.
7: 181, Polari 5707, buen día.

0: Arriba 7004, buen día, rueda posición y mantenga pista 29 derecha. Pero Gol Lima 710, vire derecho rumbo 360 y espere FIC.
1: Torre Guadalajara, buenos días, play 5707, localizador 29 izquierda.
2: Sí, 1048.
0: Buen día, Volaris 5707, continúe pista 29 izquierda, tránsito monomotor que le antecede, próximo al toque.
1: Copiado, tenemos aproximación 29 izquierda, Volaris 5707.
2: Guadalajara, ¿qué tal? Muy buenos días, 1313, pegamos 2-1 derecha, cruzando 5400 en ese día, Emilio 1 Bravo, 230.
0: Buen día, arriba 1393, contacto radar, Hacienda Vía, 230 nivel.
2: Ascenso Vía 230 y contacto radar 1393, gracias.
0: Clarice 1742, directo CD.
2: CD 1742.
3: Guadalajara, buen día, Clarice 148, en el ascenso 250 para 240, información Bravo.
0: Solaris 148, venía contacto radar, recién vía ahí con uno Bravo, QNH. Oscar Quebec Yankee, abandone pista vía Papa 3.
3: Eso vía ahí con uno Bravo, 3028 en el
0: 04, autorizado despegar, pista 29 derecha, viento calma en el aire 28, buen día.
4: Autorizado despegar, pista 29 derecha, en el aire 28, gracias.
0: Oscar Quebec Yankee, continúe vía Papa 3 y antes de la plataforma, contacte 341. Polaris 5707, pista 29 izquierda, viento calma, autorizado para aterrizar.
1: Autorizado para aterrizar, pista 29 izquierda, Polaris 5707.

0: Realizando 048, vire derecho rumbo 340.
1: Echa, ¿me confirma para Volaris 1048?
0: Correcto, Volaris 1048, derecha rumbo 040.
1: 040 por la derecha, 1048.

0: Terminal Guadalajara, muy buenos días, Viva 7004. En la salida Notup, un nuevo ascenso para 18000.
1: Buen día, Viva 7004, contacto radar, Hacienda Vía para 18000.
0: Contacto radar, ascenso Vía 18000, 7004.
2: Estimación Guadalajara, muy buen día, Viva 3279, dejando 250 por 240.
1: Viva 3279, buen día, contacto radar, Hacienda Vía, Ison 1 Bravo, QNH 3028, espere ILS extra y a pista. 29 izquierda, 260 en la velocidad.
2: Viva 3279, descenso vía X1 Bravo con 3028 y LSX repista 29 izquierda y 260 en la velocidad. Viva 3279.
1: UPS 312 Heavy, contact approach control 119.3 Gray.
3: 119.3 UPS 312, good day.
1: Polaris 1048, mantenga presente rumbo y espere volar a Horta.
3: 1207
4: for 1200. Buenos días, GPS 312, Roger, contact, Vision 1000, activa LS X-ray, China left.
5: Tantox, Avion 393.
6: Here for the ILS X-ray, 29 left, GPS.
1: Usted abandone pista vía Charlie 2, cruce pista 29 derecha, Alfa 7.
7: Charlie 2, autorizados al cruce de pista 2 a la derecha y Alfa 7, volante 5707.
1: Throw Charlie in the uniform.

0: Aproximación Guadalajara, buen día, les trabajo Charlie Quinte, mismo por información Alfa, estamos recalando a su estación 42.
1: De contacto 121, decimal 9, India Uniform, posición observada, UNH3. Inicia el descenso y notifique Chapala.
0: Gracias, iniciamos el descenso visual y teniente llamamos sobre Chapala, Charlie.
1: Correcto, espere pista 2, madre.
0: Vale, gracias, pista 2, madre.

0: Guadalajara, buenos días. Polaris 1103, 280 por 240, automática a bordo.
1: Polaris 1103, contacto radar, descienda vía Mula 1 Bravo, QNH, 30.28, espere ILSX, a pista 2 nave izquierda.
0: Muchas gracias, deseo su día a Mula 1 Bravo, altímetro 3028 en espera de ILS X-Ray 29 izquierda. Polaris 1103, buenos días.
2: Aproximación Guadalajara, buenos días, Polaris 1211, abandonando 250 por 240, 10 millas antes de Ixon nivelado.
1: Polaris 1211, buen día, contacto radar, descienda vía Ixon 1 Bravo, QNH 3028, espere ILSX a pista 29 izquierda, reduzca 260 nudos.
2: Reducimos 260 nudos y descenso vía Ixon 1 Bravo, pista 29 izquierda, Polaris 1211.

0: Clarice 148, contacte aproximación 19-3, buen día.
1: 19-3, Clarice 148, hola, buen día. Polaris 148,
2: contacto radar, descienda 11000.
1: Después se manda de Polaris 1742, buen día.
2: GPS 312, keep 200 knots on the intercept final approach course.
1: Okay, take 200 knots until on final approach course, GPS 312.
0: 1103, reduzca 250 nodos.
1: 250 indicado, Polaris 1103.
2: Dos nodos, directo plade.
1: 220 directo plade, Polaris 148.

0: Viva 1393, contacte México 126 decimal 15, buen vuelo.
1: Recibido con México en 126 decimal 15 y 1393, hasta luego, gracias. Cansa 230, bola 1048.
0: Seguido Volaris 1048, directo a Potosí y contacte 273, buen día.
1: Directo Potosí y 273, buen día, Volaris 1048.

0: Flight 148, cruce Plade con 200 nudos, 9000 pies, autorizado ILSR y 2 media izquierda.
1: 19-3 y 2-30 en la velocidad de 3-2-9, buen día.
2: 4-8.

0: Estación Guadalajara, muy buenos días, Viva 3279, alcanza 14000 descendiendo.
1: 826, descienda para 13000.
2: 279, contacto radar, la velocidad 220, 220 nudos, igual a directo Plade, con 10000 pies.
0: Directo Plade y 10000 pies, Viva 3279.
1: Chaline, uniform directo a Paco.
2: Switches Tower 118.1.
3: On the tower, 118.1 UPS 312. Good morning.
4: Tip of four, Chaline, are you for some switch?
1: 500.
4: Disculpe, lo bloqueé. ¿Me repite, por favor?
1: Chaline, uniform, vuelve directo a Paco y expedite en lo posible su descenso a través de su car. Active el código 1502. QNH30 decimal 28, el viento es calma, verifique área libre, el eje central November Whiskey, notifique corto a Casa Jalisco.
5: 81, deja 295 por 240, mula nivelados, bravo a bordo.
1: Sí, Polaris 181, contacto radar, descienda vía mula 1, bravo, QNH30 decimal 28.
6: Too heavy, is with the established ILS 29 left.
1: Cuenta la velocidad. 312 heavy runway 29 left, wind calm 021.
5: Pues esperamos la aproximación y line left,
6: GPS 312 heavy.
5: Izquierda, QNH3028, Polaris 1081.
1: Polaris 1103, reduzca 230 nudos.
5: 30 nudos, Polaris 1103.
7: Nivelados 240 volando hacia Ixon para la Ixon 2, Bravo.
1: Viva 1058, contacto radar, descienda vía Ixon 1, Bravo, QNH 3028, espere y LS X-ray a pista 29 izquierda, 260 en la velocidad.
7: Continuamos descendiendo vía Ixon 1, Bravo para la 29 derecha, 3028 y 260, viva 1058.
1: Polaris 1211, mantenga 14000, 230 en la velocidad y contacte aproximación 193, buen día.
8: 14230, 193, buen día.
1: X-Bravo Charlie, India Uniform, contacte Torre 18 decimal 1, buen día.
9: Vale, 18 decimal 1, gracias, buen día.
2: 1211, contacto radar, vuela directo, PLA de 12000.
9: Guadalajara, buen día, X-Bravo Charlie, India Uniform, directo Paco 7300 para 6500.
1: 10 Bravo Charlie India Uniform, continúe ruta en presidio, notifique sobre la pirámide, espere pista 29 izquierda.
2: 27,
9: vamos 29 izquierda, ruta presidio, teniente, llamamos sobre pirámide, Charlie India.
0: Viva 329.

0: Polaris 148, servicio radar terminado, 18-1, Toro, buen día.
1: Toro, 18-1, Polaris 148, Toro, buen día. Aproximación Guadalajara, ¿qué tal, viva? Toro, buen día, Polaris 148. En final, pista 2 a la izquierda.
2: Polaris 148, continúe 2-9 izquierda, pendiente pista libre.
1: No, se pendiente pista libre, Polaris 148.
3: Guadalajara, Lima, Yuri, 2-0.
0: 12-11, reduzca 2-2.
3: Lima, Yuri, 2-0, para información, cancelamos Casa Jalisco y procedemos protección civil. Esto al 335 radial, 6 millas su estación.
2: Protección civil recibido, Lima Juliet 2, notifique corto.

0: Mayor de Oscar, final corto, protección civil.
1: Retribuida Richard Lima, Yule 2, Calviento en las estaciones, calma.
0: ¿Qué tal?
1: Polarizona 103, cancela la llegada, vuelve directo a PRIM, mantenga 1-3000.
0: Muchas gracias, directo a PRIM, mantenemos 1-3000, Polarizona 103.
1: GPS 312, heavy back to Charlie 2, crop runway 29, right, then Alpha 7.
0: Mente, buen día, 19-3, Volaris
2: 7, clear to cross runway 29 right now, UPS 312.
0: Guadalajara, Viva 3243, 264 por 240, información Bravo.
1: Contacto radar, descienda vía Bravo, QNH 30 decimal 200, calma, autorizado para aterrizar. Izquierda 260 en la velocidad.
3: ILSX 29, izquierda, Volaris 211.
0: Bravo 3028, el altímetro. Esperando a ILC Rey 29.
1: 121, decimal 9.
0: Está en la velocidad, 3243.
2: Para decir 1.
1: 8 reduzca 2302.
0: 230, 58.

0: Estimación, buenos días, Volaris 1103, 14600 por 13000.
1: Entonces, contacto radar, descienda 10000.
0: Contacto radar, descenso 10000, Volaris 1103.
2: ¿Me pasan al Padel 02?
3: Alfa Delta 02, abandonamos área de trabajo. Se nos autoriza a volar directo a Zapotlanejo para la llegada visual.
4: Recibido Alfa Delta 02, UNH 3028, espere pista 29, notifique Zapotlanejo, ajuste instrucciones de carta visual en la latitud.
3: 3028, esperamos la 29 y reportamos en Zapotlanejo, nos apegamos a la carta visual Alfa Delta 02.
4: Iba 1058, contacto aproximación 193, buen día.
0: 193, buen día, gracias. Guadalajara, buenas tardes. Buenas tardes.

0: Guadalajara, muy buenos días, viva 3279, final 8 millas, pista 2 de izquierda.
1: Viva 3279, continúa 9 izquierda, tránsito desalojando, pendiente pista libre.
0: Veamos 2 de izquierda, viva 3279.
1: Claris 148, abandone pista vía Alfa 10, cruce pista 29 derecha, Alfa 11.
2: Alfa 10, cruce pista 29 derecha, Alfa 11, Claris 148.
1: Viva 3243, descienda para 1-2000 sin restricción.
2: 1-2000 sin restricción, viva 3243.
1: Viva 3279, autorizado para aterrizar pista 29 izquierda, viento calma.
0: Autorizado para aterrizar 29 izquierda, viva 3279.
1: Polaris 148, en alcance, contacte 219. Recibido Charlie Medellín, dijo que ingrese al circuito izquierda, pista 29 izquierda, notifique a través de torres.
2: Autorizado que sea circuito y tránsito izquierda, 29 izquierda, y le llamamos a través de torres, Charlie.
1: Correcto, el tránsito que le antecede es un Airbus 320, está a 4 millas y media en final.
2: Buscamos tráfico 4 millas en final, Charlie.
3: Yo directo a la B.
2: Tráfico en final 4 millas a la vista, Charlie.
1: Chalín de Uniform, recibido, ¿le es posible? Continúa el circuito izquierdo y notifica a través de torre.
2: Estamos pendientes a través.
1: Torradar, descienda vía Ixon 1 Bravo, PNH 3028, Pereyel SX y Atista 29 izquierda, rebusca 25092.
3: Plave.
4: 220 hasta Plave, 1058.
0: Estamos 280 por centro y esperamos el descenso Ixon 1 Bravo, descenso vía 3028 y esperamos el Pereyel SX y 29 izquierda, ahora es 139.
5: Guadalajara, buenos días, Polaris 1211, 11 millas y el SG 29 izquierda.
1: Polaris 211, continúe 29 izquierda, QNH 30 decimal 28, es número 3, tránsito que le antecede, Cessna 206 en un inicial izquierda, pendiente la pista libre.
5: Continuamos, Polaris 1211, pendiente pista libre.
2: Cessna inicial izquierda a través de Torre Chanel.
1: Charlinda Uniform recibido, el tránsito que le antecede se encuentra media milla próximo al toque, ¿lo tiene a la vista?
2: A la vista, Charlinda.
1: Recibido, con tránsito a la vista, continúe como número 2, sin alargar aproximación, hay otro tránsito de Airbus en final 10 millas, notifique virando a final pista 29 izquierda.
2: Tráfico a la vista, cortamos aproximación 29 izquierda, pendiente con tráfico sin alargo, Charlinda.

0: posible acortar aproximación, Charlene de Unifam?
1: A la presencia estamos acortando aproximación, Charlene.
0: Seguido a la vista y pendiente pista libre.
1: Queda pendiente pista libre, Charlene.
2: Iba a 10.58, ¿podemos continuar descenso?
0: Pista vía Alfa 10, cruce pista 29 derecha, Alfa 11.
3: 10, 9 metros. Y la izquierda.
0: Con tránsito desalojando, pista 29 izquierda, el viento es calma, autorizado para aterrizar.
1: Pista 3, 29 izquierda, salen.

0: Volaris 1081, reduzca 2309.
1: 2309, Volaris 108.
0: Cruce 29 derecha y en alfa 11, contacte 219.
1: 103.
0: Alfa Delta 02, contacte Torre en 18-1, buen día.
1: Estaría bien mantener 190, por favor, Volaris 1103.
2: Volaris 1103 a 190.
1: Gracias, 190 hasta el final, Volaris 1103.
0: India Uniform, abandone pista vía Charlie 1.
3: 02 con 1-0, solo entre 1-5 y 1-6.
0: Bienvenido sin problema, desciendo 1-4100.
4: Ajá, buen día, Alfa Delta 02, sobre Zapotlanejo.
0: 3243, contacte aproximación. Charlie de Uniform en Charlie 1, contacte 219.
4: 230, 3243, Charlie.

0: Polaris 1211, puesto 29 izquierda, viento calma, autorizado para aterrizar.
1: 243.
2: 9 izquierda, autorizado aterrizar, Polaris 1211.
1: No, Bravo, sin retención, 2230.
0: Alfa Delta 02, buen día, continúe ruta Zapotlanejo, espere pista 29 izquierda, QNH 30 decimal 28, notifique campo de golf.
1: Para Viva,
3: vamos llegada a Zapotlanejo, 29 izquierda, 3028 y reportamos sobre el campo de golf Alfa Delta 02.
1: Directo Blade 10000, contacto Radio Viva 34.
4: Viva 1058, ahora 202, y ha autorizado la aproximación.
5: Sí, 200, se ha autorizado, si el sexo y pista 29 izquierda, Viva 1058.

0: Polarizo 081, contacto aproximación 19-3, buen día.
1: Aproximación Guadalajara, 19-3, polarizo 081, que tengo buen día, hasta luego.
2: 11-023, completo ILS 18-1, Torre, buen día.
3: 18-1 con Torre, completo ILS X-ray 29 izquierda, polarizo 1-103.
1: Guadalajara, buen día, polarizo 1081, 1-4000 por 1-3000 vía...
0: Amola. Polaris 1211, abandone pista vía Alfa 10, cruce pista 29 derecha, Alfa 11.
2: Exacto, radar, directo Golf Lima 8.
1: 1211. Golf Lima 87, Polaris 1081.
4: Ya para Víctor Telo.
0: Buenos días, ¿se encuentra lista la salida? Víctor Telo, que rueda posición y mantenga 29 izquierda, intersección Papa 1.
5: Guadalajara, buenos días, Polaris 1013.
4: Intersección Papa 1, Víctor.
5: 240, próximos CASUP.
0: Alfa 11, contacto 219. Buen día, Volaris 1013.
6: 1211, y como información, se nos pusieron varias. A ver, en la pista imposible impacto de agua.
5: CASUP 1 Bravo con 3028, esperando ILS X-ray 29.
0: Le cambio instrucción, cruce la pista 29 izquierda, ruede vía Alfa 6 y mantenga fuera 29 derecha.
6: 220, Miguel, directo.
4: Izquierda, Alfa 6, mantenga.
0: Golf Coast, contacto radar, vuelo directo Golf Lima 802, descienda 1-4003-3028.
3: Polaris 1103, gracias, estamos ILS, pista 29 izquierda.
5: Golf Lima 8.
0: Un posible impacto de ave en 29 izquierda, ¿le es posible continuar visual a 29 derecha?
3: 3028
5: y
0: 1103. 1-3, visual, pista 29 derecha.
4: Guadalajara, buen día, viva.
3: 1103.
0: Víctor Otelo, Oscar, mantenga en Alfa 6, fuera de pista 29 izquierda. Corrijo, en Alfa 6, fuera de pista 29 derecha. Ah, vuelo directo, gol.
4: Dos en Alfa 6, fuera 29 derecha, Víctor Otelo.
0: 28, espere, pista 29 izquierda. ¿Tienes Torres?
4: ILS, X-ray 29 izquierda, 3021.
0: Notifican posible impacto de ave en pista 29 izquierda. ¿Cuál es su posición?
4: Viva, 7432.
7: Guadalajara, buenos días, Volaris 1903.
0: Aterrizar pista 29 derecha, viento calma.
3: Autorizado aterrizar viento, perdón, autorizado aterrizar 29 derecha, Volaris 1903.
0: Volaris 1903, buen día, contacto radar, descienda vía Amula 1 Bravo, QNH 3028, espera ILS X-ray a pista 29 izquierda.
7: Autorizado descenso vía Mula 1 Bravo y el sector de la izquierda, Volaris 1903.
2: 58, puede continuar RNP a la pista 29 derecha.
4: 230, Volaris 1399.
3: Podemos continuar visual a la 29 derecha.
2: Visual, continúe visual a la pista 29 derecha.
3: Visual 29 derecha, 1058.
2: Viva 1058, la pista 29, 18-1.
3: Muchas gracias, visual 29 derecha y cambiamos torre.
0: Pista completa, ¿cuál es su posición?
8: En plataforma antes de proceder.
0: Aproximación 19-3, buen día.
4: Buen día.
2: Busca 202.
0: Recibido móvil operaciones.
4: La cara volar es 1399, 15000 por 14000 con reducción.
0: Izquierda alfa y alfa 1. Autorizado el ingreso a la pista 29 izquierda.
2: Por radar. Continúa el descenso sin restricción a 12-1-2000.
4: 1-2000 sin restricción, Polaris 1-3-9.
3: Torre, ¿qué tal? Muy buenos días. Viva 1058, visala a la 29 derecha.
0: Buen día, viva 1058, continúe pista 29 derecha.
3: Ponemos 2-9 derecha, 1058.
0: Víctor Otelo, Oscar, sin demora, rueda posición y mantener 2-9 derecha, intersección Alfa 6.
4: Recibido sin demora, 29 derecha, Alfa 6, Víctor Otelo, Oscar.
2: Polaris 1-3-9.
0: Polaris 1-1-0-3, abandone pista vía Alfa 9, contacto terrestre 1-2-1 decimal 9.
3: ¿Posible Alfa 11, por favor?
0: Alfa 11, sin demora, 21-9 con terrestre, buen día.
3: Aprender Papis, 29 y derecha, máxima intensidad, por favor.
0: Descienda para 1-2000.
3: 29 de derecha, máxima intensidad.
0: Están al máximo.
3: Se ven.
0: No te digo recibido. Víctor Otelo, Oscar, pista 29 derecha y alfa 6, el viento es calma. Mantengan esta frecuencia. Sin restricción y prepárese X.
2: A izquierda.
5: ¿Qué X, Volaris 109.
0: En esa frecuencia.
5: 81.
0: Para Delta 02, ingrese circuito derecha, espere ahora pista 29 derecha, notifique a través de torre.
2: 3-2-4-4
1: por derecha a la 29 derecha y notifico otra vez por Alfa Delta 02.
7: Viva 3-2-4-3.
0: Viva 1058, tránsito Citation rotando, pista 29 derecha, viento calmo, autorizado para aterrizar.
7: Gracias, aterrizar 29 derecha, viva 1058. Guadalajara, ¿qué tal? Viva 3-2-4-3, ILS, rey, pista 29 a izquierda.
0: 9 izquierda para revisión.
5: Son otras horas.
0: Correcto, posiblemente el impacto haya sido entre la cabecera y Alfa 10.
2: Volaris 1-3-9-9, desciendo 1-0-1000.
0: Bueno.
4: 1-0-1000, Volaris 1-3-9-9.
7: 4-3, ILS, rey, pista 29 a izquierda.
0: Víctor Hotel Oscar, contacte salidas 120, decimal 8.
1: 8, Víctor Hotel Oscar, muchísimas gracias.
7: Por Lima 8.
0: Tres, buen día, ¿le es posible continuar visual a la pista 29 derecha?
7: Pronto, viva 3243.
1: Víctor Hotel Oscar.
0: Notificación de impacto de ave en la izquierda, continúa visual pista 29 derecha.
1: Alfa, bueno, bravo, la salida.
7: 9 de derecha, viva 3243.
0: Tenía contacto radar, el 12 de 8000, vire por Lima.
1: Por derecha, radar 29 Delta Delta 02.
0: Ya. Corrijo, Alfa Delta 02, continúe pista 29 derecha y a corta aproximación.
7: Corta aproximación, 29 Alfa Delta 02.
2: Polaris 1081.
0: 58 por Charlie 3 y 219 con terrestre.
7: ¿7 se puede?
0: Alfa 7 aprobado, viva 1058 y 219 con terrestre.
7: El Volaris 1081 no sería posible.
0: 02, a corta aproximación, autorizado para aterrizar en pista 29 derecha. El viento es calma.
7: Cortando aproximación, autorizado para aterrizar en pista 29 derecha, Alfa Delta 02.
5: Para el X Bravo doble para Palma.
7: ¿Para Volaris 1081?
0: Palma. ¿Qué velocidad?
7: Solamente no sería posible 180 hasta.
0: 43 es número 2, tránsito que le antecede es un. Raymond se encuentra a una milla próximo al tope.
7: Enterado, viva 3-4-3.
0: Y móvil, operaciones en revisión, la información es vía telefónica.
2: Hola, distancia 99, 9010, autorizado ILS, X-ray 29 izquierda.
4: 9010, autorizado ILS, X-ray 29 izquierda, 1-3-9-9.

0: 3 Golf, operación exclusiva, 19-3, buen día.
1: 9-3, con aproximación, buen día, el 813, doble gol.
0: Arizona 013, reduzca 23012. Recibir móvil, operaciones, continúe la revisión hasta Alfa 10, por favor.
1: 523, dejamos 283.
0: Abandone la pista por la izquierda en Charlie 2. En Charlie 2, mantenga fuera de la pista 29 izquierda. Toa Loma, descienda para 116000, QNH3028, espere ILSH a pista 29 izquierda 3. Pista 29 derecha, viento calma, autorizado para aterrizar.
1: Tolomba, en la pista 29 derecha, viva 3243. Y esperando el ILSH 29 izquierda, hola, 5323. Arizona 081, 16000, hola, 5323. Torre Guadalajara, buena tarde, buen día, Volaris 1081 y 11 millas en final ILS-29.
2: Muy buen día, Delestra, Bravo, Sierra Lima, Sierra.
0: Bravo, Sierra Lima, Volaris 1081, recibido, continúe pista 29 izquierda, estamos por terminar la revisión de pista debido a una notificación de impacto con nave, continúe.
2: Destino al aeropuerto de Europa.
1: Volaris 1081.
2: 49 millas de estación.
0: Delta 02, cruce la pista 29 izquierda y ruede vía Charlie 1.
2: Con código activado 1215 para tráfico, por favor.
0: Vamos, Sierra Lima, Sierra, recibido QNH 3028. ¿Tendrá el designador del aeropuerto de salida?
2: Afirmativo.
0: Recibido móvil, operaciones, mantengan Alfa 10 fuera de ambas pistas y me confirma pista libre y operativa. Yo estoy pendiente en la frecuencia, altitud 11.500.
2: Es afirmativo, 11 más 500 nivelado y...
0: Perfecto.
2: 30.28.
0: Perfecto, pendiente.
3: Viajera, buenos días, Volaris 1121.
0: Alfa Delta 02, contacto de 121, decimal 9. Volaris 1121, contacto radar, recibida vía Mula 1 Bravo. QNH3028, espere ILSX, pista 29 izquierda, 261, pista 29 izquierda, el viento es calma, autorizado para aterrizar.
3: Mula 1 Bravo, 3028, esperando
1: ILS1081.
3: Pista 29 izquierda, y habrá posibilidades de
0: volar. 1, rueda posición y mantenga pista 29 derecha. Pendiente.
1: 29 izquierda, 813, doble gol.
4: Volaris 1399, complete ILS, torre 18-1, buen día.
2: Completamos 18-1, buen día, ahora es 1-3-9.
0: Viva 3-4-3, abandone pista, ¿es posible Alfa 11? 2-1-0-9.
1: Posible Alfa 11, viva 3-4-3.
0: Recibido, derecha en Alfa 11, interrese 1-2-1, decimal 9, buen día.
1: Sí, 21-9, 3-2-4-3.
2: Torre Guadalajara 1399 y LS X-Ray 29 izquierda.
0: Alfa 11 con terrestre 219, se da paso a aeronave.
2: 1-3-2-30-7432.
0: 1-3-1000.
2: 1-3-2-30-7432.
0: Volaris 1903, descienda 1-3-1000.
1: 1-3-1010, Volaris 1903.

0: Torre Guadalajara, es 1399 y él es X-Ray 2, 9 izquierda.
1: Volando mola.
2: Tiene 2, 9 izquierda, pendiente pista libre. QNH 30, decimal 28. 8 espera y LS.
0: Vale, continuamos. ¿Tendrá último viento?
2: Velocidad. Palma de los 090 con 0 nudos.
1: 28 centímetros, esperando ILS EXO y 29 izquierda, viva 3201.
2: Claris 1013, contacto aproximación 193, buen día.
3: 193, hasta luego.
2: 1041, pista 29, derecha, viento calma, autorizado a despegar en el aire, contacto 120, decimal 8.
4: Decimal 15, Víctor del Oscar.
3: 210 nudos.
5: Singularis 1013, contacto radar. Vuele directo CX y mantenga 220 nudos hasta CX.
1: Guadalajara, vuela 5323, con información, no será posible cumplir la rutina 820 por debajo de 16000.
2: Recibido sin problema, descienda para 13000, Volaris 5312. Volaris 1081, abandone pista en Alfa 10, mantenga fuera de pista 29 derecha, tránsito en carrera.
1: Alfa 10 no posible, será Alfa 12, Volaris 1081.
3: 12000 por
2: Alfa 12, mantenga fuera de pista 29 derecha.
1: Alfa 12, fuera de pista 29 derecha, Volaris 1081.
5: 12000, 11000 autorizado y el SR 29 izquierda.
3: Censo 11000, autorizado CLS X-Ray 29 izquierda, Volaris 1013.
2: Volaris 1399, pista 29 izquierda, viento calma, autorizado para aterrizar.
1: 32.
0: Autorizados para aterrizar, pista 29 izquierda, Volaris 1399.
2: Viva 7432, contacte aproximación, cruce pista 29 derecha, alfa 11, corrijo alfa 13.
1: Pues bueno, pasamos pista 29 derecha, alfa 13, Volaris 1081.
0: Aproximación Guadalajara, buen día, viva 7432, alcanza 13000.
5: Viva 7432, contacto radar, directo Golf Lima 827, destino 2000.
0: Descenso 12000 y directo Golf Lima 87, viva 7432.
1: Por nivel de vuelo 2309, viva.
5: Ufe, mantenga la velocidad al pico.
2: 1 decimal 9.
1: Vía 230 nivel, voy a decir 1-1-3-2-2.
5: Puede mantener 200.
1: Afirmativo, sin problema, mantenemos 200 hasta fijo final y 18-1 con torreo en día, 8-1-3 doble gol.
5: Así es.
1: Guadalajara, buenos días, del noviembre 8-1-3 doble gol en el localizador. Pista 29 izquierda y mantenemos 200 nodos hasta fijo final.
2: Recibido el 9-813 Golf, continúe pista 29 izquierda, pendiente pista libre.
1: 29 izquierda, pendiente pista libre, 813 doble Golf.
2: Excelente, papá, ¿se encuentra listo?
1: Doble papá, estamos listos.
2: Papá, alfa, rueda, posición y mantenga, pista 29 izquierda, intersección papá 1.
1: Posición y mantener, pista 29 izquierda, intersección papá 1, doble papá.
2: Volaris 1399, abandone pista vía alfa 10, cruce pista 29 derecha, alfa 11.
1: Alfa 10, cruzamos 29 derecha y alfa 11, 1399.
2: Rebravo, papá, alfa, autorizado a despegar, pista 29 izquierda, intersección papá 1, viento calma, viraje izquierda. Volaris 1399, terrestre 219.
5: Viva 7432, reduzca 2.
2: Rebravo, papá, delta eco, ¿se encuentra listo?
5: Plade.
0: Directo Plade y 200, viva 743.
2: Pista 29 izquierda, intersección papá 1.

0: tal? Muy buenas tardes. Buenos días, Volaris 1411 en descenso a 240 al cruce de 260.
1: 411, contacto radar, descienda vía Mesa 1 Bravo, QNH, P0 decimal 28, Pere Iglesias Eche, pista 29 izquierda, 250 la velocidad.
0: Descendemos vía Mesca 1, Bravo, altímetro 3028, disparamos ILS a la 2-9 izquierda y 250 en la velocidad, Volaris 1.
1: Pista 2-9 izquierda, intersección Papa 1, viento calma, autorizado despegar, mantenga rumbo de pista, le llamo para virar.
2: Ras Lima 827, manteniendo 1-3000, Volaris 1903.
3: Guadalajara, ¿qué tal? Buen día, viva 3-0.
1: Bloqueado, este Bravo Alfa Tango Alfa, mantenga fuera de pista 2-9 izquierda, tránsito en final corto. Espera y LC. November 813 Golf Golf, autorizado para aterrizar, pista 2-9 izquierda, viento calmo.
3: Altímetro 3028.
0: 813, doble golf.
3: 3-0-4-5.
1: 1903, contacte, aproximación 19-3, buen día.
4: Viva 7432, descienda 9000 pies, autorizado y LC, rey 2-9 izquierda.
0: Descenso 9000 y autorizado ILS, Roy 2-9 izquierda, viva 7432.
1: 323, vuelo directo de Lima 827, mantengo 1-3000.
4: Al pico final.
0: Tenemos 1-3000, vola 5323. 1-3.
2: Guadalajara, buenos días, Volaris 1903. 1-4000 por 1-3000, directo al 827, conducción.
1: La eco viraje izquierda aprobado, notifica área de trabajo.
5: Pues, autorizado, izquierda, reportaremos área de trabajo, papá de esta eco.
0: Directo a Toxo, Volaris 141.
2: 1903.
1: Viva 3201, descienda para 1-6000.
2: Descenso 1-6000, pies, vía 3201.

0: Polaris 1411, tenga descenso a 18000.
1: Descenso a 18000, Polaris 1411.
0: Polaris 5323, reduzca 2309.
1: Corrección 230, París 5323.
2: Vuele directo a PLA de 2, 10 indicados y 10.000 pies.
1: Directo PLA de 2, 10 en la velocidad y descenso 10.000 pies, Polaris 1903.
0: Lima 827, mantenga 13.000.
3: Gol Lima 827 con 13.000, Polaris 1121.
0: Polaris 1411, vire 260 y espere Gol Lima 824, mantenga 18.000. November 813, Golf Golf, abandone pista vía Charlie 1.
4: 1-1, rumbo 260, esperamos Golf Lima 824 y descenso.
0: Tiene que mantener 29 izquierda, intersección Papa 1. Sí, cuando posible reduzca 230.
4: Cuando posible 241.
0: Como información, hay otro monomotor adelante de usted, 2 millas y media, 5800 por mayor a 7500, se dirige a Ocotlán, es alumno solo. 19-3, buen día.
1: 19-3, buen día, hola, 5-3-2-3.
3: Papa de esta eco.
0: WM 813 Golf Golf, Charlie 1, contacte 219.
1: En la velocidad.
2: Buen día, Valeria 5323, contacto radar, descienda 11000.
0: 3028, continúe 29 izquierda.
5: 528, continuamos a la 29 izquierda, Valeria 1013.
1: Vamos al rumbo 115 y esperamos.
0: X-ray Bravo Alfa Tango Alfa, pista 29 izquierda y Papa 1, viento calmo, autorizado a despegar, viraje izquierda.

0: entra para 1-3000 y vuele directo Golf 27.
1: Clarísimo.
0: Posición y mantenga pista 29 derecha.
1: Autorizado y el SR29. A 1000 pies.
0: 013, pista 29 izquierda, viento calma, autorizado para aterrizar.
1: Autorizado para aterrizar, 29 izquierda, Volaris 1013.
0: Aeroméxico 213, pista 29 derecha, viento calma, autorizado a despegar, mantengo un momento en esta frecuencia.
2: Autorizado para despegue, pista 29 derecha, mantenemos nuestro puente.
0: Correcto, Bravo Alfa Tango Alfa, cumple información de tránsito de dos monomotores. El primero se encuentra 3 millas de la estación con rumbo hacia Isla Presidio, abandonando 6.000 pies por 6.500. Es un Cessna 152, está a las 3 de su posición, 3 millas. El segundo tránsito es otro monomotor, se encuentra checando pirámide con 6.000 pies por mayor.
3: Sí, del Alfa Tango Alfa, venete con los dos tráficos y es posible volar directo destino con ascenso a 10 más 500.
0: A mi izquierda
1: 18
0: de momento mantenga no mayor a 7500.
3: No mayor a 7500, el Alfa Tango Alfa
4: 1-4.
1: Torre 18-1, correcto.
3: Enterado, 7-4-3-2.
1: Polaris 5-3-2-3-1-0-1000, directo Plave
4: 10, Polaris 1-4-1-1
3: 5-3-2-3. Buen día, vivo a 7-4-3-2 y LS X-Ray 2-9 izquierda, 12 millas.
0: Iba 7432, continúe 29 izquierda, pendiente pista libre, tránsito que le antecede 3 millas en final.
3: Continuamos, pendiente libre, iba 7432.
0: Polaris 1121, reduzca 2302, contacte aproximación 193, buen día.
3: 230 nudos y 193, Volaris 1121, gracias, buen día. Guadalajara, buen día, Volaris 1121. Alcanza 1-3.
0: Tango Alfa, manténgale de momento 7000 pies, no mayor.
1: Polaris 1121, contacto radar. 1-1000.
0: 3045, reduzca 2-1-0-2.
5: 2-1-0, viva 3045.
0: Polaris 141, contacte Centro México en 2615, buen día.
1: 5323, descienda 9000, autorizado ILS, R y 29 izquierda.
3: Descienda 9000, autorizado ILS, X, repito, 29 izquierda, Polaris 5323.
0: Polaris 1411, descienda 16000.
4: 16000, descienda Polaris 1411.
3: Guadalajara, Aeroméxico 213, me confirma, permanecemos en la frecuencia.
0: Aeroméxico 213, contacte 120, decimal 8.
3: 120, decimal 8, Aeroméxico 213, buen día.
1: Polaris 1121, 10.000 pies, 10.000, 200 nudos.
3: 10.000 pies y 200 nudos, Polaris 1121.
0: Aeroméxico 213, contacto radar, vir izquierdo directo a Atoxo.
3: Será el contacto radar por izquierda directo a Atoxo, Aeroméxico 213.
0: Viva 3201, contacte aproximación 193, buen día, donde pista vía Alfa 10, cruce pista 29 derecha, Alfa 11.
1: Alfa 10, cruzamos 29 derecha y Alfa 11, Volaris 1013. Buenos días, Viva 3201, contacto.
0: Viva 7432, pista 29 izquierda, viento calma, autorizado para aterrizar.
3: Viva 3201. Tardo a la izquierda, Viva 7432.
0: Viva 3045, contacte aproximación 193, buen día.
1: Alfa, Paris 1903, contacto Torre 18, buen día.
0: Alfa Tango Alfa, está aprobado el ascenso para 10500 y contacte 120 decimal 8.
1: 110.000 pies, directo Plave.
3: Directo Guadalajara, 21, gracias a Dios, más 500, el Alfa Tango Alfa, gracias, buen día.
0: Buen día, Volaris 1013, terrestre 219, buen día.
3: 4514. Torre, buenos días, Volaris 1903. Estamos 12 millas, localizador 29 izquierda.
0: Continúe pista 29 izquierda.
1: Para 13, sin restricción, 1-3000.
5: 1-3000, sin restricción, para Viva 3045.
1: Viva 3201, descienda 10.000, 1-0000.
3: Descienda descenso 10.000 pies, vía 3201. Terminal Guadalajara, LF Bravo, Alfa, Tango, Alfa, Orlando, directo destino 1525.
0: Descendido, Eche Bravo, Alfa, Tango, Alfa, posición observada 3028, continúa el ascenso 10.500, teniente en la frecuencia.
5: 10.500, viva 3045.
3: Frecuencia del Alfa, Tango, Alfa, continuamos el ascenso 10 más 500.
0: Eche Bravo, Sierra Lima, Sierra, mantenga presente rumbo 15 millas más y espere volar a Europa.
3: Recibido el Sierra Lima Sierra, 15 millas más y procedemos a Europa. 10.000 pies en BMC Volaris, 1121.
1: 1121 de Volaris, 9.000 pies autorizado y el SRI 29.
0: Alfa
3: 12, cruce
0: pista
3: 2
0: derecha, Alfa
3: 13. El SRI 29. Alfa 12, cruzamos 2 derecha, Alfa 13, 7432. 14.000
4: Volaris, 1412.

0: nocturna, tenga fuera de piso 2-9 izquierdo. Polaris 1903, piso 2-9 izquierda, viento calmo, autorizado para Teresa.
1: Piso autorizado 2-9 izquierda, Polaris 1903.
0: Viva 7432, en alfa 1-3, contacto terrestre 219.
2: 219, viva 7432.
0: Diciendo 1-3000.
3: 1-3000 pies, Polaris 1411.

0: Volar 5323, Golfo 981, servicio radar terminado, Torre 18-1.
1: Torre 18-1, Volar 5323, excelente día, gracias.
0: Igualmente.
2: Explorar Sierra Lima, Sierra, contacte aproximación Guadalajara 119.3, buen día.
0: Al Golfo 828 y el descenso no será mismo.
1: Colima 828 y descenso 10, pies viva 3201.
0: A 10, bola 1261, 27x240.
1: 323, 8 final, localizador 2 nave izquierda.
3: 5323, continua aproximación 2 nave izquierda, al informar el pista libre.
0: 1261.
4: Son 3 horas y media de ruta y combustible para 4 horas y media y solo un alma.
3: Ni mantener 2 nave izquierda, se posición Papa 1.
0: Gente, me dice 3 horas y media, 4 de combustible y un alma a bordo, ¿correcto?
4: Negativo, a la
3: 903, abandone Alfa 10, cruce 2 nave derecha hacia Alfa 11.
4: 5 minutos y tengo
0: utilizado cruce 2 nave derecha, Alfa 11, en vuela de 903.
4: 2 horas de combustible.
0: Ok, 35, 2 horas y un alma, recibido. Vola 1, viva 3201, corrijo. Por la derecha, Plade, descienda para 9000, autorizado ILS F2 9. 2
3: izquierda, intersección Papa 1, bien tocando, autorizado para despegar, desaloje por la izquierda, notifique en zona de tramo.
0: 5 por la izquierda, Plade.
3: 3045.
0: Servicio radar terminado, torre 18-1, 160. 18-1,
1: reduciendo a 160, volada 121, buen día, gracias.
3: Para 1903, Alfa 11, contacto terrestre 219, buen día.
0: Alfa 11, 219, Volaris 1903. Campo a la vista lo tuvimos a la media 7.
3: Copiador,
1: informe. Guadalajara, buenos días. Volaris 1121, 11 millas y LS, X-ray 29 izquierda.
3: Para 5323, pista 29 izquierda, viento calmo, autorizado para 3.
1: Autorizado a aterrizar pista 29 izquierda, Volaris 5323.
0: Reduzca para 1802.
3: Aproximación 2 nave izquierda, es número 2, tránsito número 1 de compañía, 4 millas en final, informaré pista libre.
1: Enterado, muchas gracias, continuamos la presentación, pendiente pista libre, Volaris 1121.
0: Volaris 1411, descienda para 1-0 pies.
5: 1-0 pies, Volaris 1411.
0: Viva 3045, descienda a 9000 pies, autorizado y el sexto de 2 nave izquierda.
6: Desciende 9000 autorizados y el sexto y 2 nave izquierda, viva 3145. 3045.

0: días. Guadalajara, Aeroméxico 213, alcanzando 230.
1: Aeroméxico 213, contacte Centro México 2615, buen día.
0: 2615, Aeroméxico 213, buen día.
1: Polaris 1415, contacte aproximación Guadalajara 119.3, buen día.

0: Para el 4323, abandonen Alfa 10. Sus invitados a derecha hacia Alfa 11.
1: Alfa 10, sus invitados a derecha hacia Alfa 11. Como información, ya 2.5 de los invitados, breve interferencia.
2: La Torre Guadalajara, vía 3201, final ILC, exo y 29 izquierda, 14 millas.
0: Vuela 1121, pista 29 izquierda, viento calmo, autorizado para aterrizar.
2: 1-4. 29 izquierda, bravísimo, 1-2-1, gracias.
0: Vuela 1-3-2-3, confirmando, ¿la intermitencia fue del ILS?
1: El blanco tuvo el servicio, el optimizador breve.
3: Información, buen día.
0: Gracias, primer reporte, ahora puede cambiar con terrestre 21-9, saludos.
4: Pasa Polaris 1415, 13000 pies.
5: Polaris 1411, recibido contacto radar directo al Golf Lima 827 y mantengo 13000.
0: 0001, buen día, continua aproximación, pista 29 izquierda.
2: Tenemos pendientes para pista 29 izquierda, vía 3201.
3: 9 Colima, buen día.
4: ¿Me confirma la última instrucción? ¿Para quién fue?
5: Para el Volaris 1415.
4: 1415, 827.

0: para el ISO 921, abandonen Alfa 10, cruce 2 a derecha hacia Alfa 11.
1: Alfa 10, 3 al cruce 2 a derecha y Alfa 11, hola, ISO
0: 911. Y hola, ISO 921, ¿me puede confirmar si tuvo intermitencia en el localizador del ILS? Recibido, muchas gracias. En Alfa 11, Puente Terrestre 21, la nueva. Vía 3201, pista 2 a la izquierda, viento calmo, autorizado para aterrizar.
2: Autorizados para aterrizar, pista 2 a la izquierda, vía 3201.
3: Por ahí, 1411, descienda 9000 pies, autorizado el ILS 2 a la izquierda.
2: 1-5.
3: Para el Volai 1411, la instrucción.
2: Esperado. 415, mantenemos.
3: Doble papel ahora en zona de trabajo.
4: Confirmar último altímetro, por favor.
3: 3028.
0: Pero papá, alfa recibido, QNH30.29, pendiente retorno.
3: Pendiente retorno, doble papá alfa, con una solicitud.
0: Siga doble papá alfa.
3: ¿Es posible circunnavegar para recalar por el November Echo, doble papá alfa?
0: Recibido doble papá alfa, aprobado circunnavegar fuera de 20 millas, pendiente regreso vía Zapotlán.
3: Aprobado circunnavegar fuera de 20 millas, pendiente regreso por Zapotlán, hijo doble papá. Uno.
4: Y si uno con la torre, gracias, buen día, viva 3045.
3: Rally 1415, reduzca a 1809.
2: 1415.
4: Torre Guadalajara, ¿qué tal? Buen día, viva 3045, 14 millas, extra a las 2-9 izquierda.
0: Viva 3045, buen día, continua aproximación, pista 2-9 izquierda.
4: 2-9 izquierda, 3045.

0: Hola, Arizona 261, descienda 1-2000 pies en restricción, vuela el Golf Lima 827.
1: 12.000 pies y al 827, Arizona 261.

0: Polaris 145 por la derecha Plaza. 1415, derecha Plaza.
1: Derecha Plaza 145.

0: La 3201, abandone vía Alfa 10, cruce pista 29 derecha hacia Alfa 11.
1: Alfa 10, no, pista contraria 29 derecha y Alfa 11, es 201.
0: Viva 3045, pista 29 izquierda, viento calma, autorizado para aterrizar.
2: Autorizado el aterrizaje, pista 29 izquierda, viva 3045.
1: 9000 pies.
0: ¿Uno me puede confirmar si tuvo intermitencia en el localizador del ILS?
1: Empiezo a usar ILS extra y 2 a izquierda. 14000.
0: Yes, ahora puede cambiar con terrestre 219, ¿solo?
3: 19-3161, gracias. Para Cala, buenos días, Volaris 1261, 14000 por 12000.
1: Volaris 1261, contacto a la verdad.
3: Exacto.

0: Hola, Clara del Sierra Lima Sierra, ahora 45 millas para si me autoriza descenso a discreción.
1: Afirmativo, el descenso en BMC a discreción Sierra Lima Sierra, espere la
2: pista. Le informo de dos tránsitos, Cessna 172, Cessna 152, 6500 pies sobrevolando el área de Chipala.
1: Situación, próximo.
3: Con tráfico, Rebrador, Máscar Fox.
0: Onda 20 y 182 Uruapan. Gracias, buen día.
1: Rise 1411, Golf Lima 980, servicio radar terminado, Torre 181.
4: Torre 181, Volaris 1411, muy buena tarde, hasta luego.
5: ¿Qué tal, Guadalajara? Muy buen día, Aeroméxico 208, nivelando 240 nivel, nos encontramos 10 millas.
4: Volaris 1411, ILS 29, izquierda 13 millas.
6: Pues para ILS X-Ray.
2: 1-1, buen día, con una aproximación pista 29 izquierda.
5: Continuamos el descenso.
4: Aproximación ILS 29 izquierda, Volaris 1411.
5: Pista 29 izquierda, Aeroméxico 208.

0: Flash 1261, 1-2, gracias.
1: Volaris 1261, ¿prosigue?
0: No, nivelado 12.000, solamente informado.
1: Recibido. Puede iniciar descenso para 1-1.
0: 11.000, 1-2-6-0.

0: Viva 3045, Vanemia Alfa 10, cruce piso 29 derecha, Alfa 11.
1: Abandono Alfa 10, cruce 29 derecha y Alfa 11, Viva 3045.

0: Polaris 1411, pista 2000 izquierda, viento calmo, autorizado para aterrizar.
1: Autorizados al aterrizaje, pista 2000 izquierda, Polaris 1411.
0: Viva 3045, cambio con 3319,
2: venid. Tu comandante, 308, 0, la presencia de llano rumbo 155 por la posición de las próximas 20 líneas, Charlie a bordo.
3: A 9000, autorizado a la aproximación.
4: Rodar, descendiendo 6000 pies en restricción, libre de mal tiempo, vuelve a Lomba para renovar a Mula 1 Bravo, esperando el sexo y 2-9 izquierdo.
3: 80, servicio radar terminado, torre 18.
2: Lomba para renovar la llegada a la 2-9 Volaris 118.
0: Rodador, Master Fox. Master Fox, recibido, pendiente, regreso. México 036, pesado, buen día, posición y mantener, pista 2-9 derecha.
2: Posición y mantener pista 2 de derecha, Aeroméxico 036 de la...

0: Aquí 1 Bravo, la salida.
1: Pero México 036 pesado, buen día, contacto radar, Hacienda Vio Tokio 1 Bravo, nivel 230.
0: Tokio 1 Bravo, nivel 230, ascendemos, Aeroméxico 036.

0: Polaris 1261, 2980, servicio radar terminado, torre 181.
1: 1081, con torre Polaris 1261.
0: Armento 208, descienda para 9000 pies, autorizado y el estrecho de 29 izquierda.
2: 9000 pies, autorizado, salía el S-X-ray para la 29 izquierda, aeromecho 208.
1: Jara, buenos días, Volaris 1261, final 29 izquierda, 15 millas.
3: Volaris 1261, buen día,
1: con
3: aproximación, pista
1: 29
3: izquierda.
1: Continuamos pista para 29 izquierda, con Volaris 1261.
4: Bravo,
3: Volaris 1270, pista 2 a derecha, viento calmo, autorizado para despegar en el aire contacto terminal 120, decimal 8. Bumbala.
5: ¿Qué te decía una NC Navy Ray?
6: Eastman Bravo, expecting at SX 29 left, Cafe 090.
3: El halcón, prosiga. Recibido, el halcón está aprobado. Polaris 1415, alfa 10, y me tengo fuera de 29 derecha.
7: Instrument 2598, 27.5, descending Bava 240, Charlie.
8: American 2598, radar contact, descend VMSCO 1 Bravo, expect ILS X-ray 29 left.
7: Alright, descend VMSCO.
3: Mantener pista 29 izquierda, intersección Papa 1.
7: Expect ILS.
3: Polaris 1415, cruce pista 29 derecha, alfa 11, contacto terrestre 219.

0: Hola, Jara, buen día, Valeria. Son 270, nacen Sanjanto 5900, salida Mire 1 Bravo.
1: Sí, pues, sí.
2: 270, buen día, contacto radar.
3: Queridos, asociación, señorita, tenemos Paco a la vista y necesitamos iniciar descenso para aterrizar.
0: Quiero aterrizar.
1: Pido Oscar Mayhinga, último pone 8 en la estación 30 decimal 29, está aprobado el cambio de frecuencia. Buen día.
3: Buen día, Sergio, muchas gracias por el apoyo.
4: Torre Guadalajara, muy buenos días, del Papa Delta Eco, en Fresillo, solicitando datos de aproximación.
1: Extra Bravo, Bravo Foxtrot, Oscar, piso 9 izquierda, intersección Papa 1, viento calmo, utilizado para despegar, en el aire contacto terminal 120, decimal 8.
5: Gracias, estamos utilizando 6 izquierda, intersección Papa 1, 22, terminal.
1: Móvil operaciones, ingrese pista 29 derecha, alfa 1, 5, mantenga fuera de 29 izquierda. Explorado Papa Delta Eco, espere pista 29 izquierda, con NH30 decimal 29, siga ruta visual, no sé qué pirámide.
4: Continuamos ruta visual, nos reportaremos en pirámide de Papa Delta Eco.
1: Taris 1261, pista 29 izquierda, viento calmo, autorizado para aterrizar.
3: Autorizar el aterrizaje, Volaris 1261, 29 izquierda.

0: Salida de Guadalajara, buenos días. Extra Bravo, Bravo, Fox Oscar, rumbo de pista con ustedes.
1: Extra Bravo, Bravo, Fox Oscar, buen día. Contacto radar, haciendo 1-8000 pies.
0: Contacto radar.

0: Vuela 19619, abandone vía Alfa 10, cruce piso 12 derecha, Alfa 11.
1: Alfa 10, cruce 12 derecha, Alfa 11, vuela 19961.
0: Móvil operaciones, ingrese pista 2, nueva izquierda para revisar.

0: Vallarta, Bravo Foxtrot, solicitud.
1: Bravo Foxtrot, Oscar, prosiga.
0: Solicita 16000 Confinance, corrijo, es Guadalajara, disculpa.
1: No hay problema, Bravo Foxtrot, Oscar, 16000 final autorizado, vuele directo a NOTUP.
0: Gracias, directo a NOTUP y 16000 autorizado, Bravo Foxtrot.
1: Polaris 1181, cancele llegada, vira derecha, prim, descienda 11000.
2: Esperamos derecha, prim, y 11000, Polaris 1181.
3: Contacto terrestre, 121, decimal.
1: 21 25 Heavy, descend 2300 knots.
4: 2300 knots,
1: I'm 2598.
5: 5097 Heavy, descend 1000.
1: Then, 5097 Heavy, descend 1 to 12,000.
5: 12,000, 5097 Heavy.
1: Volaris 1181, contacte aproximación Guadalajara 119.3, buen día.
2: 193, Guadalajara, Volaris 1181, que tenga buen día.
1: Hasta luego.
2: Dimensión Guadalajara, Volaris 1163, descenso 302 para 240, formación Charlie.
6: Aproximación Guadalajara, buen día, Volaris 1181, en descenso 16000 por 11000 volando a prima.
2: Estoy esperando ILS X-ray 29 izquierda, Volaris 1163.
7: 10, autorizado ILS X-ray 29 izquierda.
6: 10000 y autorizar la aproximación ILS X-ray 12 izquierda, Polaris 1181.
1: Centro México 036 pesado, contacte Centro México en 123.9, buen día.
2: 23.9036, buen día.
3: Móvil operaciones abandone en Papa 3. Nada más a Papa 3, móvil operaciones.

0: 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Due to a reduced speed, will be a little bit high at the GL840.
1: Mach 25982, descend unrestricted to 13000.
0: Descend unrestricted to 13000, Mach 25982.
2: Aeroméxico 208, pista 29 izquierda,
3: viento calmo, autorizado
2: para aterrizar.
3: Autorizados a aterrizar, pista 29 izquierda, Aeroméxico 208.

0: Volaris 1270, contacto Centro México 126.15, buen día.
1: 615, Volaris 1270, hasta luego, buen día.
0: Esta es 97 heading, increase your rate of descent still reaching 1-2000 in front of Guadalajara approach 119 decimal 3.
2: Increase until passing 1-2000 in 1193, Cathay 097, hasta luego.
0: Hasta luego.
2: Approach, Buenos Aires, Cathay 097, descending 1-2000.
1: Cathay 097, heavy roger, leader contact, descend 1-0000.
2: 1-0000, Cathay 097, ready.

0: temporalísimo 181, ¿le será posible acortar al 981?
1: Pero México 208, avance vía alfa 10, crucero a derecha, vía alfa 11.
0: Turn to Plade, and this,
2: guardaremos por alfa 10, estamos autorizados a cruzar pista

0: A la derecha, lo atacamos el destino verdadero, México 2-0.
1: Sexo y pista 2 a la izquierda.
2: Pista 2 a la izquierda.
3: Me siento, sí, volamos directo con Lima 981, autorizada la aproximación, se volariza 1181.
4: 9-8-2-9.
0: Autorizada el cruce de la pista 29 de derecha, aeromédico 208.
4: 2598.
2: Aprobado el cruce de pista 29 de derecha, en alfa 11, con terrestre 21,
4: 9. Hello. 1 Bravo.
1: American 2598, Roger. Waiter, contact you. Let's go Lima 828 and descend 12,000 feet.
4: Alright, descend to 12,000 feet. And direct to GLA 28, American 2598.

0: En pirámide, Papa Delta Eco.
1: Papa Delta.
0: Ahora en pirámide.
1: Papa Delta Eco, circuito por izquierda, notifique otra vez Torre.
0: Circuito por izquierda, notificaremos otra vez Torre, Papa Delta Eco.
2: Got back 297 heavy, descend 9000 feet, and clear for an intersection runway 29 left.
3: That was all blocked.
2: Descend 9000 and clear for approach.
3: Descend 9000, clear for the approach, 5097.
2: American 2598, reduce speed 200 knots, descend to 11000.
4: 200 knots in speed and descend to 11000, American 2598.
5: Bravo, doble por alfa.
6: 251,
5: entramos sobre Tonalá solicitando datos de aproximación y aterrizaje.
7: De contacto radar, desciendo a X1 Bravo, espere y LC.
1: Decidido continuarse a la estación, notifique campo de golf.
5: Continuamos a la estación, notificamos campo de golf, doble papalpa.
8: Aproximación Guadalajara, buen día, Aeroméxico 212, deja 300. Descenso 240, información Charlie.
7: Buenos días, Aeroméxico 212, contacto radar, desciendo a X1 Bravo, espere y LC, X1 Bravo, izquierda.
8: Descenso vía X1 Bravo, esperando el LC, X1 Bravo, izquierda, Aeroméxico 212.

0: 8 Bravo Papa Delta Eco, vuele de cabecera 29 izquierda, espera cortar aproximación.
1: Acortaremos, esperar a cortar aproximación 29 izquierda, Papa Delta Eco.

0: Polaris 181, servicio de radar terminado, Torre 181.
1: Torre 181, Polaris 181, que pase buen día. Robana, que buen día, Polaris 181, final 7.4 millas, pista 2-9 izquierda.
2: 181, continúa aproximación 2-9 izquierda, le informaré pista libre.
1: Aproximación pendiente, pista libre, Polaris 181.
3: Polaris. Runway 29 or left. X-ray, I'm back into 598.
4: Bajada 2202.
2: Cuatro operaciones, pista libre, correcto.
5: Aproximación Vallarta 121.3, buen día.
6: 21-3, bravo, Oscar,
2: sí. Tapa Delta de cuatro, aproximación, pista 29 izquierda, viento plano, autorizado para aterrizar.
6: Autorizado para aterrizar, pista 29 izquierda, tapa Delta Eco.
2: Paradiso 1181, le informo a Cessna 152, básico media milla para la 29 izquierda, le informaré pista libre.
1: Pista libre, Paradiso 1181.
2: Paradiso 1082, posición y mantener, pista 29 derecha.
7: Posición
2: y mantener, pista 29 derecha, Paradiso 1082, posición. Alta, pista 29 izquierda, circuito por derecha, notifica a través torre.
1: Circuito por derecha, la 29 izquierda, notificamos a través torre, doble papalpa.
5: Number 733 Foxtrot Mike, Guadalajara.
2: Marina, que llame, me repite el número de vuelo.
4: Marina 2202.
2: Marina 2202, prosiga.
5: Taxi aproximado.
4: 02 helicóptero 17 de la Armada de México, con plan de vuelo confidencial, despegando de Zapopan a la presente. Nos encontramos en alrededor de 0453 millas de Zapopan. Solicite con el proceso de tráfico, estaremos volando al norte de su estación, 7 millas al norte de su estación, 500 pies sobre el terreno.
2: Recibida Marina 2202, continúe, informó el QNH-P0 decimal 2.
8: 5-1, abandona 190, descenso, Dixon 1, bravo.
1: Vuela 1251, contacto radar, directo a PLA de 101-2000.
8: Directo a PLA de 1-2000.
2: Está en expediente desalojo por la derecha, si posible en alfa 8. Recibido Papa del TEC, por izquierda Charlie. Dice Papá Delta Eco. Polaris 181, pista 29 izquierda, bien tocado, no autorizado para aterrizar.
1: Autorizado a aterrizar, Polaris 181.
2: Correcto, móvil operaciones Alfa 3 y mantengo fuera de 29 derecha. Polaris 1082, pista 29 derecha, viento calmo, autorizado para despegar, en el aire contacto terminal 120 decimal.
8: Para despegar, pista 1 derecha, en el aire contactamos 120 decimal 8, Polaris 1082, que tenga más días, pero...
1: 181, cat.
2: 8219.
1: Más luego.
8: Pero...
1: Flower Tower, buenas noches, cat, 097, 10 miles. 5-1, descienda para 1-0.
2: Approach runway 29 left.
8: 1000, Polaris 1251.
1: 297 left, 29 left.
2: 29 left, correct.
1: Thank you.
2: Polaris 1181, abandonen alfa 1-2, mantenga fuera de 2-9 derecha, tránsito en carrera.
1: Mandamos alfa 1-2 y mantenemos anticipista 2-9 derecha, Polaris 1-8.
2: Sobrado papá papá alfa, ahora entre pista 2-9 derecha.
1: Esperamos pista 29 derecha, doble por palma.

0: Doble papa alza en la posibilidad de corta aproximación, pista 29 derecha, viento calmo, autorizado para aterrizar.
1: Si nos es posible, 29 derecha, aprobado para aterrizar, doble papa alza. Aeroméxico 12, descienda 12000, vuelve a Plave.
2: Plave y 12000, Aeroméxico 12.
3: Localidad Guadalajara, buenos días, Polaris 1082, deja 6000 por 230 vía Otoki 1, Bravo.
1: Polaris 1082, buen día, contacto radar, cancele salida, mantenga el rumbo de pista en ascenso a nivel 230, espero Otoki en la milla 15.
3: Cancelamos salida, mantenemos rumbo de pista y esperamos Otoki en la milla 15, Polaris 1082, 230.
1: Tercera Mexicana 6610, Guadalajara.
4: Cathay 297, heavy runway 29 left, wind calm 6
5: knots. Greenland 29 left, Cathay
6: 297. American 2598.
0: Puede continuar con revisión de pista 29 derecha.
6: Service terminated, contact tower 118.1.
1: Mantenga fuera de las áreas militares activas y notifique cuando 15 millas.
7: Torre Guadalajara del X-Ray Bravo, Alfa Alfa Juliet, muy buen día.
8: Sí,
0: Alfa Juliet, le llamo,
6: Benito. Por izquierda.
1: Ascenso 9000, utilizado y el X-Ray 29
9: izquierda. American 2598, good morning, ILS X-Ray, runway 29 or left.
0: Papá Alfa, Charlie 2, mantenga fuera de 29 izquierda.
1: Charlie 2, mantenga fuera de 29 izquierda, doble papá.
0: Clarice 181, cruce piso 2 a derecha, Alfa 13, Alfa y terrestre 219, gracias por el apoyo, buen día.
1: Gracias, continuamos el cruce de piso 2 a izquierda, Alfa 13 y 219, hasta luego.
0: Right, 2598, continue approach, runway 29 left.
9: Continue approach, on 29 left, I'm making 2598.
0: X-ray Bravo doble Alfa Juliet, ¿sí?
7: Buen día, nos encontramos en crucero macro, procedentes de Laguna Seca, solicito instrucciones para aproximación y aterrizaje, nos encontramos a 6 más 500.
0: Recibido doble Alfa Juliet, espere piso 29 izquierda, con NH30 decimal 29, en un momento le escuchan por ahí.
1: Polaris 1082, dire derecho.
7: 29, no... Pista 29 derecho.
10: Amigo, Sam 6610.
7: Izquierda, perdón, doble Alfa Juliet.
10: 0 decimal 8. Estamos 120, decimal 8, Sam 6610.

0: la voz, papá Alfa, cruce pista 2 a la izquierda hacia Charlie 1 y contacto terrestre 21-9.
1: Estimación Guadalajara de FAM 6610, buen día.
2: Fuerza Mexicana 6610, buen día, contacto radar. Había sido restringido a 10.000 pies, contener ascenso 17.000 directo Carón.
1: Contacto radar, ascendemos a 17.000 directo Carón, FAM 6610.
0: 97 Heavy,
3: vacation
0: Alpha 14,
3: backtrack
0: runway
3: 29 right. Alpha 14, backtrack runway 29 right,

0: Aeromex 212, desciende a 9000 pies, autorizado y le
1: Celso. 9 left, wind calm,
2: Switzerland. Clear to land, runway 29 left, Mike in 2598.
3: Aeroméxico 212, desciende a 10000 pies, contacto 193, aproximación Guadalajara.
4: 10000 pies, 193, gracias, buenos días. Aproximación Guadalajara, buenos días, Aeroméxico 212, dejando 5000 por 10000. Aeroméxico 212, contacto radar, desciende a 9000 pies, autorizado ILS extra y 2 a la izquierda. Contacto, descenso 9000 pies, y autorizado ILS extra y 2 a la izquierda, 212.
1: ¿Y la próxima? Correcto, abriendo la pista para hacer paso a tránsito pesado.

0: Volaris 9251, Ghost Lima 980, servicio radar terminado, torre 18-1.
1: 18-1 con torre Volaris 1251, bye. Guadalajara, buen día, Volaris 1251, final, ahora 13 minutos localizados.
2: Volaris 1251, continúa aproximación, pista 2-9 izquierda.
1: Tenemos aproximación, 2-9 izquierda, Volaris 1251.
3: Volaris 1163, contacte aproximación Guadalajara 119.3, buen día.
1: 193, Volaris 1163, hasta luego. Destinación Guadalajara, Volaris 1163, 13000 pies.
0: Radar, Virgen 828, descienda para 119.
1: A la derecha, Golf Lima 828 y descenso a 119.
2: Gracias, puede continuar con la revisión de 29.
3: México 123.9, buen día.
1: Con México 23.9, Volaris 1082, que te comente, hasta luego.
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2: Sobre Paco, solicitando instrucciones a aterrizaje. Explorador Oscar Fox, espere pista 29 izquierda con NH30 decimal 29, continúe en la ruta visual y notifique pirámide.
4: Pista 29 izquierda con NH30 decimal 29, notificamos en pirámide. Explorador Oscar Fox.
2: Polaris 1251, pista 29 izquierda, bien su carro, autorizado para aterrizar.
1: Aterrizar, pista 29 izquierda, Polaris 1251.
0: Fuerza Aérea Mexicana 1065, prosiga.
2: Recibido móvil operaciones, contacte terrestre 219 para revisión de rodaje. Buen día.
0: Fuerza Americana 1065, me confirma, está a 35 millas, ¿qué radial de Guadalajara? Armeco 2-2, clave, servicio radar terminado, contacte torre 118 decimal 1, 180 en la velocidad.
6: México 0, con torre ahora, México.
1: Torre de Guadalajara, de Navender, 3-3, ¿no?
0: Fuerza Aérea Mexicana 106.
2: El Jayule, circuito por izquierda, notifica a través torre.
0: Circuito por izquierda, notificaremos a través torre, doble al Jayule.
2: November 733, Foxtrot Mike, ¿lo sigan?
6: Circuito 22, de experiencia de expresión a la presente, encontramos a Petronejo 6800, terminado.
2: 733, Foxtrot Mike, espere pista 29 izquierda, con NH30 decimal 29, continúe en la ruta visual Zapotlanejo y notifique campo de vuelo.
6: Pero no de continuar ruta de salto, pero no necesitamos campo de base. Autorizado
0: ir
6: el
0: texto
6: 29.
2: Y mantener pista 29 derecha.
1: 80,
0: mantener pista
1: 29 derecha.
2: Igual,
1: 9.4. 9.000 pies autorizados.
6: México 212 y LSA 29.
1: 3.
2: Aero México 212, continua aproximación, pista 29 izquierda.
6: Continuamos 212.
1: Regularizo 251, nos encontramos ahora a 2 millas.
2: ¿Está autorizado para aterrizar? Regularizo 251.
1: Autorizado, gracias, 3951.

0: 1065, ¿en dónde?
1: Fuerza Aérea Mexicana 1065, ¿me confirma posición?
2: Sí, 144, pista 29 derecha, viento calmo, autorizado para despegar. En el aire contacto terminal 120, de Somalos. Un vuelo.
1: El directo a... ¿Se me confirma altitud?

0: Víctor de Guadalajara, Chihuahua Romeo, Víctor Whisky.
1: Chihuahua Romeo, Víctor Whisky, pendiente. Polarice 1251 a 10, maneja fuera de 2, 9 derecha, tránsito en carrera. Polarice 5872, buen día, posición y mantener 2, 9 derecha.

0: 2, 1, 2, pista 2, 9, izquierda, viento calmo, autorizado para aterrizar.
1: Autorizado a aterrizar, pista 2, 9, izquierda, México, 2, 1, 2.
2: Vale, estamos autorizados a la aproximación, correcto.
0: A derecha, alfa 11, terrestre 21-9.
2: 3-9000, autorizado, gracias.
0: Explorador Romeo Víctor Whisky, prosiga.
3: Salida de Guadalajara, IVA 314.
4: El Romeo Víctor Whisky, senda 172, procedente de Laguna. Dijo Cuesco, solicitamos instrucciones de aproximación y aterrizaje.
3: Kilo Bravo, 2-3.
0: Y espere pista 2-9 izquierda, con el H3-0 decimal 2-9, manteca en Cuesco, pendiente para mujer.
4: Recibido QNH30 decimal 29 y comunicamos el pico Cuesco.
2: Viva 3144, cruzando 8000 pies, vire derecha, Calvo.
0: Doble Alfa Julia, le informo tránsito, Boeing 737, final 3 millas para la 2 a la izquierda, notifique tránsito a la vista.
1: Mientras avance con el final, notificamos cuando esté a la vista. Doble Alfa Julia.
5: Para Guadalajara, buen día, helicóptero S, Bravo, Alfa India Romeo.
0: Romeo Víctor Ruiz, código 1563.
4: Recibido. Nuevo servicio código 1563.
5: Código 1563 para zona de introducción.
0: Alhara Prosco Meo, prosiga.
6: Day descending from flight.
5: Plataforma Sur, comprando vuelo Sur Romeo Delta. Estamos listos en nuestro autorizo.
7: Send via Ixon Juan Bravo, expect ILS X-ray.
0: Approach.
5: India Roma.
6: Ixon descending to Ixon Juan Bravo and expecting the
0: aplicación a la vista.
6: Rey o
1: doble Alfa Juliet.
0: Doble Alfa Juliet, llévalo como número 2, mantenga propia separación.
1: Como número 2, con separación, doble Alfa Juliet.
6: The runway use, please, 29 left.
7: 980, servicio radar terminado, torre 181.
0: 72, pista 29 derecha, viento calmo, utilizado para despegar en el aire contacto terminal 120, decimal, Mumbai.
6: 75.
0: Oscar Fox, mantenga en pirámide pendiente.
8: Mantenemos en pirámide, 300. Bravo, Romero Fox.
0: Número 813, Paul Gold, mantenga para 2-9 izquierda. Para México 212, Alfa 10, mantenga para 2-9 derecha, tránsito en carrera.
1: Y el 3-3, campo de golf.
0: Para México 212, Alfa 10, mantenga para 2-9 derecha. November 733, Foxtrot Mike, circuito a derecha, notifique a través de
1: todo. Por la derecha, mantenemos en el 300, 300, 300.
0: Por la vista 1102, posición y mantener, 29
9: derecha. Posición
0: y mantener, 29 derecha. Y 1102, déjame instrucción, mantenga fuera de pista, le llamo para ingresar.
9: Tenemos al pendiente,
0: doble Alfa Juliet, pista 29 izquierda, viento cano, autorizado para aterrizar.
1: Autorizado, aterrizado, 29 izquierda, doble Alfa Juliet.
0: November 733, Fox Plus Mike, espere 2-9 derecha.
1: Esperamos pista 2-9 derecha, perfecto.
0: Aeroméxico 2-1-2, cruce 2-9 derecha, Alfa 11, terrestre 21-9.
3: 7-2, adelante.
5: 2-9 derecha, Alfa 11, 21-9, Aeroméxico 2.
0: Alfa India Romeo, tengo el plan de vuelo instalado como vuelo local. Es necesario cambiar el destino a Hotel Romeo Delta con despacho.
3: 1 Bravo 2.
5: Estamos solicitando despegue y como local, señor.
1: Iniciar la 3-0.
2: Torre Guadalajara, Volaris 1163, 8 millas y LC 2-9 izquierda.
0: 0 grado 7 nudos, autorizado para aterrizar.
1: Autorizado, aterrizar, 2-9 derecha, 3-0.
5: Autorizado, aterrizar, la posición 1 al doble Alfa Juliet.
0: Doble Alfa Juliet, correcto, Charlie 1, terrestre 21-9.
5: Charlie 1 y terrestre 21-9, doble Alfa Juliet.
4: Ahora encuentro a Romeo Víctor Whisky.
5: Guadalajara, señor Romeo.
0: Es ahí de Romeo pendiente.
1: Corrido para Foxtrot Mike, autorizado 2-9 derecha, ¿correcto?
0: Correcto, Foxtrot Mike, autorizado para aterrizar pista 2-9 derecha.
1: Sí, muchas gracias.
2: Torre Guadalajara, 1135 millas final 29 izquierda.
6: 1163, continúa aproximación, pista 29 izquierda, le informo, hay un Cirrus 22, media milla, final 29 derecha, el tránsito no es factor, continúa a la 29 izquierda.
7: Contacte a
2: 1163.
7: 129.4, buen día.
10: 1294, tránsito 10, aproximación,

0: Polaris 102, posición y mantener pista 29 derecha.
1: Quiere mantener 29 derecha, Polaris 102.
0: Polaris 1163, pista 29 izquierda, viento calmo, autorizado para aterrizar.
2: Guadalajara 11632 9 izquierda.
3: Bueno, hemos quedado un poco altos, ¿habría posibilidad de hacer alguna espera o podríamos mantener alta velocidad?
0: Sí, le informo, mantenga en pirámide, hay un segundo tránsito, Cessna 172, manteniendo en pirámide 6700 pies. Active el código 1563, no se observa.
4: Repito, mantenemos en pirámide, precaución con el tráfico y activando código 1563, pero más Víctor.
0: 733, control, Charlie 2, mantenga fuera de 29 izquierda. November 733, Foxtrot Mike, Charlie 2, mantenga fuera de 29 izquierda.
5: Charlie 2, 4-4,
6: contacto Centro México, 2615, buen día.
7: 15, IVA 314.
0: Romeo, el informe es necesario que cambie su plan de vuelo, no tenemos autorización de AFAC para dejarlo salir el vuelo local.
8: ¿Es correcto, no me permite vuelo local?
9: 5, descending to 10,000.
8: Clara, meta, eco, vuelo local.
6: English again, 10,000, correct and direct flight.
9: 10,000, direct to plan, eco, pasan a 75.
0: Recibido Alfa India Romeo, vuelo local al November Echo, está aprobado con código 1573. El viento en superficie calma, puede H30 decimal 29, aprobado el despegue con precaución y pendiente para cruzar el campo.
8: Pendiente cruce, Alfa India Romeo, muchas gracias.
10: Pero Guadalajara, es el Wisin, su papá.
0: H33, Foxtrot Mike, cruce 29 izquierda, Charlie 1, terrestre 21 9.
10: Zona izquierda, Charlie 1, 21 9.
0: Polaris 102, pista 29 derecha, viento calmo, autorizado para despegar en el aire con tránsito terminal 120 decimal.
1: Despegue 29 derecha, aire 102.
0: Polaris 1163, en Alfa 10, mantenga fuera de 29 derecha, tránsito en carrera.
2: En el Guadalajara, muy buen día, vivo de derecha, Polaris 1163.
0: Zona Oscar Foxtrot, circuito por izquierda, notifica otra vez zona.
2: Charlie. Zona
11: Oscar Foxtrot, circuito por izquierda, notifica otra vez zona, gracias.
6: Bravo, está.
0: ¿San Papa?
6: Pista 29 izquierda.
10: Centro en Paco, solicitando información de aproximación, pista 2.
2: Polat, Bravo, esperando ahí el SX-Ray.
0: 3029, siga la ruta visual, notifique pirámide.
10: Notificamos
0: Víctor Whisky, sigue sin observarse en pantalla.
2: Por 2, abandonando 290 por 2.
4: Ahora pirámide y nuevamente reseteamos el sistema para 1563, Toma Víctor.
0: Correcto, 1563.
2: Gracias, directo Plade
0: 1-2-4, posición y mantener, pista 2-9 derecha.
6: Tener pista 2-9 derecha, volar 1-1-2-4.
9: X-ray 29 left. Descending to 9,000 feet, clear for the ILS X-ray on runway 29 left, Copa 775.
8: En el aire de la India Romeo.
0: Recibido Alfa India Romeo, está aprobado cruzar el campo hacia el November. ¿Cómo me puede confirmar cuántas millas?
8: Vamos a estar 10 a 12 millas, señorita.
0: Sí. 1163, cruce 29 derecha, Alfa 11, terrestre 21 9.
2: Cruzamos todos, cruzamos 12, Alfa 11, Alfa 21 9, 1163.
1: Jara Volaris 1102, Mickey 600 por 230, CDM 1 Bravo. 1 Bravo, será posible derecha, CDM, por favor.
6: Polaris 1102, buenos días, contacto radar, no es posible, haciendo vía CDM 1 Bravo a nivel 230.
12: Jugador Zapopan, Arrejo, prosigo hacia Zapopan, con 6500 nivelado, código de transporte, 300.
0: Recibido contacto Zapopan en 1845 para ingresar al área militar, buen día.
12: Somos contacto 1845, 4 rojo.

0: Firefox atau Explorer. El aviso 1124, pista 29 derecha, viento calmo, autorizado para despegar, en el aire contacto terminal 120 decimal 8, bombardeo. Despegar, pista 29 derecha, en el aire 120 decimal 8, volaré 1124, gracias, muy bien. Vamos, Oscar Fox, despide final 29 izquierdo.
1: Tirando a sonar 29 izquierda, Romeo Oscar Fox.
0: Romeo Víctor Whisky, circuito por izquierda, notifique a través de
2: circuito por izquierda, notifique a través de Romeo Víctor Whisky. Ya volver a 1-2-2, no tenemos información en Charlie, estamos dejando 250 por 240 volando a Mula.
3: Volaris 1221, buen día, contacto radar.
0: Pista 29 izquierda, viento calmo, autorizado para aterrizar.
2: Recibido descenso vía Mula 1 grado, cerramos el descenso.
1: Para aterrizar, Romeo Oscar Fox 3, pista 29 izquierda.
3: México 123.9, buen día.
4: Centro de México, Volaris
0: 1-2-2, 1-2, posición y mantener pista 29 derecha.
5: A346, final 305, descending 240 at Muscat.
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0: Marina 202.
6: Marina 202.
0: Se informó de un tránsito helicóptero de CEO de la estación. Se dirige al November Echo. Se va a establecer en vuelo local de 10 a 12 millas. De su Bell 429, 6500 pies.
6: Precaución con tráfico a 10 a 12 millas al Echo. Marina 2202.
0: Ya se llama un obrado, pues. Dos. Tránsito es un helicóptero. Se encuentra al norte de la estación. 7 millas, 6500 pies.
2: Frente Romeo, planeta con tráfico.

0: para marcar personas, abandone vía Papa 3. Papa 3, mantenga antes de plataforma y con su rampa 34.
1: 118.1, good day.
2: Contacting Tower, 118.1, Copa, good day. Guadalajara Tower, Copa, 775, good day, ILS, X-ray, approach on runway 29 left.
0: Copa 77, Copa 775, continue approach runway 29 left.
2: Continue approach to runway 29 left, Copa 775.
0: Paraíso 1012, pista 29 derecha, viento caso, solicitado para despegar, en el aire contacto terminal 120 decimal, un vuelo.
3: 4, 4, 28, en el aire, volar 1012, un vuelo, buen día.
4: Torre Guadalajara, buen día, es Electra Bravo, Indexa Gol.
0: Indexa Gol, buen día. Alfa India Romeo, lo observo 8.3 millas al November Wiki de la estación, ¿me confirma?
5: Es correcto, señorita. Sí, se me autoriza cambio de frecuencia con Zapopan.
0: Me dijo que iba a estar al November Eco de la estación, ¿eso fue lo que se le autorizó?
5: November, November Eco, señorita, estamos al November.
0: November Wiki, lo veo.
5: A tu mesa de Roma, Víctor Wiki.
1: Guadalajara.
6: Información en Manina 2202, tenemos tráfico a la vista, no somos factor.
1: Y Guadalajara, Volaris 152, abandonando 15000 por 111.
0: Roma Víctor Wiki a la vista, corta aproximación, pista 2 a la izquierda, viento calmo, autorizado para aterrizar.
5: Sí, es Volaris, aproximación, autorizado a aterrizar, pista 2 a la izquierda, Roma Víctor Wiki.
7: Y le confirmo el QNH actualizado, 3029.
1: Víctor Radar, haciendo vía CDN 1 Bravo a nivel 230.
8: Contacto ascenso vía CDN 1 Bravo a 230 Volaris 1012.
5: Vamos aterrizando, Alfa Romeo Delta, pendiente salida, Alfa Romeo.
0: Recibido, se notifica PAC.
1: Volaris 1102, contacte Centro México 123.9, buen día.
9: 123 decimal 9, Volaris 1102, buen día.
4: Torre Guadalajara, el Indy Sol, adiós.
10: Termina Guadalajara del Ponte.
0: India, X-ray, Gol, pendiente.
9: Ahora pirámide de Wiki, uniform
0: Papa. Uniform
9: Papa,
0: circuito izquierda, notificada de
9: estado. Izquierda, notificamos otra vez para Wiki, uniform Papa.
1: 03, buenos días, no hay contacto con H30 decimal 29, se anima a mantener.
0: 2, porque se anima a mantener 29 derecha. Y de X-ray Golf, por liga.
4: Linux 1172, despegamos de Laguna Seca, nos encontramos a través Paco. Vamos a trabajar en la zona, estimo, una hora y posteriormente le llamaríamos para datos de aproximación de aterrizaje. Linux Sol.
0: Recibido Industry Golf, pone H30 decimal 29, la firma código P.
4: 0029 y pendiente código Linux Sol.
10: 02 activado.
0: Víctor Wiske, abandone vía Charlie 1 y con terrestre 219. El informe nunca se observó en pantalla, se va a notificar a FAC.
5: Vamos por Charlie 1 y con 219.
0: Gracias.
2: 775,
0: runway 29 left,
2: wind comes
0: to land.
2: Copa 775, clear to land on runway 29 left.
8: Guadalajara, buenos días, del ex Bravo, Oscar Cirotel.
7: Oscar Cirotel, prosiga.
8: Oscar Cirotel, su senda 06 procedente del Frisco con destino a Tototrán. A la presente me encuentro a 55 millas de su estación.
11: Soy Charlie, mi mayor de Oscar, helicóptero Alfa Sierra 50, despegamos de Protección Civil con destino a Jesús María. Esto a su radial 085.
1: 3 por 6.
11: 65 millas, 5 personas a bordo, estimado de vuelo de 25 minutos. Combustible para 2 horas 30.
8: 00. 00,
0: terminas en la estación 30 decimal 29.
8: El Frisco que está en Parral, Chihuahua.
11: Código 1502.
7: ¿De ese aeródromo?
0: Sí, mayor de Oscar, ahora el código 2615.
7: Foxtrot Charlie Oscar, recibido. A la escucha, el código transponder y pendiente.
4: 19392346, good day.
1: Volaris 1124, contacte Centro México 123.2.
12: 2615.
0: México en 123.9, Volaris 1. Ya viento cruzado 180 grados, 6 nudos autorizado para despegar. En el aire contacte terminal 120 decimal.
7: Recibido, un estrecho.
4: United 2346.
0: Uniform Papa, espere ahora pista 29 derecha.
4: Claro.
7: Roger, 2346, radar count.
0: 1344, posición y mantener 29 izquierda, intercepción Papa 1.
4: 11-11-11000, United 2346.
13: Sobrevolar con vuelo volando de Puerto Vallarta
0: de,
13: a Tizapán.
0: Alpha 10 en Holy Shirt of Ham, United Right.
13: De Martimiento, su de lado con código.
0: Alpha 10 en Holy Shirt of Ham, United Right, go back.
13: Quedado 3029, mantengo 11 más 500 de arriba.
1: Volaris 12.
0: Pasa, pista 29 derecha, viento calmo, autorizado para aterrizar.
1: 826.
5: Autorizado para aterrizar, pista 29 derecha, viento calmo. Vamos al gol, Lima 826, Volaris 1221.

0: Cabezón, Guadalajara, volar 1402, 6000 por 230 en ascenso Guadalajara, 1 Bravo. Taxiego 1246 de los Cerros Hotel.
1: Afirmativo. Y posición observada, los Cerros Hotel. Le informo, las zonas militares se encuentran activas. Para que en caso de comunicación.
2: Volpista 2, nueva izquierda, intersección Papa 1, viento calmo, autorizado para despegar. En el aire contacto terminal 120, decimal 8.
3: FAM 6603, Hacienda 15500.
0: Comunico 1845, ¿correcto?
1: Gracias. 1845 con Zapopan. Y me confirma nada más tiempo en ruta a su destino, almas a bordo y combustible.
0: Almas a bordo 3. Sí, tiempo en ruta, me falta 25 minutos.
1: 25 minutos, 3 almas a bordo y lo que le queda de combustible.
0: ¿Para 2 horas?
1: Recibido, muchas gracias. United 2346, Night South and Street and clear for ILS X-ray for runway 29 left.
4: ¿Gusta todo reducir la mínima y aterrizar la 2 nueva izquierda para su tráfico?
2: Señor Juan Papa, recibido, aprobado, pista 2 nueva izquierda, viento calma, está autorizado para aterrizar.
1: Torre 181.
4: Por ser pista 2 nueva izquierda, torre la 1152, muy
2: bien. Copa 775, cruce pista.
1: Aproximación.
2: 775, cross runway 29 right to Alpha 11 in contact ground 121.9.
1: Recibido. Place 1221, contacto radar, mantenga.
0: Radio 1221.
2: 532, posición y mantener, pista 29 derecha.
0: 10.
5: 29 derecha, viva 532.
3: Rotar hacienda nivel 210.
0: Contacto radar 210, nivel 813, Blue Golf.
3: Viva 7005, contacte aproximación Guadalajara 119.3, buen día.
5: 93, aproximación Guadalajara, viva 7005, muy buen día.
0: Torre Guadalajara, buenos días, radio 152, final, pista 29 izquierda.
2: Radio 152, continúa aproximación, pista 29 izquierda.
5: Volat 1252.
2: Whiskey Uniform Papa, abandone vía Charlie 1.
3: Centro México 123.9, buen día.
0: 23.9, buen día, volar 1012.
1: 005, contacto radar.
5: Contacto radar, 7005.
1: Volaris 1221, continúa su descenso para 11000 pies sin restricción.
0: Descenso para 11000 pies sin restricción, Volaris 1221.
2: Tiene con Papa Terrestre 21.

0: 813 Golf Golf, y de derecha a Cruci.
1: La derecha, directo Cruci, 813 doble Golf.
2: Cruzo de derecha, viento cruzado, 180 grados, 8 nudos, autorizado para despegar, en el aire contacto terminal 120 decimal.
1: La B.
3: Para despegar, 29 de derecha, en el aire 28 minutos.
1: Viva 7005, con 5 descenso 1-2000.
2: Viva 233, posición y mantener, pista 29 derecha. Polaris 152, pista 29 izquierda, viento cruzado 180 grados, 7 nudos, autorizado para 3.
4: Polaris 152, izquierda, Polaris 152.

0: Guadalajara, buenos días, Viva 532, ascenso CD, Mono Bravo.
1: Viva 532, buen día, contacto radar, haciendo ya CD Mono Bravo a nivel 230.
0: Ascenso Viado 30, Viva 532.

0: Volátil 1221, descienda a 9000 pies. Autorizado directa de pista 29 izquierda. Y reduzca para 1800 nudos.
1: Para 9000 pies, autorizado Cile Sextray.
2: Pista 29 derecha, viento 180 grados, 6 nudos autorizado para despegar. En el aire contacto terminal 120, decimal 8.
0: United 234. United contact tower 118, decimal 1.
3: Autorizado United 2346.
4: 402, contacto Centro México 126.15, buen día.
1: 2615, volares 140, buen día.
2: Número Delta, me mantenga para 29 izquierda. Paraíso 152, Alfa 10, me mantenga para 29 derecha, transita en carrera.
5: Alfa 10, Mateo, transita.
2: Paraíso 1310, posición y mantener 29 derecha.
5: Posición y mantener 29 derecha, volares 1310.
0: 1310. Y corrijo, es Viva. Viva 7005, izquierda Plade, 1000.
1: Por la izquierda Plade y descendo para 1000, Viva 7005.
2: 29
3: left. 2356,
1: continue approach, 29 left. 29 left, 2346.
2: Ahora cambia 18. Alfa 11, terrestre 29.
1: Alfa 11. Gracias, retorno.
0: Para servirle, buen día.
6: Jara, buen día. Viva 2133 en ascenso, 6000 pies por 230, vía Kelva.
4: Viva 2133, buen día. Contacto radar, cruzando 8000 pies, vía derecha Kelva, haciendo a nivel 230.
6: 8000 pies, vía Kelva, 230, nivel.

0: Polaris 1310, pista 9 derecha, viento calma, autorizado para despegar en el aire contacto terminal 120, decimal 8.
1: Autorizado despegar 29 derecha en el aire 28, Polaris 1310, gracias.
0: Viva 3012, buen día, posición y mantener, pista 29 derecha.
1: No, no, no, no, no, no, no, no.

0: confirmación Guadalajara, buenas tardes, vuelo 1310, abandona 5600 por 16000.
1: Polaris 1310, buen día, contacto radar, hacienda vía Notupo 9, 16000 pies.
0: Notupo 9, a 16000 pies, Polaris 1310.
2: Viva 7005, descienda para 9000 pies, 180 nudos y autorizó el descenso de una izquierda.
0: Para 9000 pies, 180 nudos, autorizó el descenso de una izquierda, viva
3: 7005. 3012, pista 29 derecha, viento calmo autorizado para despegar, en el aire terminal 120, decimal 8, bómbalo.
4: Se autorizó despegue 29 derecha, 20 en el aire, viva 32.
3: United 2346, runway
5: 29
3: left, wind calm,
5: vigilant. 29 left, United 2346.
3: Polaris 5204, posición y mantener, pista 29 derecha.

0: FAM 6603, contacte aproximación León 119.05, buen día.
1: Polaris 1221, Goslimo 981, servicio radar terminado, torre 18.
0: Polaris 1310.
2: Polaris 1210, saludo.
3: Polaris 1310.
0: Polaris 1310, vuele directo a Setlu, mantenga velocidad alta.
2: Guadalajara, muy buen día, Polaris 1221, 11 millas en final y el X-Ray, pista 2 a la izquierda.
4: Polaris 1221, continúa aproximación, pista 2 a la izquierda.
2: Continuamos aproximación, pista 2 a la izquierda, Polaris 1221.
5: Aproximación, León, muchas gracias.
0: 1905, FAN 6603.
5: 119.05, aproximación, León, gracias.
2: Guadalajara, Guadalajara, buen día, Polaris 1233, dejando 267, descenso para 240.
4: 204, pista 29 derecha, viento calmo utilizado para despegar. En el aire contacto terminal 120, decimal 8.
2: Directo a Plade.
0: Viva 532, contacto Centro México 123.9, buen día.
2: 139, Viva 532, buen día. Bajara, ¿qué tal? Buenas tardes, Viva 32, en ascenso 7200 para 230, salida 6.
0: Viva 3012, buen día, contacto radar, Hacienda Vía Face 1 Bravo, nivel 230.
4: Posición y mantener 29 derecha. Polaris 1221, pista 29 izquierda, viento calmo, autorizado para aterrizar.
2: Autorizados a aterrizar, pista 29 izquierda, Polaris 1221.
4: Now clear to cross runway 29 right, Alpha 11 in contact ground 121.9.
2: Cruce 1 Bravo 813 W1.

0: puente a salidas Guadalajara, volar 5204 en ascenso vía 230, abandonando 6000.
1: Volar 5204, buen día, contacto radar. Hacienda vía CEDEM 1 Bravo a nivel 230.
0: Tenemos vía CEDEM 1 Bravo 230, volar 5204.
2: Guadalajara Delta 1909 or 2, level 326, descending flight level 240 with information Delta.
1: Delta 1992 radar contact, descend via Mesca 1 Bravo, expect ILS X-ray 29 left.
2: Descend via Mesca 1 Bravo, expect ILS X-ray runway 29 left. Delta 1992.
3: Sumo 3W, solicita descenso.
1: November 813 Golf Gold, desciendo 17000, QNH 30 decimal 29.
3: 3029-17000813W.

0: Torre Guadalajara, Torre Alfa, ahí informó Catepec.
1: Iba 743-2519 derecha, viento 100 grados con 6 nudos autorizado para despegar en el aire, contacto terminal 120 decimal 8. Hasta luego. Autorizado está 29 derecha en el aire 10 decimal 8, 743.
2: Buen día.
1: Oscar Quebec, 6131.
0: Yo no puedo, Oscar Quebec, helicóptero Charlie 45 de Comisión Federal de Electricidad sobre el Metropolitano y se me autoriza corredor Víctor de norte a sur, está abajo 500 pies. Vamos a revisión de líneas Acatlán, Tapalpa.
1: Acción Delta. 1221, abandone pista vía Alfa 12, mantenga fuera de pista 29 derecha, tránsito en carrera.
2: Es PRI-LCE.
3: Abandonamos vía Alfa 12, mantenemos fuera de pista 29 derecha, ahí con su información. Antes del toque tuvimos vientos de cola de 10 horas.
4: 9 y esperando ya emitimos pista 29 izquierda.
1: Grace 1144, posición y mantener pista 29 derecha.
3: Mantener pista 29 derecha, Grace 1144.
2: Contacte aproximación.
1: Quebec, está aprobado el corredor Víctor 6010 en el QNH 3029. ¿Me confirma hacia dónde se dirige?
0: 3029 y retornamos a Primavera después del sobrevuelo. Recorrido de Acatlán hasta Tapalpa y Tapalpa a Acatlán.
3: Vuela 1933, contactará 1101.

0: León, 1905.
1: Aproximación 1905813W. Bueno.
2: Quebec, active código 1264.
1: 1264, identifica a todos los cartagineses.
2: Polaris 1144529 derecha, el viento 100 grados con 7 nudos, autorizado para despegar en el aire 120 decimal 8, hasta luego.
3: Autorizados al despegue, pista 29 derecha en el aire 28, Polaris 1144, buen día.
2: Viva 7005, a la presente el viento en superficie es de 90 grados con 6 nudos, tránsito que le precedió notificó hasta 10 nudos de cola alto. ¿Sí? Viento 100 grados ahora con 6, autorizado para aterrizar 29 izquierda.
0: 3012,
3: pista 29 izquierda, viva 7005.
2: Polaris 1330, posición de mantener pista 29 derecha, buen día.
3: Mantener 29 derecha, Polaris 1330.
0: Nos contacte Centro México 12615.
1: Confirma 215 para 3012.
0: 126 decimal 15, viva 3012.
1: 2615, gracias, vaya.
0: Delta 1992, cancel arrival, fly direct to Abraham Lisson 213,000.
4: Volaris 1233, decimal 9000, autorizado el sector de la izquierda.
1: Delta 1-2000.
2: Me confirma almas a bordo, combustible en tiempo y estimada de arriba nuevamente a Primavera.
5: Con gusto, los ATV 4 almas a bordo, tiempo estimado 2 horas 30, combustible 3 horas 15, para retomar la Primavera.
2: He entrado Unicom Oscar Quebec, pendiente al escuchar la presente, no hay tránsito reportado al Sierra Whiskey que le afecte.
3: Díaz Volaris Sur.
5: Sí, tráfico reportado a los Oscar
3: Quebec. En ascenso vía nivel 230.
0: La Volaris 1144, buen día, contacto radar Hacienda vía 230.
3: Ascenso vía hacia 1 Bravo, nivel 230, Volaris 1144.
0: Volaris 5204, contacto Centro México 239, buen día.
3: 523, Volaris 5204, buen día, gracias.
2: Está 29 derecha, el viento es calmo, autorizado para despegar en el aire 120 decimal 8, hasta luego.
0: Prosigue.
2: Una Delta Mike, posición y mantener, pista 29 izquierda, intersección Papa 1. Mantén de pista vía Alfa 10, mantenga fuera de pista 29 derecha.
3: Variable de la izquierda y de cola entre 2 y 5 nodos.
0: Pero mantenga unos 7000 pies, QNH
2: 2-9. Gracias por la información, 7005, mantenga fuera de la 2-9 derecha, tránsito en carrera.
3: Fuera de la 2-9.

0: Delta 199, fuel centric approach 119.3, buen día.
1: 119.3, Delta 199.
2: Se pista 29 derecha en Alfa 11, terrestre 121, decimal 9.
1: Approach Delta 2215.
0: Para 13000.
3: Radar contact maintain 13000.
4: 13000 pies y me confirma el fijo, ¿verdad?
0: Sí, Volaris 1015, cancele llegada directo a Prim para ILSX y 2 a la izquierda.
4: Directo a Prim y descenso 13000 Volaris.
2: Pista 29 izquierda, intersección Papa 1, el viento es calmo, autorizado para despegar. Viraje por izquierda aprobado, notifique zona de trabajo.
5: Buen día, Volaris 1330, estamos 6000,
0: 3-0, contacto radar al cruce de 8000, vire izquierda a top.
2: 0 posición y mantener pista 2-9 derecha.
5: Izquierda top sobre 1-3-0.
1: 2-9 derecha, volaré 1-3-0.

0: Polaris 1350, pista 29 derecha, viento calma, autorizado para despegar en el aire, terminal 120, decimal 8, hasta luego.
1: Gracias, despegamos 29 derecha, 29 en el aire, excelente turno, Polaris. 1350.
2: Polaris 1233, Golfima 980, servicio radar terminado, contacto 18-1 Torre, buen día.
3: Torre 18-1, Polaris 1233, buen día, gracias.
2: Delta 190, descend 10,000, clear ILS, X-ray 29 left.
4: Descend 10,000, clear ILS, X-ray runway 29 left, Delta 1992.
3: Delta Guadalajara, buen día, Polaris 1233, ILS, X-ray 29 izquierda.
0: Delta 1233, aproximación, pista 29 izquierda, con NH30, decimal 29.
3: Continuamos con 3029, Polaris 1233.
5: Polaris 1330, directo SIWA.
3: Gracias, directo SIWA, Polaris 1330.
5: SIWA 7432, contacte Centro México 12615, buen vuelo.
4: 12615, IVA 7432, buen vuelo.

0: Guadalajara, muy buenos días, Volaris 1350, despegamos 29 derecha, tenemos condiciones BMC, no sé si nos podría autorizar por la izquierda la aerovía.
1: Hola, Volaris 1350, contacto radar al cruce de 8000, vía izquierda, Toxo.
2: Viva 3120, posición y mantener pista 29 derecha. 29 derecha, igual.
1: 1350 al cruce de 8000, vire izquierda a Atoxo.
0: Gracias por confirmarme.
2: 3, pista 29 izquierda, viento calma, autorizado para aterrizar.
0: Para aterrizar en 2 izquierda, Volaris 1, 2, 3, 3.
1: ¿Qué sería por la izquierda al cruce de 8000?
0: A izquierda, 8000, o izquierda, 8000 pies, Atoxo. Volaris 1350.
1: Correcto, 1350. Polaris 1015, contacte aproximadamente.
2: Viva 3120, pista 29 derecha, viento calmo, autorizado para despegar en el aire, terminal 120, decimal 8, hasta luego.
1: Polaris 1144, contacte.
3: Despegue pista 29 derecha, 28 en la aerovía 31.
4: 4, buen día.
5: 1-3000 pies, información de...
6: Polaris 1015, buen día, contacto radar, descienda.
7: De Guadalajara, el Exploro, buen tamaño. ¿No será posible cambiar zona de trabajo 8 millas al Sierra?
8: Promedio Delta Mike, 8 millas al sur está aprobado. Manténgala escucha.

0: Clarice 1330 de Centro México 12615, Benín.
1: En 2615 Volaris 1330, buenas tardes, saludos.
2: Guadalajara, donde viva 3127200 a 230, vía Semoro Bravo.
0: Hola, viva 3120, contacto Rada. Hacienda vía 2.
3: Mike, posición y mantener vista 29 izquierda, intersección Papa 1, buen día. Polaris 123, abandone pista vía Alfa 10. Cruce pista 29 derecha y en Alfa 11, contacte terrestre 121, decimal 9. Hasta luego.
4: 0.000 pies, autorizado Cielos X-Ray.
5: Es autorizado al 29 derecha en Alfa 11, contacte terrestre 119.
1: 4118.1
3: 33 Foxtrot Mike, pista 29 izquierda y Papa 1, viento calma autorizado para despegar, 28 en el aire, hasta luego.
5: Viento calma y en el aire 28.
3: Para Delta X, posición y mantener pista 29 izquierda, intersección Papa 1.
6: Guadalajara Tower Delta 1992 ILS X-ray runway 29 left.
3: Delta 199, continue approach runway 29 left.
6: Continue Delta 1992.
3: Papa Delta Eco, pista 29 izquierda, intersección Papa 1, viento calmo, autorizado para despegar, vira que la izquierda aprobado, notifique zona de trabajo.
7: Para 15.000 pies.
0: November.
3: Y mantener pista 29 izquierda, intersección Papa 1.
0: Radar al cruce de 8.000 pies, vire derecha a Grusi.
7: Cruce de 8.000 pies, directo a Grusi, 3.000.
3: Delta Cessna 152 en carrera, se dirige a Sierra Eco, ruta vía Presidio. Doble fallible del tránsito que le precede, desalojará trayectoria por izquierda. El viento es calmo, autorizado para despegar, dirá que la izquierda está aprobado, mantenga propia separación con tránsito que le precede. Paris 1714, que está a disposición y mantener pista 29 derecha, un par de minutos para su salida.
7: Paris 1714, posición y mantener 29 derecha, pendiente salida.
3: Equilibrado, Delta Mike, segundo tránsito, PA 38, en carrera de C, y el tránsito interceptará la ruta Cuesco.
7: Recibido, vuelta, país, pendiente.
3: Ahora se encuentra soltando instrucciones de aterrizaje en pista 12. Delta Mike, pista 29 izquierda, QNH 30 decimal 29. Notifique pirámide.
7: 5, cierra, cierra.
3: Delta 192, runway 29 left, wind calm, clear to land.
6: Runway 29 left, wind calm, clear to land, Delta 1992.
3: Roma Delta Mike, vuele directo a la cabecera 29 izquierda, notifique una milla. Roma Delta Mike,
7: Roma Delta Mike, por aquí.
3: Vuele directo a la cabecera 29 izquierda, notifique una milla. Papa Delta Eco, información de tránsito, Cessna 150, 5 millas. 6.500 pies por menor, se dirige hacia la estación.
7: Pendiente con el tráfico, Papa Delta Eco.
3: Correcto, Papa Delta Eco. Separación con tránsito, vuele directo a Cuexco.
7: Directo a Cuexco, Papa Delta Eco.
3: Como Delta Mike, tránsito a las 10 de su posición, 4 millas en ascenso para 6.500 pies. Segundo tránsito, 5 millas, 10 de su posición, 5.600 pies por mayor. Ambos tránsitos se dirigen a la presente a Cuexco.
0: se contacte cuando posible Morelia 18-5, buen día.
8: 18-5 con Morelia cuando posible, muy buen día, Sierra Sierra.
4: Torre Guadalajara, buen día, Volaris 1015, final 13 millas ILS 29 izquierda.
9: ¿Qué tal, Volaris 1015? Continúa aproximación, pista 29 izquierda, 30-29 en el QNH.
4: Continuamos 29 izquierda, 30-29, Volaris 1015.
9: Alfa Julia, de información de tránsito, Cessna 150, 5 millas al sur de la estación, rumbo November Eco, 6500 pies por menos.
1: Recibe 3, pendiente con el tráfico en sentido opuesto, doble Alfa Julia.
10: Por Guadalajara, el extra, Wendy Sol.
9: Polaris 714, pista 29 derecha, viento calmo, autorizado para despegar en el aire 120, decimal 8, hasta luego.
11: Autorizado para despegar 29 derecha, 20 hecho en el aire, Polaris 714.
9: ¿Lleva India Sol?
10: Al 513 millas, la nueva zona de datos de aproximación, India Sol.
9: India Sol, pista 29 izquierda, nuso 3029 de QNH. Continúe con ruta visual, notifique pirámide.
10: 3029, notifique pirámide, India Sol.
9: Delta 1992, Baker is wrong with the Alpha 10, hold short, 29 right.
12: Baker is going Alpha 10, hold short, 29 right.
9: Polaris 1895, buen día. Posición y mantener pista 29 derecha, un par de minutos para su salida.
12: Posición y mantener pista 29 derecha, Polaris 1895.
1: Tráfico a la vista en sentido opuesto, el doble Alfa Yuli.
9: Entrado doble Alfa Yuli, mantenga propia separación.
1: Tenemos separación, doble Alfa Yuli.
9: Delta 192, clear to cross runway 29 right on Alpha 11, contact ground control 121 decimal 9.
12: Alpha 192,
0: 29, 121 contacte Centro México 123.9, buen día.
2: Intermedio Viva 31,
9: Tamay, busque tránsito, Arbos 320 en final, 6 millas a la 29 izquierda, notifique cuando tránsito a la
2: 6.000 pies.
0: La Volaris 1714, contacto radar.
2: Está, Roberto Tamay.
9: Acto número del Tamay, va a prolongar tramo a favor del viento y va a seguir a tránsito Arbos 320, número 2, notifíquelo a la vista.
2: Prolongamos tramo a favor del viento y prende con el tráfico para seguirlo como número 2, Roberto Tamay.
9: Papa Delta Eco, información de tránsito Cessna 172, rumbo opuesto, se dirige a la estación a las 10 de su posición, 9 millas, 6500 pies.
11: Pendiente con el tráfico, Papa Delta Eco.
1: 5043.
9: Información de tránsito Cessna 152, a las 10 de su posición, 8 millas, rumbo opuesto, 6500 pies.
1: 9-4.
10: Cuide sol.
9: 015, pista 29 izquierda, viento calmo, utilizado para aterrizar.
4: Autorizados a aterrizar 129 izquierda, Volaris 1015.
9: Ahora traje con la tercera vuelta, Mike. Mueve el tamaño, tenga propia separación, sígalo como número 2.
2: Pasamos con número 2, ahora sigamos como número 2, Roma, tamaño.
9: India X-Ray Hall, fue directo a cabecera 29 izquierda, notifique una milla.
10: Directo 2 a la izquierda, marcamos una milla y de sol.

0: Doble Alfa Juliet, ahora en Huesco, a 6400 al por mayor. Doble Alfa Juliet.
1: Entrado Doble Alfa Juliet, las zonas militares se encuentran activas en crucero macro, contacto Zapopan 1845. Hasta luego.
0: Estamos en 1845, Doble Alfa Juliet, hasta luego.
2: Profesor Mike, si nos autoriza, cancelamos los instrumentos que recibimos de sal agua caliente y entre más clientes.
3: Recibido, 7-3 Fred Foxtrot Mike, ¿me confirma la altitud final?
1: Con 9-5, pista 2-9 derecha, viento calmo, autorizado para despegar, en el aire terminal 1-2-0, décima al 8, hasta luego.
3: 1500 pies, observa 11-7.
1: En la 10-5-8, por ahí,
3: cancelación de instrumentos autorizada.
2: Regresamos para 1-9-500 y cancelación de instrumentos autorizados, 3-2-0.
3: Correcto, 733 Foxtrot Mike, y continúa directo a Aguascalientes, va a ingresar a zona militar activa.
1: 015, abandone vía Alfa 10, mantenga fuera de pista, 2-9 derecha, tránsito en carrera.
2: ¿Hasta cuándo está?
1: Alfa 10 fuera de 2-9 derecha, ahora.
2: No, nos vamos para el whisky.
1: Pista 2-9 izquierda, el viento es calma, autorizado para aterrizar.
3: Izquierda para evitar la zona militar.
1: 2-9 izquierda, viento calma, Roberto.

0: en Guadalajara, buen día, Playa 1895, deja 6000 pies a nivel 230, CD 1 Bravo.
1: La Polaris 1895, buen día, contacto radar Hacienda, vía 230.
0: En su vía 230, contacto radar Polaris 1895.
2: Delta Mike, mandame aquí, te voy a Charlie 1, terrestre 121, décimo, hasta luego.
1: La Marina 1255, buen día, contacto radar. 16000 pies, es su posición respecto a Borgo, Guadalajara, 71 millas al ECO. Mantengo 16000 con H3029.
3: 16000, pues.

0: Llevamos a India X-ray Golf 29 izquierda, viento calma, autorizado para aterrizar.
1: Autorizado para aterrizar 29 izquierda, sol.
0: Tengo uniform, papá, que tal, buen día. Mantenga fuera de pista 29 izquierda. Entrada, Whiskey Uniform, estará aprobado.

0: Torre Guadalajara, buen día, helicóptero F Bravo Alfa India Romeo.
1: F Bravo Alfa India Romeo, ¿prosiga?
0: Ya, caballero, helicóptero B429 despegando de Hotel Romeo Delta. Vamos a volar a Tepatitlán vía Zapotlanejo.
1: Entra F Bravo Alfa India Romeo, código presión UNH30.29. Confirma el más a bordo, combustible en tiempo y estimado de arribo a Tepatitlán.
0: Con gusto, caballero, 6 armas a bordo, combustible para 1:30 y estimado 20 minutos.
1: Entrada de Bravo Alfa India Romeo, un momento le asigno código.
0: India Romeo, muchas gracias.
1: Skinny from Papa, ¿se encuentra listo? Skinny from Papa, posición y mantener pista 2-9 izquierda, intersección Papa 1.
2: Golf, abandono
1: y Charlie 1, contacto terrestre
2: 1219. Guadalajara, buen día, noviembre. Estaba con ustedes de 10270 por 240, información Delta.
3: 402 Foxtrot Bravo, contacto radar, descienda para 13.
1: Whisky Uniform, Papa Pista 2-9 izquierda, intersección Papa 1, viento calmo, utilizado para despegar, circuito de tránsito por izquierda, notifique a través de.
2: Hora 3000 para 2-9 izquierda, 402 Foxtrot Bravo.
3: Correcto. Paris 1714, contacte Centro México 239, buen día.
4: Buen vuelo, Belén. 39, Volaris 1714, buen día.

0: Por fin, Romero, el código 12652665, las zonas militares se encuentran activas, no ingrese a la misma.
1: 265 y por fuera de zonas militares activas, se la ven ya, hermano.
0: Romero, ¿te encuentras listo? Pista 2000, izquierda, intersección Papa 1, viento calmo, autorizado para despegar, ¿qué zona de trabajo?

0: A través de Red Whiskey Papa.
1: Whiskey Uniform Papa, continúe con el circuito pendiente pista libre, 029 izquierda.
0: Continuamos con el circuito Whiskey Uniform Papa.

0: Papa, pista 2-9 izquierda, viento calmo, autorizado toque y despegue, circuito de tránsito por izquierda, notifica a través de torre.
1: Autorizado toque y despegue por izquierda, Agustín, entró Papa.
2: En Guadalajara, Bularis, 1895, rumbo 325 por condiciones 10 millas.
1: Bularis 1895, rumbo 325 autorizado y cuando posible reintercepta la aerovía, contacte Centro México 239, informe de esa desviación en la frecuencia.
2: 1239 con México, muchas gracias, Bularis 1895.

0: Tres Bravo Papa Delta Eco, Cessna 172, despegando de la estación, se dirige misma zona de trabajo.
1: Pendiente con el tráfico Papa Delta Eco.
0: Romero Cardoso, tránsito Cessna 152, se encuentra la presente trabajando en la zona de la estación, se dirige, precaución con tránsito.
2: Pendiente con tráfico Romero Cardoso.

0: Hotel Restore, Whiskey Uniform Papa.
1: Whiskey Uniform Papa, pista 2, 9 izquierda, viento 50 grados, 6 nudos, autorizado, toque y despegue, circuito de tránsito por izquierda.
2: Turno 402.
0: Señor Whiskey Uniform Papa.
3: 733 Fox Mike, contacte aproximación León 1905, buen día.
2: Aproximación, buen día, noviembre 402 Fox Bravo, desciende 17000 por 13000.
1: Vamos a tener frecuencia, que tenga buen vuelo.
4: Buen día, contacto radar, mantenga 13000.
5: Pero para información estaremos en Tepatitlán y por la tarde retornamos a Hotel Roma Delta. Muchas gracias.
1: Empieza el retorno, señor Román.

0: Torre del Rock, Fox, solicitamos 8 millas al sur, ¿está posible, por favor?
1: Entrada a remarcar Fox, está aprobado Rocha, 8, sí, 8 millas al sur, pendiente le escucha.
0: 8 millas al sur, ¿no?

0: Aproximación Guadalajara, muy buenos días. X-Ray, Bravo, Zulu, Lima, Delta, abandona. Alcanzando 240.
1: X-Ray, Bravo, Zulu, Lima, Delta, buen día. Contacto radar, directo Plade, descienda para 12000 con H3029, ILS, X-Ray, 29 izquierda.
0: ILS a la 29 izquierda, descenso 12000, directo Plade, Zulu, Lima, Delta, con 3029.
2: Floris 1400, pista 29 derecha, viento calmo, utilizado para despegar, en el aire 120, decima al 8,
3: hasta luego. A toda la despegue 2 a la derecha, 20 general, 1400, buen día.
2: Todas las aeronaves en frecuencia, QNH3028, all stations, this frequency, QNH3028.
0: Aproximación Sublima Alta, ¿sería tan amable de deletrear el pico, por favor, para Sublima Alta?
2: México 217, posición de mantener pista 29 derecha, buen día.
1: Paz Delta Eco, el final de la
2: llave. Entrada 217, mantenga para de pista y notifique cuando lista su salida.

0: Guadalajara del Alfa, soy el 32-3032. A tarde.
1: A tarde, estaba Whisky Uniform Papa.
2: Whisky Uniform Papa, pista 29 izquierda, viento calma, autorizado toque y despegue, circuito de tránsito por izquierda.
1: Autorizado toque y despegue, Whisky Uniform Papa.
2: ¿Quién que llamó, repita?
0: Alfa, el 32-303, caballero.
3: 00-5800,
2: ascend. El 32-303, prosigas.
1: 1400, buen día, contacto.
0: Helicóptero Hotel 60 de Marina, helicóptero Black Hawk. A la presente nos encontramos próximos a checar sobre Santo Tlanejo, con intenciones de cruzar su estación al norte, destino final hacia Zapopan, vía Santo Tlanejo Estadio.
2: Entrada Alfa Comandante X-Ray 2303, a la presente no tengo tránsito reportado en esa zona que le afecte, mantenga la escucha 3028, el último QNH.
0: Sí, tráfico reportado 3028 y mantenemos la escucha, muchas gracias.
2: Pro México 217, posición y mantener pista 29 derecha.
1: Sur Lima Delta QNH 3028, información ECO, contacte aproximación 119.3, buen día.
4: 193 con aproximación y ahora 3028, Sur Lima Delta.
1: Correcto, aeronave se le escucha, QNH 3028.

0: Aproximación Guadalajara, buenas tardes, Sexo Bravo Zulu, Lima Delta, 19000 por 12000, volando directo a Plave.
1: Sexo Bravo Zulu, Lima Delta, buen día, contacto radar, diciendo 9000, autorizado ILS X-ray, 29 izquierda.
0: 9000 ILS X-ray a la 29 izquierda, Zulu, Lima Delta.

0: México 27, pista 29 derecha, están autorizados para despegar en el aire 120, decimal 8, hasta luego.
1: Polaris 1400 por tráfico, dire derecha rumbo 050, si fallara la comunicación al cruce.
0: Pero buen día, posición y mantener pista 29 derecha. Viva.
2: 1980, servicio radar terminado, contacto 18-1 Torre, buen día.
3: 6000, que lo habló ahí, 1-4.
0: 2303, notifique 6 millas del Borsa Popa.
4: Notificamos 6 millas del Borsa Popa, 2303.
5: Torre Guadalajara, buen día, noviembre 402, Fox Bravo, Golf Lima 980, para localizador 29 izquierda.
0: Left, de Guadalajara. Bravo, en aproximación, pista 29 izquierda, 3028 en el QNH.
1: 3028, despeja ya les.
5: Fox Bravo,
1: 29 left.
6: Descend via the Amula 1 Bravo 3028, expect ILS X-ray 29 or left, Skyway 64, 6490.
1: Torre
0: Whisky Uniform, pista 29 izquierda, dientes calma, autorizado, toque y despegue. Circuito de tránsito por izquierda.
1: Autorizado, toque y despegue, Whisky Uniform, papá.
7: Guadalajara, ¿qué tal? Buenos días, Aeroméxico 217, 6000 por 230 vía Emiri 1 Bravo.
1: Aeroméxico 217, buen día, contacto radar al cruce de 8.
0: 29 derecha, viento calmo, autorizado para despegar en el aire terminal 120, decimal 8, hasta luego. Polaris 1050.
1: Polaris 1400.
0: Line up and wait, runway 29 right.
3: Pilot and wait, runway 29 right,

0: Skyway 6490, cancel the arrival, fly direct to Abrim, descend to 130,000.
1: Can you repeat the fix for Skyway 6490?
0: Skyway 6490, Romeo India.
2: Observador, continúa espera autorización en final, corto Cessna 172, en carrera desablocará trayectoria por izquierda.
3: Continuamos 40, Oxlow.
1: Alpha Papa Romeo India Mike, is that on the approach for ILS X-ray 29?
2: Bravo, pista 29 izquierda, viento 90 grados con 7 nudos autorizado para aterrizar.
1: Q Skyway 6.
3: Bravo, 29 izquierda, 40 Alpha Bravo, gracias.
0: That is correct, 13,000 feet.
1: Direct 13,000 feet, Skyway 6490.
4: Cara, buenos días, Polaris 1050, 600, vía 601, Bravo, a 2,000.
0: La Polaris 1050, contacto radar al cruce de 8000, vire derecha, face.
4: 8000, directo, face, Polaris 1050.

0: Arizona 400, contacte Centro México 12615, buen día.
1: 1615, Arizona 400, buen día.
0: Raúl, ¿quién es por papá?
2: ¿Quién es por papá? Perdón, detrás, a favor de dieta.
0: Le damos, Raúl, ¿quién es por papá?
3: Solema Alta, sobre Plade, 9010.
4: Sobre Lima Delta, Plade, servicio radar terminado, contacte 18-1, buen día.
1: 18-1 con la torre, sobre.
5: Beacon 1830, runway 29 right, wind 08, sea degrees, 6 knots, clear for takeoff, Everon contact 1-2-0-8. Sigue from papa, voy a final, pista 2 a la izquierda.
0: Final, pista 2 a la izquierda, sigue from papa.
3: Guadalajara, muy buenas tardes, X-Ray Bravo Sur Lima Delta, en el localizador de la pista 2 a la izquierda.
5: Solo Lima Delta, ¿cuánto tiene aproximación 2 a la izquierda?
3: Tenemos aproximación 2 a la izquierda, Sur Lima Delta.
5: 402 Foxtrot Bravo, abandone pista, si posible Charlie 1, de lo contrario continúa hasta Papa 3.
3: Papa 3, 402 Foxtrot Bravo.
5: 1740, posición y mantener pista 2 a la derecha.
3: Mantener a 4 derecha, volar y...
5: 402 Foxtrot Bravo en Papa 3, mantenga antes de plataforma y contacte rampa 341, hasta luego.
3: 1 con rampa,
5: Whiskey Uniform, Papa, pista 2 a la izquierda, viento 70 con 6, autorizado toque de estrella, circuito de tránsito por izquierda.
3: Toque de

0: Archer American 1830 7000 flight level 230 on the Otaki 1 Bravo.
1: American 1830 radar contact. After passing Gulf Lima
2: 729 derecha, viento 90 con 10, autorizado para despegar en el aire 120 decimal 8.
0: Direct Otaki, American 1830.
1: Skyway 6490, descend to 12000.
3: Send a 12000, Skyway 6490.

0: Marina 2303, a la presente nos encontramos ahí Villa del Borde Zapopan.
1: 303, contacte Zapopan 1845, hasta luego.
0: 1845 Zapopan, gracias por el apoyo, caballero, buen día.
1: Uniform Papa, 360 por derecho, notifique finalizando.
2: Guadalajara, buen día, vuelo 19.
3: Sí, Uniform Papa.
2: A nivel de vuelo.
1: Pozulu, Lima, Delta, no se observa, me confirma su distancia.
2: Pues estamos a 4 de su estación, tenemos el campo a la vista.
3: 4-9, contacto radar,
1: T-180 con 7, autorizado para aterrizar.
3: 8, Spriel, SX-Ray 2-9.
2: Pozulu, Lima, Delta. Descenso vía X1 no bravo, esperando ILSX y los de izquierda y el altímetro 3028, ahora listo, 049.
4: Guadalajara, Guadalajara, 740, en 6000 pies por 230.
3: Radar 1740, contacto radar Hacienda, vía 230.
4: Hacienda, vía 230, por ahí, 1740.
3: American 1830, turn left, heading 350.
4: Left heading 350, American 1830.
3: Skyway 6490, now it's been runway 11 right, due to wind, and flight heading 180, expect dual no for ILS X-ray runway 11 right.
5: Expect ILS 11 right,
3: Papa.
5: 180 Skyway.
1: Papa, continue con el circuito pendiente pista libre 29 izquierda.
3: Continuamos con el circuito, Papa. Polaris 1049, ahora pista 11 derecha y descienda vía Ixon 1 alfa, esperando ILS X-ray 11 derecha.
6: Esperado, ahora preparamos Ixon 1 alfa para la 11 derecha, Polaris 1049.
3: Polaris 1740, cancele la salida, mantenga rumbo de pista y el cruce de 13000 directo a CDM.
4: Continuamos rumbo de pista y el cruce de 13000 CDM, Polaris 1740.
3: Correcto, American 1830, fly direct to Otoki.
4: Direct to Otoki, American 1830.
3: Skyway 6490, when able, fly direct to Tulno.
1: Lima, Zulu, Lima Delta, abandone pista vía Papa 3. Manténgase de plataforma sobre Papa 3, rampa 341, hasta luego.
2: Papa 3 y 341, Zulu, Lima Delta, gracias.
3: Oh, México, 1,
2: hasta luego.
3: 3, buen día.
7: 73 con México, 1050, gracias, muy buena tarde.
3: Aeroméxico 217, contacte Centro México 12615, buen día.
2: 2615, Aeroméxico 217.
1: Uniform Papa, este es su último toque a la pista 29 izquierda, estamos respondiendo a la presente cambio de pista. El viento es calma, autorizado toque de serie 29 izquierda, posterior efectúe un viraje de gota a la pista 11 derecha.
2: Autorizado toque de despegue posterior, viraje de gota para la pista 11 derecha.
3: Skyway 6490, descend 211,000.
5: Descend 11,000, Skyway 6490.
4: Aproximación Guadalajara, volar 1740, ¿será posible que nos coordine volar directo más atrás?
3: Coordinamos. Es Skyway 6490, contact approach control 119.3, buen día.
5: 119.3, Skyway 6490.

0: Approach Skyway 6490 is 11,300 descending 11,000. Direct, well, no, ILS, X-ray, 11 right.
1: Skyway 6490, radar contact, clear for ILS X-ray, 11 right approach.
0: Heard ILS X-ray, 11 right approach, Skyway 6490.
2: American 1830, contact Mexico Center, 123, decimal 9.
3: 123, decimal 9, American 1830, buen día.
2: Come in.
4: Oscar Fox, ¿qué tal? Pista 1-1 derecha, QNH 30 decimal 28. Ingresará un circuito de tránsito por derecha, la 1-1 derecha.
2: Ya, ahora.
0: Entrega la última altímetro.
2: 3028.

0: para la pista 11 derecha, ajuste de forma.
1: Whiskey Uniform, va autorizado toque y despegue pista 11 derecha, ingreso circuito de tránsito por izquierda, la 11 derecha.
0: Tránsito por izquierda.

0: Marina, 1255, contacta aproximación Vallarta, 121 decimal 3, buen día.
1: Romascar, Foster, voy directo a carretera 11 derecha. 11 derecha, Romascar.
0: 255, no hay nada reportado y tampoco se observa en el radar nada. Así es, a ver si ustedes tienen alguna información.
2: Cabo 6490, Golf Lima 620, radar service terminated, contact tower 118.1 today.
0: 1000 pies.
3: 490.
4: Directo a DAT, soy 14000 por Arizona, sir.
3: Confirmatoria inicial por la derecha, correcto, para punto 11 derecha.
1: Por izquierda la 11 derecha y notifica a través de torre.
3: ¿Haría cruce de pista 11 izquierda?
1: Es correcto, entonces la trayectoria de la 11 izquierda, tránsito por izquierda y notifica a través de torre.
3: Azca, por izquierda ahora, a través de torre.
5: Azca, 6490, Isla 6-Ray, 11 right.
1: Skyway 6490, continue approach, 11 right.
5: Continue Skyway, 11 right, Skyway 6490.
6: Torre de la Pata de Taeco.
1: En lo posible a la 11 derecha, el viento 140.6, autorizado para aterrizar.
3: Autorizado a aterrizar, pista 11 derecha, contamos en lo posible, Román Tramón.
6: Torre de Guadalajara del X-Ray, Bravo Papa Delta Eco.
1: Papa Delta Eco.
6: A través Paco para datos de aproximación y aterrizaje, Papa Delta Eco.
1: Papa Delta Eco, pista 11 derecha, QNH30 decimal 28. Continúe con la ruta visual, notifique pirámide.
6: Ruta visual, notifico pirámide, Papa Delta Eco.
0: A través de Torre Whisky Uniform Papa.
1: Whisky Uniform Papa, prolongue tramo a favor del viento.
0: Prolongamos tramo a Whisky Uniform Papa.

0: Charlie Uniform, Papa Villa Final Pista, 1-1 izquierda, 11 izquierda.
1: Tirando final, Whiskey Uniform, Papa.
2: 11 izquierda.
0: Correcto, 11 izquierda.

0: caso de abandonar el Papa 3, manténgase de plataforma. Sobre el Papa 3, contacte Rampa 34-1. Hasta luego. Whiskey Uniform, Papa Pista 1, izquierda, viento 100.6, autorizado toque y despegue, circuito de tránsito por izquierda.
1: Autorizado toque para pista 1, izquierda, y autorizado por izquierda para pista 1.
0: Runway 6490, runway 11 right, wind calm, clear to land.
2: Runway 11 right, clear to land, Skyway 6490.

0: Skyway 6490, please approach runway 11 left, no delay as possible, continue Alpha 5.
1: Cross 11 left, no delay, continue Alpha 5, Skyway 6490.
0: It's correct, ground control 121 decimal 9, how about the day?
1: 21.9, U2, Skyway 6490.
0: 132 Julio Charlie, pista 11 derecha, intersección Papa 3, viento 110 con 10, autorizado para despegar, 28 en el aire, hasta luego. Whiskey Uniform, Papa, al final pista 11 derecha, 11 derecha.
2: Esperando venga para 11 derecha, Whiskey Uniform.
0: 5221, posición y mantener pista 11 izquierda, intersección Alfa 13, ¿qué tal?
3: Posición mantener 11 izquierda, intersección Alfa 13 de la México 221.

0: Polaris 1049, contacte aproximación 193 Manía.
1: 193 Polaris 1049, hasta luego. Aproximación Guadalajara, Polaris 1049.
2: Nipo, Papa, pista 1-1 derecha, viento calma, autorizado, toque y despegue, circuito de tránsito por derecha.
3: Radar diciendo 1-1, tránsito por derecha, tránsito por derecha.
1: Referencia a 1-1000 pies, autorizado CLSX, 1-1 derecha, Volaris 1049.
4: 132, Julie Charlie, 5700, ascenso 230.

0: salida Galaxy Noviembre 1-3-2-0, Charlie 7000, ascenso 2-3-0.
1: Al cruce de 8000, vira izquierda,
2: a tercera 11 derecha, notifico una milla.
0: Y 1-3-2-0, Charlie.
3: Cruce derecha, notifico una milla, Papa Delta Eco.

0: Papa Delta Eco, cambio de instrucciones, es un 360 por izquierda. Por izquierda la presenta un tránsito ingresando, un circuito de tránsito por derecha, la pista 11 derecha, es un Cessna 172.
1: Circuito 360 por izquierda, tráfico a la vista, Papa Delta Eco.
0: Calma 221, pista 11 izquierda y alguno 3, viento calma, autorizado para despegar 28 en el aire, hasta luego.
2: Aterrizado en el aire 208, México, 221,
3: buen día. Hola, buena, buen día, Charillo.
0: 152, efectuando 360, por su izquierda el tránsito a la presente 2 millas al sur de la estación, 6110.
4: Sí, Yankee, contacto.
1: ¿Cuál tráfico en pantalla, Wilson, por favor?
4: 3028, directo Lave, por el SF11 derecha.
3: India Charlie Yankee, autorizados con...

0: tenga frente de ti, está uno derecho, le llamo en un momento.
1: 3028 y autorizados a volar directos Olava, el India Charlie.
0: Buen día, posición y mantener pista 1 a la izquierda, intersección Alfa 1 a 3. Whiskey Uniform, Papa, pista 11, derecha, viento calma, autorizado, toque y despegue. Circuito de tránsito por derecha nuevamente.
2: Por eso toque y despegue, toque por la derecha, Uniform, Papa. Valedor.
0: Papa del Sur, finalizando 360, ahora directa la cabecera 11 derecha.
2: Directo a cabecera 11, derecha, Papa del Taco.
3: Balajara, buen día, amigo. Triple 12, 300 por 240.
4: Hermico 221, buen día, con Pastor Rada. Hacienda vía 230.
5: Buen día, salida Balajara, amigo 221, deja 66 por 260, nuevo aviso.
4: Aeroméxico 221, contacto radar, hacienda vía 230.
5: Vía 230, Aeroméxico 221, contacto.
4: Aeroméxico 222, buen día, contacto radar, de hacienda vía Ixon 1 Alfa, con NH3028, Esprit LCA, X-Ray 11 derecha.
3: Ixon 1 Alfa, 3028, esperando ILCA, X-Ray 11 derecha, Aeroméxico 222.
4: November 132, Juliet Charlie, contacte Centro México, 239, buen vuelo.
6: 239, gracias, 132, Juliet Charlie.

0: Clarísimo 049, próximo golf Lima 620, servicio radar terminado, contacto 18 1 Torre, buen día.
1: 18 1 buen día, Aurelio, Lima 049.
2: Aeroméxico 322, cambio instrucciones, directo Dazo, descienda 1.
3: Guadalajara, de LX, bravo, Ronaldo.
4: 4000, Aeroméxico 322.
3: 11 derecha, viento 80 con 8, autorizado para aterrizar.
4: Alcanzado para aterrizar, 11 derecha, Papa Delta Eco.
3: Es 153, pista 1 a izquierda, intersección al cono 3, viento 90 con 7, autorizado para despegar, 120, decima 8 en el aire.
5: Intersección en el aire, especial despegue, pista 11 derecha, pero cajones izquierda, intersección al cono 3, polarizado.
3: ¿Celebrado con el whisky, Charlie?
6: 362, procedente de Laguna Seca, con destino a Guadalajara, que está a tu intersección, con whisky, Charlie.
3: Me voy a escuchar de pista 11 derecha, QNH 3028. Continuar con ruta visual, notifique pirámide.
6: Notifica pirámide.
1: Torre de Guadalajara, buen día, Volaris 049 y LCX, raid 1-1 derecha, 8 millas de ancho.
3: Romeo, recibo la ISO 1049. Continúa aproximación, pista 1-1 derecha, 30, decimal 28, QNH.
1: Gracias, continúa aproximación, 3028, QNH, Volaris 1049.
2: Gracias.
4: ¿Habría alguna posibilidad de realizar toda la llegada para poder quemar combustible?
2: Recibida Aeroméxico 3P2, continuó el descenso vía Ixon 1 Alfa a 2009, aviso.
4: Ixon 1 Alfa 2009, aviso, México 3P2, gracias.
1: Salida a Guadalajara, operación 153, 6000 pits por nivel de vuelo 230.
3: 517.
2: India Charlie Yankee, contacta próximo 93, buen día.
7: 193 en India Charlie Yankee, buen día.
2: Polaris 153, buen día.
3: Con 1-1 izquierda.
2: La vía 230.
3: Son 1 izquierda, usamos papá.
1: La vía 230, nivel Polaris 153.
2: Aeroméxico 221, hacienda para un 8000, no aviso.
1: Un 8000, no aviso, Aeroméxico 221.
7: Para. Buen día, Challenger Excel, fin de aquí.
8: Noviembre 3, muy buenas tardes, noviembre 3, 216 Mike.
7: ¿Va con usted?
8: Excel, fin de Charlie Yankee, buen día, contacto radar, descienda 1-1000, autorizado IRSX y 1-1 derecha.
2: Anda para.
3: Por Romeo Delta Mike, posición y mantener pista 11 derecha y papa 3.
7: Autorizados el ILSX a la 1-1 derecha, India Charlie Yankee.
3: Pista 1-1 izquierda.
8: Estamos en la pista 1-1 izquierda, güey, por favor.
3: Para Delta de comandante vía Charlie 1, terrestre 121, decimal 9.
2: Claris 153, en directo a Toxo, hacienda para nivel de vuelo 200, nuevo aviso.
1: 200, nuevo aviso, directo a Toxo por derecha, vuelo aviso, 153, gracias.
3: Bravo, Romeo Delta Mike, pista 1-1 derecha, intersección, Papa 3, viento calmo, autorizado para despegar, viraje derecha, aprobado, notifique pirámide.
1: 221.
3: Romeo Whiskey Charlie, directo a cabecera, 1-1 derecha.
6: Directo a 1-1 derecha, Romeo Whiskey Charlie.
3: Excelente, Whiskey Uniform, Papa, pista 1-1 izquierda, viento calma, autorizado, toque y despegue, circuito de tránsito por izquierda, notifique a través de torre.
8: Toque de despegue, despegue, circuito por izquierda, a través de torre.
3: Noviembre 3126, prosiga.
9: Noviembre 3216, Mike Caballero, Cessna 414, procedentes de Colima con destino a su estación, estamos 18 millas de salida.
3: Beta 3216, Mike, pista 1-1 derecha, QNH 30 decimal 28. Continúe con ruta visual, notifique pirámide.
9: Le llamo pirámide esperando 11 derecha y 3028 ajustado, 16 Mike.
3: Previsión 104, pista 1-1 derecha, viento calma, autorizado para aterrizar.
1: Aterrizar 1-1 derecha, horario 104.

0: 005, buen día, backtrack, pista 1-1 izquierda, posición y mantener.
1: Pista 1-1 izquierda, posición y mantener, viva 7005.

0: Aeroméxico 221, Hacienda para 2.
1: Presente posición, vuele directo al Sierra Eco, a su zona de trabajo. Tránsito Sur Franco a la presente, un Cessna 414, a la presente 10.
2: Pero volamos directo al Sierra Eco, Roma también.
1: Promotor Whisky, posición y mantener pista 1-1 derecha, intersección Papa 3. Polarización 049, abandone pista y Alfa 6, cruce pista 1-1 izquierda y en Alfa 5, terrestre 21-9, hasta luego.
2: Eco izquierda, Alfa 6, cruce pista 1-1 izquierda, Alfa 7, terrestre 21-9, Polarización 049.
1: Whisky Uniform Papa, prolongamos a favor del viento.
0: Prolongamos a favor del viento, Whisky Uniform Papa.
2: Guadalajara, Polaris 1883, alcanzando 240.
0: Polaris 1883, contacto radar.
1: Whisky, pista 11 derecha, intersección Papa 3, el viento 60.8, autorizado para despegar. Viraje a la derecha, aprobado, notifique Quest.
0: Texto Golf Lima 551, para interceptar el descenso vía Mula 1 Alfa, con H. R2, la 11 derecha.
2: Descenso 1-2000-3028. Volamos directo al Golf Lima 551 para interceptar la mula.
1: Sigue mi compa para vida final, pista 1-1 derecha.
2: A 1-1 derecha, Volaris 1-8.
3: Venga, pero pista 1-1 derecha, Agustín Rupo.
0: 3. Aeroméxico 221, contacte Centro México. 1-5, buen día.
1: Derecha, viento 100 con 10, autorizado para aterrizar.
2: Autorizado para aterrizar, para aterrizar.
1: Más, ingresa circuito de tránsito por derecha a la pista 1-1 derecha a través de la cabecera 29 izquierda.
0: Sara, hola.
2: Entrado, 2000 de restricción, gracias, Volaris 1-8.
3: 11 derecha a través cabecera 29, 1-6 más.
1: Es correcto. Es 2-6 más, cambio de instrucción, vuela directo a la cabecera 11 derecha, 11 derecha.
3: Bloqueado.
1: 3216 Mike, vuele directo a la cabecera 11 derecha.
3: Vamos a cabecera 11 derecha, 16 Mike.
1: Romeo Víctor Whisky, de momento mantenga rumbo Sierra Eco, Sierra Eco.
4: Mantenemos rumbo Sierra Eco, Romeo Víctor.

0: Inicial, bien, que próxima Golf Lima 621, servicio radar terminado, contacto 18-1 Torre, buen día.
1: 0.
2: 18-1 con Torre, buen día, línea de Charlie Yankee, gracias.
1: 05, pista 11, izquierda, viento 120 con 8, autorizado para despegar, en el aire 120, decimal 8.
3: 1-7000.
4: Pista 11, izquierda, en el aire 28, viva 7-0-3-5.
1: Nuevo Whisky Charlie, abandone pista vía Charlie 1, contacto terrestre 121, decimal 9.
4: Pista 1-2000, Volaris 1-8-8-3.
1: Whisky Uniform Papa, pista 11 derecha, viento 100 con 6, de momento mantendrá el tierra, está autorizado para aterrizar, pendiente salida nuevamente.
3: Autorizado para aterrizar, pendiente salida nuevamente.
1: Correcto, Whisky Uniform Papa.
2: Torre Guadalajara, India Charlie Yankee, en final a la 1-1 derecha.
1: India Charlie Yankee, continua aproximación 1-1 derecha.
2: Continua aproximación a la 11 derecha, India Charlie Yankee.
4: Visitando directo a Miri, por favor.
5: Polaris 153, prosiga directo a Miri, contacte Centro México 12615, informe.
1: 1 Mike, está a la vista, espere pista 1-1 izquierda.
4: 15, sí, autorizado el desvío, llamaremos a México, Polaris. 1-6 Mike.
6: ¿Qué tal, Guadalajara?
1: Mike.
6: Centro México 793.
5: Claro, México 793, fuente contacto radar, se sienta vía mula.
1: Que tramo a favor del viento, busque tránsito en final, Challenger 600 a la 11 derecha, notifíquelo a la vista.
6: Derecha esperando 3028 de su vía mula, Aeroméxico 793.
1: A 11 derecha, viento calma, autorizado despegue, circuito de tránsito por derecha, 11 derecha, notifica a través de torre.
6: Todo que estoy por derecha.
1: Polaris 1088, posición en primer pista 1 en izquierda, intersección alfa 1-3.
5: Buen día.
4: 1-0-1-0-1-3-0-1-3-0. Correjando 6500 por 230, Villa, CD 1 Alfa.
7: 7386412000.
5: Cruce a 8000 pies, vía izquierda, CD
7: 2183.
4: Viva 7005.
3: Con información de 222, ya estamos dentro de nuestros pesos de tarifa. Cuando guste podemos aceptar vector.
1: A India Charlie Yankee, pista 1-1 derecha, viento 90 con 7, autorizado para aterrizar.
5: Fricción para un...
2: derecha, autorizado para aterrizar de 90 con 7, los 090 con 7, el viento para la India Charlie Yankee.
1: 216 Mike, tránsito Challenger 600, ahora 4 millas en final 11 derecha, ¿lo tiene a la vista?
4: Sí, cruzando con el tránsito.
5: Contacto aproximación 1-1.
1: La propia separación, India Charlie Yankee.
3: 9-3, buen día, México, 3 pesos.
4: Como número 2, 1-6, Mike.
3: Guadalajara, buen día, México, triple 2, dejando 1-8000 por 1-3000.
0: México, triple 2, buen día, contacto radar. Descienda 1-2000 pies sin restricción.
3: 1-2000 sin restricción, México.
1: Efecto 360 por izquierda, notifique finalizando.
5: Tomo 360 por izquierda, uy, cierto, papá.

0: Constelación Guadalajara, buenas tardes, es de Charlie Bravo, Alto Mike, en descenso 28.8 por 240, no aviso. 14 millas antes de Muro.
1: Estoy Charlie Bravo del Tamay, buen día, contacto radar, descienda vía Mula 1 Alfa con H3028, es frío el SHV, la pista 29 derecha. Y le confirmo la pista 11 derecha.
0: Entra la pista 11 derecha, el descenso vía la llegada a Mula.
2: 8, pista 11 izquierda, intersección Alfa 13, viento 110 con 10, autorizado para esto, 28 en el aire, hasta luego.
1: Aire México.
3: La pista 1 en izquierda, intersección Alfa 13, 28 en el aire, volar eso 188.
4: Intersección 13, 793.
3: El 1 Mike enfilada a la 11 izquierda.
2: Mike, ahora la espera la 11 derecha. 11 derecha, pendiente pista libre.
3: 11 derecha. Muchas gracias.
2: Vía Charlie Yankee, bandanería Papa 1, contacto terrestre 121, decimal 9.
5: Volaris 1883, descienda 11000, autorizado el espectro y 11 derecha.
0: 11000, autorizado el espectro y...
2: Centro por izquierdo, notifique finalizando. Corrección, a ver, 3216, Mike, pista 11 derecha, viento 110 con 10, autorizado para aterrizar.
3: Guadalajara, 10, estamos autorizados a aterrizar, 11 derecha, 16 Mike.
2: 778, va track aprobado, pista 11 izquierda, alfa 15, mantenga fuera de pista, 11 derecha.
6: Autorizado, ingreso, pista 11 izquierda, va track para alfa 15, mantenga fuera de pista, 11 derecha, compartido, 778,
2: Heavy, buen día, back to approve, one left. Continue Alpha 15, hold short, 11 right.
3: Para volar, hizo un check on runway 11 left, Alpha 15, hold short of 11 right, FA 0970.
7: Papá Víctor, ¿qué está solicitando retomar navegación?
8: Contacto radar. Al abandonar 9000 pies, directo a Tokio.
3: Abandonar 9000, directo a Tokio, 1088.
7: Romeo Víctor, Wessi, caballero, solicitamos retomar navegación.
2: Romeo Víctor Whisky, continúa en Huesco y intercepta el corredor Quebec.
7: Hacia Huesco y interceptamos corredor Quebec. Romeo Víctor Whisky. Entonces,
3: está finalizado.
2: United 1725, you are number 3 in the departure sequence. Call you back. Whiskey Uniform, efecto 360 hasta nuevo aviso y le llamo nuevamente para continuar. 3216, que abandone pista vía Charlie 1, cruce el punto de espera y Charlie 1, terrestre 121, decimal 9.
9: Derecho hablaba 12000, Armicron, 3 pesos.

0: Torre Volazada, buen día, eléctrico de Rogue Tamay. Ahora sobre Paco, su canal de cocinero de aterrizaje en Pizarroza.
1: Llame a aproximación 193.
2: 193, sin restricción 1-3000. Pues, 2793, gracias.
3: Clientes y estaciones visuales, le llamo.
2: ¿Qué tal, Guadalajara? Buen día, 1793.
4: México 793, buen día, contacto radar, vuelo directo, Golima 554, descienda 1-3000.
5: Buenas tardes, Volaris 1731, nivel 310, descenso 240.
4: Correcto, y 230 en la velocidad.
2: 230, Aeroméxico 793.
1: Desciendo sin restricción, 1414000, en Mesca 1 Alfa, espere y el SR y a la pista 11 derecha.
5: Recibido, descenso 4000, sin restricción, esperando la pista 11 derecha, Volaris 1731.
1: Nuevo Delta Mike, continúa el descenso sin restricción para 1-3000.
4: Aproximación y el SR pista 1-1 derecha.
6: Ok, continuamos el
3: descenso. Autorizados a despegar 2-9 derecha. Viento, calma en el aire terminal 1-2-0, décima 8, muy buen día. Copa 7-7-8, before takeoff runway 2-9 right, the plane is calm, and when you're in contact terminal 1-2-0, décima 8.
1: Y de 100.
7: Copa 7-7-8, estamos puertos 11 derecha.
5: Incrementamos.
3: 778, ¿cómo me escucha?
5: Cierto, descenso 1-4000, Volaris 1 derecha.
3: Copa 778, autorizado a despegar, pista 1-1 derecha, viento calma en el aire terminal 1-2-0, decimal 8.
7: 28 en el aire, autorizado a despegar, pista 1-1 derecha, copa 778.
3: Whiskey Lleno fue papa y cancelé maniobras, toques y despegues, ¿cuáles serían sus intenciones?
8: Marcón Guadalajara, buenos días, Volaris 1-3, volando 1-0, volante, información corta.
1: Volaris 1313, buen día, contacto radar. Velocidad no mayor a 230, 230 nudos y descienda Volatia, Volat 1 alfa y el SR de la pista 11 derecha.
8: Velocidad no mayor a 230 y descendemos vía Volat 1 alfa y el SR a la 1 y derecha, Volaris 1313.
1: Correcto.
5: Y para el Aeroméxico 32, ¿alguna posibilidad de volar al Goslima 620 para evitar un cúmulo ahí en, antes de volar?
1: Directo al Golf Lima 554.
4: Hasta por lo menos 5 millas de Golf Lima 620, aquí tenemos las áreas militares activadas.
5: Sí, mantenemos 1-1000 Aeroméxico 32.
3: Bravo Romeo Víctor Whisky de Torres, ¿cuál es su posición?
4: Reduzca 200, no, tráfico a seguir, está checando.
5: Ahora cruzando, puesto a Cuesco. 620-1-1000, reducimos 220.
3: Va de favor, código 1271.
5: Código 1271, transmitiendo, Roma Víctor Ruiz.
4: Está diciendo 1-2-5.
1: 731 por tráfico, mantenga ahora directo a Guadalajara. Directo a Guadalajara, espere vector al 551,
3: 1-4000 pies
1: y 250.
5: Recibido directo a Guadalajara, 1-4000. 0 Volaris, 1-7-3-1. 1-8-0-1, amigo, 3-2.
9: Buenas tardes, vía 3-1-1-5, en descenso para 2-4-0, volando a Mula.
1: Recibido, vía 31-15, buen día.
3: Pista 1-1 derecha, QNH-3-0, decimal 2-8, ingrese a ruta presidio y notifiquen a través de Pirámide.
9: Descenso, vía Mula 1-A.
0: Identificamos a través de Pirámide, rumbo de América.
9: Derecha, vía 3-1-1-5.
3: Víctor Whisky, aún no se observa, notifiquen a través de macro, tránsito es un Cessna 172 próximo a Pirámide para Casitlán.
1: 7786.
5: Notificamos a través de macro y frente con el tráfico, Roma Víctor Whisky.
1: 739.
4: 1-0-9.
2: 1-1-1000 y LSX a la 11 derecha y reducimos a 2-10, Roméxico 793.
6: Bravo, Delta May, gracias, hasta luego.
1: Hasta luego, Copa 778, contacto radar Hacienda vía Hickson 1 Alfa.
4: 1-1 derecha.
0: Tendemos vía
1: Emiri 1 Alfa, correcto.
7: Emiri 1 Alfa, copa 7.
6: Nación Guadalajara, buenas tardes. Es Charlie Bravo Altamac, en descenso 14600.
4: Altamac, buen día, contacto radar, recibiendo 1-2000 y reduzca 2109.
6: 1-2000 y reducimos a 2-10, Bravo Altamac.
3: 0-9-7 Heavy, you are here for takeoff runway 11 right. Wind is 100 degrees 8 knots, wind urban contact terminal 120 decimal 8.
7: 120 right and runway 11 right, just take off today, 0-9-7 Heavy.
4: 8 decimal 1, buen día.
3: 7-2-5, hello, back, land up runway 11 left, alpha 1-3.
1: 13-13, continúa el descenso ahora. 3000 pies.
0: Relajar a volar y
8: Mexicano 883 y el SXY 11 derecho.
10: Polaris 1313.
3: Polaris 1883, buenos días, autorizado para aterrizar 11 derecha, viento 100 grados, 10 nudos.
8: Autorizado aterrizar 11 derecha, Polaris 1883.
4: Aeroméxico 793, reduzca 1902.
10: 190, 193.
4: Aeroméxico 332, reduzca 1602.
5: 1602, nuevos a México 232.

0: lleva 3115 sobre restricción para 14-1-4.
1: El TAMAC, información de tránsito, Cessna 150, se encuentra sobrevolando a través de Jacitán y Cuetco, 6500 pies, precaución con tránsito.
0: 3-9, que tenga buen día.
2: 23-9, igualmente, Volaris 1-0-8-8.
1: Cessna 172, Romeo del TAMAC.
3: Mai por la izquierda al lado, mantenga 1-2000 y 280 la velocidad.
2: Passing at 5600.
4: Por la izquierda a Olava, 1-2000, y me confirma el resto.
1: Tránsito recalando hacia la estación, 6500 pies, es 150, ahora se encuentra 9000
3: la velocidad.
1: De tráfico, Wisconsin, por papá.
0: 3-1-3-1-7-3-1-2-30, ahora 2-30 indicados, directo a Golf Lima 552.
5: Reduciendo 2-30, volando por la derecha a Golf Lima 552, Polaris 1-7-3-1.
0: Proyecto Polaris 1-3-1-3, llame a aproximación 19-3.
2: 19-3, Polaris 1-3-1-3, gracias, buen día.
0: Hasta luego, llamo a Polaris 1-4-2.
6: Afirmativo 1-4-2-2-5-2 por 2-4-0.
2: Estación Guadalajara, buenos días, Volaris 1313, abandona 18.
1: United 175, clear for takeoff, 11 left, as 1 for intersection, the point is 60 degrees 10 knots. When airborne contact terminal 120, decimal 8, please good flight.
2: 13.
7: Alright, United 175, clear for takeoff, 11 left from Alpha 13, when airborne 120, decimal 8.
8: Derecha al 551 y continuamos la llegada vía 3115.
9: Aproximación Guadalajara del FAM 1308, buenas tardes.
3: FAM 1308,
9: prosiga. El FAM 1308, somos un helicóptero Bell 407, despegamos del aeropuerto de Morelia con destino Zapopan, estamos ahora 40 millas en su radial 090, 8 más 500.
0: Sitios publicadas, tránsito es un Airbus 320, lo tiene a las 11.30 millas en el descenso de 230 por 18000.
10: Continuamos públicas, Copa 778.
9: Potlanejo, FAM 1308. ¿Me autoriza el descenso hasta 5800, por favor, para el ingreso por áreas militares?
3: Correcto. ¿Aprobado en BMC?
0: Sí, 3115, el descenso para 13-1, 3000 pies.
8: Tenemos descenso sin restricción, 1-3.
7: Alza 1-3 para
1: Bravo India X-Ray Golf, posición mantener vista 1-1 derecha, intersección Papa 3.
7: Por la izquierda del Golf Lima 621.
1: Paris 1-8-2-2, mantenga fuera pista 2-1-1 izquierda.
3: 1-1.
1: Sí. 883, abandone vía Alfa 6. Autorizado cruce pista 1-1 izquierda y ruede Alfa 5.
9: 18-1.
7: De la 1 izquierda, Alfa 5 Polaris.
10: Departure, good afternoon, United.
5: Tarde, Guadalajara, buen día, Armisco, 222, somos final, 5 millas, 11 derecha.
1: Bravo India, Strike Golf autorizado a despegar pista 1-1 derecha, intersección Papa 3, 100 grados, 11 nudos, viraje derecha y notifique a través de Paco.
10: Zero, United, 1725.
1: Armisco, 222, autorizado para aterrizar 1-1 derecha, 100 grados, 10 nudos.
0: 2-3,
5: autorizado para aterrizar 11 derecha, Amico 3-2.
8: 3-0-9, empezamos reducción y
1: 25 terrestre, 21-9.
8: 3, gracias, bonita tarde.
0: Hasta luego, 1-7-3-1.
1: 2, posición y mantener 1-1, izquierda, intersección alfa 1-3.
5: Vamos 1-4000 y 2-30, Volaris 1.
8: Aproximación Guadalajara, ¿cómo está? Muy buenas tardes, vía 3115 en descenso para 13000 sin restricción, reduciendo 2-3-0 nudos.
3: Vía 3115, contacto radar, descienda 12000.
8: Gracias, continuamos en descenso 12000, vía 3115.
3: A todas las estaciones, QNS 30 decimal 26.
1: Mil ingreso circuito derecha, pista 11 derecha, notifique a través de torre.
7: Pero el pirámide ingresa al circuito por derecha, la pista 1 derecha, nos sacamos a través de torre, toma el tamaño.
4: Bueno, 0000.
1: Pero el pirámide ingresa al circuito por la derecha, no se
7: pierde. Bueno, señor, el pirámide circuito por derecha, toma el tamaño.
1: X-Ray Golf, información de tránsito rumbo puesto, es 150 a través pirámide 6500 pies hacia la estación.
3: Decimal 1, buen día.
11: Domingo 793, gracias.
1: Tránsito despegó de la estación Cessna 172 en ascenso 6500 pies, precaución con tránsito.
11: De derecha.
12: Hola. Vía Mesca 1 Alfa esperando ILS X-ray 11 derecha.
1: Todos autorizados a despegar 11 izquierda, intersección Alfa 13, 100 grados 9-2 en el aire, contacto terminal 120, décima 8. Muy buen vuelo.
12: Desviación por la derecha, si posible algún.
13: Intersección Alfa 13 y en el aire 120, décima 8, volaris 1822, tenga muy buen día.
14: 1000 hasta 5 millas de Golf Lima 620. Áreas militares se encuentran activadas.
2: Hablamos al Golf Lima 620, mantenemos 1-1000 hasta 5 millas antes, volaris 1.
1: Aproximación pista 1-1 derecha.
12: 1000 directo al 513, viva 793, 1-1 derecha.
14: 9400, autorizada aproximación ILSH, pista 1-1 derecha.
15: Vamos a Romeo Víctor Whisky.
2: 9000.
1: Romeo Víctor Whisky está aprobado, abandonar secuencia, favor de checar el equipo transponder, nunca se observó.
15: Recibido, cambiamos frecuencia y checamos.

0: 1004 posición y mantener 11 izquierda, intersección alfa 13.
1: En México
0: 2. Abandone alfa 2, terrestre 219.
1: 7-8-9, aromí 4-3.
0: Gracias, aromí 793, autorizados para aterrizar 11 derecha, 160 grados.
2: Terminal Guadalajara, muy buena tarde, Volaris 1793, 11 de derecha.
3: En ascenso para 230 vía
0: CDMX. Y busque tránsito de Aeroméxico, Point 737, final 4 millas y media, y notifique cuándo transito a la vista.
4: 193.
5: 193, que tenga buena tarde, Volaris 1731.
3: Cuando tengamos el tránsito a la vista, no matamos.
4: Volaris 1822.
0: Código en 1525, 1525, se observa 1521.
4: Repetición 97, flight direct to the...
6: Ahora 1525.
5: Dos días de velocidad, Volaris 1731.
0: Siguiendo con Papa, tránsito de la 172 a través de pirámide 6000 pies en ascenso, precaución con tránsito.
5: Teniendo con tráfico, Wilson.
7: Próximos a pirámide, solicito instrucciones de aproximación, Wilson, en Papa.
0: Sí, donde tengan esa zona y pendiente para aproximación.
7: Mantenemos en esta zona, Whiskey, nuestro papá.
0: Tiene tránsito, Index Railway tiene tránsito rumbo puesto a través de Cajititlán, 6500, y es precaución con tránsito.
3: 3-0 por condición.
6: Buscamos el tráfico, Index
8: Railway. 080 aprobado, Volaris 1313, descienda un Mike.
3: Autorizado y descendemos 10000, Volaris 1313.
0: Gracias, pueden continuar su aproximación a 11 derecha, tránsito tocando, y pira final, notifico pista libre.
4: Dice Chono con Torre Bravo Delta.
0: Capítulo Malta, Michael, las instrucciones. Descienda para 9000.
3: Número 2, capítulo 11 derecha, pendiente, pista libre, Roma Tamay.
0: Gracias, Volaris 014, autorizado a despegar 11 izquierda, intersección alfa 13, 150 grados, 7 nudos, en el aire terminal, 120, decimal 8.
9: Pista 11 izquierda, en alfa 13, 28 en el aire, Volaris 014.
0: César México 793, alfa 6, mantenga fuera, pista 11, izquierda, tránsito en carrera. Para aterrizar 11 derecha, 190 grados, 7 nudos, y está aprobado por Papa 3, si posible.
9: Prueba de tamaño, pista 1 derecha, por Papa 3.
4: Hacienda sin restricción para 1515000.
0: Mantenga 9000.
3: Tamaño general, 6 millas.
5: 561, corre.
0: San Mike es número 2 en secuencia, tránsito a 150 cruzando cabecera, pendiente pista libre. Miel SH, pista 11 derecha.
7: Gracias, descenso 1000, autorizados aproximación Miel S, pista 11 derecha, vía 3115.
0: Volaris 1313, 8600.
3: 8600, Volaris 1313.
0: México 793, cruce en pista 11 izquierda, y en alfa 5 terrestre 219.
4: And 725, call México,
3: aeroméxico 793, es lo
4: 3.
0: Descenso 8200, se autorizada aproximación y LSX, pista 11, velocidad muy alta, inicia revisión.
3: 200, se autorizado y LSX, 11,
0: A 3, aprobado, Ramón Tamay, y rampa 341, de favor, buen día.
9: Guadalajara, buen día, Volaris 1014 en ascenso.
0: Mayor a pista libre, autorizados para aterrizar 11 derecha, 190 grados, 7 nudos.
5: Con 12000, Volaris 173.
3: 11 derecha, soy Charlie Bravo del tema.
9: 30 Volaris 1014, ¿habría posibilidad de volar por...?
0: Y vino con papá, ingresé a la ruta Presidio y notifiqué a través de pirámide.
4: Tráfico en la misma ruta.
7: Pirámide, voy siguiendo por papá.
9: Volaris 1014.

0: información Guadalajara, por el 1403, información Golf 240, nivelado.
1: Volaris 1403, buen día, contacto radar de Siena, vía Ixon 1 Alfa, estrella LSR de la pista 11 derecha.
0: Esa vía Ixon 1 Alfa, entramos y LSR 11 derecha, Volaris 1409.
1: Perfecto, Volaris 142, 230 indicados, desciendo 13.000 y ya la aproximación 19.3.
2: 19.3, 230 y el descenso 13.000.
3: 7.8.0, 4 hello, back to 11 left, check to be Alpha 15 and 40 runway 11.
0: 13, gracias, buen día.
3: Tengo velocidad, tengo Lima 621.
4: En lo posible se mantiene velocidad.
0: 1313 y LS X-ray 11 derecha.
3: Tal Volaris 1313, continúa aproximación, pista 11 derecha.
0: Continuamos aproximación, pista derecha, Volaris 1313.
2: Presentación Guadalajara, buenos días, Volaris 142, censo 16500 por 13000, rumbo 275 por condiciones.
3: Venimos de Charlie Bravo, Delta Mike, abandone en vía Alfa 6, autorizado cruce de pista 11 izquierda, en rodaje Alfa 5, contacto terrestre 121 decimal 9. Polaris 1731, descienda 11000, otro de
0: 11
3: izquierda, Alfa 5,
4: 1731. Pirámide 1, tiene su papa.
1: Torce 1.
3: Papa ingresa circuito derecha, pista 11 derecha y pendiente otra vez de torre.
0: Muy amable.
4: Circuito por derecha en 1-1 derecha, modificamos otra vez torre, busquen por papá.
3: Flight 1313, autorizados para aterrizar 1-1 derecha, viento 120 grados, 7 nudos.
0: Autorizado a aterrizar 11 derecha, Volaris 1313.
1: Viva 3193, continúe sin restricciones el descenso 14000, 230 indicados, aproximación 193.
3: Volaris 142, me informa cuando le sea posible volar a Data.
0: Aproximación Viva 3193, gracias, buen día.
1: Hasta luego. Volaris 1014, directo CD.
0: Aproximación Guadalajara, buen día, Viva 3193. Deja 18400, descenso para 14000 pies, esperando y el X-ray 11 derecha.
3: 1-8-2-2. Tanto radar, mantenga 1-4000 y reduzca 2-3-0-9.
0: 4000 en reducción para 2-3-0, viva 3-1.
3: ¿Qué tránsito es final? El bus 320D, Volaris final 3 millas, no necesiten cuando tránsito a la vista. ¿En cuántas millas?
0: 1-5. Profe, con pantalla, por favor.
3: Gracias, no necesiten cuando tránsito a la vista.
0: La vista.
3: 1-4-2, cuando vino con papá, siga tránsito como número 2, en un momento notifico pista libre.
0: El Volaris 1-4-2.
4: 2, viene por papá.
0: Terminal Guadalajara, Volaris 1822, ligera desviación por la derecha, aproximadamente 5 millas, 5 grados, posterior retomaremos directo CD.
1: Sí, 1822.

0: recibió fueron pasaje Jorge.
1: Si gustan, no hay cuidado, el tránsito número 2 está a 10 millas aún.
0: Ah, ok, tengo el tráfico autorizado y voy a cortar para alojar por Charlie 1.
1: Es el tránsito de Wisconsin, no fue en paso. Clarísimo 313, abandone en vía Alfa 6. Autorizado, cruce pista 1-1 izquierda hacia Alfa 5.
2: Alojamos Alfa 6,
1: cerrada, terminado, contacto torre 18 en Papa, autorizados para aterrizar en 1-1 derecha, 190 grados, 8 nudos. Polaris 142, reduzca a 200 nudos.
3: Reducción a 200, Polaris 142.
4: Polaris 115, final localizado, pista 11 derecha, 7 millas.
1: Pista 115, continua aproximación a pista 1-1 derecha.
4: Tenemos aproximación, vía 3115.
3: Parece 142.
1: 113, Alfa 5, terrestre 219, muy buen día.

0: tiene la aproximación 11 derecha.
1: Dígame este 1 alfa y el SRI 11 derecha, descienda 14-14000.
2: 14000, Golf Lima 713 a interceptar la llegada Mezca 1 alfa a la 11 derecha, viva 7412.
1: Son 513 y 14000.
2: 513, 14000, viva 7412.

0: Escuela 1731, autorizados para aterrizar 1-1 derecha, viento 120 grados, 8-1.
1: Autorizado a pisar pista 1-1 derecha, Escuela 1731.

0: Aproximación Guadalajara de Electra, Charlie, Kilo Alfonio.
1: So parts is up to 1804 out of 6000, climb via to 230.
0: Kilo Alfa Unión, Santa 206, despegamos Morelia, sobrevuelo área de Tepatitlán, a la presente 64 millas de aceptación a través de la 030, 10500.
2: Comunicación entrecortada, solo le copié que despegó de Loreto, Cessna 206, y me confirma cuando posible destino y hacienda para 7500, active por el momento 1200.
1: Aproximación Guadalajara, Volaris 1403, 16000 por 12000, 220 en la velocidad.
2: Volaris 1403, contacto radar, mantenga 12000.
1: Tendremos 12000, Volaris 1403.
2: Volaris 142, 8 millas, final servicio radar terminado, torre 181, buen día.
3: 181, Volaris 142, gracias.
4: Ahí va 3193, virando directo al Golf Lima 620 por condiciones.
3: 42, 7 millas, pista 11 derecha.
2: 1000, 42, última aproximación, pista 11 derecha, menor.
3: Ya, salance derecha, ahora es 142.
4: Pendiente para menor, viva 3193.
2: Flight 173, no abandoné en vía Alfa 6. Autorizado cruce pista 11 izquierda y red en Alfa 5.
1: Flight level 246, Alfa 5, Volaris 1731.
5: 0.75 assigned.
6: Roger, SkyWest, Flight 235, Roger, contact, continue descent, unrestricted, 14 for Chindausen. On Mesca 1, Alpha LS, exit 11 right.
4: Gracias, descenso 9400, autorización LS, 11 derecha, viva 3193.
5: 414,000, and on Mesca, the transition ILS. Yankee 11 right, SkyWest 5235.
2: 3731 terrestre 219, muy buen día.
1: 19, tenga buena tarde, Volaris 1731.
7: Request direct to Tokyo.
2: Para aterrizar 11 derecha, viento 120 grados, 8 nudos.
6: Kilo 10,000 directo a Tokyo.
3: 1 derecha, Volaris 142.
7: Send direct to Tokyo, Delta 1804.

0: Guadalajara del Extra, Charlie Kilo Alfa Unión.
1: Kilo Alfa Uniform, Charlie Kilo Alfa Uniform, prosiga.
0: Kilo Alfa Unión, Cessna 206, despegamos Morelia. A la presente estamos 58 millas de su estación a través de la 088. Con plan de vuelo, sobrevuelo de Tepatitlán a 10.500.
1: ¿Aterriza en Tepatitlán?
0: Afirmativo, Tepatitlán, 10.500.
1: Recibido. Posición observada, QNH 3026, notifique con Tepatitlán de la vista. Teniente en la frecuencia para asignarle un nuevo podio.
0: 3026 en el altímetro, Kilo Alfa Unión.

0: 21, servicio radar terminado por parte de Torre 1801, buen día.
1: Gracias, igualmente buen día, y 181 Torre, viva 3193, hasta luego. Torre Guadalajara, buenos días, viva 3193, pasamos Golf Lima 621 para la 11 derecha, ahí él es.
2: Viva 3193, buenas tardes, con fin aproximación, pista 11 derecha.
1: Miramos aproximación, 11 derecha, viva 3193.

0: Polaris 142, abandone en vía Alfa 6. Autorizados cruce de 11 izquierda hacia Alfa 5.
1: Alfa 6, cruzamos 11 izquierda, Alfa 5, Polaris 142.
2: Okay, West 5235, due to traffic, increase your rate to descend until leaving 17000. Descend and maintain 13000.
0: 3193, autorizados para aterrizar 11 derecha, 180 grados, 7 nudos.
2: Increase your rate to descend until leaving
3: 17093.
4: Source.
0: 142 terrestre, 121, decimal 9, muy buen día.
4: 17000, SkyWest, 5235.
2: Viva 7412, 14000 aproximación 193.
3: 4000 aproximación 193, viva 7412, buen día.
2: Buen día.
0: 7412.
3: Adelante, 7412, con usted.
0: 7412, cancele llegada, vuelo directo a Dulno, descienda a 12000.
3: 12000, viva 7412.
5: Guadalajara, ¿qué tal? Buena tarde, extra alfa con Alfa, su frecuencia 240, información Golf.
2: SkyWest 5235, due to traffic now, right turn heading 290, 290.
4: Right heading 290, SkyWest 5235.
2: Right, you have a traffic at 12 o'clock, 20 miles opposite bound, leaving 17000 for higher.
4: IMC, we're turning right 290, SkyWest 5235.
0: Nodos descienda 11000, autorizada aproximación, y LSH pista 11 derecha.
2: Con 3026 en Metro 1 Alfa y el SR en la pista 11 derecha.
3: 7412.
5: 14000 descenso, Metro 1 Alfa para el SR, crédito 11 derecha, la expuesta con número 3026.
2: Correcto.
3: Pasión Guadalajara, ¿qué tal? Buenas tardes, Víctor Tacomay 534240, volando UTEM, con información a bordo.
2: Víctor Tango Mike 534, contacto radar, descienda vía Mutén 1 Alfa, espere ILSR de la pista 11 derecha.
3: Continuamos descenso de 1 Alfa, esperando ILSR a la pista 11 derecha, ILSR X-ray a la pista 11 derecha, Víctor Tango Mike 534.
2: Es correcto, SkyWest 5235, now direct to Off Lima 552.
4: Direct to Lima, Golf 552, SkyWest 5235.
2: That's correct, my 10-1-3000.
3: Bajar, buenas tardes, Héctor Bravo, Romeo Whisky Zulu 240, checando.
2: Romeo Whisky Zulu, buen día, contacto radar, descienda vía Ixon 1 Alfa, espere y el SX de la pista 11 derecha.
5: Ixon 1 Alfa y el SX de 11 derecha, Romeo Whisky Zulu.
0: Tomás Carfos, posición y mantenimiento, 1-1 derecha, intersección Papa 3.
2: Tráfico a las 12 al abandonar, 20000 a la 20000.
0: Donevia Alfa 6, cruce pista 1-1 izquierda hacia Alfa 5.
5: Alfa 5-1-3, electoral Alfa 9-9.
6: Alfa 6, cruzamos 11 izquierda y Alfa 5, viva 3193, gracias.
5: 9-2-5-0-1-2.
2: Perfecto, Noviembre Romeo, 250 indicados.
5: Reduciendo para 250 indicados, Alex Alfa Corto Romeo.
4: SkyWest 5235.
0: True Bravo Romeo Oscar Fox, autorizado a despegar pista 11 derecha, intersección Papa 3, 180 grados, 7 nudos. Viraje derecho y pendiente en frecuencia.
4: 13000.
2: Correcto, el half de Japan 804.
6: Confirman Alfa 5, cambio de frecuencia terrestre.
2: 35, that's right, maintain 13000, direct to Golf Lima 5552.
4: Maintain 13000, direct Golf Lima 552, SkyWest 5235.
3: Gracias, ahora es 1403.
2: SkyWest 5235, call or approach control 119.3.
4: 119.3, SkyWest 5235.
0: Bravo Romeo Whiskey Charlie, buenas tardes, posición y mantener 1-1 derecho, intersección Papa 3.
4: Direct, golf Lima 552 and 1-3-13,000.
7: Eco November Romeo, directo Lima 5-5.
0: Posición y mantener pista 1-1 derecho, intersección Papa 3.
5: Golf Lima 550, 3000, descenso electoral, Alfa Romeo, gracias.

0: Soy Alfa y Charlie Jack y autorizado a despegar pista 1-1 derecha, intersección Papa 3, 180 grados 7 nudos y en el aire contacto terminal 120 decimal 8.
1: Whisky Zulu, el número 5 en la secuencia, reduzca a 250 indicados y sin restricción para 5000 pies.
2: Calate de Kilo Alfa Uniform, número 5 en la secuencia, retorno más altímetro.
0: 1403, autorizados para aterrizar 1-1 derecha, viento 100 grados, 7 nudos.
3: Muy amable, autorizados para aterrizar, pista 1-1 derecha, ahora dice 1403.
1: Tengo 16000, 230 en la velocidad ahora.
4: Zulu 550, 16000 manteniendo y 25230 para la frecuencia, 2534.
1: Con noviembre Romeo 12000 y cuando abandone 15 15000 directo Dulno.
2: Recibido el correcto al abandonar 15000 pies Dulno.
1: Al abandonar 15 a Dulno.
2: A 15000 pies abajo Dulno, le suelto con número 2.
5: Terminal Guadalajara, buenas tardes, Charlie de Charlie Yankee, rumbo en pista, abandona 6000 por 230 vía Kelva.
1: De Alfa India, Charlie Yankee, buen día, contacto, radar, Hacienda, vía 230.
5: Contacto, ascenso, vía 230, India, Charlie.
3: Guadalajara, buen día, Volaris, 11-25, dejando 310 por 240.
1: Volaris, 11-25, buen día, contacto, radar, de Hacienda, vía Mula 1, Alfa, Esther y LSR. 11 derecha, 250 indicados, es número 6.
3: Amula 1 alfa a la 11 derecha con velocidad 250, entrada número 6 de secuencia Volaris, 11-25.
1: Es correcto.
0: Viva 7412, 9 millas y 9, servicio radar terminado, torre 18-1, buen día.
1: 10 aproximación 19-3.
2: 10 y 19-3 aproximación electoral para Eco 9, regresa buen turno.
1: Así es, Romeo Whisky Zulu, vuela al Golf Lima 561, 15000.
2: 5000 Golf Lima 561, va 7412, Golf Lima 622.
0: Saliva 7412, continúa aproximación pista 1-1 derecho.
2: Continuamos para la derecha, viva 7412.
1: 415000 directo a Golf Lima 552.
4: Con 5000 volamos directos al Golf 52. Lo tengo más 534.
2: Asociación Guadalajara, buenas tardes. Estamos con un barrón de descenso 14-300 para 1-2000 volando Dulno.
0: 403, abandone en vía Alfa 6. Autorizados cruce de 1-1 izquierda y lleven Alfa 5.
2: 1000 autorizados el SX-1-1 derecho, el X-Alfa con un barrón de
3: izquierda y Alfa 5. 21 laboral 1-4-0-3.

0: Viva 7412, autorizados para aterrizar 1-1 derecha, 160 grados, 8 nudos.
1: Por 240, mezcla nivelados. A derecha, viva 7412, muchas gracias. Hola, rumbo 225.
0: Extraterrestre, 121, decimal 9, muy buen día.
2: Recibido, Volaris 1083, contacto radar. Está aprobado la solicitud sobre ICBAN. Se sienta a unos 6.000 pies en mezcla 1 alfa, espera y el SR y a la pista 11 derecha.
1: Aprobado el rumbo 225 por la derecha, el descenso para 1.6.000 pies, cuando posible reanudar la llegada vía 1.6.000. Esperamos el ILS extra y a la 11 derecha, Volaris 1083.
2: Esto es número 7250-2.
1: Número 7250 indicados, Volaris 1083.
2: Es correcto, Víctor Tango May 534, continúe el descenso para 1.4.000.
3: Descenso 1.4.000, Víctor Tango May 534.

0: Whisky Zulu, 230 indicados.
1: 4 volando al Golf Lima, 552, descenso 14000.
2: Genial, visitando MAI 534, contacto radar.
0: Romeo Whisky Zulu, mantengo los 5000, aproximación 19-3.
3: 5000, 19-3.
0: ¿Tres?
3: En Guadalajara, Romeo Whisky Zulu, 5000, reduciendo a 2-3.
2: Romeo Whisky Zulu, contacto radar, reduzca 2-10 y redescienda 1-4000.
3: Mantengo reducción 2-10 y 1-4000 el descenso.
2: Yo tengo MAI 534, descienda 1-2000 y reduzca 2109.
1: 1-2000 y 2-10, tengo MAI 534.
0: Llegó a la jera, vuelo 1-0-8-3.
4: 1-0-8-3.
0: ¿Sería posible volar al Golf Lima 513 para reinterceptar?
5: Sobre Guadalajara, buenas tardes, Volaris 1312, rueda al paso 13 para mantener fuera 1 izquierda. ¿Será posible que nos pudiera coordinar acento izquierdo o derecha hacia nosotros?
6: Coordino 1312, rueda posición, mantenga pista 11 izquierda, intersección alfa 13.
0: Volaris,
5: posición mantener, pista 11 izquierda, intersección alfa 13, Volaris 1312.
6: 5412, cruce pista 11 izquierda, voz de alfa 5, antes de alfa contacto terrestre 121 decimal 9, tenga buen día.
0: Muchas gracias, cruzamos 11 de alfa 5219 terrestre, viva 7412, buenas tardes.
1: 1-1 mes para volar y 1125.
0: Publicado 1125.
1: ¿Cómo publicado?

0: Torre Guadalajara, Torre Alfa Uniform, Oscar Quebec.
1: Stay with my Torre Alfa Uniform, Oscar Quebec. Le llamo en un momento. ¿Cómo le estoy, Juan Quebec? 312, su solicitud fue retransmitida. Mantenga de momento en la salida codificada. Pista 1-1 izquierda, intersección Alfa 1-3, viento 0-5-0 grados 6-2, autorizado para despegar en el aire, contacto terminal 1-2-0 decimal 8. Tenga buen día.
2: Autorizado a despegar, pista 1 izquierda, intersección Alfa 1-3, 28 en el aire, volarizado 3-1-2.
3: Starwood, Starwest 5235, ILX, X-ray 1-1, right.
1: De Romeo, Renzo 1-8-0-9. 235, one way, 1-1, right, wind 0-5-0-6 knots, clear to land.
3: Clear to land, 1-1 right, Skywest, 5235.
1: X-ray Alpha, uniform Oscar Quebec, prosiga.
0: Gracias, sobre Acatlán, solicitando corredor Víctor hacia la primavera, 500 pies, favor.
1: Recibido Oscar Quebec, el QNH 30 decimal 26, estimado de arribo a la primavera, ¿cuál es?
0: 3026 y 6 minutos más.
4: 25 contenedores sin restricción para 313,000 y llame ahora aproximación 19-3.
1: Oscar Quebec, contacte Zapopan en 118 decimal 45, buen día. ¿Info?
0: 145.
5: 615, gracias, buenas tardes, Silvia Charlie Yankee.
4: Hasta luego.
1: Está próximo a ingresar a un área militar activada, contacte Torre Zapopan en 1845.
6: Bueno, buscar Fox, sobre Paco, recalaremos por el Sierra Whiskey.
2: 16,000, no topo, 1-3.
4: 45.
1: Fox, se lo escucha en frecuencia.
7: Palajara, buenas tardes, Volaris. 11.5 dejando 184 por 13,000.
4: De la pista, rumbo de pista. Y al abandonar 9,000 pies, vire por la derecha directo a Notup.
7: Y mantenemos 13,000, Volaris. 11.25.
2: Derecha Notup, Volaris, 1312.
1: 012.
4: ¿Su nivel final será 16,000?
8: Exclamo Romeo Oscar Foxtrot y notifiquen a través de macro a su retorno a la estación.
6: Necesitamos a través macro y notificamos regreso, Romeo Oscar Foxtrot.
2: 1-2.

0: Pero Tango Mike 534, reduzca a 1809.
1: Luciano 180, reduzca a 1809.
2: Volaris 1083, continúa el descenso sin restricción para 13, 1-3000.
3: 1-3000 sin restricción, Volaris 083.

0: Marco Romeo Charlie.
1: Recibido Romeo Whisky Charlie hacia Laguna Seca, ¿correcto?
0: Sí. A Laguna Seca, correcto.
1: Recibido desde a ruta a Laguna Seca y aprobado en la frecuencia, que tengan buen aterrizaje.
2: Dice Roda, terminado Torre 18-1, buen día.
0: 18-1, gracias. Romeo Whisky Charlie. Torre, ¿qué tal? Buenas tardes, ¿qué tal? Con Álvaro, estamos 8 millas final y el S11 derecha.
1: Skyway 5235, Vicky Pia Alpha 6. You're to cross runway 11 left and continue via Alpha 5. Estrella Alfa con November Romeo, autorizado para aterrizar pista 1-1 derecha, viento 40 grados 8 nudos.
0: Alfa 1 derecha, Alex Alfa con November Romeo, gracias.
3: Final descenso vía CASUP 1.
1: 1 decimal 9, ground control.
3: De la pista 11 derecha.
1: Decimal 9.
4: 1 decimal 9.

0: través 1312, por tráfico, se expedite el ascenso hasta abandonar 13-13000.
1: Expeditamos el cruce 13000, Volaris 1312.
2: Para el TAEC, mantenga fuera de pista 1-1 derecho.
0: Volaris 1083, 1310, aproximación 19-3.
1: 3000, aproximación 193, Volaris 1083, que tengo buen día, hasta luego.
0: Momento, hasta luego.
1: Aproximación Guadalajara, buen día, Volaris 1083, en descenso 14000 por 13000, sin restricción.
2: Buen día, Volaris 1083, contacto radar, reducta 230 nudos, mantengo 13000.
1: Traducción 230 indicados y 13000, mantenemos Volaris 1083, contacto radar.
2: Nuevo
3: Whisky Zulu, reduzca 1702. 1770, Whisky
2: Zulu. 1125, desciendo 1-2000.
1: 1-2000, 1125.
4: Guadalajara, el extra-rabinico.
2: India X-Ray Golf, transmisión ilegible, repito.
4: No alcanzo a escuchar por la fotografía, ahorita le vuelvo a llamar para escucharle bien.
2: Sí, pendiente.

0: Nada, Selva, 3-5.
1: Recibido, BMC continúa el descenso 1-1, mil, autorizada aproximación y LCX pista 1-1 derecha, Volaris 1-2-5.
0: BMC 1-1, autorizada aproximación y LCR 11 derecha, Volaris 1-2-5.
1: Volaris 1-0-8-3, izquierdo Olava, descenso 1-2-1000.
0: Olava y 1-2-1000, Volaris 1-0-8-3.
2: A la cara, buenos días, Volaris 1-3-3-1, nivelado 2-4-0.
1: 622, servicio ha terminado, contacto Torre 18-1, buen día.
3: 18-1, gracias, excelente tarde, Víctor Gómez.
4: Westit 490, backtrack 1 on left, line up on way.
5: Son 1 alfa y el ETR y a la pista 11 derecha.
6: 490.
4: 120, decimal
6: 8.
5: 120, decimal 8.
3: 534, 7 millas final, 11 derecha en AES, ILC, X-ray, pista 11 derecha.
2: Continuar a Brujas.
4: 534, continua aproximación, pista 1-1 derecha.
2: 1 derecha, Volaris, 1-1-3-1.
3: 534.
5: 6-1 es correcto.
4: Posición y mantener 11 derecha y Papa 3.
5: Problema. Bravo, Fox Oscar, inicia el descenso para 12-1-2000.
4: Soy Alfa con Romeo, vía Charlie 1, terrestre 21-9. Sector O, Papa Delta Ego, todo el despegue en 11 derecha y Papa 3, el viento 5-7, viraje de derecha y pendiente en frecuencia.
7: Torre de Lee, Nicole.
4: Día, X-ray Golf.
7: Ahora sí te escucho, con un 5, Nicole.
4: Gracias, Lucio.
7: Ahora está dando Paco, de regreso a Laguna Seca, Lee, Nicole.
4: Bien recibido, está no tránsito en el área que le afecte, está aprobado Laguna Seca y que tenga buena aterrizaje.
7: Ha aprobado de frecuencia el inexual, muchas gracias.
4: Víctor Tango Mike 534, autorizado para aterrizar 1-1 derecha, viento 1-2-0 grados, 7-9. Pista 1-1 derecha.
0: 1-1 mil, autorizada la aproximación y LSF 1-1 derecha, volar 1-0-8-3.

0: papá del chico abandone por su derecha.
1: Por la derecha, papá, está de con.
2: Bravo, Fox Oscar, llame aproximación 19-3, dire por la derecha o lava.
3: Recibido, mira por la derecha.
0: 90, clear for takeoff, runway 1-1 left, the wind 80 degrees 8 knots. Wind urban contact terminal 120, decimal 8, have a good flight.
2: 3-1, continúa el despacho.
4: 490, departure, contact.
3: Decisión que vamos a cortar la llegada más adelante.
5: Bravo, bravo, Fox Oscar, frecuencia 1.8.1.2.1, aviso, navegando directo.
0: Oscar, contacto radar, mantenga 1-2, aproximación, pista 1-1, derecha.
5: Contacto radar, mantenemos 1-2, la
3: posición. A 2.50.
2: No mayor a 2.50, es número 5 en este momento.
3: Se la esperamos 2.20, ¿lo mantenemos 2.20?
2: 50 está bien.
3: 50.
0: Paradiso 1083, reduzca 2002.
3: Reducimos a 2009, Volaris 108.
0: Victor Tango Mike 534, abandone en vía Alfa 6. Crucen pista 11 izquierda y continúen por Alfa 5.
5: Estamos pista 11 izquierda y continuamos Alfa 5, Victor Tango Mike 534.
2: Polaris 1312, Vallarta 213, buen día.
5: Vallarta 213, Volaris 1312, buen día.

0: Doctor Tango Mike 534, terrestre 219, buen día. Romeo Whiskey Zulu autorizado para aterrizar 11 derecha, 180 grados, 7 nudos.
1: Buen día, Sky.
2: Está terrestre, aterrizar 11 derecha, Romeo Whiskey Zulu.
1: 1000, 9000, direct 27.
3: Leaving 9000, direct to C-Dom, first, have a 6490.
1: Volaris 1331, 12.000 pies ahora, 1-2000, directo DATSO.
4: 1-2000 pies, directo DATSO, Volaris 1331.

0: Bravo Bravo Foxtrot Oscar de Zeta 1-1, Miguel autorizada aproximación y el ISX de pista 1-1 derecha.
1: Descenso 1-1000 autorizado y el ISX de pista 1 derecha, Bravo Foxtrot.
0: Polarizan 083, reduzca 1809.
2: 1809, Polarizan 083.
0: Polarizan 1125, 8 millas final, servicio radar terminado. Contacte torre 18-1, buen día.
1: Buen día, 18-1, 11-25.

0: Hola, buenas tardes, Volaris 1125, 8 millas a pista 11 derecha.
1: Volaris 125, continúa aproximación a pista 11 derecha.
0: Continuamos a la 11 derecha, 1125.
1: Bravo, postro 2, Carlos Pique, velocidad. Tapa 1 a su derecha.
0: Postro 2, presente.
1: Mantenga 190 hasta Golf Lima 621.
0: Hasta Golf Lima 621, 190, bravo, postro 2, Carlos.
1: Tapa 1, terrestre 219. Volaris 1125, autorizado para aterrizar pista 11 derecha, viento 70 grados, 7 nudos.
0: Autorizado a aterrizar en la 11 derecha, Volaris 1125.

0: Solariza 10839, servicio radar terminado, contacte torre 18-1921.
1: Torre 181, Solariza 1083. Buen día, hasta luego. Torre de Guadalajara, buen día, Volaris 1083, 7 millas final y LS X-Ray, pista 1-1 derecha.
2: Buenas tardes, Volaris 1083, recibido, continua aproximación, pista 1-1 derecha.
1: Continuamos aproximación a pista 1-1 derecha, Volaris 1083.

0: Polarizado 25, abandone vía Alfa 6. Autorizado cruce 1-1 izquierda y rueden Alfa 5.
1: Autorizado abandonar Alfa 6, cruzamos 6-11 izquierda, Alfa 5, volar con 1-2.

0: Tower 1 Anahata, good evening. X-ray Bravo, Bravo Kilo Quebec.
1: Flight 1125 en Alfa 5 Terrestre 219. 5219 con Terrestre, Volaris 1123. Volaris 083, autorizados para aterrizar 1-1 derecha, 190 grados, 8-1.
0: Autorizados para aterrizar, pistón de derecha, Volaris 1083.
1: X-ray Bravo, Bravo Kilo Quebec, guaje.
0: Bravo Kilo Quebec is a pistol B-23 coming from Laguna Seca, requesting visual corridor Quebec to Isla del Presidio.
1: Bravo Kilo Quebec, CNH, 3-0-6, fly the Presidio route and report up in the pass.
0: Familia, estamos autorizados a la aproximación 1-1-3-3-1. Corridor Quebec, Bravo Kilo Quebec. Aproximación Guadalajara, Volaris 133.
1: Kilo Quebec, are you returning to Laguna Seca?
0: No. Affirmative, we will return to Laguna Seca.
2: Se mantiene, Volaris 133.
0: Pendiente, gracias, 1331.

0: Bravo, Foxtrot 2, ¿sabes a mí?
1: Envía Alfa 6, cruce en pista 1-1 izquierda y rueden Alfa 5.
2: Muy buen día, Bravo Foxtrot 2. Alfa 6, cruzamos 11 izquierda y Alfa 5, Volaris 1083, gracias.
1: En Alfa 5 Terrestre 219, buen día.
2: Alfa 5 Terrestre 219, Volaris 1083. Que tenga buen día, hasta luego.
1: Gracias, buen día.
2: Torre Guadalajara, muy buenas. King Alexa, Bravo, Bravo Foxtrot final a la 1-1, 7.5 millas.
1: Bravo, Bravo Foxtrot, Oscar autorizado para aterrizar 1-1 derecha, 100 grados, 7 nudos.
2: Volaris 1801, abandona 2 con 110, Bravo Foxtrot.
3: Próximos Mesca.
4: 31801, buen día, contacto radar. Vuelve directo Dulno. Dulno para ILSR, pista 11, derecha, descienda 12-1-2000.
2: Descienda 1-2000, directo Dulno para la 11, derecha, Volaris 1801.

0: 6490, contact Mexico, 1239, how with us?
1: 2394, Skywest 6490, good day.

0: Próxima 331 MMSL, ¿es posible continuar el descenso 8600?
1: Quebec, activen código. Sorry, Bravo Kilo Quebec. Your squad is 2676-1276.
0: Recibido, me informa cuando tenga condiciones visuales para poder volar al Guajima 620.
2: Sorry, Bravo Kilo Quebec. Revisamos condiciones visuales, volar y zona 3.
1: 6.
2: 1276 squawking. Bravo Kilo Quebec.

0: Bravo Foxtrot 2, caravanone vía Papa 3, mantengante plataforma y contacte rampa 134 decimal.
1: Censo 330, por favor. 710, contacto radar, descienda vía Mula 1 Alfa, espera y el DCR 11 derecha, sin restricción al descenso para 1414. Mil.
2: Paco, como información, voy a circunnavegar para recalar por el 9 Perejo.
0: Sí, destrobo, Papa del Taico, no sé si que atraviesa Potlán.
2: Sí, como atraviesa Potlán, con Papa del Taico.
3: Directo 621 con 8600 Volaris 1331.

0: Ahora en BMC Polaris 1331.
1: BMC descienda para 8200 y autorizada aproximación por 1331.
0: 8200 y autorizada la aproximación y el STX Ray 2 11 y 13 Polaris 1331.

0: Boletino 3318, mi esquina, servicio radar terminado, torre 18 decimal 1, buen día.
1: Cierta aproximación en 19-3.
2: Buenas tardes, hasta luego.
3: 19-3, aproximación Volaris, 1801, buen día.
1: Buen día.
2: Guadalajara, muy buenas tardes, Volaris 1331, ILS 11 derecha, 10 millas.
3: Adulto.
0: Polaris 1801, contacto radar, descienda 11000, autorizada aproximación, ILS X-ray, pista 11 derecha.
3: 11000, autorizado ILS X-ray, 11 derecha, Volaris 1801.
4: Terminar Guadalajara, Aeroméxico, 765.
0: Polaris 1331 y confirmando, está autorizado para aterrizar en 11 derecha, el viento es 50 grados con 7 nudos.
2: 11 derecha, Polaris 1331.
1: Buen día, Aeroméxico 785, contacto radar, descienda vía Mula 1 Alfa, espere ILCR a la pista 11 derecha.
4: Entonces
1: había Mola. Recordé 2710 1414 14 14000, vuele directo a Olava.
3: Directo fijo Olava, recordé 2710.

0: Project 1-2710, 12.000 pies, llama aproximación 19-3.
1: 12.000 pies y 19-3 aproximación, gracias, buenas tardes, Project 2710.
0: Buenas tardes, Romeco 785, vuele ahora directo Lava con 13-1-3000.
2: 13-1-3000, directo a Lava, México 785.
1: Aproximación Guadalajara, muy buenas tardes, Acroyet 2710, 18000 más 500 por 12000 pies, información Golf, volando a Olava.
2: Acroyet 2710, contacto radar, tienda para 12000.
1: 12000, Acroyet 2710.

0: 31331, abandonen vía Alfa 6. Autorizados al cruce de 11 izquierda y rueden por Alfa 5.
1: Autorizados al cruce de 11 izquierda y Alfa 5.

0: Hola, 1331, contacto terrestre 121, decimal 9, muy buen día.
1: En Alfa
2: 1801, hay mal tiempo.
0: Mike, buenas tardes, posición y mantener 11 izquierda, intersección Alfa 13.
1: Sí podría volar, pero necesito que mantenga 11000 por la zona 621, ya que las zonas están activadas a 10000.
2: Sí, está bien.
1: Bien, vuele directo Colima 621, mantenga 11000 y en un momento le indíquenos.
2: Tenemos 11000. 801,
0: gracias. T-Móvil, Halcón, ambas pistas, vía Charlie 2 y Charlie 1.

0: Este es Charlie Bravo Delta Mike, autorizados a despegar 1-1 izquierda, intersección Alfa 1-3, 140 grados 7-2, en el aire, contactar con terminal en 120, decimal 8, muy buen vuelo.
1: Autorizado al despegue en pista 1-1 izquierda, intersección Alfa 13, en el aire 120, decimal 8, gracias por todo, muy buen día, bravo,
0: gracias. Gracias, buen día.

0: Polarizan 801, desciende en MC8200, autorizada aproximación y siga. Pista 1-1 derecha.
1: MC8200, autorizado CLS X-Ray 11 derecha, Polaris 11, 1801.
2: Sí, 2 Romeo Delta Mike, posición y mantener 1-1 derecha, intersección Papa 3.

0: 4710, descienda 11000, autorizada aproximación ILSH, pista 11 derecha.
1: Descenso para 11000, autorizado ILSH de la pista 11 derecha, creyendo 71.
0: Por donde hay que autorizado despegar 11 derecha, intersección Papa 3, 140 grados 7 nudos, viraje derecha y pendiente en frecuencia.
2: Buen día, contacto radar al abandonar, 8000 pies, viene por la derecha C.
3: Al abandonar 8000 pies por la derecha, ¿me repite a dónde, por favor?
2: Miri, corrección, Miri, vuelve directo a Miri.
3: Directo a Miri, al cruzar 8000 pies, da vuelta, Mike.
0: Tarif 1801, 9 millas final, servicio radar terminado, contacte torre 18 decimal 1, buen día.
1: 18-1, Volaris 1801, gracias, buen día.

0: Charlie Kilo Alpha Unifam.
1: Guadalajara, buen día, Volaris 1801 y ILS X-Ray 11 derecha, 7 millas hora.
0: 1801, autorizado para aterrizar 11 derecha, 160 grados, 7 nudos.
1: Aterrizar 11 derecha, Volaris 1801.
2: Con 785, 1-2000, 250 indicados.
0: 1-2000 con 250, Aeroméxico 785.

0: A las estaciones QNH 30 decimal 23, Aeroméxico 785, contacte aproximación 19-3, buen día.
1: 19-3, Aeroméxico 785, oye. Aproximación Guadalajara, buen día, Aeroméxico 785, 15-10 por 9.
2: Guadalajara, ¿qué tal? Buenas tardes, viva 3013, descenso 310 para 240, mesa 1-0.
3: Pista 11 derecha.
0: Ciudad 3013, buen día, contacto radar, vuelo directo con Lima 513, descienda 16000, QNH 3023, espere y el SX a pista 29.

0: Interjet 2710, completa ILS 18-1, otro avión.
1: 18-1, con Torres, completamos el ILS. Gracias, buenas tardes. Interjet 2710. Guadalajara, muy buenas tardes. Acroyer 2710, ILS, exo, la pista 1-1 a la derecha.
2: Acroyer 2710, continúa aproximación a pista 1-1 derecha, QNH 30, decimal 23.
3: Radio A 3013, por favor.
1: Atención, Acroyer 2710.
4: Radio A 3013,
2: 16000. Abandone vía Alfa 6, cruce pista 1-1 izquierda, Alfa 5, en Alfa 5, contacto terrestre 121, decimal 9. Que tenga buen día.
5: Sí, estamos 11 izquierda, Alfa 5 y 21-9, volaría. 11, 18-0, 9.

0: Acredito 710, pista 1-1 derecha, viento calma, autorizado para aterrizar.
1: Autorizado para aterrizar, pista 1-1 derecha, acredito 710.
2: Soy Bravo, sobre crucero Maxo, solicitando instrucciones de aproximación a aterrizar.
0: Romeo Oscar Fox, pista 1-1 derecha, QNH30, decimal 23, ruta Cuexco, y notifique sobre pirámide.
2: Pista 1-1 derecha, QNH30-23, y reportamos Cuexco, Romeo Oscar Fox.
0: Romeo Oscar Fox, notifique sobre pirámide.
2: Estamos sobre pirámide, Romeo Oscar Fox.
3: Guadalajara, Tarak, good day. X-ray, Bravo, Bravo, Kilo, Quebec.
0: Bravo, Kilo, Quebec, go ahead.
3: Checking 6, talk, requesting return to Laguna Seca Visual Corridor, Quexco. Bravo, Kilo, Quebec.
0: Roger, X-ray, Bravo, Kilo, Quebec. Direct Laguna Seca and report field in sight.
3: No, no, 2033, viva. To Laguna Seca and the Visual Corridor, Quexco. Bravo Kilo Quebec.
0: To confirm, you are requesting the Isla del Presidio route, correct?
4: No, le voy a repetir.
3: Me permitiría continuar. X-ray Bravo Bravo Kilo Quebec.
0: Roger, report over pyramid.
4: Aprobado.
3: Okay, gracias.

0: Delta Mike, información de tránsito, es un Bravo 23, se encuentra 8.2 millas a las 12 de su posición, rumbo opuesto, 6.400 pies.
1: Enterados, nos tenemos pendientes al tráfico, Romeo Delta Mike.
0: Bravo Kilo Quebec, traffic information, Cessna 150, now opposite bound, 7.2 miles, opposite direction, 6,600 feet per lower.
2: Looking for traffic, Bravo Quebec.

0: Richard y Bravo del Tamay, contacte Centro México 126 decimal 15. ¿Cómo vuelo?
1: 126 decimal 15, Bravo del Tamay. Gracias, muy bien.
2: Guadalajara, buenas tardes, Blarison 145, al bajar a nivel 40, directo a Golden Mar 564.
3: Aramico 785, complete, y él se llama la torre 18, no buen día.
2: Aramico
4: 785, buen día.
5: Torre Guadalajara, buen día, Aeroméxico 785, 12 millas, CLS, exo y 11, derecha.
6: Aeroméxico 785, continúa aproximación a pista 11, derecha, QNH 30, decimal 23.
5: Continuamos aproximación 11, derecha, Aeroméxico 785.

0: traffic inside Bravo Kilo.
1: Acredita 710, abandone vía Charlie 1. En Charlie 1, contacte terrestre 121, decimal 9. Tenga buena tarde.
2: Charlie 29, gracias, buena tarde. Acredita 710.
1: Bravo Kilo, que can notify over pyramid.
0: Correction, we are going to, we're going to take a vehicle corridor quick, go Quebec. Bravo Kilo, Quebec.
3: Polaris 1145, descienda para 18000.
1: Roger, report over Quexco. 1145.
0: Over Quexco, thank you very much. Bravo Kilo, Quebec.
1: Vuelvo a buscar Fox de presente posición, vuelo directo a cabecera de pista 11 derecha.
0: Vuelo directo a cabecera 11 derecha, Romesca Fox.
1: México 785, pista 11 derecha, viento 030 grados, 7 nudos, autorizado para aterrizar.
4: Autorizados a aterrizar. 11 derecha, México 785.
5: Por la vez, va a ser la mexicana 1310, buenos días.
6: Buen día, fuerte de 1310.
5: Fuerza de la mexicana 1310.
1: ¿Cómo sigue?
5: 407, matrícula 1310.
1: Con legible con dificultad.
5: A la presente nos encontramos a 49 millas, 7 más 500, 3, 4, 4.

0: Mercedes 1310, ok, recibido, no hay contacto. Es 12622, ve de posición y mantenga pista 11 izquierda, intersección al 13. Servicios de Zapopan. ¿Cuál es 1262? ¿Cuál es 1262? Ve de posición y mantenga pista 11 izquierda, intersección al 13. Altímetro 3023, código 6501.
1: 426501, SAM 1310, gracias.
0: Solo confirme altitud.
2: 3, mantenga 12000.
3: 1230,

0: Paraíso 126, pista 1-1 izquierdo, intersección Alfa 1-3, viento 040 grados 8 nudos, autorizado a despegar en el aire, contacte terminal 120 decimal 8. Con buen...
1: 1-4, intersección.

0: Bermejo 785, abandone vía Alfa 6, mantenga fuera de pista 1-1 izquierda, tránsito en carrera.
1: Alfa 6 y fuera de 1-1 izquierda.
0: Romeo Scar Fox, tiene aproximación a pista 1-1 derecha, pendiente pista libre.
2: Tenemos aproximación 1-1 derecha y esperamos aproximación libre. Vamos a Fox.
3: Contacte aproximación 19-3, buen día.
2: 19-3, viva 3013, gracias, buen día.
0: Aeroméxico 785, cruce pista 1-1 izquierda, Alfa 5, contacto terrestre 121 décima 9. Buen día.
4: Para los 4. 3.
3: Alfa 5, 219 terrestre, Aeroméxico 785. NH 30 décima 23, espera aproximación ILSX y a pista 1-1 derecha.
5: Correcciones, viva. Viva 3013, contacto radar, descienda 1-1
0: derecha, viento cruzado 030 grados 6, no es autorizado para aterrizar. Plane de desalojo vía Charlie 1.
2: Viva 3013.
6: Para aterrizar 1-1 derecha, desalojamos vía Charlie 1, no vamos a poner.
7: Es Guadalajara, buenas tardes.
0: 9 rueda de posición y mantenga pista 1-1 izquierda, el backtrack está aprobado.
3: Envío Polaris 1262, contacto radar, hacienda vía 0 nivel.
2: Aeroméxico 2-2.
0: Bravo, Quebec, Raytheon, Kilo, Quebec, continue on Quebec corridor and report Crucero Max.
2: We'll continue via the corridor Quebec and notify Macro, Bravo, Kilo, Quebec.
0: Recibió Romeo Scar Foxtrot, autorizado toque despegue pista 1-1 derecha, el viento 050 grados 7 nudos. Ingrese el circuito por derecha y notifique a través torre.
7: Gracias, toque despegue pista 11 derecha, por la derecha notificamos a través torre, Romeo Scar Fox.
0: ¿Y me confirma cuántos toques y despegue solicita?
2: Nivelando todo.
7: ¿Cuándo posible?
0: Recibido.
3: México 230, contacto radar, descienda vía X1-1 Bravo, corrijo X1-1 Alfa, QNH 30 decimal 23, espere aproximación y el LSX pista 1-1 derecho.
2: Altimetro 1-2. Perfecto, Andrés RNP 11 izquierda con 3023 a México 230.
3: LSX en la aproximación.
2: Perdón, y el LSX en México 230.
3: Forward, 254, descending 240. Alaska Waffle 18 radar, contact flight direct to Lomba, descend to fly level 200, UNH 30 decimal 23, Spega LSX approach, runway 11 right. Direct to Lomba, descend 200 and expect RMP approach.
8: Okay, we'll expect RMP approach direct to Lomba and
3: Polaris 1262, dirigida rumbo 340.
7: Polaris 1262, Polaris 1262.

0: Polaris 1262, directo CDEM.
1: Directo CDEM, Polaris 1262.
2: Terminal Guadalajara, buenas tardes, sector Vero Guzmán, Juliet, en frecuencia 200 nivel, volando directo a Mute.
0: X-ray Bravo Mike Juliet Echo, contacto radar, descienda vía Mutem 1 Alfa, UNH 3023, espere y el espectro de pista 11 derecha.
2: Vamos directo a Mutem y esperamos y el espectro de pista 11 derecha. Mike Juliet Echo.
1: Romeo Delta Mike, como información, vamos a circunnavegar para recalar al November Echo.
3: Guys, one file.
4: Notifique sobre Zapotlán Echo.
2: 620, perfecto, 620 está bien.
4: Descienda
2: 11.000, 1.000. Muy amable.
4: Posible abandono de trayectoria por derecha.
2: Por derecha, Romeo, favor.
5: Aproximación Guadalajara, buenas tardes, Polaris 1055.
4: 29 pista, 29 izquierda, el viento 050 grados 6 nudos, autorizado a despegar en el aire, contacto terminal 120, decimal 8, cómbalo.
0: 5 contacto radar, desciende vía X1 al. 11
2: izquierda,
0: vamos a pista 11 derecha.
4: Correcto, ahora México 29 está autorizado para despegar en pista 11 izquierda, el viento 0.

0: Cámara, muy buenas tardes, hola, buen día, la próxima.
1: Era Mike Romeo, buen día, contacto radar, espere vectores para ILS Yankee a la pista 11 derecha, QNH 3023, descienda 200 nivel.
0: 32-30-23, esperando sectores a la ILS Yankee, la 11 derecha, cierra Maromé.
2: Cafox, inicia la travesora.
3: Romeo, Sierra Fox, continúa pista 11 derecha, pendiente pista libre.
2: Y está libre, Romeo.
0: 11
3: derecha. Whisky Zulu, para evitar más demora, cruce pista 11 derecha, alfa 10 y mantenga fuera de pista 11 izquierda.
4: Romeo, Guadalajara, buen día, 17 de noviembre, 578, bravo, bravo, con información de
1: 578, bravo, bravo, buen día, contacto radar, desciende a vía Ixon, 1, alfa, QNH, 30.
5: Guadalajara, ida 3, 1, 9, 4, alfa,
3: 3, 4, 9, 4, mantenga fuera de pista, 1, 1, izquierda, es número 2 en secuencia.
6: Polaris 1145, continúa el descenso, 9.
7: We're now over a macro, Papa Kilo, Quebec, 230.
8: This is 9400.
3: Get reported on the area. Frequency change approved. Good day.
9: Viva 3013, complete ILS, Torre 189.
10: Completamos 189.
11: Say again for Papa Kilo, Quebec.
3: There's no traffic reported on the area. Frequency change approved. Good day.
12: Interrumpimos descenso 200, Volaris 1055.
1: 578, bravo, bravo, detenga descenso 200 nivel.
13: Tenemos descenso 200 nivel 578, bravo, bravo.
3: Con otro toque, despegue aterrizado para aterrizar en pista 11 derecha, viento 030 grados, 6 nudos.
14: Aterrizado para aterrizar, 11 derecha.
3: Tome Whisky Zulu, rueda de posición y mantenga pista 11 izquierda, la extensión que usted guste, notifique listo.
1: Polaris 1262, contacte México 123, decimal 9, buen vuelo.
15: 123, decimal 9, con México, Polaris 1262, gracias.

0: Aeroméxico 229, vuelo directo ICBES.
1: Directo ICBES, Aeroméxico 229.
2: Recibe, Mike Whiskey, se lo mantenga en posición.
3: Tal, buenas tardes, viva 3013, aproximado 6 final y el sexo y pista 11 derecha.
2: Continúa aproximación a pista 11 derecha, es número 2 en secuencia, tránsito Cessna 172, próximo al toque.
3: Esperado, pendientes.
0: Voladizo 1055, contiene ese descenso sin restricción 17000.
4: Continuamos, descenso sin restricción 17000, voladizo 1055.

0: Sierra Mike Romeo y mantenga 210 nivel.
1: Sur de Abandono, vía Alfa 12.
0: Para México 229, contiene la 118000.
1: 18000 a 180 y mantenga fuera de pista 11 derecha. Viva 3013, pista 11 derecha, viento 020 grados 6, no es autorizado para aterrizar.
2: RS18,
3: regresa viva 3013. 18, 1 dólares, 11.45, gracias, buen día.
1: Continúa aproximación a pista 11 derecha.
3: Continúa aproximación, pista 11 derecha, volaris 11.45.
4: El contact descend 11,000 and clear RFP approach on way 11 right.
5: Para 14,000 golf,
6: RFP approach 11 right, Alaska 1418.
7: Guadalajara, volaris 512, lo dejamos en el vuelo rojo, 512.

0: 5205, contacto radar recién.
1: 1 izquierda, viento 030 grados, 6 nudos, autorizado despegar en el aire, contacto terminal 120, decimal 8. ¿Cómo vuelo?
2: Muchas gracias.
1: Alfa Lima Víctor, cruce pista 1-1 derecha, alfa 1-0 y mantenga fuera de pista 1-1 izquierda. Recibido. Abandone vía alfa 6, mantenga fuera de pista 1-1 izquierda.
3: 1-1 izquierda, vía 3.
1: Yo le cierro alfa, recibido, cruce pista 1-1 derecha, alfa 1-0 y mantenga fuera de pista 1-1 izquierda.
0: Flori 5205, vuelve directo a Golf Lima 562.
3: Guadalajara, buenas tardes, sector Bravo Romeo Whisky Zulu, M1, vía 23.
1: 1-3, cruce pista 1-1 izquierda, alfa 5, y en alfa 5, contacto terrestre 121 decimal 9, buen día.
3: 2-3, primitivo 9, buen día.
4: Buenas tardes, 2-0 para 2-3-0, rumbo 080 por contacto.
0: Día Volaris 1-2-8-1, contacto radar.
1: Sí, mantenga fuera de pista 1-1 derecha, tránsito es un R320, se encuentra final 4 millas pista 1-1 derecha.
0: Sí, el rumbo 360.
1: Place 1145 pista 1-1 derecha, viento 030 grados, 4 nudos, autorizado para aterrizar.
0: 0 nivel.
3: Aterrizar pista 11 derecha, Volaris 1145.
4: 30 Volaris 1145.
1: Yo le cierro alfa de posición y mantenga pista 1-1 izquierda, intersección Papa 3.
0: Volaris 5205, mantenga 240 nivel.
1: Yo le cerrar.
0: Plata, yo le contacte aproximación 19-3.
5: Número 578 doble Bravo, estamos próximos a abandonar 210 por 200.
0: 578 Bravo, Bravo, desciende a unos 7000 sin restricción.
6: Mucho muy ruidoso, es el Golf Delta Juliet, ¿por aquí?
7: Afirmativo, el Golf Delta Juliet, 14000.
6: Está este equipo fuerte y claro, 12000 pies, 1.
8: Para el S Bravo, Papa Alta Eco.
6: Por la izquierda, Golf Lima 554.
7: Al 554, con
8: Puerto Lejos, solicitando datos de aproximación de aterrizaje.
1: Tenga visión hacia Puerto Lejos, yo le llamo.
8: 563. Puerto Lejos, pendiente, Papa Alta Eco.
0: 62, prosiga a 5230 y mantenga 17000.
8: 562 y 17000 a los 5230.
6: Bueno.
0: 05 descienda para 15000 sin restricción.
8: Guadalajara, bueno. Aeroméxico 229 alcanza 18000.
0: Aeroméxico 229, descienda para, corrijo, hacienda para 200 nivel.
8: 200 ahora, Aeroméxico 229.
1: Yo le traigo alfa pista 1-1 izquierda, intersección alfa 1-0, viento 0-1-0, grado 6 nudos, autorizado despegar, viraje izquierda, amplifique estadio.
4: Pero volar es 281.
0: Bravo Romeo Wichizul, vuele directo a Emiri, mantenga 200 nivel.
8: Directo a Emiri, 200 nivel, el Romeo Wichizul.
1: Meta que sea alfa, alfa Lima Víctor, cruce pista 1-1 derecha, alfa 1-0 y ruede posición y mantenga pista 1-1 izquierda.
0: Aeroméxico 230, reduzca 230 nudos.
8: 230, Aeroméxico 230.
0: Aeroméxico 229, hacienda 230 nivel.
1: Palima, Víctor, ¿es posible toda la extensión de la pista 1-1 derecha? De posición y mantenga pista 1-1 derecha, el backtrack está aprobado, Palima, Víctor, me deba.
8: A la derecha.
1: Race 1145, abandone vía alfa 6, cruce pista 1-1 izquierda, alfa 5, contacto terrestre 121 decimal 9.
3: Cruzamos pista vía alfa 6, cruzamos pista 11 izquierda, alfa 5, 29, Volaris 1145, buen día.
8: 2615, Aeroméxico, 229, buen día.
0: Aeroméxico 229, México, Corifo, Volaris 281, contacte México.
1: Foxtrot, ingrese a pista 11 izquierda, abandone vía Charlie 2 y mantenga fuera de pista 11 derecha.
3: Empezamos pista 11 izquierda, abandonamos Charlie 2, mantenemos
8: aquí. Guadalajara, Volaris 1351, el descenso pasando
1: 11 derecha, Charlie 2 y mantenga fuera de pista 11 derecha.
0: Pere, en Bruja, renueve el descenso. Ixon 1, Alfa, QNH 3023, CL. No derecho.
8: Tenemos a 2-0.
1: Ixon Alfa, Lima, Víctor, posterior 180, autorizado a despegar en pista 1-1 derecha, el viento 0-2-0 grados, 6 nudos y en el aire contacto terminal 1-2-0 decimal 8. Póngalo.
8: 4-0-0, Marbella.
9: Tierra
8: a la derecha.
0: Probado cuando posible, vuelo directo, Golf Lima 550, mantenga unos 6000, más Juliet.
3: Bueno, copy.
8: 6000 aprobado y cuando posible, Golf, volamos a Golf Lima 550, más Juliet.
1: Ya 3194, rueda de posición y mantenga pista 11 izquierda, intersección Alfa 13.
0: Información 19-3, continúe descenso 1-4000 sin restricción.
3: Elegible Delta Juliet.
9: Alaska 141A, RMT runway 11 right.
0: México 230, descienda.
1: Continue approach runway 11 right.
8: 230.
9: Runway 11 right, Alaska 141A.
0: La 16000.
10: Perfecto, Val Lima 562 y descendemos 16000, Volaris 1055.
0: Confirmo el descenso 15000.
3: Delta Juliet, y mantenga la posible velocidad alta hasta 10 millas del final.
0: El descenso 15000.
10: 5000, Volaris 1055.
1: Oscar Foxtrot, cruce pista 11 derecha, Charlie 1, en Charlie 1, contacto terrestre 121 decimal 9.
5: 7500, todo logrado.
1: 51-21-9,
3: contacto radar 0-2 y 12000-1-2000.
1: Papá del tacto, ingrese a la ruta Zapotlanejo, espere pista 11 derecha, QNH 30 decimal 23, notifique sobre campo de golf.
3: Soy Alfa, Alfa Lima, Víctor, rumbo de pista.
8: De campo de golf, Papá del Taco.
0: Mede Bagis, soy Alfa, Alfa Lima, Víctor, contacto radar al cruce de 7500, directo Kelva. Romeo Whiskey Zulu, continúa en su ascenso a 230.
1: 11 right, wind calm, clear to land.
8: Zulu, gracias.
9: 1 right, clear to land, Alaska 1418.
0: Aeroméxico 230, contacte aproximación 19-3, buen día.
8: 19-3, Aeroméxico 230, muy buen día.
3: Polaris 5205, tira a la derecha Lava.
0: Alfa Alfa Lima Víctor, vuelo directo Itlas, hacienda para 230 nivel.
3: Directo Itlas y 230 nivel, Alfa Lima Víctor. 20 en la velocidad 220 nudos, y mantenga, desciende y mantenga 1-4000.
0: 1055, reduzca 2309.
10: Reducimos 2309, Volaris 1055.
1: Vía 3194, pista 11 izquierda, intersección Alfa 13, viento 020 grados, 6 nudos, autorizado a despegar en el aire, contacto terminal 120 decimal 8. ¿Cómo vuelo?
3: Despegar, viento en el aire, y la 3194.
0: Para 17000.
8: 17000, ya no me arrepiento.
0: Volaris 1351, reduzca a 240 nudos.
8: Reducimos 240 nudos, Volaris 1351.
1: 1840, rueda de posición y mantenga pista 11 izquierda, intersección Alfa 13.
3: Quiero mantener pista izquierda, intersección Alfa 13, Volaris 1343.
0: Volaris 1055, contacte aproximación 19-3, buen día.
10: 19-3, Volaris 1055, gracias, buen día.
3: A Charlie, Kilo, Alfa Orión.
0: Bravo, Bravo, directo, Golf Lima 561, descienda a 15000.
5: 15000 y Golf Lima 561, 578, Golf de Bravo.
10: 15010 y volando directo, Golf Lima 562.
8: Guadalajara, vía 3194, 5800 por 230.
11: Exacto, radar mantenga unos 5000 y la velocidad 210, 210 nudos.
10: Mantenemos unos 5000 y 210 nudos indicados, Polaris 1055.
12: México 2615, buen día.
11: 205, 11001, 1000, autorizado ISR a la pista 11 derecha.
12: Alfa QNH 308 más 23, espera aproximación ILSG a pista 11 derecha, reducido 50 nudos.
13: Estamos en día con 3023, descenso de Ambulo 1 alta, reducimos a 250 nudos.
14: Torre Guadalajara del Romeo Delta Mike, ahora sobre Zapotlanejo solicitamos instrucciones de aproximación y aterrizaje.
15: 8-0, Mardo.
1: Sobre Zapotlanejo, yo le llamo.
14: 6-0 a 38. Lejos esperamos llamado, Romeo Delta Mike.
11: Recibido, posición observada, 30-23, reporte 60-60 millas.
12: Izquierda, directo.
14: Siguiente 60 millas, ¿verdad?
4: Por la izquierda, directo a auto.
1: Que vía Alpha 6, full sure from wave 11 left.
12: Tienda para Alpha 6, full sure, Guadalajara.
1: Guadalajara 1840, pista 11 izquierda, intersección Alpha 13, viento calma, autorizado a despegar en el aire, contacto terminal 120, decimal 8. Un vuelo.
12: Aprobado.
14: A despegar, pista 11 izquierda, intersección Alpha 13, 20 en el aire, vuelo 1840, gracias, Mander.
1: Quiero que papá lo mantenga fuera de pista 11 derecha, es número 3 en secuencia.
14: No, 3 con horas.
12: 578 Bravo,
14: reduzca 230
12: nodos.
14: Reduciendo 230 el 578 Bravo.
1: Le cierra alza, notifique de regreso a la estación. Yo le cierra alfa.
4: Adelante, para yo le cierra alfa.
1: Yo le cierra alfa, ¿cuántas millas se le echa el November?
11: Alta, el taller es completo y el S18 no te roben.
4: Completamos y 18 1, corre la
1: estación. Corre la estación.
11: 230, 12, 1.
4: Yo le cierra alfa.
1: Posición y mantenga pista 11 izquierda, intersección Alfa 13. Alaska 1418, cross runway 11 left, Alpha 5, contact ground control 121.9, good day.
14: No.
12: Alaska mantenga 15000,
4: Alpha 5, Alaska 1418, Alaska 1418. Alaska 1418, Alaska 1418.
14: Guadalajara, buenas tardes, Polaris 840, 5000.
1: 11 derecha, viento calma, autorizado para aterrizar.
4: Autorizados para aterrizar en 11 derecha, con Santa Juliet.
14: 0. Vía 23, Polaris 840.
12: Bravo, reduzca 210 nudos, contacte aproximación 19-3, buen día.
14: 93, buen día, y 210, el 578 Bravo.
12: Viva 511 para secuencia de izquierda rumbo 120 y espere igual clima 550, descienda para 16000 y reduzca a 240 nudos.
14: 578 Bravo en su frecuencia.
1: Bien, sí, esperando igual clima 550, reducción 240 nudos indicados, viva 511.
14: Correcto. Viva 394, requerimos que la desviación a la derecha por condiciones. Vale, 5270.
11: Entonces, claro, para recibir directo 8 Bravo, contacto radar 210 indicados, descienden a 3000.
14: Muy bien. Por 3000 descendemos. Bravo.
12: Incendia Mesa 1 Alpha QNH 308 Mark 23. Despega el SX approach runway 11 right. Reduce speed 250 knots.
16: 250 knots. 3023. ILS X-ray 11 right. Send via Mescal 1 Alpha, American 3267.
12: Correcto.
14: 1840,
12: directo a
14: 6. Directo a 6, 1840. Guadalajara, Marísimo 351, solicitud. Volar al 562, ya que no será posible, 560 por weather.
12: Correcto, vuelo directo de Lima 562, descienda para 17000 y cuando posible reduzca a 210, es número 8 en secuencia.
14: Autorizado al Golden 562, tenemos 17000 y reducimos a 210, gracias.
1: Autorizo 300, pista 11 izquierda, intersección Alfa 13, viento 020 grados 61, autorizado a despegar en el aire, contacto terminal 120, decimal 8. Número 26.
12: Izquierda 13, intersección Alfa 13, entre 2 días. Lima 564 y 12000 pies, volante.
1: Si no, de frente abandone vía Charlie 1.
12: Tamay Romeo descienda para 14000, mantenga presente rumbo, si falla la comunicación, al cruce...
1: Uno contacto terrestre, 121 decimal 9, buena tarde.
8: Caso de falla, comunicación falla 260 a localizado Sierra Maromeo.
1: Rueda de precisión y mantenga pista 11 derecha, intersección Papa 3. Bravo Romeo Delta Mike, pista 11 derecha, QNH 30 decimal 23, ruta Zapotlanejo, notifique campo de golf.
8: Entrados, pista 11 derecha, QNH 30 23, continuamos ruta Zapotlanejo, reportamos campo de golf, Romeo Delta Mike.
12: Sí, con 2615, buen día.
11: 11.000, 1.000, autorizado y el SR y en la pista 11 derecha. Correcto, mantenga 210.
1: Pista izquierda, pista 11 izquierda y notifica a través de Torre.
11: 205, completo el S18, no Torre, buen día.
8: A través de Torre, Papa del Taco. Torre 18-1, buen día, hola de 5205.
11: Vuele directo, Olava 1210. 578, Bravo, Bravo, puede volar al Golf Lima 564.
15: Guadalajara, buenas tardes, Volaris 1300-6200 en ascenso, salida Kelva 1 Alfa.
5: Volar al Golf Lima 564-578, doble Bravo, y seguimos manteniendo 1310.
11: Sí, por el momento mantenga 13-210 indicados.
5: 210 indicados, 578, doble Bravo.
1: Papa Kilo, pista 11 derecha, intersección Papa 3, viento calma, autorizado a despegar. En el aire, contacte terminal 120 decimal 8. ¿Cómo lo?
17: 11 derecha, Papa 3, 28, 0, Papa 3, buen día.
18: 7 más 500, Marina no tiene 6.
12: 7500 como final recibido, pendiente en la frecuencia y puede.
8: Operación de Guadalajara, Guadalajara 1-3.
18: Sí, 7500, Marina no tiene 6.
12: ¿Bloqueo su comunicación, me confirma?
8: 5205, 7 millas final, localizado 11 derecha. Buenas tardes.
1: 5, continúa aproximación, pista 11 derecha. Pone H30 decimal 23.
12: Rueda Bucierra, Mike Romeo, contacte aproximación 193, buen día.
1: Papá Delta Eco, le cambio la instrucción. Ingrese circuito izquierda, pista 11 derecha. Prolongue tramo a favor del viento.
12: Iba 511, directo al Golf Lima
8: 11 derecha, prolongamos tramo a favor del viento, Papá Delta Eco.
1: 143, rueda de posición y mantenga pista 11 izquierda, intersección alfa 13.
11: Desciende, mantenga.
8: Desciende alfa 13, buena vista, no
11: puedo. ¿Lucido?
8: 13000, era presente 180.
1: 5205, pista 11 derecha, viento calmo, autorizado para aterrizar.
8: Mayor 180, cierra morda. 5205.
11: En noviembre, 5 horas, ahora no va a ser posible mantener el rumbo más de 2 millas.
12: Sierra Papaquilo, venía, contacto radar, Hacienda Vía 230 nivel.
11: 1055, 11010, autorizado y el
1: estilo tránsito César 152, una milla al norte, prolongando tramo a favor del viento, se encuentra la presente 5.8 millas a las 11, su posición no es factor.
12: Millas.
8: Contacto negativo, vola de 5205, 3.7 final. Posible horta y autorizado desvío por la isla.
1: 205, el viento ahora es calmo, autorizado para aterrizar en pista 11 derecha.
8: Se va a aterrizar, no, no a derecho, la 205. 0, IVA 3194.
1: Tránsito que le precede, Airbus 320, 2 millas final, pista 11 derecha, notifique tránsito a la vista.
8: 1-2, tránsito a la vista, Papa del Taco.
12: Aproximación 19-3, buen día.
1: Número 2, pendiente pista libre, propia separación visual.
8: Mike, le tengo para eso. 1-2, seguimos tráfico y propia separación, Papa del Taco.
5: 1-2000 y 2 minutos más, esperamos con la básica 7-8, doble Bravo.
11: Correcto. Sierra, May Romeo, vire a la derecha al rumbo 320.
8: Derecha 320, Sierra May Romeo.
11: 12.010, Sierra May Romeo. 12.000, Sierra May Romeo, 1-2.000.
8: 1-2.000, Sierra May Romeo.
11: Armeco 230, complete ILS, llame la torre 18-1 que tengo en día.
8: Completa un ILS, torre 18-1, lógico 230, buen día. Buen día, México 230 y el X-Ray 29, 11 derecha.
1: 3143, pista 11 izquierda, intersección alfa 13, viento 060 grados 5 nudos, autorizado a despegar en el área de contacto terminal 120 decimal 8. Un vuelo.
19: Autorizado a despegar pista 11 izquierda, intersección alfa 13, 120 decimal 8, en área de 143.
11: 78, bravo, bravo, mire el
1: México. Continúa aproximación a pista 1-1 derecha, pendiente pista libre.
20: A derecha, pendiente, está para el seco.
1: 05, abandone vía Alfa 6, mantenga fuera de pista 1-1 izquierda, tránsito en carrera.
20: Cerro, papá, que no.
1: Alfa
20: 6, mantenga la
10: izquierda, 200 nudos, la
1: próxima. Posición y mantenga pista 1-1 izquierda, intersección Alfa 1-3.
21: Sema 011, izquierda, Alfa 1-3, Volaris 10-43.
1: Pista 1-1 derecha, viento 050 grados 6 nudos, autorizado para aterrizar, planea desalojar vía Charlie 1.
20: Aterrizar 1-1 derecha, planeado Charlie 1, papá, alta eco.
1: 35205, cruce pista 1-1 izquierda, Alfa 5, en Alfa 5, contacte terrestre 121 decimal 9, ¿está bien?
22: Aterrizar, cruce pista 11 izquierda, Alfa 5, en Alfa 5, 21, excelente, ya volé 5235.
23: 143, a través de 5800 en ascenso vía 230.
24: Recibido, está siguiendo un C46, reduzca ahora 181802.
23: Contacto al curso de 8000 por derecha directa a Toxa Volaris, 143.
24: Clima 554.
25: 46.
23: Y 200 en ascenso Volaris, 143.
24: 578 Bravo.
1: Se le escucha QNH actualizado 30 decimal 22. All stations in the frequency altimeter setting is now 30 decimal 22.
26: 1-1 a la derecha, 78 Bravo.

0: Actuales 1-0-4, pista 1-1 izquierda, intersección Alfa 1-3, viento 0-80 grados 6-2, autorizado a despegar. En el área contacte terminal 1-2-0, decimal 8. Bómbalo.
1: Escuadrilla 7-0, decimal.
2: Izquierda Alfa 1-3, 28 en el aire, volar 10-46, bómbalo 10.
1: 3-0, decimal 2-2.
0: Y 1 en Charlie 1, contacte terrestre 1-2-1, decimal 9. Buen día.
1: Arrestes speed 2-3-0 knots.
3: So 2-3-0 knots, American 3-2-7.
1: 1-8-4-0, contacte México 127 decimal 3, buen día.
2: 27-3 México, la 1-8-4-0, buen día.
1: Sierra Papaquilo, directo CDM.
2: Policía CDM, Sierra Papaquilo.
4: Cama de Romeo, vira a la derecha rumbo 040.
2: 040 por la derecha, Sierra Romeo. 40.
1: Vía 3145, contacto RAD.
0: 36, right up and wait, runway 11 left, Alpha 13 intersection.
1: 22, espere aproximación y el SX a pista.
2: Tenemos descenso a 21.
0: Wait, runway 11 left, Alpha 13 intersection, Skywest 5236.
2: Pista 11 derecha, IVA 3.
5: Alpha 13
1: intersection,
2: Skywest 5236.
1: 19-3, buen día.
2: 19-3, IVA 511, hasta luego, muchas gracias.
1: Bye.
0: Romeo Delta Mike, ingreso circuito izquierda, pista 1-1 derecha, notifique a través de
2: Silvia, Mula 1 Alfa, Hotel Abort.
6: Listo, por izquierda, 1-1 derecha, notificamos a través de Torres, Romeo Delta Mike.
0: 2-0, pista 1-1 derecha, viento calma, autorizado para aterrizar.
2: Autorizado hacia derecha, lógico, 220.
4: Sí, indicados.
1: Contacte México, 126, decimal 15, buen vuelo.
7: 26, Sid, Polaris, 1300, buena idea.
4: Mayuleco, pire por su izquierda directo a Lava y descienda 12 millas.
2: Por izquierda, sí. Directo a Lava, desde contado. Mayuleco.
1: 1351, descienda a 16 mil.
4: May Romeo, viene a la derecha rumbo 080 a interceptar el localizador de la pista 11 derecha.
2: 080 y interceptar el localizador 11 derecha, Sierra Romeo.
0: Aeroméxico 12-0, abandone vía Alfa 6, mantenga fuera de pista 1-1 izquierda.
1: Polaris 1-3-5-1, contacte aproximación 19-3, buen día.
2: 19-3, Polaris 1-3-5-1.
0: Aeroméxico 12-0, abandone vía Alfa 6, mantenga fuera de pista 1-1 izquierda.
6: Alfa 6, fueron 6-0, México 2-3.
2: 1, nivelando 1-6-0, 1-6-0.
0: 5236 runway 11 left, Alpha 13 intersection, wind 080 degrees, 6 knots, clear for takeoff, when airborne, contact terminal 120.8.
2: 5,210 indicados, radix 1351.
6: Stop 11 left, wind airborne, 2020, Skyway 5236.
4: Buen día.
1: Get to 1.
0: Cerro Romeo del Mike, le cambio la instrucción, ahora continúa aproximación a pista 11 izquierda.
4: May Romeo,
6: aproximación 1-1 izquierda, Romeo Delta Mike.
8: Soy Guadalajara, buenas tardes, Volaris 10556 millas y LSX en pista 11 derecha.
4: Téngalos hasta 8 millas.
0: Estar en pista 1-1 derecha, viento 060 grados 6 nudos.
2: Y 8 millas, en abrazo.
8: 11 derecha, Volaris 10555.
4: 8 Bravo, Bravo, complete el este, 18, Torre, buen día.
6: Torre, Romeo Delta Mike.
0: Romeo Delta Mike, ¿es posible acortar aproximación a pista 1-1 izquierda?
4: 111, descienda 2001-2000, directo a Golf Lima
0: 1-1 izquierda, el viento 080 grados 6, nudos, autorizado para aterrizar.
2: 1-1.
1: Y Fuego Sierra Papaquilo.
6: Autorizados para aterrizar 1-1 izquierda, Romeo Delta Mike.
2: 1 de México, Sierra Papaquilo, pasemos fin.
9: Guadalajara, buen día, noviembre 578, doble blava, ILSX para pista 1-1 derecha.
0: Polaris 1055, tránsito Cessna 150, media milla en básico izquierda, pista 1-1 izquierda. Usted continúa pista 1-1 derecha.
2: Derecha, Sierra Romeo.
1: Skywest 5236, radar contact 5, level 230.
0: Tránsito Cessna 150, en básico izquierda, pista 1-1 izquierda. Usted continúe a pista 1-1 derecha.
4: 07.
1: Pista 1-1 derecha, Polaris 1055.
4: Repita para Junior.
0: 8 Bravo, Bravo. Continúa aproximación a pista 1-1 derecha, QNH 30 decimal 22.
4: 07 código.
9: 22578 doble Bravo y continuamos aproximación ILS 11 derecha.
4: Cuando 60 millas, llame a León. León en 10, 29-4, 129.4, buen día.
2: Recibido, 29-4.
0: velocidad 7419, rueda de posición, mantenga pista 11 izquierda, intersección alfa 13.
2: Va a mantener 11 izquierda, intersección alfa 13, IVA 7419.
0: IVA 511, 12, 1, 2202. 1-2000 y doctor Romero Delta Mike, efectúe 180 sobre pista, abandone vía Charlie 2 y mantenga fuera de pista 1-1 derecha.
1: Hacia Emiri.
2: Buenas tardes, Electro Alfa.
5: Charlie 2,
0: Aro México 230, cruce pista 1-1 izquierda, Alfa 5, contacte terrestre 121 decimal 9. Buen día.
5: Estamos a la izquierda, Alfa 5, 219. Aro México 230.
4: Tengo un 8012 hasta pico 10 millas final.
5: Izquierda, sesión, viva 3145.
2: Eso a 1-1000. Autorizado ILS, extrae la pista 11 derecha. Mantenemos 1-8-0 hasta 10. Y ya está.
0: RS Electro, y una espera. 1 izquierda y Alfa 5. En Alfa 5, contacte terrestre 1-2-1 decimal 9. Buen día.
1: Alfa 6,
4: Polaris 1-3-5-1, desciende y mantenga 1-2000.
5: Tenemos 1-2000, Polaris 1-3-5-1.
1: Skyway 5-2-3-6, fly direct to Facey.
10: Christian Facey, SkyWest 5236.
0: Romeo Delta Mike en Charlie 2, mantenga fuera de pista 1-1 derecha.
2: 10-46, solicitando izquierda 0-25, condiciones.
1: Polaris 1046, aprobado.
0: 8, bravo, bravo. Pista 1-1 derecha, viento 050, grado 6, nudos autorizado para aterrizar.
2: 70 millas, Polaris 10-46.
9: 578, doble bravo.
2: Polaris 10-46.
4: 2000-511.
1: American 3267, contact approach control 119.3.
9: 119.3.
1: Yeah.
3: 119, approach, American.
0: Pista 1-1 izquierda, intersección alfa 13, viento 050, grado 6 nudos, autorizado a despegar en el aire, contacto terminal 120 decimal 8. Un vuelo.
2: Juan, profesor despegue 11, izquierda, intersección alfa 13, 28 en el aire, viva 7412. Buenas tardes, gracias.

0: Charlie Juliet Sierra.
1: Ciudad 3145, vuelve directo Golf Lima 561, mantenga 17000.
0: 17000, directo al Golf Lima 5, Sierra Alfa, 3145.
2: El DLS y la Torre 18, no habría.
0: 71, frente turno, Sierra Alfa Romeo.
2: Hola, décima 351, vire a la derecha, hola, va.
0: Sierra Mike Romeo, continúa aproximación a pista 11 derecha, QNH 30, décima 22. 22, DLS. Yankee a la 11 derecha, Sierra Romeo.
3: 20, procesa Volaris, 143.
1: Volaris 143, contacte México 126, decimal 15. Que tenga buen vuelo.
3: 126, 15, Volaris 143, buen día, pero.
0: Buenas tardes, Diva 7412, Notub 1 Delta 7000 para 180.
4: 1351, me confirma desde.
1: Por la izquierda al rumbo 340 y espere Notub.
0: Correcto, al cruce de 7500, 340, esperando Notub, Diva 7412.
4: Casi sí, ¿verdad?
0: Bravo, bravo, continúe frente, abandone vía Papa 3.
4: Frente y Papa 3, de pronto, bravo, bravo.
0: Vuelo 3, contacte terrestre 121 decimal 9. Buenas tardes.
4: De rayo 11 derecha.
0: Tenemos velocidad hasta Polava, descenso 11000, autorizado su aproximación ILS X-ray, pista 11 derecha, ya 51. Continúe frente, abandone vía Charlie 1, no demora.
4: De 1000, demora, Charlie 1, posición 2.
0: May Romeo, continúe, el tránsito está próximo de este local.
5: Continuamos con tráfico a la vista, Sierra Romeo.
0: Sierra Alfa.
5: Para Juliet, Sierra Alfa.
0: Luego Sierra Romeo, pista 11 derecha, viento calmo, autorizado para aterrizar.
5: Autorizado para aterrizar 11 derecha, Sierra Romeo.
0: Combinado completo. Si ve sobre la zona militar de Zapopan, notificó que iba a mantenerse sobre estadio.
1: No observo su posición, 8500.
5: Y el S6, pista 1-1 derecho.
1: Y notifique 20 millas al sur.
0: 30 millas.
1: 20 millas al sur.
2: 5 millas más, 1351 y para espaciamiento ahora.
0: En la pista 1-1 derecha, QNH 30 decimal 2-2.
1: Es buen vuelo.
5: QNH 30 decimal 2-2, Mike, ya te cojo.
0: 1-9-0. Yo le cierro al
1: 5, descienda 1-5000 sin restricción.
0: 1-5000 sin restricción, viva 3-1-4-5.
2: Hola, 1-3-5-1, descienda 11000, 1-1-1000 y esta es la tercera llamada, ¿cómo me escucha?
4: Descendemos a 1-1-1000 y el estado y el EFL para mí está 1-1 derecho.
2: Estoy viva 511, mantenga 1-9-0 nudos, hijo 10 en final.
0: 1-9-0 nudos indicados hasta 10 millas en final, viva 5-1-1.
2: Listo. Pican 3267, turn left, directo a Olava, speed 200. Viva
1: 3145, reduzca 230 nudos.
0: Nudos, viva 3145. Cierra Mike Romeo, continúe de frente, abandone vía Charlie 1.
6: Verify speed 220, Max 326.
0: Recibido, abandone vía Papa 3 y contacto terrestre 121 decimal 9.
6: 200, thank you, Max 327.
0: Estamos cruce pista 11 derecha, Charlie 1, en Charlie 1, contacto terrestre 121 decimal 9. Buen día.
1: Viva 3145, contacte aproximación 193, buen día.
0: 193, buen día, viva 3145, gracias. Aproximación Guadalajara, viva 3145, dejando 15700 para 15000, directo al Golf Lima 561.
2: Viva 3145, contacto radar número 5, reduzca 202.
0: 200, 202, viva 3145.

0: Pro Mike Juliet Echo, pista 1-1 derecha, viento 090 grados 6, no está autorizado para aterrizar.
1: Haciendo 12, pista 1-1 derecha, Mike Juliet Echo.
0: Es el descenso.
1: 3000 pies de descenso, IVA 3145.

0: Recibido Volaris 1311, contacto radar, mantenga 200 nivel. Cuando posible, vuele directo con clima 562 para renovar el descenso Katsuk 1 Alfa.
1: México 235
2: México 235, mantenga fuera de pista 11 izquierda para acercarnos un poco más a su slot.
3: Bravo, lo que mejor.
1: Alfa 13, Aeroméxico 235 y el slot era a los 57.
2: Recibido, mantenga ahora. México está solicitando despegue efectivo 2102.
3: Iba 3145, directo a Golfima 562 y descienda 12000.
4: 312000 y directo a Golfima 562, Iba 3145.
3: Es correcto, Viva 511, complete ILS 181, Torre Valía.
4: Continuamos, sí, Torre 118, se manda uno, Viva 511, excelente, hasta luego, muchas gracias.
0: 5236, contact Mexico Center 127.3, Greg.
3: 67, Juan Guantados, incluido ILS X-Ray, Juan Guantrack.
4: 511, final ILS X-Ray, piso 11 derecha, 10 millas.
5: Juan Guantados.
2: 11, continúa aproximación a pista 11 derecha, QNH 30, decimal 22.
4: Con 3022, continuamos aproximación ILS X-Ray, piso 11 derecha, Viva 511, gracias.
3: 351, mantenga 190 nudos, fijo 10 millas.
2: Fijo 235, radio posición y mantenga pista 11 izquierda, intersección Alfa 13.
4: 1351.
1: 11 izquierda, intersección Alfa 13, aeroméxico 235.
2: Stroke, Juliet Echo, continúe frente, abandone vía Charlie 1.
4: Presentando nomás vía Charlie 1, Mike.
2: Mike, le dejo cuando ande vía Papa 3, contacte terrestre 121 decimal 9. Tío 511, pista 11 derecha, viento calma, autorizado para aterrizar.
4: Derecha, Viva
3: 511. 200 approach.
5: 200 knots until 10 mile final, quickly approach, next week.
4: Torre Guadalajara, Juliet Sierra Alfa, estamos sobre Tonalá, solicitando instrucciones de aproximación a aterrizaje.
2: Juliet Sierra Alfa, es la cuarta llamada, ¿cómo me escucha?
4: Con un 5, Juliet Sierra
2: Alfa. Decido, Juliet Sierra Alfa, se le estuvo llamando, lo observé sobre la zona ambiental 105, que está restringida hasta 10.000 pies, informó usted que iba a permanecer sobre estadio.
4: Comunicación con Torre Guadalajara, Zapopan. 5-1, buen día.
2: Recibido. Nunca le autoricé el cambio de la frecuencia. Yo le cierro a Alfa. Efectúe la ruta a Zapotlanejo y notifique sobre campo de golf.
4: Recibido. Ruta Zapotlanejo. Notificamos en campo de golf. Yo le cierro a Alfa.
2: 12-5, pista 1-1 izquierda, intersección Alfa 1-3, el viento calmo autorizado a despegar en el aire, contacto terminal 120 decimal 8. ¿Cómo vuelo?
1: Autorizos al despegue, pista 1-1 izquierda, intersección Alfa 1-3, y en el aire aproximación 28, aeromico 235.
4: Claro, Guadalajara, please. 1351, 10 millas final para 11 derecha.
2: 31, continúa aproximación a pista 11 derecha, QNH 30 decimal 22.
4: Sebastián y 3022, Volaris 1351.
2: Volaris 1202, rede a posición y mantenga pista 11 izquierda, intersección Alfa 13.
4: Viva 7412, buenas tardes, gracias.
2: Yo le cierro Alfa, ingrese circuito izquierdo, pista 11 derecha, notifique a través torre.
4: Circuito izquierda para pista 11 derecha, notificamos a través torre, yo le cierro Alfa. Guadalajara, ¿qué tal? Muy buena tarde, aeromico 235, Emily 1 Alfa, 6000 en ascenso 230 vía.
0: Buen día, aeromico 235, contacto radar, cruce de 8000, derecha a Tocto.
4: Al cruce de 8000 pies, directos a Tocto. Muchas gracias, Aeroméxico 235.

0: Iba 5-1-1, abandono vía alfa 6 y mantenga fuera de pista 1-1 izquierda.
1: Alfa 6, pista 1-1 izquierda, arriba 5-1-1.
0: 3-1-2-0-2, pista 1-1 izquierda, intersección alfa 1-3, viento calma, autorizado a despegar. En el aire, contacto terminal 1-2-0, decimal 8. ¿Un vuelo?
2: Autoriza a despegar pista 1-1 izquierda, intersección alfa 1-3, en el aire 28, volares 1-2-0-2, gracias, buen día.
0: Le cierra alfa, prolongue trama por del viento, es número 2 en secuencia, tránsito que le precede, bus 320, 3 millas final, pista 1-1 derecha, notifique tránsito a la vista.
3: Alargamos inicial y pendiente con tráfico, 3 millas en final, yo le cierro alfa.
0: Víctor Tango, 534, rueda de posición y mantenga pista 1-1 izquierda, intersección alfa 1-3.
2: Contacto aproximación en 19-3, buen día.
0: Río 5-1-1, cruce pista 1-1 izquierda, alfa 5, contacto terrestre 1-2-1, decimal 9. Buenas tardes.
4: Polaris 1-3, 1-1, avance 5, terrestre 1-2-1, decimal 9, viva 5-1-1. Excelente tarde, saludos, muchas gracias.
0: Buen día, contacto radar directo lava. Derecha, viento calma, autorizado para aterrizar.
4: 12.000 pies, volaris 1-1, derecha.
3: Efectivamente, con tráfico a la vista, yo le espero.
2: Volaris 1-2-0-2.
0: Sigue el tránsito como número 2, propia separación visual pendiente, pista libre.
2: 1-2-0-2, contacto radar.
3: Pista visual y pendiente, pista libre, yo le exhalo.
2: 0 y espere, CD, en Hacienda para 230 nivel.
5: 3-2-6-7, completa, a ver, switch tower 118 decimal 1.
2: Ascendemos a 230, final, Volaris 1-2-0-2.
6: Observación Guadalajara, muy buen día, viva 547 en descenso, 320 por
7: 67, ILS 11 right.
2: 547, contacto radar.
0: 7, could you approach runway 11 right, your number 2 in the sequence, traffic Cessna 172 is now half a mile left base, runway 11 right.
6: Esperamos ILS 11 derecha, volamos al Golf Lima 513, descenso.
0: Pista 1-1 izquierda, intersección alfa 1-3, viento calma, autorizado a despegar en el aire, contacto terminal 1-2-0, decimal 8. ¿Un vuelo?
2: 7000.
0: 3-1-3-5-1, abandone vía alfa 6, mantenga fuera de pista 1-1 izquierda, tránsito en carrera.
4: 20, volar.
3: Alfa 6, mantenemos antes 1-1 izquierda, volar 1-3-5-1.
0: 3-1-5-4, rueda de posición y mantenga pista 1-1 izquierda, el backtrack está aprobado.
8: Aprobado, backtrack, coche, imaginar,
0: bueno, derecha a la vista, pista 1-1 derecha, el viento calma, autorizado para aterrizar, planea desalojo vía Charlie 1.
3: Para aterrizar, planeamos desalojo Charlie 1, electoral.
0: Es 1-3-5-1, cruce pista 1-1 izquierda, alfa 5, en alfa 5, contacto terrestre 1-2-1, decimal 9. Buenas tardes.
3: No, pista 1-1 izquierda, alfa 5, en alfa 5, pista 1-9, buen día, gracias.
2: Clarice 1-2-0-2, alcanzando 1-1-1000, directo a CD.
9: Alcanzando 1-1-1000, directo a CD, Polaris 1-2-0-2.
5: 18, motor, buen día.
10: Buenas tardes, no más 534, su frecuencia, rumbo de pista.
0: Charlie 1, en Charlie 1, contacto terrestre 1-2-1, decimal 9.
2: Radar, Hacienda para 230 nivel.
10: Contacto radar 230 nivel, ¿alguna posibilidad por la izquierda directo a Payas?
11: Toro Guadalajara, IVA 3145, ILS X-ray 1-1 derecha.
10: Payas, el mismo no más 534, muchas gracias.
0: 1-1 right, wind, crosswind 040 degrees, 5 knots, wave length.
4: Autorizar la aproximación, gran turismo 3-1-2.
0: 1-4-5, continúa aproximación a pista 1-1 derecha, QNH 3-0, decimal 2-2.
11: 3-0-2, continuamos aproximación 1-1 derecha, IVA 3-1-4-5.
2: Yule 2 Cartierra, descienda para 1-2000.
10: 3-1-2000, Yule 2 Cartierra.

0: Viva 547, diciendo 1-2000 sin restricción.
1: 1-2000 sin restricción, viva 547.
0: Tercera, contacto aproximación 19-3, buen día.
1: 19-3, buen día, yo le doy tercera.
2: Hola, Aris 1202, tenemos una desviación de rumbo 310 por sus condiciones.
0: 310, ¿cuántas millas?
3: Can 3267, they give you Alpha 6, cross runway 11 left and Alpha 5. Contact ground control 121.9, good day.
1: Alpha 6, Guadalajara, buenas tardes, sector 212 a tierra, Manuel.
3: Runway 11 left and Alpha 5, contact ground control 121.9.
4: Saying that again, Alpha 6, cross 11 left to Alpha 5 to ground. Thank you, Megan, please.
3: El viento calma, autorizado para aterrizar.
1: Autorizado para aterrizar, pista 1-1 derecha y va 3145.

0: Polaris 1311, completé LS18, no te rompe día.
1: Completamos LS X-Ray 11 derecha, 18-1, Torre Volaris 1312.
2: Buen día, Torre Volaris 1311, LS pista 11 derecha.
3: 1311, continúa aproximación a pista 11 derecha, QNH30 decimal 22.
2: 3022, continuamos a la 11 derecha, 1311.

0: 3154, piso 11 izquierda, el viento 060 grados, piso 1 autorizado a despegar. En el aire, contacte terminal 120, decimal 8. ¿Cómo lo?
1: Paso 3 hasta la pista 11 izquierda, 20.8 en el aire, viva 3154.

0: Positivo 3145, Vandalvia, Alfa 6, mantenga fuera de pista 1-1 izquierda, tránsito en carrera.
1: Alfa 6, antes pista 1-1 izquierda, iba 3145.
2: Arizona 202, contacto México 123, décima 9, buen vuelo.
0: 23-9, que tenga muy buen día, hasta luego.
2: Tango May 534, directo a Tokio.
3: Directo a Tokio, Tango May 534.
0: Chile Oscar Sierra, el 1-1000, autorizado CLSH, pista 1-1 derecha. 145, cruce pista 1-1 izquierda, Alfa 5, contacte terrestre 121, decimal 9. Buena tarde.
2: 547, contacte aproximación.
1: Contactamos,
0: requiero una ayuda. Seguridad. 1-1, pista 1-1 derecha, viento 050 grados, 6 nudos, autorizado para aterrizar.
4: Autorizado a aterrizar, pista 1-1 derecha, volarizando 3-1-1. 47 en descenso, 1-6000 por 1-2000, checando el Golf Lima 513.
0: Buen día, 547, vuele directo al Golf Lima 553, continúa el descenso 1-2000 y reduzca 2-1-0-2, espere Olava.
4: Golf Lima 553, esperando Olava, reducimos a 2-10, indicados viva 547.
5: 10 por 2-3-0, usted no alfa.
2: 3-1-5-4, buen día, contacto radar, al cruce de 8000 por la izquierda rumbo 3-4-0 y espere, espere.
5: Cruz 8000, 340, viva 3154.

0: 547, contacte aproximación 19. Oscar Alfa Golf. En Sayula recibido Oscar Alfa Golf, UNS-3022 y pendiente salida.
1: Guadalajara, buenas tardes, Volatis 1007, 280, descenso 240.

0: Hola, Arizona 007, buen día, contacto radar, vuelo directo Golima 550, descienda 16000 sin restricción, QNH 3022, espere ILSX y a pista 11 derecha.
1: 16000 sin restricción con 3022, directo. En este momento no podemos virar a... A ver, ¿me recuerda el fijo, por favor?
2: Horizon 311, abandone vía Alfa 6. No posible, continúe de frente y abandone vía Alfa 2.
1: Pero, por no pasar, por favor, Horizon 311. 16000 con 3022, esperamos ILSX Ray a la 11 derecha.
3: 547, directo Lava con 11000, 1000, autorizado ILSX Ray, 11 derecha.
4: Por la izquierda Lava o el descenso 11000, autorizado ILSX Ray, 11 derecha, viva 547. A bordo.
0: Día Horizon 089, contacto radar, descienda vía Mesca, 1 Alfa QNH 3022, espere ILSX a pista 11 derecha, reducido 509.
4: 5-0 nudos, esperando ILS X-Ray 1-1 derecha y el descenso vía Mesca 1 Alfa, Volaris 1089.
0: 250 la velocidad.
2: 1-1, abandone vía Alfa 2, cruce trayectoria de pista 1-1 izquierda, contacto terrestre 121 decimal 9. Tenga buena tarde.
1: Guadalajara, buenas tardes, Volaris 1713. 1140, información India.
0: 1713, buen día, contacto radar, descienda vía Mula 1, Alfa, QNH 3022, espere ILSX, pista 11 derecha, descienda 16000 sin restricción.
1: Mula 1, Alfa, 3022, esperando la ILSX a la pista 11, derecha.
0: Polaris 1007, descienda para 13000 sin restricción.
1: 13000 sin restricción, 1007.
5: Muy buenas tardes, 142. Alfa
2: 1-3, necesita, mandamos instalar. Polaris 1-1-4-2, posición y mantenga pista 1-1 izquierda, intersección Alfa 1-3.
5: Mantener, Alfa 1-3, Polaris 1-1-4-2.

0: contacte terminal 120 de Sumal 8. ¿Cómo el
1: fotos y espere?
2: Canal 1320 en el aire, Volaris. 1142, gracias.
3: ¿Aló? Fotos esperando el Golima 550 y el censo para 18000, Volaris 1089.
1: Volaris 1713, mantenga 200 nivel.
4: Oscar Sierra, completé el S-18, Motorro, buen día.
5: Estamos el S-18-1, yo le Oscar Sierra, buen día. Guadalajara, buenas tardes, X-Ray Fayulet, Oscar Sierra, aproximación final y el S-X-Ray 11 derecha.
0: X-Ray Fayulet, Oscar Sierra, buena tarde, pista 1-1 derecha, viento calma, QNH-30, decimal 2-2, autorizado para aterrizar.
5: Pista 22, autorizado, aterrizar, pista 11 derecha, yo le Oscar Sierra.
1: Probado, Volaris 1713. Cuando posible, Golima 550. Mantenga 200 nivel.
6: Cazando 230, el pico está un May 534.
2: Hola, Gara, muy bien, ¿sabes, Volaris? 1142, 6000 pies por 230 con la salida C.
1: Tango May 534, contacte México en 239, buen día.
2: 239, muy buen día, viva 3154.
6: 534, hasta luego.
1: Viva 3154.
0: Gracias, le confirma, está autorizado para aterrizar en pista 11 derecha.
5: Autorizado para aterrizar 11 derecha, yo le doy a usted cierre.
2: ¿Dónde son?
1: Correcto, y mantenga en frecuencia.
2: Mantenor la frecuencia, viva 3154.
1: Polaris 1713, continúe descenso 16000, QNH 3022. Volaris 1089, directo a Golima 550.
3: Golima 550, Volaris 1089.
1: Vía Volaris 1142, contacto radar, hacienda vía 230 nivel.
2: Vía 230, Volaris 1142.
1: Volaris 1007, vuele directo a Olava, descienda para 13000.
7: Directo a Olava y 13000, Volaris 1007.

0: Alfa, la grabo 1142, abandonando 8800, funciones visuales, sería posible por la izquierda del CDEM.
1: Por la izquierda, rumbo 340, y espere CDEM, Volaris 1142.
0: Por la izquierda 340, esperando CDEM, Volaris 1142.
1: Volaris 1713, cuando posible vuele directo a Olava y reduzca 2309.
2: Olava 230, Volaris 1713.
1: Viva 3154, contacte México 123 decimal 9, que tenga bombelo.
2: 139, viva 3154. Para Volaris 1713, confirmando 230 decimal 9.
1: Correcto, Volaris 1713, es número 2.
3: Viva 547, completiva este 18, voto revenida.
1: 89, descienda para 16000 y 230 en la velocidad.
2: 16000 y 230, Volaris 1089.
1: Volaris 1142, regresando 12000, directo CD.
2: 547, final 11, derecha, 12 millas.
4: Vía 547, buena tarde, que aproximación a pista 11 derecha. NH30, decimal 2.
2: Continuamos aproximación a la 11 derecha, viva 547.
4: Extrafa Juliet Oscar Sierra, abandone vía Papa 3 y contacto terrestre 121 decimal 9. Buenas tardes.

0: 1007, descienda 1-2000.
1: 1-2000, 1-007.
0: Polaris 1713, descienda 1-4000.
2: Polaris 1-4000, Polaris 1-4000.

0: Activa 547, pista 1 a la derecha, abierto 030 grados 6 nudos, autorizado para aterrizar.
1: Autorizado a aterrizar, pista 11 derecha, viva 547.

0: 1007, contacte aproximación 119 de Smart 3.
1: 19-3, 1007, gracias.
0: Polaris 1713, contacte aproximación 119 de Smart 3.
2: 19-3, Polaris 1713.
0: Polaris 1089, contacte aproximación 119 de Smart 3.
3: Polaris 1089.
4: Polaris 1007, buenas tardes, contacto radar, descienda para 11000, autorizado ILSX, pista 11 derecho.
1: 11000, autorizado ILSX, a la 11 derecho, Polaris 1007.
3: Aproximación Guadalajara, Polaris 1089, dejando 17000, 16000.
4: Polaris 1089, buen día, contacto radar.
2: Guadalajara, buenas tardes, Polaris 1713, alcanzando 14000, solicitando rumbo 140, por parte.
4: Control rumbo 140, Volaris 10, corrección 1713, contacto radar. Y libre mal tiempo, vuelve en directo al lado, agenda para 12.
2: Descenso 12, aprobado rumbo 140, y cuando posible directo al lado, Volaris 1713.
1: Guadalajara, Volaris 1007.
4: 1007, prosiga.
1: Vamos a hacer una ligera desviación aquí, muy pequeña, para evitar una formación en BMC y continuamos a Olava.
4: Recibido, está aprobado y Olava cuando posible, Volaris 1007.
1: Entra ahora.

0: Vuela 11142 con taxi México Centro 123 decimal 9.
1: 123 decimal 9, vuela 11142, gracias.
2: Chiva 547, abandone pista vía Alfa 6, cruce pista Alfa izquierda, cruce pista 11 izquierda, Alfa 5, y en Alfa 5, 219, con terrestre, buenas tardes.
3: Cruzamos pista 11 izquierda en Alfa 5, 219, 147, muy buenas tardes.

0: día.
1: Marina 1312, siga.
0: Marina 1312, aeronave Texan 2 de la Armada de México, comprando vuelo confidencial al ECO de su estación para las 30 millas para datos de tráfico únicamente.
1: Marina 1312, identificado QNH30 decimal 22.
0: Recibido con H30 decimal 22, Marina 1312.

0: Polaris 1713, descienda para 11000 pies, autorizado y el
1: 11, buen día, ¿se encuentra listo a la salida?
2: 11000, autorizado y el 6, a la pista 11 derecha, Polaris 1713.
0: Polaris 1089, vir izquierda hablaba, descienda para 12.
1: Proyecto 711, ¿listo a la salida?
3: 1089. Afirmativo, proyecto
1: 2711, autorizado despegar, pista 11 derecha, intersección Papa 3. Viento de los 110.6 y en el aire 28.
3: Operación de despegar,

0: Torre, Guadalajara, buenas tardes, Rally 1007, y él es X-Ray a la pista 11 derecha, 13 millas final.
1: Polaris 1007, continúa pista 11 derecha, tránsito en rotación.
0: Entramos.

0: Hola, aviso 1007 autorizado para aterrizar pista 11 derecha, viento 140 grados, 6
1: nudos. Muy buen día, Hakrojet 27.
2: Horaris 1007.
1: 6600 por los 30, si posible, se suizo de Ford, quiero verlo.
3: Hakrojet 2711, contacto radar. Vine izquierda al rumbo 340 y al cruce de 1-2000 pies, prosiga a radar.
1: Recibido, rumbo 340, cruce de 1-2000 pies por radar, Hakrojet 2711.

0: Guadalajara, Volaris 1713, solicitando desviación por la izquierda, ligeramente localizador. ¿Sus condiciones?
1: Aprobada la desviación y reintercepto el localizador cuando posible, Volaris 1713.
0: Aprobado y reinterceptamos cuando posible, Volaris 1713.

0: cara de la Proyecto 7111. Estamos desviación por la derecha, rumbo 320, aproximadamente 10 millas por conciencia.
1: Recibido y libre de mal tiempo, prosiga a Croyet 1711. Desviaciones están autorizadas.
0: Desviaciones autorizadas por libre de mal tiempo, director Radar. Muchas gracias a Croyet 7111.
2: Polaris 1713, una milla del Golima 621, servicio radar terminado. Contacte Torre 118.1, muy bien.
3: 181 con Torre, Polaris 1713, gracias, buen día.

0: Torre Guadalajara, buenas tardes, Volaris 1713, en final pista 11 derecha.
1: 1713, buen día, continúa 11 derecha, pendiente 3022, pendiente pista libre.
0: 3022, continuamos pendiente pista libre, Volaris 1713.

0: Polaris 1007 para informarles si vamos desalojo en Alfa 2.
1: Seguido, continúa hasta el final de la pista, dentro de lo que le sea posible sin demora, Alfa 2 Alfa, cruce la trayectoria de la pista 11 izquierda.
0: Buen día, Polaris 176. Alfa 2, cruzó el cruce de la 2, de la 11 izquierda, y sin demora, Polaris 10.
2: Polaris 1761, contacto radar, descienda a 1-2000 pies, y cuando cruce el nivel de vuelo 200, prosiga a Olava, espera y el Sectri, 1-1 derecha.
0: 2000, cruce 200, Olava y el Sectri, 1-1 derecha, 1761.
2: Acroyer 2711, prosiga a Mavet. Lima 620, servicio radar terminado. Contacte torre 118.1, muy buen día.
3: Gracias, 1, Volaris 1089. Torre Guadalajara, Volaris 1089 y el SX-ray 1-1 derecha.
1: Volaris 1089, continúe a informar en pista libre número 2.
2: Acroyer 2711, ascienda para nivel de
1: Guadalajara. Polaris 1713, autorizado para aterrizar en pista 11 derecha, viento cruzado de los 190.5.
0: Autorizado aterrizar en pista 11 derecha, Polaris 1713.
1: Correcto, Polaris 1007, contacte 219.

0: Creo que es 2711. Sí, está RBCM autorizado, ¿correcto? No.
1: RBCM negativo, creo que es 2711.
0: Es negativo, recibido.

0: Acredito 711, ahora sí me a nivel de vuelo 340.
1: 340, acredito, 2711.
0: Volaris 1761, prosiga, hablaba.
2: Solaba, Volaris 1761, ahora.
0: Acredito 711, contacte México Centro, 123, 9.
1: 23, 9, gracias, buen día, Corrieta, 2711.

0: Polaris 1713, abandone pista vía Alfa 6, cruce pista 11 izquierda, Alfa 5.
1: Alfa 6, al control de la 11 izquierda, Alfa 5, Polaris 1713.
0: Buen día, mantén fuera de la pista 11 derecha, número 2, Mike Whiskey.
1: 2, sin información del tráfico de compañía, ¿correcto?
0: Yo no he autorizado para aterrizar en pista 11 derecha, viento 010 grados, número 2.
2: Autorizado aterrizar pista 11 derecha, Volaris. 1089.
0: Volaris 1713, contacta en Alfa 5219.
1: 1713, Volaris 1719.
0: Volaris 5762, rueda posición y mantenga pista 11 izquierda, intersección Alfa 13.
3: Vale, pues ya mantener esa pista 11 izquierda, intersección Alfa 5762.

0: Polaris 1761, ¿será posible rumbo 155 20 millas por doble X?
1: Polaris 1761, desviaciones autorizadas, libre de mal tiempo, prosiga, Olava.
0: Libre de mal tiempo, Olava, gracias, Polaris 1761.

0: Hola, Arizona 761, contacte aproximación 119 decimal 3.
1: ¿Qué es General 3? Buen día. Bueno, sí, Arizona. Guadalajara, ¿qué tal? Buen día, hora es 1761, 195 para 1-10, enviado rumbo 1-0, 10 días más y posterior lava.
2: Hora es 1761, recibo buenas tardes, contacto radar.
1: Contacto radar, hora es 1761.

0: Polarizado 7-6, autorizado despegar, pista 11 izquierda y alfa 1-3, el viento calma en el aire 28.
1: Pista 1-1 izquierda, intersección alfa 1-3 y 28 en el aire, volar 5-7-6-2, hasta luego.
2: Aproximación de Guadalajara, buen día, polarizado 7-9-1, alcanzando 2-4-0, información en el aire.
0: Polarizado 1-0-8-9, abandone pista vía alfa 6, mantenga fuera de pista 1-1 izquierda, tránsito iniciando carrera.
3: Alfa 6 para pista 12 izquierda, Volaris 1089.
2: El directo Bruja y posterior Bruja Tazo.
0: Pista 1-1 izquierda.
3: Sí, es para pista 1-1 izquierda, Volaris 1089.
0: November 525, Mike Wiss y rueda posición y mantenga pista 1-1 derecha, intercepción para.
4: Pista 240, información india.
5: Volaris 1821, contacto radar, desciende a 2010, prosiga a lava, estaría el 611 derecha.
6: 1-2000 y pendiente para mí.
0: Volaris 1089, cruce pista 11 izquierda y en alfa 5 contacte 219, buen día.
3: Cruzar 1 izquierda y 219, Volaris 1089.
1: Gracias, Guadalajara, muy buena tarde, Volaris 5762 con usted, cruzando próximo 6000 para 230 con salida Otoki.
7: Volaris 1800, somos a San José.
5: 30.
1: Pasas día 2.
0: Predicción,
5: buen día. Volaris 181, notifique velocidad.
4: 2802 nodos indicados, Volaris 1821, ¿requiere alguna velocidad?
5: Volaris 1791, reduzca 270 nudos y al cruce de nivel de vuelo 200, prosigue paso.
2: Entre la reducción 2701 y el cruce de 200, directo DAT, sobre el 179.
0: Whisky autorizado despegar pista 11 derecha y papa 3, viento 030.6 en el aire 28.
1: Terminal Volaris 5762, ¿alguna posibilidad de continuar visual la posición como Toki?
5: Volaris 5762, vira izquierdo Toki.
1: Directo a Toki, Volaris 5762.

0: Polaris 1761 descienda para 11000 autorizado y el FX pista 11 derecha.
1: 11000 autorizado y el FX X-ray pista 11 derecha. 1761.
2: Guadalajara, buen día, November 525, Mike Whitson, ascenso 5400 por 230, Kelvin Lobo Alfa.
3: Citation 5, Mike Whitson, contacto radar, haciendo vía nivel de vuelo 230, cancele restricciones de velocidad.
2: Vía para 230 y cancelamos restricciones de velocidad, 525.
1: Polaris 1761, ¿sería posible mantener alta velocidad en Olava?
0: Afirmativo, cancele restricción de velocidad en Olava, Polaris 1761.
4: Polaris 1800, rueda posición y mantenga pista 11 izquierda, intersección alfa 13.
5: Quiero mantener 11 izquierda, intersección alfa 13, Polaris 1800.
6: Senador 5600, tenemos un poco más tiempo, un poquito antes de otro, que será posible coordinar hacia Rabil.
3: Polaris 5761, prosiga, Polaris 5762, prosiga a Rabil.
6: Gracias, directa posición Rabil, Polaris 5762, muy amable.
3: Volaris 1821, contacto aproximación 119-3.
1: 19-3, Volaris 1821, hasta luego. Aproximación Guadalajara, buen día, Volaris 1821, 190 en descenso a 12000.
0: Volaris 1821, buen día, contacto radar.
1: Entra 1821.

0: Polaris 1800, autorizado a despegar, pista 11 izquierda y al 3, el viento 030.5 en el aire, 28, buen día.
1: Gracias al despegue, 11 izquierda en el aire, 28, Polaris 1800, gracias, Polaris.

Polaris 1770, buena tarde, rueda posición y mantenga pista 1-1 izquierda, intervención alfa 1-3. Disculpeme, tiene toda la razón, aquí está anotado. Regreso sobre pista, aprobado, posición y mantener pista 1-1 izquierda.

0: Desde Guadalajara, muy buen día, Volaris 1800, en ascenso 5800, vía Tokio 1 Alfa.
1: Volaris 1800, contacto radar al cruce de 7500 pies, vía izquierda Tokio.
0: Cruce de 7500, izquierda directo Tokio, Volaris 1800.

0: Volaris 1761, Golf Lima 621, servicio radar terminado. Contacte Torre 118, decimal 1, muy bien.
1: Hola, Oscar Alfa Golf, helicóptero.
2: 1-7-6.
0: X-ray Bravo, Oscar Alfa Golf, prosiga.
3: Toro Guadalajara, buen día, Volaris 1761. Pasó Golf Lima 621, 11 derecha.
1: Ahora estoy activando 1-2-2.
4: Polaris 1761, pista 11 derecha, viento de los 060 con 4, autorizado para aterrizar.
3: Encuentro en la 11 derecha, Polaris 1761. Cerrado, cancelando, restricción de velocidad en Olava, descenso 11000, autorizado y desde X-ray 11 derecha, Polaris 1821.
0: Mal 22, manténgase a la escucha.
1: 3022, Alex.
0: Pero Oscar Alfa Golf, no sé si qué tipo de aeronave.
1: Pero B-505, Oscar Alfa Golf.
0: Polaris 585762, prosiga a Libar, ascienda para nivel de vuelo 330.
5: Gracias, directo función Libar y ascenso 330, Polaris 5762.
0: Exoró Oscar Alfa Golf, active código 1415. Volaris 1791, contacte aproximación 119, decimal 3.
6: Aproximación 193, Volaris 1791.
0: Volaris 5762, contacte México Centro 123, decimal 9.
5: Ah, 93, nuevo, Volaris 5762, hasta luego.
6: Volaris 1791, 4751, 2000, volando directo a DAT.
0: Polaris 1791, contacto radar, descienda para 11000, autorizado ILS X-ray, pista 11 derecha.
6: Ascenso 11000.
4: A todas las estaciones, último QNH 30 decimal 19. A todas las estaciones, último QNH 3019, All Stations QNH 2019.
0: Estaciones en frecuencia, QNH 3019, información directa.

0: Aproximación, vuelo ISO 1821, ¿será posible volar directo a Golden Mar 620?
1: Afirmativo, vuelo ISO 1821, directo a 620, desciendan para 1-0-1.
2: ¿Qué helipuerto se dirige?
0: 620 y descensa a 1-0-1000, vuelo ISO 1821.
1: Porque confirmando el descenso hasta 9400, vuelo ISO 1821, 9400, autorizado el ILS-X-ray pista 11.
0: Y descenso hasta 9400, autorizado el ILS-X-ray 11 derecha, vuelo ISO 1821.

0: Citation 5, My Whiskey, contacta México Centro.
1: 1770, autorizado a despegar, si son 6 izquierda, el viento 020 con 7 en el aire 28.
2: Autorizado a despegar, si son 1 izquierda en el aire 120, estimado tu volarismo 1770.
1: Polaris 1761, abandone la pista vía Alfa 6, mantenga fuera de pista 11 izquierda, tránsito de compañía iniciando carrera.
2: Entrada, no será posible Alfa 6, Polaris 1761.
1: Recibido, continúe hasta el final de la pista, mantenga sobre la pista antes de Alfa 2.
2: Mantenga sobre la pista antes de Alfa 2.
1: ¿Me puede informar si tuvo viento de cola 1761?
2: No, en caso 5 nodos, pero al toque fue como 3.40, 5, 6 nodos.
1: Recibido. Alaska 1419, line up on way runway 11 left, backtrack through.
3: Hey, backtrack through. Line up on way runway 11 left.
1: Polaris 1761, abandone pista vía Alfa 2 Alfa, cruce la trayectoria de la pista 11 izquierda.
2: Alfa 2 Alfa, cruzamos la trayectoria de pista 11 izquierda, Polaris 1761.
1: Polaris 1761, correcto, y contacte 219 con terrestre, buenas tardes.
2: 219 con terrestre, gracias, buenas tardes. 1776. Continuación Guadalajara, buenas tardes, Polaris 1770. Deja 6.010 en ascenso 230, tenemos 1 alfa.
0: Volaris 1700, 1770, contacto radar, asciende vía nivel de vuelo 230.
2: Ascenso vía 230, Volaris 1770.
0: Volaris 1821, 1 milla Golf Lima 621, servicio radar terminado, contacte torre 118, décima luna.
2: Torre 181, Volaris 1821, hasta luego.
0: Gracias.
4: Héctor Bravo, Oscar Alfa Golf.
0: Héctor Bravo, Oscar Alfa Golf, aquí de código 1415, QNH30, decimal 19, contacte Torre 18, decimal 1.
2: Hola, buen día, Volaris 1821 y LS 11 derecha.
4: No, muy buen día, gracias.
1: No, pista 11 derecha, el viento es de los 020.6, autorizado para aterrizar.
4: Se van a Volaris 18.
2: Pista 11 derecha, Volaris 1821.
0: Radar.
2: Queda directo radar Polaris 1770.

0: de Guadalajara, muy buenas tardes, del Extra Bravo Oscar Alfa Golf, helicóptero.
1: Extra Bravo Oscar Alfa Golf, prosiga.
0: Muy buenas tardes, helicóptero Bell 505, Oscar Alfa Golf, procedente de Sayula. Hice contacto con la aproximación de, para información, si me autoriza, corredor Víctor, este, me encuentro usando sobre vial 245 con 6500. Activando 1415, me dirijo a la ciudad para información y autorización. Me encuentro a 13 millas de su estación.
1: El favor, lo observo en pantalla, QNH3019, está aprobado el corredor Víctor, no mayor a 6010. ¿Va a aterrizar en la ciudad?
0: 7-7-0. Es un toque y enseguida por su estación.
1: Recibido. Entrando entonces sobre la ciudad y posterior aterriza aquí en el aeropuerto, ¿correcto?
0: Correcto, sí.
1: No se fique sobre la ciudad, el corredor Víctor no mayor a 6.000 pies.
2: Diga, azul.
0: Mil, el corredor Víctor y pendiente en la ciudad, gracias.
3: Pasemos directo a azul, esperamos el ILS a la pista 1.
1: Departure 120.8, so long.
3: Yes, perfecto.
4: 1419, good day. Roger, Alaska 1419 out of 615, climbing via the Sedum Alpha.
5: Alaska 1419, radar contact, climb via flight level 230.
4: I'm sorry, say again, sir.
5: Climb via to flight level 230.
4: Climb via 230, Alaska 1419.

0: Horizon 791, Goldlima 621, servicio radar terminado. Contacte Torre 118, décima luz.
1: Torre 61, Horizon 791, buen día, hasta luego.
2: Polaris 1821, Alfa 6, cruce pista 11 izquierda, Alfa 5, en Alfa 5, 219, buen día.
0: Alfa 6, usamos 11 izquierda, en Alfa 5, 219, Polaris 1821, hasta luego.
1: Torre Guadalajara, buen día, Polaris 1791, 9 millas y les escribí 11 derecha.
2: Polaris 1791, pista 11 derecha, viento cruzado de los 020.6, autorizado para aterrizar.
1: Autorizado, aterrizar, pista 11 derecha, es 1791.
3: Aproximación Guadalajara, buenas tardes, Volaris 1243, descenso 280 por 240, próximo Ixon.
4: Volaris 1243, contacto radar, descienda 12000 pies, prosiga a Tazo, espere y el sexo 11 derecha.
3: Descenso 12000 pies, volamos directo a Tazo, esperando y el sexo 11 derecha, Volaris 1243.
4: Volaris 1770, ¿cuántas millas más con el presente rumbo?
0: 5 millas más, Volaris 1770.

0: Marina 1255, contacto radar, mantenga nivel de vuelo 210. Volaris 1770, contacto México Centro 123 decimal 9.
1: 123 decimal 9, buen día.

0: Hawker X-Ray Zulu, contacte aproximación 119 decimal 3.
1: Arizona 791, hasta el final de pista Alfa 2 Alfa, cruce trayectoria de pista 11 izquierda.
2: Final de pista Alfa 2 Alfa, cruzamos trayectoria Arizona 791.
1: ¿Tuvo viento de cola?
2: La última parte tuvimos un poco de viento de cola, pero 4 nodos por ahí.
1: Recibido.
3: November 918 de Zulu, contacto radar. Descienda para 11 mil pies y autorizado ILS X-ray pista 11 derecha.
4: Descendemos a 11 mil pies y autorizado salir ILS X-ray a la pista 11 derecha, 8 X-ray Zulu.
3: Correcto, con información se escucha su transmisión con ruido de fondo.

0: Alaska 1419, contact Mexico Central 123 decimal niner.
1: 23 decimal niner.
2: Cambie con 219, por favor, buen día.
1: 219.
2: Viva 7-3-4, rueda posición y mantenga 11 izquierda, intersección alfa 1-3.
1: Quiere mantener izquierda, intersección alfa 1-3.
3: Oscar Alfagón, en un minuto arriba y estaré pendiente en su frecuencia enseguida para regreso a su estación.
2: ¿En cuánto tiempo estima?
3: Nada más aterrizo en 5 minutos y, o menos, y estaré en su frecuencia para regreso a su estación.
2: Recibido, me llama nuevamente, QNH 3019.
3: 016, gracias.
2: Viva 7304, autorizado a despegar, pista 11 izquierda, el viento 110.5 en el aire 28. Buenas tardes.
1: Estamos al despegue 11 izquierda en el aire 28, viva 7304, buen día.
4: Airport Alaska, 1419, can you say that frequency again?
0: 123 decimal niner.
4: Okay, 123 decimal niner, we'll try again.

0: Pues en Guadalajara, buenas tardes, viva 7304-6500-0600-230, salí de Miri.
1: Volaris 1734, contacto, viva 7304, contacto radar, hacienda vía nivel de vuelo 230.
0: Contacto radar, ascenso nivel 230, viva 7304.
1: Volaris 1243, desciende a 1 8000 pies, hasta nuevo aviso.
2: 1 8000 pies, nuevo aviso, Volaris 1243.

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1: Polaris 850 autorizado a despegar, pista 11 izquierda, intersección alfa 1-3, el viento 110.6 en el aire 28.
2: ¿Evitar zona de mal tiempo?
0: Capítulo 3, pista 1-3, intersección alfa 1-3, 28
2: en el aire
0: 1850.
3: Polaris 1-2-4-3, desciende 1-2000 pies y contacte aproximación 1-1-9 decimal 3.
4: 29-3 y descendemos a 1-2000, Polaris 1-2-4-3.

0: Guadalajara, Volaris 123, ¿me puede confirmar la frecuencia, por favor?
1: 1930.
0: 1930, gracias. Guadalajara, buenas tardes, Volaris 1243, en descenso 1-8000 por 1-2000, volando directo a ASO.
1: Volaris 1243, contacto radar, descienda para 1-1000, autorizado ILSX y pista 1-1 derecha.
0: Descenso para 1-1000 y autorizado ILSX y pista 1-1 derecha, Volaris 1243.

0: Romeo Delta Mike, hoy buen día, ¿se encuentra listo a la salida? Recibido, mantenga fe de pista, notifique listo.
1: November 918 de Grey Zulu, Gold Lima 621, servicio radar terminado de contacto, torre 118.1, muy buen día.
2: 1 Alfa.
3: 118 de Grey Zulu. Guadalajara del November 918 de Grey Zulu, en el ILS, en la pista
2: 8500 pies, izquierda directo, radar.
0: 18 X-ray Zulu, continúe pista 11 derecha, QNH 3019.
3: 3019, continuamos a la 11 derecha, 8 X-ray Zulu.

0: Para la cara del Estero Bravo, Oscar Alfa Gol, suavemente en su frecuencia.
1: Oscar Alfa Gol, 3018, continúa hacia la estación, notifique una milla al norte.
0: 3018, se dijo la estación y pendiente una milla al norte.
1: Correcto, mantenga activado 1415.
0: 1415, activo.
1: November 189, 18 X-ray Zulu, pista 11 derecha, viento 100 grados con 6 nudos, autorizado para aterrizar.
2: Autorizado para aterrizar en la 11 derecha, 8 X-ray Zulu.
3: Polaris 185 cerveza, cruce de 8500 o 7500.
4: La presente.
1: Recibido Romero Tamay, mantenga fuera de la pista 11 derecha, tránsito final.

0: Terminal Guadalajara, Marina 1255, solicitud.
1: Marina 1255, prosiga.
0: Ascenso para nivel de vuelo 230.
1: Marina 1255, asciende a nivel de vuelo 230.
0: Ascenso para nivel de vuelo 230, Marina 1255.

9918 X-ray Zulu, continúe de frente, abandone pista si posible Charlie 1, que sería la segunda a la derecha, de no posible hasta Papa 1. Romeo, Mike, posición y mantener 11 derecha y Papa 3. X-ray Zulu, corrijo Charlie 1 y haga contacto con 219, buena tarde. Romeo Delta Mike, autorizado para despegar pista 11 derecha y Papa 3, viento 120 con 6, viraje derecha.

0: Aproximación Guadalajara, buen día, Vladis 1743, abandona 31 por 240.
1: Polaris 1743, contacto radar, descienda a 12000 pies, prosiga, hablaba, espere y el 611 derecha.
0: Descenso 12000 pies, directo Lava, esperando y el 611 derecha, Polaris 1743.
2: Oscar Alfa Golf, confirmando, se dirige a Plataforma Sur, ¿correcto?
3: Plataforma Sur, es correcto, Oscar Alfa Golf.
2: Recibido, necesito una vía al norte, uno lo tengo a la vista y precaución.

0: El viento en la estación 110.5. Notifique sobre tierra.
1: Comunico 112.5, autorizada, cruce con precaución y pendiente en tierra, Oscar Alfaro.
2: Bolívar Víctor Hotel, cuando posible.
0: Hay un monomotor, está media milla a través de lo que sería la cabecera 29, con rumbo sur, 5.700 por mayor, mantiene rumbo sur.
1: Teniendo rumbo sur, aeronave cabecera 29, estaré pendiente, Oscar Alfaro.
2: Afirmativo, pista 29 derecha, ¿verdad? Para Lima Víctor Hotel.
3: Pista 11 derecha, vire de...
0: Regular 1716, posición y mantenga pista 11 izquierda, intersección alfa 13.
2: 551, Lima Víctor Hotel.

0: Volaris 1243, 9 millas final, servicio.
1: 1092, ¿podría coordinar visual por izquierda directo a la aerovía?
2: ¿Quién solicitó eso, perdón?
0: México Centro 123, decimal 9. Volaris 1850.
2: Volaris 1716, autorizado a despegar 11 izquierda, el viento 080 con 6 en el aire 28.
1: Despegar 11 izquierda, intercepción alfa 13 en el aire 28, que te voy a Volaris 1716.
3: Buenas tardes, Volaris 1243, en final, ILS, X-ray, pista 11 derecho.
2: Volaris 1243, pista 11 derecha, el viento 080 con 6, autorizado para aterrizar.
3: Aterrizar, pista 11 derecha, Volaris 1243.
2: Volaris 109, rueda posición y mantenga pista 11 izquierda, intersección alfa 13.
1: Izquierda, alfa 1-3.

0: Que tenga muy buen día, gracias.
1: Recibido, Alfa Golf, buena tarde.
2: Guadalajara, buenas tardes, Aeroméxico 236, dejando 260 por 240.
3: Aeroméxico 236, contacto radar, descienda 1-2000 pies, prosiga Bruja y de Bruja Dazo, espere y el sexo 1-1 derecha.
2: Entrado 12.000 pies el descenso a Brujas y de Brujas a Dazo, esperando ILS X-ray 11 derecha, Aeroméxico 236.
4: Guadalajara, muy buena tarde, Volaris 1716, descenso 6.500, 230, CDM 1 Alfa.
3: Volaris 1716, contacto radar, asciende a vía nivel de vuelo 230.
4: Vía 230, Volaris 1716.

0: Polaris 1092, ¿me confirma el ascenso visual o solita por la izquierda?
1: Por izquierda o derecha, Polaris 1092.
0: Recibido, tránsito próximo al toque, mantenga posición.

0: Volaris 1092, está aprobado el ascenso visual por la izquierda directo al fijo Toki. La restricción ahora es ascender y mantener 1, 2000 pies, 12000 pies.
1: De la Sierra de la Sierra, Marina 1, 3, 1.

0: 109-2.
1: Ya. 1092, autorizado a despegar, 11 izquierda, el viento 110.6 en el aire 28.
2: Es un pez desde la...
0: 1092,
2: quizá 1-1. Dirigirnos a y aterrizar en la base...
1: Polaris 1243, abandone pista en Alfa 6, mantenga fuera de pista 1-1 izquierda, tránsito iniciando carrera.
2: Para información de...
0: Por la izquierda, 1-1-1-1-1-2-4-3.
1: Correcto, Polaris 1752, buena tarde, rueda posición y mantenga pista 11 izquierda, intersección Alfa 1-3.
3: Posición Guadalajara, Romén. Brujas, ¿gusta que respetamos la restricción de 1-7000 pies?
4: Negativo, desciende a 1-2000 pies.
3: Pero gracias.
1: Recibido, Gillette, Chapa, le llamo en un momento más. Mantenga fuera de pista 11 derecho. Polaris 1-2-4-3, cruce pista 11 izquierda y en Alfa 5 contacte 21-9. Buenas tardes.
4: 19-3, Polaris 1-7-4.
0: Izquierda en Alfa 5, contactamos 121-9, excelente, y ahora en 1-2-4-3.
4: Izquierda radar.
1: Con Alfa 5, 21-9.
0: Alfa 5, 21-9, Polaris 1-2-4-3.
4: La presentación de Guadalajara, puede volar el 1743, andan a 173 por 1-2000 directo a la base.
5: Polaris 1743, contacto radar, desciendan para 1-2,
4: para 1-2000 pies hasta nuevo aviso.
0: 743. 1-2000 pies hasta nuevo aviso, Polaris 1-2-9-2.

0: Terminal Guadalajara, muy buenas tardes, vía 7433, nos encontramos en descenso vía Mezca 1 Alfa, dejando 310 por 240 nivel.
1: Viva 7433, contacto radar, desciende a vía Mezca 1 Bravo.
2: Autorizado a despegar, 11 izquierda, el viento 140.5, mantenga salida codificada y en el aire 28.
0: Esperamos ILS X-Ray 11 derecha, viva 743.
3: Con detención por la derecha, rumbo 110 por WX.
1: Marina 1255, recibido, libre de mal tiempo por Siga Querétaro, y contacte ahora 129 decimal 4.
2: Aeroméxico 792, rueda posición y mantenga pista 11 izquierda, regreso sobre pista. Le confirmo, Aeroméxico 792, el regreso sobre la pista 11 izquierda, abandone vía Alfa 15 y en Alfa 15 mantenga fuera de la 11 derecha.
1: 1845.
2: Para que se vea hoy el cierre alfa, posición y mantener pista 11 derecha, intersección Papa 3.
1: Polaris 1092, asciende para 13000 pies.
4: Ascenso para 13000 pies, Polaris 1092.
0: Intersección Guadalajara, Aeroméxico 213, solicitando rumbo a 290 por condiciones enfrente de nosotros.
1: Aeroméxico 236, desviaciones autorizadas, libre de mal tiempo bruja.
0: Libre de mal tiempo brujas, Aeroméxico 236, gracias.
1: Lichet Víctor Hotel, descienda 12000 pies, cancele llegada.
5: Ascenso 12000 pies, cancelamos llegada, Lima Víctor Hotel.
1: Correcto, prosiga ahora a Dulno del ILS X-Ray 11 derecha, rebusca 24012.
5: Del ILS 11 derecha, Lima Víctor Hotel. ¿Cuántos nudos, perdón?
1: 240 X-Ray, Bravo Lima Víctor Hotel. Contacto aproximación 119 decimal 3.
6: Lima 620, desciendan para 11000.
5: Lima Víctor Hotel, gracias.
0: Lima 620, descenso 11000, Volaris 1743.
2: 500 por 230. Juliet Alfa, autorizado a despegar de la 11 derecha y Papa 3. El viento es calma. Viraje izquierda, cruce trayectoria de pista 11 izquierda.
4: Ascenso 230, Volaris 1092.

0: Atención, ¿qué tal? Muy buen día, Lirex, Bravo, Lima, Víctor, Fel, con ustedes. Estamos cruzando 1-8000 por 1-2000 pies.
1: 2-0-México, 236.
2: Lima, Víctor, Fel, buen día, contacto radar, vuele directo a...
3: Aeroméxico 792, vea posición y mantenga pista 1-1 derecha.
0: Derecha. Quiere mantener pista 1-1. Derecha y ahora volando a Tunlo, en Lima, Víctor, Fel.
2: Estaríamos en 40 segundos de Aeroméxico 792.
3: Recibido Aeroméxico 792, en cabecera, ya me listo a la salida.
2: Ok, en cabecera, puede mantener 1-1 derecha, llamamos listos a Aeroméxico 792.
0: Derecha.
4: Claro, enterado, cancelamos la llegada, volamos presente rumbo, descendemos 1-2000 y esperamos 2 minutos más, Tulno, viva 7433.

0: Chiva 7433, reduzca 240 nudos.
1: 9400, autorizado ILS X-Ray, pista 11 derecho.
0: 3.
2: Autorizados autorizado ILS X-Ray 11 derecho, la 7433.
3: Estación Guadalajara, Armico 236, volando directo a Brujas.
4: Buenas tardes, 1065, mantenga fuera de la 11 izquierda.
5: Aeroméxico 792,
4: vamos. Aeroméxico 792, autorizado a despegar, pista 11 derecha, el viento calma en el aire 28.
0: Viva 7433, vire de
5: 11 derecha en el aire 28, Aeroméxico 792,
0: buen día. 133.

0: Viva 7433, contacte aproximación 119 decimal 3.
1: Viva 1065, rueda posición y mantenga un izquierda intersección alfa 13.
2: Guadalajara, muy buenas tardes, viva 7433, descenso son unos 7700 por 1-2000, volando hacia de un lado automático a bordo.
0: Viva 7433, contacto radar, descienda para 1-1000, autorizado ILS X-ray pista 1-1 derecha.
2: 1-1000, autorizado ILS X-ray 1-1 derecha, viva 7433.
3: Tardes, Pro México 7-9, abandona 6000 pies por 2-3-0 en la salida CDM 1-1.
0: Pro México 7-9-2, contacto radar, ascienda vía nivel de vuelo 2-3-0.
3: Contacto el ascenso vía 230, aeropuerto 792.

0: Volaris 1092, contacte México, centro 123, decimal 9.
1: 123, decimal 9, Volaris 1092. Gracias, don Diego.
0: Volaris 1752, contacte México, centro 123, decimal 9.
2: 39, Volaris 1752.
3: Tribón 065, autorizado a despegar, pista 11 izquierda, el viento 130 con 5 en el aire 28.
0: Polaris 1743, 2 millas del Golf Lima.
1: Polaris 1743, buen día. Torre Guadalajara, fuerza, Polaris 1743, final 11 millas, pista 11 derecha.
3: Viva 3222, rueda posición y mantenga pista 11 izquierda, regreso sobre pista aprobada.
4: Backtrack 11 izquierda, posición y mantener, viva 3222.
0: Recién había ISO
3: 743, muy buena tarde, continúe pista 11 derecha, QNH 3019.
2: Posible, sexo en la pista 1.
1: 3019, Blaise 1743.
5: Guadalajara, buenas tardes, Taroni 708, 9732.1 por 24.
0: A la Unión 7087, pesado, contacto, radar, descienda, vía, Amula 1 Alfa, espere y el SX-ray 1-1 derecha.
5: El SX-ray 1-1 derecha, subí Amula 1 Alfa. Aeroméxico
1: 7902, será posible por su vida directo 2-1, salida de MIDI 1 Alfa.
0: Bloqueado. Viva 7413, desciende 1-2010, prosiga Olava.
1: 1-2000 y Olava, viva 7413.
5: Aeroméxico 7902, será posible por la izquierda directo 2-1.
0: Viva 1065, contacto radar, hacienda vía, nivel de vuelo 230.
5: Censo vía para 230, viva 1065.
0: Estación que bloqueó, repita.

0: Polaris 1743, autorizado para aterrizar pista 11 derecha, viento de los 060 con 5.
1: Aeroméxico 236, contacto aproximación 119 decimal 3.
2: 3. Decimal 3, Aeroméxico 2302. Aproximación.
0: Bravo Juliet Sierra Alfa.
2: 36.
3: Para Juliet Sierra Alfa.
2: 1200.
0: 105 está activa hasta 10.000 pies. En caso de que cruce 11 millas, por favor haga contacto en 1845 con Zapopan, ya que hay bastante actividad allá.
3: Perfecto. Mantenemos en frecuencia y si es necesario el cruce, vamos al 1845 por la actividad de una vez. Gracias.
4: Paco.
0: Tomé Delta Mike, ruta Presidio, notifique Pirámide, QNH3019, espere pista 11 derecha.
4: Ficamos en Pirámide y esperamos pista 11 derecha, Romero Tamayo.

0: Ciudad 7433, reduce a 200.
1: 009, Ciudad 7433.
0: 101-2010, sí, posterior a mula, prosiga a Olava, espera.
2: Reduce a 220 nudos, descienda para 11000, autorizado ILSX, pista 11 derecha.
3: Reduciendo 220 nudos, descenso 11000 y autorizados ILSX, pista 11 derecha, número 236.

0: Viva 3222, autorizado a despegar, pista 11 izquierda, el viento es calma en el aire 28.
1: Autorizado a despegar 11 izquierda, 28 en el aire, Viva 32.
2: Viva 1398, continúa el descenso vía, tráfico, Herbas de Compañía, 43 millas a las 2 rumbo sur, abandona 13.000 pies por 17.000 pies.
0: Yulis Sierra Alfaga, contacto en 1845, la presente.
3: 1845, Yulis Alfaga, gracias.
0: Polaris 1743, abandone pista en Alfa 6, mantenga fuera de la pista 11 izquierda, tránsito en carrera.
2: Whisky, abandona nivel de vuelo 2.
1: Polaris 1743.
4: Continuamos el ascenso, vía pendiente con tráfico, viva 1065.
0: American 3267, back track runway 11 left, then back seat on Alpha 15 and hold short of runway 11 right.
5: Back track 11 left, take it, Alpha 15, hold short of 11 right, American.
1: 3, viva 743, hello.
6: Aproximación Guadalajara, buenas tardes, Volaris 1101 con Juliet, descenso 34.
0: Nico, contacto 219, buenas tardes.
2: 101, contacto radar, descienda vía Mula 1.
6: 1 Alfa en espera de ayer.
0: ¿Romeo Oscar Foxo se encuentra listo?
6: Volaris 1101.
5: 236.
0: ¿Romeo Oscar Foxo está autorizado a despegar 11 derecha y Papa 3, el viento 120.6, viraje derecha. Precaución, turbulencia, tránsito mediano, despegó hace un minuto. Lima Víctor Hotel.
2: Adelante, Lima Víctor Hotel.
0: Muy buena tarde, continúa en su derecha, le informaré pista libre, tránsito monomotor, se encuentra iniciando la carrera de la 11 derecha y Papa 3.
2: Continuamos la aproximación, pendiente, pista libre, Lima Víctor Hotel.

0: Jorge Bravo Lima, Sorotel, pista 1-1 derecha, el viento es de los 1-3-0 grados con 6 nudos, autorizado para aterrizar.
1: Aterrizar pista 1-1 derecha, Lima, Victor Hotel.
2: Radar, vira izquierda al rumbo 3.
0: Sierra Kilo, muy buen día, mantenga fuera de la pista 11 derecha, es número 2.
3: 1-3-30 y al cruce de 1-3000, radar 32-22.
2: Aerolínea 7087 pesado, reduzca 2-4-0 nudos.
4: 4-0 nudos, aerolínea 7087 pesado.

0: Iba 7433, una media del Golf Lima 621, servicio radar terminado, contacte Torre 118.1. Muy buenísimo.
1: Torre 181, Lima 743, hasta luego, buen día.
2: Bravo Romeo Star Foxtrot, de información de tránsito monomotor en sentido opuesto, se encuentra 6500 pies recalando hacia la estación, 8 millas al Sierra Eco.
3: Seguido estaremos pendientes con el tráfico, Romeo Star Foxtrot.
1: Guadalajara, buenas tardes, 7433, 10 millas final, pista 1-1 a derecha.
2: 7433, continúa en su derecha, pendiente de la pista libre, tránsito que le antecede, 1 milla en final.
1: Continuamos aproximación, 7433.
2: American 3267, traffic, number one about to touch, and number two, Airbus 321, 9 miles on final. Are you ready for an immediate takeoff? 3267, line of runway, runway 11 right.
4: Runway 11 right, American 3267.
2: Iba 7433, el tránsito que le antecede se encuentra tocando y hay un 737 próximo a la salida de la misma pista. Continúe y le informaré pista libre.
5: 101, estamos solicitando directo Dunlop.
0: Contacto radar.
5: Contacto.
2: Víctor, usted la primera que le sea posible por la derecha.
0: Viva 7413, vuelve directo al Golf Lima 620.
1: Golf Lima 620, viva 74.
2: Información de tránsito monomotor en sentido opuesto, 6000 pies por mayor, próximo a checar pirámide.
1: De 4-3, mantenemos misma altitud.
0: Perfecto, mantengan.
2: Sin demora, por favor, en Papa 1 y contacte 21-9. American 3267, runway 11 right, wind 140 at 5, clear for takeoff, remaining this frequency.
4: Remain your frequency, clear for takeoff, 11 right, 3267.
0: Viva 1065, contacte México, centro 126, decimal 15.
6: 2615, viva 1065, buen día.
2: Romeo Delta Mike, ¿pide información de tránsito?
6: Sí, lo buscaba Romeo Delta Mike.
2: Se encuentra a las 12 de su posición, millas y media.
6: Sí, Romeo Delta Mike.
2: Viva 7433, tránsito en carrera, pista 11 derecha, el viento 140 grados 5 nudos, autorizado para aterrizar.
0: 230 nudos, cancela y llega.
1: 7433.
0: 0000.
7: Tenemos 1210, 230 indicados, cancelamos llegada y volamos directo.
2: Monomotor se encuentra media milla a su izquierda a las 9.
0: Aproximación 119 decimal 3.
3: Buscamos tráfico, Romeo Fox. Ahora a la vista, cruce efectivo, gracias.
2: Recibido. Bravo Romeo Delta Mike, el tránsito notifica cruce efectivo, continúa hacia la estación, ingrese circuito derecha, pista 11 derecha, notifica a través de torre.
6: Circuito derecha, la 11 derecha y notificamos a través de torre Romeo Delta Mike.
7: En descenso 18310 por 12.
2: Contact 120, decimal 8, buen día.
4: Buen día, American 327.
0: 8, contacto radio.
4: Departure, buen día, American 3267, 6000.
2: Estaciones, último fue NH 30 decimal 18.
0: Per contact, Islandia, flat level 230.
2: Member 552, Sierra Kilo, se encuentra listo para un inmediato. Tránsito número 1 está cruzando el umbral y hay un Boeing 737 en final, 8 millas.
0: Aeroméxico 236, 8.
2: Tenga fuera de la 11 derecha, le llamo en un momento. Prepare un inmediato.
4: Gracias, momento, buen día, Aeroméxico 236.
2: México 336.
4: Buena Torre, muy buenas tardes, Aeroméxico 236, aproximación, pista 1-1 derecha.
2: Continúe Aeroméxico 236, tránsito Learjet próximo a la salida de la misma pista.
4: Será pendiente Aeroméxico 236.
2: 2 Sierra Kilo, rueda posición, mantenga hacia derecha y Papa 3 sin demora.
0: Volaris 1101, reduzca 240 nudos.
2: 7433, abandone pista vía Alfa 6, cruce pista 11 izquierda, Alfa 5.
1: Abandono pista Alfa 6, cruce pista 11 izquierda y en Alfa 5, viva 743.
0: Viva 3222, contacto.
2: Papa 2 Sierra Kilo, autorizado a despegar, pista 11 derecha y Papa 3, el viento es calma, mantengan esta frecuencia, tránsito en final 4 millas.
0: Left turn to Ochoki.
4: Left turn to Ochoki, Max 267.
0: Viva 7413.
2: Delta Mike está a la vista, un efecto en 360 por la izquierda. a través de la torre y notifique finalizando, ya que se encuentra en inicial el 360 por la izquierda. Es número 2, tránsito número 1, Boeing 737 en final 4 millas.
6: Perfecto, vamos 360 por la izquierda, Romel Tamayo.
2: Aeroméxico 236, tránsito LIR rotando, pista 11 derecha, el viento es calma, autorizado para aterrizar.
4: Autorizado para aterrizar a pista 11 derecha, Aeroméxico 236.

0: Volaris 1101, desciende a 1-2.
1: Sierra Kilo, contacte 28 con salidas. Buenas tardes, gracias por su apoyo.
2: Seguimos, hablaba Volaris 1-1.
3: Cerra Sierra Kilo.
0: Volaris 1101, contacte aproximación 119 decimal 3.
2: 119 decimal 3, Volaris 1101.
4: Aeronave 7087 pesado, autorizado ILSX y pista 11 derecha.
2: Autorizado ILSX y 11 derecha, 08 pesado.
4: Viva 1398, reduzca a 2109.
3: ¿Cuál es la noviembre 552, será aquí los 7300, ascendiendo 201?
4: 1398, desciendan para 11000, autorizado ILSX y pista 11 derecha.
1: Tenemos para 11000, autorizado ILSX y pista 11 derecha. Viva 1398.
2: Finalizado 360, Romel Tamay.
1: Recibido Romeo Delta Mike a través de las cabeceras 11, vira final 11 derecha.
3: 3552, Sierra Kilo.
2: En la cabecera 11, viramos final 11 derecha, Romeo Delta Mike.
1: Correcto, el tránsito que le antecede está tocando.
2: Hola, vista Romeo Delta Mike.

0: Amara, 1-2. Hola, es 1101, muy buen día, contacto, reducción para 2-1-0.
1: Reducimos para 2-1-0, estamos volando directos a Olao.
2: Se abandone pista vía Alfa 6, cruce pista 11 izquierda, Alfa 5, y en Alfa 5 contacte 219, buenas tardes.
0: Sí, buenas tardes, Alfa 6, cruce pista 11 izquierda, Alfa 5, 21.9, remisión
1: 23.
2: En un 1-0-0, suba a posición y mantenga 11 izquierda, intersección Alfa 1-3.
0: Cuatro uno tres, una milla del Gol Lima 621, servicio radar terminado, contacte torre 118.1, muy bien.
3: Con la torre 18.1, viva 7413, igualmente, veníamos.
2: Romeo Altamayque autorizado para aterrizar 11 derecha, el viento es calma.
4: No, para aterrizar 11 derecha, viento calma, Romeo Altamayque.
3: Guadalajara, buenas tardes, viva 7413, 11 derecha.

0: Viva 1398, reduzca 1902.
1: Vimos 1902, reducía 1398.
0: Valorizo 1101, reduzca 2002.
2: Recibimos 2413 y LS 11 derecha.

0: Polaris.
1: 1101, ¿sabes si de casualidad está lloviendo en la estación?
2: ¿Nativo no llueve en la estación?
3: Profesor Tamek 34, bueno, hasta luego. 1100, pista 11, izquierda, ya fono 3, viento calmo, autorizado para despegar en el aire terminal 120, decimal 8, hasta luego.
4: Todos autorizados a despegar, pista 1, izquierda, alfa 3, en el aire 28, Polaris,
3: 1100. 7413, pista 11, derecha, viento calmo, autorizado para aterrizar.
0: Autorizado, autorizado, 11, derecha, viva 7413.
2: Viva 1398, reduzca hasta 160, va siguiendo tráfico Airbus 300, checando Colima 620.
5: Recibido. Reducimos a 16012, indicamos. Viva 1398.

0: Arizona 101, reduzca 1809.
1: Buenas tardes, Volaris 1006, en ascenso 26, por mayor a 230.
2: Hola, Volaris 1006, contacto radar, Hacienda Vía 230.
1: Ascenso Vía 230, Volaris 1006.
2: American 3267, Control México, Center 123, Decimal 9.
3: 23, Decimal 9. Buen día, American 3267.
2: Adiós, buen día. Polaris 1006, al cruce de 8000, vira izquierda, CDM.
1: CDM, Polaris 1006.
0: 8000, final, servicio radar terminado, torre 181, buen día.
4: 181, buen día, Aaron. 708, pesado. Hola, Jara, muy buenas tardes. Aaron, 708, este pesado, LSX, 611, derecha. Aaron,
5: 708, 7 pesado. ¿Qué tal? Continúa aproximación, pista 11, derecha, QNH30, decimal 18.
4: QNH30, decimal 18, continuamos con aproximación 11, derecha, Aaron, 708, este pesado.

0: Apreciación Guadalajara, buenas tardes, volares 173,
1: abandone pista vía Alfa 6, cruce pista 11 izquierda y en Alfa 5, terrestre 219, saludos.
0: 310 para 24. Pista
1: 11 izquierda y en Alfa
2: 5, para 12000 con H3018, directo Dulmas, por ILSX 11 derecha.
0: Etrables 1705, directo Dulno, descenso 1.
1: Pista 11 derecha, viento calmo, autorizado para aterrizar.
0: ILSX, pista
3: 11 derecha, autorizado para aterrizar, Unión 708, este pasado.

0: November 552, Sierra Kilo, contacte aproximación Vallarta 121.21.3, Bonilla.
1: 121, decimal punto, perdón, decimal 3, 2, Sierra Kilo.
0: Correcto.
2: Viva 1-3-M-8, 8 millas, sin nada, servicio radar terminado, torre 18-1, buen día.
0: Torre 18-1, buen día, viva 1-3-M-8. Torre Guadalajara, viva 1-3-M-8, en final ILS, exit, pista 1-1, derecha.
1: Torre 1-3-M-8, continúa aproximación, pista 1-1, derecha.
0: Tenemos aproximación 1-1, derecha, viva 1-3-M-8.
1: Pedido 7087 pesada, bajando por la primera que le sea disponible a su izquierda.
3: Bueno, gracias, nos vamos a la izquierda.

0: Avenida 708, siempre pesado, continúa Alfa 2, Alfa, y sobre Alfa contacte terrestre 121, décima 9, hasta luego.
1: Alfa 2, Alfa 1, décima 9, hasta luego.
2: Guadalajara, buenas tardes, por ahí 1891, descenso para 246.

0: El Hablariz 1891, buen día, contacto radar, desciende vía Mula 1 Alfa con H3018, CLCF 11 derecha.
1: La 1 Alfa, descenso con 318, esperando hoy el ILS 6 11 derecha, Hablariz 1891.
0: Correcto.

0: 41-1, Golf Lima 62.
1: 56, Golf Charlie.
0: Contacte Torre 18, decimal 1, buen día.
2: Torre 118, decimal 1, gracias. Guadalajara, Volaris 1101, ILS, X-Ray, pista 11 derecha.
1: Volaris 1101, continúa aproximación, pista 11 derecha, QNH 3018.
2: 3018, continuamos aproximación, ILS, X-Ray, 11 derecha, Volaris 1101.
1: November 5, Golf Charlie, ready? P1398, mándame pista vía Alfa 6. Cruce pista 11 izquierda y continúa Alfa 5.
3: Va descienda Alfa 6. Cruzamos pista 11 izquierda y continuamos Alfa 5, vía 1398.
1: Number 568, Golf Charlie.
3: 191 y de presente posición directo Olava.
1: Directo Olava, Olores 1. Me confirma, solicita maniobras, toques y despegues, correcto. ¿Cuántos toques y despegues solicita? Entrado 5-6, Golf Charlie, mantenga pista 1-1 derecho. Piso 1-1-0-1, pista 1-1 derecha, viento 90-6, autorizado para aterrizar.
2: Autorizado para aterrizar, Volaris 1-1-0-1.

0: 1398, hora terrestre, 219, hasta luego. Para México 245, ¿qué tal? Posición y mantener pista 1 izquierda, intersección Alfa 1-3.
1: Posición y mantener 1 izquierda.

0: Polaris 1891, descienda para 15000, con el H3018.
1: 15000, con 3018, Polaris 1891.

0: para orar, Alex, para hoy.
1: Sí, Bravo Julia, Sierra Alfa, ¿ya?
2: Es unos...
0: Bravo Julia, Sierra Alfa, estamos sobre Tapatío, solicitando instrucciones de aproximación a aterrizaje.
1: Julia, Sierra Alfa, 11 derecha, QNH 3018, continuar con ruta visual, notifique campo de gol.
0: Continuamos ruta visual, reportamos campo de gol para la pista 11 derecha, Julia, Sierra Alfa.
3: 05, contacte aproximación 119.3, buen día.
4: 193, dólares 1705, buen día, gracias.
1: Juliet Sierra Alfa, camino sexual y directo a la cabecera 11 derecha, notifique una milla.
4: Dólares 17.
0: Cabecera 11 derecha y notificamos una milla, Juliet Sierra Alfa.
4: 12000, directo de 1.
5: Decido, dólares 1705, contacto radar, defienda 11000, autorizada aproximación y el SX pista 11 derecha.
4: Descenso 11000 pies, autorizado ILS X-ray, pista 11 derecha, Vladis 1705.
1: Puerto México 245, pista 11 izquierda, intersección Alfa 13. El viento es calmo, autorizado para despegar en el aire terminal 120, décimo al 8.
6: Tardes, viva.
3: Autorizado, 11 izquierda, intersección Alfa 13. Estamos en el 0 de
1: Malo. Hasta luego, buen día. Ok, viva 2134, contacto. Polaris 1101, abandone pista vía Alfa 6, mantenga fuera de pista 11 izquierda.
3: Posible directo.
6: Abandonamos vía Alfa 6.
4: Mantener un frase de pista 11-6000 con 301
1: 56 Golf Charlie, posición y mantener pista 11 derecha, intersección Papa 3
4: 1-3-4
3: correcto.

0: Pida 3204, posición y mantener pista 11 izquierda, intersección al fondo 3. Polaris 1101, cruce pista 11 izquierda en alfa 5, terrestre 121, decimal 9, hasta luego.
1: Autorizamos al cruce pista 1 izquierda en alfa 5, contactamos terrestre 121, decimal 9, Polaris 1101.
2: Aurora Bella, le cerrado.
0: Yo le cierro la posición a la 11 derecha, tránsito antes más próximo a su salida.
2: Esperamos zona 1 derecha y conduzca la vista. Yo le cierro.
0: 5-6 Golf Charlie, pista 11 derecha y Papa 3, viento calmo autorizado para despegar, circuito de tránsito por derecha, notifica a través de barrio.
2: Censo vía Emiri 1 Alfa, 6000 pies por 230.
3: Aeroméxico 245, buena tarde, contacto radar.
2: En contacto, Aeroméxico 245.
4: Ajá, muy buenas, Polaris 1401, 290 en descenso 240.
3: Polaris 1401, contacto radar, descienda para 14000 con H3018, directo DASO, Sprayer FX-Ray 11 derecha.
4: 14000, directo DASO con 3018, Polaris 1401.
0: Sierra Alfa, planeta que corta, abandonada, a manera de abandonar vía Papa 3, tránsito en carrera, el viento es calma, autorizado para aterrizar.
4: Polaris 1401.
2: Está 11 derecha, toque corto para Papa 3.
3: 7500, vire derecha a Toxo.
2: Gracias, 7500 pies directos a Toxo, Aeroméxico 245.
3: Polaris 1891, descienda para 12000.
2: A 2000, Polaris 1891.
3: Tira 2134, mantenga velocidad alta en lo posible.
4: Velocidad alta en lo posible, 2134.
3: Correcto, IVA 2134, continúa el descenso para 12000.
4: Continuamos el descenso 12000, 2134.
0: Sierra Alfa, Papa 3, manténgase de plataforma y en Papa 3, rampa 341, hasta luego.
5: 05, ¿será posible volar directo al Golf Lima 621 por condiciones?
0: IVA 304, pista 11 izquierda y al fondo 3, viento calmo autorizado para despegar en el aire 120, decimal 8, hasta luego.
5: 1705.
6: Pista 11 izquierda, al fondo 3, en el aire 28, IVA 3204,
5: hasta luego. Tenemos 1000 pies, directo al Golf Lima 621, Polaris 1705.
3: Polaris 1891, mantenga velocidad alta en lo posible.
2: Cerrado velocidad alta, Polaris 1891.
3: Correcto, 1891, contacto aproximación 119.3, buen día.
2: 093, gracias, buen día. Aproximación Guadalajara, Polaris 1891, unos 5000 por 12000.
0: 1390, ¿qué tal? Posición y mantener vista 1 a mi izquierda, intersección alfa 13, un par de minutos para su salida.
6: Polaris
0: 172, posición y mantener vista 1 a mi izquierda, intersección alfa
7: 13. Torre del 5, tengo Pucharri, a través de torre inicia por la derecha a la pista 11, derecha.
5: Afirmativo 1705.
0: Continúa. Zona de circuito, pista 11 derecha.
6: Así.
4: 1 en descenso, deja nivel 292 por 240. Vuela rumbo 235 por condiciones meteorológicas.
7: Torre del 56 Charlie, inicia la través torre a la pista 11 por la derecha.
3: 6000 pies con H301.
0: Con el circuito, pista 11 derecha.
3: Cuando posible, vuele directo al Golf Lima 552 para interceptar el descenso vía Mesta 1 Alfa, esperando ILFX-Ray 11 derecha.
4: Enterado, 16000 el descenso 3018.
0: ¿Cómo me escucha?
4: Lima 552, posibilidad de su descenso vía Mesta 1 Alfa para el ILFX-Ray 11 derecha, Volaris 1781.
3: Correcto, 1781.
8: Guadalajara de Marina 1312, buenas tardes.
0: 204, ¿cómo me escuchas?
3: 312 Marina, prosiga.
8: Marina
0: 1312204, ¿cómo me escuchas?
8: La Armada de México con plan de vuelo confidencial. Nos encontramos cruzando sobre el 050, 27 millas, 8000 pies nivelados, con intenciones de aterrizar.
7: ¿Me escuchas, Charlie? ¿Me escuchas?
8: De Zapopan. más. Para datos de tráfico, por favor.
0: Denver 6 Golf, Charlie, ¿cómo me escucha?
9: Perfecto, claro, Dos Charlie.
0: Continúe con el circuito a pista 1-1 izquierda, vida final 1-1 izquierda.
3: Contacto radar, continúe directo hacia Zapopan y
9: coordinal. Del Golf Charlie, ¿correcto?
3: Y con H.
0: Instrucción por izquierda, petón 360 por izquierda, notifique finalizando.
8: Marino 312.
6: Guadalajara, bueno.
0: 6 Golf Charlie, sector 360 por izquierda, notifique finalizando.
9: 360 for the left, Golf Charlie, and we're gonna
6: report.
0: Pista 4, pista 1 en izquierda, alfa 1-3, viento calmo, autorizado para despegar en el aire 120, decimal 8.
6: Polaris 1705, 8 millas final, servicio radar.
10: Polaris 1390. Aproximación Guadalajara, buen día, novicio.
0: 390, pista 1 en izquierda, al 1-3, 28 en el aire, hasta luego.
10: Samesca, con información, 1-1 izquierda, intención de alfa 1-3, Polaris 1390, luego.
3: November 766 Delta Foxtrot, buen día, en contacto radar, ¿le es posible continuar con la llegada a PBN y la aproximación a la...
0: Elemento, mantenga fuera de pista 1-1 derecha, le llamo en un momento.
10: Afirmativo para el 766 Delta Fox.
3: En Number 766 Delta Fox, descienda vía Mesca
10: 11 de derecha.
3: 018, espera el SR a la pista.
0: Aproximación 11 derecha, 30, 18 en el QNH.
10: Será con más aproximación 17058 y esperamos la ILS.
0: Y me confirman las comunicaciones, serán en español o en inglés. Delta Fox.
9: We're gonna continue in English, go Charlie.
0: Ok, 5-6 Golf Charlie. Look traffic, 4 miles from final, Airbus 310.
9: Okay, we're gonna control with the traffic, thank you. We are finalized with 360 now, that's telling.
0: It's correct, report that when traffic inside.
9: We're going to report when we have the traffic inside, that's telling.
3: Punto 3.
0: 05, pista 1-1 derecha, viento calmo, autorizado para aterrizar.
10: 2-1-3-4. Aterrizar pista 1-1 derecha, Polaris 1705. Polaris 390, abandonando 6000 en ascenso 2.
0: Golf Charlie, follow the traffic as number 2 to runway 11 left.
10: Izquierda directo a Toki.
0: Operation.
3: 390, buen día, contacto radar, no es posible, hacienda.
9: This is traffic, we can go final as 11 left, Golf Charlie, correct?
0: That is correct, 11 left.
10: Polaris 10-05-296-200-240-200.
0: India, ¿qué tal? Buen día. Confirme zona de trabajo y si se encuentra listo.
3: 5, contacto radar, descienda vía Mula 1 Alfa con H3018, Spree LCX, habla pista 1-1 derecha.
0: Descenso a Mula 1 Alfa, Lima Uniform, India, active código 1513-1513. Verifique área libre, no visible desde torre, el viento es calma. Continúe, prosiga directo a Cisterna.
3: 1781, continúa el descenso sin restricción para 1-3000.
10: 1-3000 sin restricción, volamos 1781, volamos ahora rumbo 260 por condición.
3: ¿Rumbo 260?
10: Afirmativo, volamos 1781.
3: Ok, autorizado.
10: Se va a volar 1781.
3: Marina 1312, estoy de pista en Zapopan 08 con H3018.
0: November 56 Golf Charlie, change instructions, continue 11 right.
3: Correcto, Marina 1312, contacte Zapopan 1845, que tenga buen día.
8: Gracias. Zapopan 1845, Marina 1312, gracias, buen día.
3: Polaris 1401, descienda para 12000 pies.
10: 12000, Polaris 1401.
0: Polaris 1705, posible alfa 6.
6: 4030 para evitar zona de mal tiempo.
10: Polaris 1705.
0: 1705, continúa final de pista alfa 2, alfa, sobre alfa va a contactar terrestre 121, decimal 9. 04.
10: Alfa 2, alfa, sobre alfa 29 terrestre, Polaris 1705, gracias.
3: Algo en directo.
0: November 56 Golf Charlie, runway 11 right, wind calm, clear touch and go, join right circuit transit and report avian tower.
2: Guadalajara, Aeroméxico 245.
3: Pero Aeroméxico 245, contacte Centro México 12615, buen día.
2: Gracias, 2615 México 245, buenas tardes.
11: Lima Uniform India, señor turista, corredor Víctor Ascendero.
12: Entrado Lima Uniform India, aprobado corredor Víctor a Hacienda del Oro. ¿Me confirma cancela local y aterriza en Hacienda del Oro?
11: Afirmación.
12: Entrado Lima Uniform India, notifique final Hacienda del Oro.
6: Diva 3204.
3: Correcto, Diva 3204. Y libre de mal tiempo. Informe cuando está libre de mal tiempo.
4: Está volando al Golf Lima 552, Volaris 1781. Y confirma sin restricción 13000, ¿es correcto?
3: Es correcto, 1781.
4: Sin restricción, Volaris 1781.

0: Polarizona 891, 8000, destino al servicio radar terminado, Torre 681, buen día.
1: Torre 681, Polarizona 891, buen día.
2: Contacto aproximación 119.3, buen día.
1: 19.3, Polarizona 4090. Toro Guadalajara, Polarizona 891, final 8000. Toro Guadalajara, muy buenas tardes, Polarizona 401, 15000, destino 1-2000.
3: ¿Qué tal 1-0-1-8-9-1? Contiene aproximación, pista 1-1 derecha, 3-0-1-8 en el QNH.
0: 1-1-1000, autorizada aproximación y el efecto y pista 1-1 derecha.
1: 1-1-1000, autorizada aproximación y el efecto y 11 derecha, la 1-4-0-1.
2: Pues, buen día.
4: Bueno, autorizado aproximación para el 2-1-3-4.
0: Autorizada aproximación y el efecto y a 1-1 derecha.
4: Autorizada aproximación, 1-1 y el efecto y 11 derecha, viva 2-1-3-4, gracias.
0: TV2134 en lo posible mantenga 190 hasta Colima 621.
4: 621 con 190 del 2134.
5: Aproximación a Guadalajara, buen día, Volaris 1781, vuela directo al Golf Lima 552, en descenso deja 16300 por 13100 de fricción.
0: Volaris 1781, contacto radar reducido 2401 y descienda 12000.
5: 240 y 12000, Volaris 1781. ¿Me confirma el altímetro, por favor?
0: 3018.
5: 3018, muchas gracias.
2: Volaris 1005, reduzca velocidad 250 nudos, descienda sin restricción para 16000.
4: 250 nudos y sin restricción a 16000.
3: 1891, pista 11 derecha, viento calma, autorizado para aterrizar.
2: Punto 3, buen vuelo.
0: Bueno, me informa si en algún momento le sirve volar a Tulno.
5: Afirmativo, Volaris 1781.
0: ¿Es posible?
5: Correcto, posible volar a Tulno.
0: Cancele la llegada y descienda 12000.
5: 12000 y confirma directo a Tulno.
0: Correcto, directo a Tulno 12000.
5: 1-2000, directo a Adulto, Volaris 1781. Gracias.
2: Volaris 1390, rumbo 330, autorizado. ¿Cuántas millas necesita?
6: Correcto, vista de final largo para tenerlo.
2: Recibido, coordinó algún directo.
3: Lima Uniform, India, aprobado, donde sea frecuencia, que tenga buen día.
6: Sí.
0: 1-3-4, se observa un helicóptero cruzando trayectoria de sur a norte con 5-400.
4: Pendiente con tráfico 1-3-4.
0: Ahorita y a 8 millas.
4: Bien, gracias.
2: Polaris 1005, continúa el descenso sin restricción para 1-2000.
3: November 5-6, Gold Charlie, hold visual on Pyramid 6, call you back to continue.
0: 1-1-1000, autorizada aproximación y el SX pista 1-1 derecho.
5: Opción 210, indicados 1-1-1000, autorizado y el SX 1-1 derecha, volteación 781.
2: El descenso
3: 1-8-7-0, backtrack aprobado, pista 1-1 izquierda, posición y mantener.
4: Sin restricción para 1-3000 pies, 7-6, posición y mantener, volteación 1-8-7-0.
5: Más bien, proyecto sí, volteación 3-1-0,
4: 3-4-10 millas, final y el SX 11 derecha.
3: 2-1-3-4, ¿qué tal? Continúa aproximación 1-1 derecha, QNH 3018.
4: Continuamos aproximación con 3018, 2-1-3-4.
7: 265 heavy, system through 295-240, we'd like to request Golf Lima 5.
4: Hola, el 2-1-3-4, hay un tráfico cruzando trayectoria, ¿tiene información?
3: Sí. Un helicóptero se encuentra por debajo de 500 pies sobre el terreno.
2: En flight directo Golf Lima 5.
3: Justamente en esa zona.
2: Join Castle 1 Alpha Arrival.
3: Metisto y Alpha 6, cruce pista 11 izquierda en Alpha 5 terrestre 121, decimal 9, solo.
7: 018 or direct.
5: Izquierda en Alpha 5.
7: 563.
5: 1891,
7: bueno. FedEx 265,
2: that is correct. 200, FedEx 265.
7: 200, FedEx 265.

0: Volaris 1401, mantenga velocidad hasta Golima 622.
1: Buen día, Volaris 144, abandona 288 por 240.

0: FedEx 265, descending 105,000, QNH 3018.
1: Descend
0: 105,000,
1: 3018, FedEx 265.
2: Aproximación Guadalajara. Buen día, Volaris 144, abandonado 70 por 24. Estado silencio, X-ray 11 derecha.
3: Correcto, autorizada la aproximación, Volaris 1781.
0: 4, buen día, contacto radar, descienda vía Ixon 1 Alfa con H3018, Sprilese X-ray 113.
2: Volaris 1781.
3: Volaris 1005, directo Lava, descienda 12000.
2: ¿Firma el descenso? Directo Lava 12000, Volaris 1005.
0: Volaris 144.
2: Sofía, Ixon 1 Alfa, Volaris 144.
0: Correcto, November 766 Delta Foxtrot, contacto aproximación 193, buen día.
2: Aproximación 193-766 Delta Fox
4: 1870, pista 1 izquierda, viento calma, autorizado para despegar en el área 120, decimal 8, hasta luego.
0: FedEx 265, reduce
2: izquierda, 28, Volaris 1870,
5: hasta luego. Transporte 260, para 265,
3: 766 Delta Fox, venía con sector radar, vir izquierda, rumbo 240 y prepare Dulno, descienda 1-2000.
2: Por la izquierda 240, preparamos Dulno y...
6: Terminando aquí en Pirámide 360.
4: Viva 2134, abandone pista vía Alfa 6, mantenga fuera de pista 1 a mi izquierda.
2: 6 y fuera de 11, izquierda,
4: 2134. Perdemos el elemento, está todo el ingreso, pista 11 derecha, pendiente al escucha.
2: Polaris 1035.
4: 56 Golf Charlie, va a mantener visual en esa zona, le llamo para continuar.
2: Yes, yes, yes. 61 4000, reduce 6 to 3 0 0 and 1 4000.
4: Viva 2134, cruce pista 1 izquierda en Alfa 5 terrestre 121 decima 9.
2: Cruzamos 11 izquierda y Alfa 5 219 terrestre 2134, buenas tardes.
3: 109.
4: Paris 1401.
7: 7 millas final, 11 derecho.
2: Salida.
4: 401, ¿es posible continuar aproximación visual a pista 11 izquierda?
2: 30, CDM 1.
0: 1870 con
4: pista 11 derecha y pendiente pista libre. Espere autorización en final corto. Hay un móvil efectuando revisión de rutina en la 11 derecha.
7: Tenemos 11 derecha y reducimos a mínimo, volante 1401.
3: Quiero directo a Dulno, mantenga 1.
4: Uniform India.
2: Por la izquierda directo a Dulno, mantienda del oro, corredor visual sur. Si nos autoriza, nos alejamos al Tierra Eco, checando Isla del Presidio 28 mínimo.
4: Quedado Lima Uniform India, QNH 3018, hay un tránsito a la presente, un monomotor trabajando sobre pirámide. Notifica el tránsito a la vista, pendiente código. Confirma el más a bordo, combustible en tiempo y estimado de arribo a 27 millas al cierre de eco. Eso es su destino, ¿correcto?
2: Correcto, y tenemos nuestro combustible para 2 horas, somos 2 almas a bordo y con tráfico en pirámide ahora a la vista.
4: Estado Lima Uniform India, pendiente código. November 56 Golf Charlie, tránsito a la presente rumbo Sierra Eco, se encuentra al Sierra Whiskey, 6 millas, 5500 pies, el tránsito con rumbo Sierra Eco.
0: 44 descienda sin restricción para unos 5000 pies.
3: Y la autorizada aproximación y el SF a pista 11 derecha, mantenga 2.
6: Sí, el próximo toque de usted algún tiempo para calcularlo.
4: No, opciones, abandone pista vía.

0: Papa 1 en lo posible, no demore, tránsito en su lado.
1: Todos. Sí, yo estamos aquí a Papa 1, sí, no me olvido, pero ya me quiero.
0: Estimó 10.56 Golf Charlie.
2: Recibido, Charlie.
3: Ticket to 1-2000, speed 2-1-0 knots.
4: Estamos sobre Paco, solicitando instrucciones de aproximación, favor.
0: Llamo Roman Carfoxo.
4: Afirmativo, sobre Paco, solicitando instrucciones de aproximación.
0: Roman Carfoxo, pista 1-1 derecha, 3018 en el QNH. Continuar con ruta visual, notifique pirámide.
4: 3018-1-1 derecha, notificamos pirámide, Roman Carfoxo.
0: 3140, pista 11 derecha, viento calmo, autorizado para aterrizar.
4: Patrón, autorizado 11 derecha, lo ha hecho 1401.

0: Arizona 005, mantenga 190, hasta Gori.
1: Space Golf Charlie, ingrese al circuito de tránsito por derecha, pista 1-1 derecha, notifica a través de horas.
2: Pues, inicial por la derecha, a la 1-1 derecha, y notificaremos a través de torre del Golf Charlie.
1: Informe India, el tránsito que le informé a la presente en pirámide, ingresará un circuito de tránsito por derecha.
3: Tráfico a la vista, no tenemos acto de Lima Uniform India.
1: Polaris 1401, abandone pista vía Alfa 6, cruce pista 11 izquierda y en Alfa 5, terrestre 121, decimal 9.
4: Pasé, cruzamos izquierda, Alfa 5, 29, 401.
3: ¿1781? 1781, final y LSX 11 derecha.
1: 1781, ¿es posible aproximación visual a la 11 izquierda?
3: Afirmativo, volar 1781.
1: 1781, contiene aproximación visual pista 11 izquierda. En caso de aproximación frustrada, mantendrá rumbo de pista y ascenderá para 11 izquierda.
3: 3000, volamos Golden más. En caso de aproximación frustrada, 11 mil y mantenemos rumbo de pista. Autorizado y eres autorizado a aterrizar en la 11 izquierda. Volar 1781.
1: Hoy la operación es elemento aprobado el ingreso a pista 11 derecha. El tránsito en final ahora se encuentra a la pista 11 izquierda.
5: Guadalajara, buenas tardes, Aeroméxico 240, dejando nivel 310 por 240.
6: 809. 40, contacto radar, desciendo para 14000 sin restricción con H3018, directo Lima 561, para interceptar el descenso de Ixon 1 Alfa, esperando ILSX 11 derecha.
5: Entrado el descenso para...
1: Mantenga fuera de pista 11 derecha.
5: Volamos directo al Golf Lima 561. Para completar la llegada vía Ixon 1 Alfa, esperando la 11 derecha y el S Aeroméxico 240.
6: Aeroméxico.
1: Distancia izquierda, viento calma, autorizado para aterrizar.
6: Mación y el SX 11 derecha.
5: Sí. Y el SX 11 derecha, Aeroméxico 240.
6: Correcto.
1: Polaris 1781 está a la vista, mantenga rumbo de pista 11000 pies, cuando posible notifique el motivo.
3: Polaris 1781, abandona 6800 por 11000 con rumbo de pista, aproximación inestable.
1: Quedado inestable 1781, contacte terminal 120, decimal
3: 8. 10, decimal 8, Polaris 1781.
1: Cinco, seis, Golf Charlie, ahora espere pista 1-1 izquierda, 11 izquierda.
2: Vamos a esperar 1-1 izquierda, Golf Charlie.
1: Correcto, ¿es posible acortar la 11 izquierda?
2: Sí, es posible, Golf Charlie.
1: Golf Charlie, mire a final pista 11 izquierda, no, demore tránsito en final 10.
3: Tiene rumbo de pista 1-1.
2: 1-1 izquierda, Golf Charlie.
6: 1781, contacto radar. Y pire izquierda a Zulno, en ascenso para 11000 pies, es para ILSX 11 derecha.
3: Seguido por la izquierda a Zulno, 11000 pies, esperando ILSX 11 derecha, volar 178.
6: Correcto.
0: Volaris 1005, Bolima 622, servicio radar terminado, Torre 181, buen día.
3: Torre 181, Volaris 1005, buen día.
0: FedEx 265, heavy descent to 11000, clear ILSX ray approach, runway 11 right.
3: Para buenas tardes, Volaris 1005, final ILS 11 derecha.
6: 1 right, para
1: 1005, ¿qué tal? Continúa aproximación, pista 11 derecha, espera utilización en final del puerto, móvil efectuando revisión de ruta.
3: Continúa esa aproximación y comunicación entrecortada, Volaris 1005.
1: 1005, ¿cómo me escucha ahora?
0: La Fox reduzca 1609.
3: Reduciendo 1609-766.
1: En final corto, móvil efectuando revisión de rutina.
3: Continuamos la preparación, Polaris 1005.
1: 5-6 Golf Charlie, pista 1 izquierda, viento calmo, autorizado, toque y despegue, circuito de tránsito por izquierda. Por la izquierda y notifica a través de torre.
2: Autorizado, touch and go por la 1-1 izquierda y desalojaremos por la izquierda del Golf Charlie.

0: Polaris 1781, contacta aproximación 119.3, Valle.
1: 119, decimal 3, Polaris 1781, Valle.
2: Los móviles están abandonando pista, el viento es calma, autorizado para aterrizar 11 derecho.
0: 119.3, Valle.
1: Aterrizar, pista 11 derecho, Polaris 10, 1044, Valle. Aproximación a Guadalajara, Polaris 1781, vuela adulto, 11000 pies.
3: Polaris 1781,
4: rumbo 320, un minuto y espere Dulno, reduzca para 2109.
1: Reducción 210 indicados, por la derecha rumbo 320 durante un minuto y esperamos Dulno, Volaris 178.
0: Volario México 039 pesado, contacto radar, descienda vía MUTEM 1 Alfa con H3018, spray LCF, pista 11 derecha.
4: Tenido Volaris 144, contacto radar, mantenga 13000, reduzca a 2209.
5: 1 derecha con 13.
2: Mr. Fox, ingreso al circuito de tránsito por derecha, notifica a través torre.
6: A derecha, estamos a través torre. Para la 1-1 derecha, Roma.
7: 1-2-1 en descenso 285 por 240, información kilo.
1: Con torre Guadalajara, 1-1-8 decimal 176 de Mr. Fox. Muchas gracias, buen día.
2: Pero operaciones, aprobar el ingreso a la pista 1-1 izquierda más elemento pendiente del escucho.
4: 21.
8: Maintain 190 to Golf Lane, 21, so that's 265 heavy.
2: 5, andan de pista vía Alfa 6, cruce pista 11 izquierda y en Alfa 5 terrestre 121 decimal 9.
1: Alfa 6, autorizar cruce de la 11 izquierda y 219.
4: Daniel Estreche, pista 11 derecha, 190.
1: Datos noviembre 766 Delta Fox, final 5 millas a ILS Extra y a la 11 derecha. Clarice 1781.
2: 66 Delta Foxtrot, pista 11 derecha, viento calma, autorizado para aterrizar.
1: Autorizado para aterrizar, pista 11 derecha, 766 Delta Fox. Dando bajo Lima Uniform.
2: He entrado Lima Uniform, India está aprobado, abandonar la frecuencia, que tenga muy buen día.
1: Gracias.

0: 1-44, vuele directo Goldie Mass 563 y descienda 1-2000.
1: 1-2000, volamos Goldie Mass 563, Volaris 1-44. 1-7-8-1, confirma autorizado y LSX 1-1 derecha.
0: Tercera aproximación y LSX pista 1-1 derecha, Volaris 1-7-8-1.
1: Autorizado y LSX Ray 1-1 derecha, Volaris 1-7-8-1.
2: He entrado, móvil y mantenimiento y entiendo si ingresará a la franja de seguridad, ¿correcto?
0: Torre móvil,
2: he entrado a operaciones, teniente. Mi mantenimiento mantenga fuera de pista 1-1 derecha, le llamo para continuar. Golf Charlie, FQ 360 por derecha.
0: Pista 2009.
1: 200 indicados, descenso 11.000.
3: Por derecha, Golf.
2: Mascar Fox, Pilatus, final 2 millas, lo tiene a la vista.
4: Pista 240, continúa el descenso.
1: Estamos buscando tráfico, final Roma Mascar Fox.
2: Entrado.
1: 1-2010, Aeroméxico 240. Tráfico final a la vista, Romaster Fox.
2: Dado Romaster Fox, lo va a seguir como número 2 y pendiente pista libre.
1: Seguimos como número 2 y pendiente pista libre, Romaster Fox.
2: Mil operaciones y el momento abandono en pista vía Charlie 2, mantenga fuera de pista 1-1 de hecho.
0: Sí, abandono de Charlie 2, mantenga fuera de pista 1-1 de
2: hecho. Place 1-2-4-2, tendría posición de mantener pista 1-1 izquierda, intersección al fondo 3.

0: 26.80, three mile final, radar series terminated, contact tower 118.1.
1: Continúe por pista, abandonaría Charlie 1, no vemos.
2: No, sí, vamos, vamos.
3: Southside 265, heavy ILS 11 right.
1: FedEx 265, heavy continue approach, runway 11 right.
3: Minuto.
1: Edge 11,
3: FedEx
1: 265,
3: heavy.
1: Clarice Delta Fox, abandone Charlie 1, cruce el punto de ser y terrestre 121, decimal 9. Este Bravo Romeo Oscar Fox, pilatos abandonando vía Charlie 1, alientes calma, autorizado para aterrizar.
4: Autorizado para aterrizar, pista 1 derecha, Romeo Oscar Fox.
0: Polaris 144, directo a Golima 620, mantenga 10.000.
1: Por Charlie, efecto 360 por derecha, no sé si se finaliza.
5: Efecto 360 por derecha, por Charlie.
1: Polaris 1242, pista 11 izquierda, interseccional con 13, siguiente escalmo autorizado para despegar, en el aire 120, décima 8, hasta luego.
6: Proceda a despegar, pista 11 izquierda, interseccional alfa 13, en el área 28, buena tarde, Polaris 1242.
7: 150 llevados, son 312.
1: Mercer Fox, abandone pista vía Charlie 1, no demore, tránsito pesado en final 3.
7: 16000 del descenso sin restricción, viva 312.
3: Aeroméxico 240, contacte aproximación 119.3, espera corto.
1: Punto de estar y contacte terrestre 121, décima.
8: Aeroméxico 240. Aproximación Guadalajara, Aeroméxico 240. Dejando 1-9000 por 1-2000 pies.
1: Texto 6-5, heavy runway 1-1 right, wind calm, clear to land.
0: Pagulinos y reducto 250.
3: Para el 6-5, heavy.
8: Esta reducción, Aeroméxico 240.
0: Le confirmo punto DATS.
8: Punto DATS, Aeroméxico 240.
1: Móvil, operaciones, elemento, probador ingreso nuevamente a pista 1-1 izquierda.
3: Pesado, contacte aproximación 119.3, buen día.
9: 19-3, Aeroméxico 039, gracias.
0: Paris 144, descienda a 9400, autorizada aproximación y LSX, pista 11 derecha.
10: A 1400, autorizado LSX, rate 29.
11: Tardes, Polaris 1242, dejando 6010 por 230. Salida, Emiri 1 Alfa.
9: 15500 por 13000, descendiendo vía Mutep 1 Alfa con kilo.
5: Salsa, ya veis.
0: Radar, cancele llegada, vuele directo a Zulno y descienda para 1-2000.
11: A derecha, directo a Toxo, Volaris 1-2-4-2.
9: 2000, ¿correcto?
11: 1-3-0-0, abandono nivel 2, extensión al
1: 5-6, Golf Charlie, continúa la pista 1-1 izquierda.
11: 70, días de Volga.
8: 7-8-1, buen día.
5: Continuaremos pista 1-1 izquierda, Golf Charlie.
1: No, 19 es la puesta del sol, Golf Charlie.
8: Bajada, buena tarde, Volaris 517, descenso 270 por 240.
3: Volaris 517, buen día, contacto radar, descienda vía Mute.
8: Buenas tardes, Volaris 1781, en final y LSX, Ray 11 derecha. Condición,
1: pista 1781, continua aproximación, pista 11 derecha, 3018 en el QNH.
8: Pista Volaris 5, aproximación Volaris 1781.
1: FedEx 265 heavy, Baker's wrong with the Alpha 6, hold short, 11 left.
3: Alpha 6, hold short, 11 left.
0: La autorizada aproximación y el LSX pista 11 derecha, reduzca 2309.
8: Reducción para 230, el descenso 11000 pies, autorizada aproximación y el LSX 11
1: derecha. Viento 37, Polaris 1781, pista 11 derecha, viento calma, autorizado para aterrizar.
8: Autorizado a aterrizar. Pista 1-1 derecha, Volaris 1-7-8-1.
11: Por blanco vía la aerovía
1: 5-6, Golf Charlie, descontinúe la aproximación a la 1-1 izquierda, desaloje por derecha y nuevamente diríjase hacia el norte.
0: Para México 03 de pesado.
5: John, Golf Charlie.
0: Pesado aproximación.
1: Continúe un viraje por izquierda, vuelva a interceptar nuevamente el circuito de tránsito. Y tránsito en final, corto, 3 millas, servo 320 a la 11 derecha. Continúe en viraje continuado por izquierda.
5: Continuado por izquierda, Golf Charlie.

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1: Clear cross, 11 right, Alpha 5 will contact ground over there, FedEx 265 Heavy.
2: Ciudad 3, 121, reduzca 230 nudos, descienda sin restricción para 12010.
3: 12000 sin restricción, reducción 230, viva 3121.
2: Correcto, viva 3121, contacte aproximación 119.3, buen día.
3: 93, viva 3121, buen día, hasta luego.
0: ¿Tienes? En operaciones terrestre 219.
3: Terminal Guadalajara, viva 3121, en descenso para 12000. Reducción 230.
4: Bienvenido, viva 3121, contacto para doble, directo gol Lima 555 y desciendo 12000.
3: 12000, volamos directo gol Lima 555, viva.
0: Posición y mantener pista 11 derecha y papato.
4: 48 millas final, servicio radar terminado, contacto de torre 181, buen día.
5: 181, volar Arizona 44.
0: 181, abandone pista vía Alfa 6, cruce pista 11 izquierda y en Alfa 5 terrestre 121, decimal 9.
6: Alfa 6, estamos 1-1 izquierda, Alfa 5 y 21-9, Volaris 181, buen día.
5: Buen día, Volaris 144, GLS 11 derecha.
0: Tama Xista 1-1 derecha y Papa 3, viento calma, autorizado para despegar, viraje a la derecha, ha aprobado, notifique zona de trabajo.
4: Para México 039, pesado, reduzca 2009.
7: 2900 México 039.
0: Entrado Román del Tamay, que está aprobado.
8: Charlie, vamos a Laguna Seca si me autoriza.
0: Entrado 5-6, Charlie, espere cruzar el campo a través de Corredor Alfa.
8: Cruzaremos el campo a través del Corredor Alfa. Gol Charlie. ¿Con qué altitud?
0: 6 más 500, 5, 6, Golf Charlie.
8: 6 más 500 del Golf Charlie. Muchas gracias.
0: Buen día, 1918, Rey Zulu. Mantenga fuera de pista 11 derecha, le llamo nuevamente. Golf 144, pista 11 derecha, viento calma, autorizado para aterrizar.
5: Autorizado a aterrizar, 11 derecha, volar 144.
4: Viva 3121, vuele directo a Olava, mantenga 12000, 210 en la velocidad.
3: Olava 12000, 210 en la velocidad, viva 3121.
2: 552, descienda para 13000 sin restricción.
6: Esto es Golf Lima 552, descienda 13000 sin restricción, volar 5173.

0: Esto es 6 Golf Charlie, me confirma si dirige hacia el corredor Víctor.
1: Ahora estamos girando a la izquierda del Golf Charlie.
0: Entra 5-6 Golf Charlie, únicamente me invade la área protegida para aproximación en este momento.
2: Guadalajara, buenas tardes.
1: Sería el cerro del 4 y nos dirigiremos a campo de golf y de ahí ya usted nos daría el cruce, ¿correcto?
3: Alfaro Mayor, Golf Charlie. Buenas tardes, contacto radar de Tienda de Amula 1 Alfa, con NH3018, Spray LSX, Spray 11 derecha.
4: Viva 3121, descienda 11000, autorizada aproximación y LSX, pista 11 derecha.
2: Autorizada esa aproximación y LSX, 11 derecha, Viva 3121.
4: Aeropuerto 240, 9 millas final, servicio radar terminado, contacte Torre 18 decimal 1, buen día.
5: Torre 1181 Aeroméxico 240. Buen día. Torre Guadalajara, buenas tardes. Aeroméxico 240 y LS X-Ray 11 derecha.
0: November 918 X-Ray Sur, lo posicioné a mantener pista 11 derecha. Papá 3. Torre 144, levantando en pista y Alfa 6. Cruce pista 11 izquierda y en Alfa 5, terrestre 121 decimal 9.
3: Buen día. Frecuencia es 2615.
5: 2615, volar 1242.
0: México 240, ¿qué tal? Continúa aproximación 11 derecha, 3018 en el cuento.
3: La llegada, continúe directo, Dulno, descienda para 12000.
5: De 112000, volar 527.
0: Number 918 es Ray Zulu, pista 11 derecha y Papa 3, viento calma, autorizado para despegar, 28 en el aire, no demore, tránsito en final 4 minutos.
2: Ahora sobre pirámide, ¿cuál es Tamay?
4: Es PNH.
0: Tamay ya se dirige nuevamente a la estación, ¿correcto?
3: Aeronave se la escucha.
2: Tamay.
3: 016, informe.
0: Cabecera 11 derecha.
2: Directo a cabecera 11 derecha, Ramón de Tamaño.
0: Las aeronaves en frecuencia QNH 3016. All stations, this frequency QNH 3016.

0: México 240, pista 11 derecha. El viento es calma, autorizado para aterrizar.
1: Autorizado a aterrizar, pista 11 derecha, México 240.
2: El Golf Charlie ahora próximo a campo de golf.
0: Entre 256 Golf Charlie, mantengo un momento en campo de golf y llamo nuevamente.
2: Mantendremos 360 por la izquierda para campo de golf, Golf Charlie.
0: Correcto, 56 Golf Charlie.
3: Aproximación Guadalajara, 193. Muy buenas tardes. 273 para 240.
4: Hola, Volaris 1293, contacto radar. Descienda vía Ixon 1 Alfa con H.
2: Ok, despegue en la 11 izquierda o derecha. Podríamos luego desalojar a la derecha para Laguna Seca Golf Charlie.
3: 36, plano 10.
0: Charlie, espera un toque y despegue, le llamo nada más.
2: Gracias.
5: Bajar a buen día, Volaris 1263, plano 325 por 240.
4: Hola, Volaris 1263, contacto radar, descienda vía Mula 1 Alfa con H3016, Spray LSF, pista 11 derecha.
5: Estoy a Mula 1 Alfa, 3016, LS 11 derecha, Volaris 1-6.
4: Correcto. Roma Uniform Victor, descienda siempre.
0: Continúa pista 11 derecha, tránsito es un 787, señal 10.
4: Polaris 517, contacte aproximación.
5: Vamos a aproximación, venir con el tráfico, no pasa
0: nada. México 240, andando en pista de Alfa 6, cruce pista 11 izquierda y en Alfa 5, terrestre 121, decimal 9.
5: Adicional.
6: Cerrado, Alfa 6, cruzamos 11.
4: Verdad, 6.
3: 7, andando 1-4000 por 1-2000, volando 1-2.
7: Guadalajara, buenas tardes, Aeroméxico 039, pesado, 8 millas y media, ILS X-Ray 29. 11 derecha.
0: Romeo Delta Mike, pista 1 derecha, viento calma, autorizado para aterrizar. Planea toque corto, manera de abandonar vía Papa 3.
5: Autorizado para aterrizar, 1 derecha, para planear en Papa 3.
0: Aeroméxico 039 pesado, continúa aproximación, pista 1-1 derecha, pendiente pista 2.
7: Continuamos 1-1 derecha, Aeroméxico 039.

0: Polaris 1293, directo 2561, descienda sin restricción para 14000, espera cortar.
1: Directo Golf Lima 561 y 14000, esperando cortar Polaris 1293.
2: Esta vía Papa 3, mantengan desde plataforma y Papa 3 rampa 341, hasta luego. Polaris 1230, posición y mantener pista 1 a la izquierda, intersección al fondo 3, buen día.
3: Posición y mantener pista 1 a izquierda, intersección al fondo 3, Polaris 1230, buen día.
2: México 039 pesado, pista 1-1 derecha, viento calma, autorizado para aterrizar.
4: Autorizados a aterrizar, 1-1 derecha, Aeroméxico 039.

0: Torre Guadalajara, buenas tardes, helicóptero X-Ray Bravo, Alfa India Romeo.
1: X-Ray Bravo, Alfa India Romeo.
0: Buenas tardes, caballero, helicóptero Bell 429, procedente de Tepatitlán, directo a Hotel Romeo Delta, a 15 millas de su estación.
2: 1263, reducido 5.
1: Alfa India Romeo, UNH30.16, no hay tránsito reportado en esta zona que le afecte. Confirme el más a bordo, combustible en tiempo y estimado de arribo a Hotel Romeo Delta.
0: Gusto, caballero. Estamos estimando 5 minutos, 6 almas a bordo y combustible para 45 minutos.
3: 7, deja nivel 3-1.
1: En un momento le asigno código, pendiente de eso.
2: Hola, Volaris 1047, contacto radar, descienda vía Ixon 1 Alfa, con H3016, espera y LCX 1-1 derecha.
3: Descenso vía Ixon 1 Alfa. 3016, mando ILS X-ray, pista 11, derecha, Volaris 1047.

0: Romayun por Víctor, continúe directo, Lava, descienda 1-2 metros.
1: Polaris 1-2-3-0, pitón izquierdo y alfa 1-3, viento calma, autorizado para despegar en el aire 1-2-0, decima el 8-0.
2: Pitón izquierdo, alfa 1-3, en el aire 28, gracias.
3: Directo Lava, descenso 1-2-1000, Romeo, uniform Víctor.
0: Polaris 1-2-3, directo Lava, descienda para 1-3000 pies.
4: Directo Lava, descienda para 1-3000 pies, Polaris 1-2-3.
5: Nos encontramos 8 millas, pista 1-1 derecha.
1: Explorado Alfa India Romeo, quiere código 1-2-0-2.
4: 1202, Germán.
1: Viva 312, no continúa aproximación, pista 11 derecho.
5: Continuamos, Viva 312.
6: Aproximación, Guadalajara, volante 517, posible. Mirar por la izquierda directo al Golfo Lima 621.
7: Posible, volante 517.
1: Pista 11 izquierda, le llamo nuevamente. Volante 1862, posición y mantener pista 11 izquierda, intersección al fondo 3.
3: Buen día, Romeo, uniform Victor.
1: Charlie, finalizando 360, continúa la cabecera 1-1 derecha, 1-1 derecha.
8: Finalizando la maniobra, continuaremos a la 1-1 derecha para el toque de despegue. Muchas gracias, Gold Charlie.
5: Buenas tardes, Volaris 1-2.
1: Abandone vía Alfa 2, Alfa, en Alfa Terrestre 1-2-1, decimal 9.
5: Alfa 2, Alfa y 21-0-3-9.
0: 230, buen día, contacto radar, Hacienda, vía 230.
5: Vía 230, volar 1230, gracias.

0: Y Volaris 130 nos autoriza. Hola, ¿qué va?
1: Ciudad 311, pista 11 derecha, viento calmo autorizado para aterrizar.
0: Autorizados para aterrizar, pista 11 derecha. Viva 311.

0: Estoy Alfa Romeo y en Infombi.
1: Digo que tránsito final 2 millas, 0320, ¿lo tiene a la vista?
2: Lo tengo a la vista, Golf Charlie.
1: Entrado Golf Charlie, usted lo va a seguir como número 2 a la 11 derecha.
2: Lo voy a seguir como número 2 a la 1-1 derecha, Golf Charlie.
3: Mayor por Víctor, contacte aproximación 19-3.
4: Guadalajara, buenas tardes, soy Alfa Romeo por Víctor, dejando 15000 por 12000 directo Lava.
0: Soy Alfa Romeo y son Víctor, venía a contactar radar, descienda 11000.
1: Romeo, la zona 105 se encuentra activa, contacte Zapopan 1845 para información de tránsito.
4: DLS, pista 11 de Alfa Romeo por Víctor.
5: Pendiente salida.
1: Pendiente salida.
0: 09.
4: ¿Repite? ¿Para el Romeo Uniform Victor?
0: 2.30 en la velocidad.
4: Reduciendo a 2.30 el Romeo Uniform Victor.
1: Polaris 1862, pista 11 izquierda y al fondo 3, viento calmo autorizado para despegar en el aire 120, decimal 8.
6: Polaris 1862, autorizado para despegar 11 izquierda al fondo 3, en el aire 28. Buen día.
1: 3121, abandone pista y alfa 6, mantenga fuera de pista 1 a la izquierda. Charlie Golf, pista 1-1 derecha, viento calma, autorizado toque y despegue, aprobado abandonar por derecha.
3: Hola, IVA 3.
2: Charlie, aprobado por la derecha, el Golf Charlie.
3: Alfa con H316, es por ILCF, pista 1-1 derecha.
7: Tenemos vía Mula 1 Alfa, esperando 11 derecha, 30-17 en el altímetro, y le confirmo el descenso 16000.
3: Es correcto, descienda vía como publicado.
7: Gracias, IVA 3133.
1: El Alfón está aprobado el cruce de pista 1-1 izquierda, Charlie 2, y mantenga frente de pista 1-1 derecha. IVA 3121, cruce pista 1-1 izquierda, en Alfa 5 terrestre 121, décima 9.
4: Aprobado el cruce 1-1 izquierda, Alfa 5 y 21-9, IVA 3121.
6: 6-2, dejando 6-20 pies en ascenso 2-13.
3: Hola, Volaris 1-8-6-2, contacto radar al cruce de 8000 pies.
1: Pista 1-1 derecha.
3: ACD.
6: Gracias, buenas tardes. 8000 pies izquierda, ACD, Volaris 1-8-6-2.
3: Correcto. Volaris 1-2-9-3, reduzca 2-3-0 nudos.
8: 130, Volaris 1-2-9-3.
3: Polaris 1263, contacte aproximación 119.3, buen día.
0: Polaris 517, 9 millas final, servicio radar terminado, torre 181, buen día.
8: 181, Polaris 517.
3: November 918, X-Ray Zulu, contacte aproximación León 1905, buen día.
6: 8000 por 1-3000.
1: 905, X-Ray Zulu, buen día.
0: Radar de 100.
8: Polaris 517, final 8 millas, pista 1-1 derecha.
1: 517, ¿qué tal? Continúa aproximación, pista 1-1 derecha.
6: Terminal Guadalajara, volar 1 derecha, Polaris 517.
7: Vamos a solicitar ligera desviación por la izquierda por condiciones.
3: Polaris 1230, ¿qué rumbo y cuántas millas?
7: Sería rumbo 070, aproximadamente unas 70 millas.
3: Recibido, coordinemos.
7: Gracias.
9: Guadalajara, buenas tardes, Marina 1252 en su frecuencia, despegando de Zapopan, manteniendo rumbo de pista, ascenso para 10000 pies con restricción.
3: Marina 1252, buen día, contacto radar. Continúe el ascenso para unos 5000 pies.
9: Tenemos para unos 5000 pies, 1252.
1: Se pista 11 derecho, viento calma, autorizado para aterrizar.
9: Tenemos presente rumbo 1252.
10: Buenas tardes, IVA 533, acceso 28 por 24.
1: Derecho, viento calmo, autorizado para aterrizar.
3: IVA 533, buen día, contacto.
8: Hola, 527.
3: La 1 alfa,
1: 433, ¿qué tal? Backtrack aprobado, pista 1 izquierda, posición y mantén.
10: 66, sí, el SF, 1 1 derecha, IVA 533.
2: El Golf Charlie, vamos a solicitar aterrizaje completo.
1: He entrado 5-6 Golf Charlie, continúe con circuito de tránsito por derecha, pista 1-1 derecha.
2: Con continuamos por tránsito a la derecha, la 1-1 derecha. Muchas gracias, Gol Charlie.
6: Ok, líder, más tiempo directo, Islas Volaris 1-2-3.
3: Volaris 1-2-9-3, contacte aproximación 1-1-9.3, buen día.
6: 9-3, Volaris 1-2-9-3, buen día.
0: Polaris 1-2-6-3, descienda 1-1-1000, autorizada aproximación y el SX pista 1-1 derecho.
6: 1-1-1000, autorizado el SX y 2-1-1 derecho, Polaris 1-2-3. Estación Guadalajara, Polaris 1-2-9-3, buen día, 1-5000 para 1-4000.
0: Buen día, Polaris 1-2-9-3, contacto radar, descienda 1-2000 sin restricción.
6: 1-2-1000, Polaris 1-2-9-3.
5: Por Guadalajara, F. Bravo, Alfa, interrumpa el helicóptero.
0: 809.
11: Recibimos 180, la Marina Informe.
3: 561, descienda hacia restricción 13000, espera a cortar.
5: Caballero, buenas tardes, despegando de Hotel Romeo Delta por su estación.
12: 1046. Familia Romeo, QNH3016, vuele directo a la estación, notifique campo de golf.
10: 1058.
5: Portaremos campo de golf con 3016, Familia Romeo.
3: Para 14000 pies, reduzca 25.
5: 14256,
12: Golf Charlie, posible acortar por aproximación, pista 11 derecho.
2: ¿Es con el señor Charlie?
12: Es 143, con pista 11 derecho.
2: Acertamos, estable.
3: Es 11.
12: Romeo Uniform,
3: pista. Radar, reduzca 250 nudos y descienda 240 en el Cofima 575.
12: 7, abandone pista vía Alfa 6, cruce pista 11 izquierda, llamada 53121, estimando.
3: 11 derecha.
6: Pista 11 izquierda, Alfa 5, cuando se nos menciona una placa.
5: 240, a través del Golima 575. Continuamos ya el descenso.
0: Juan Víctor, 8 millas final, servicio radar terminado, Torre 181, buen día.
11: 181, Roman Uniform Victor.
3: Marina 1252, presente posición directo a Bogas, haciendo unos 5000.
11: Alfa Romeo Uniform Victor en localizador 6 millas y media, pista 11 derecha.
6: Descenso 10.000 pies, reducimos 2.
12: Continúa aproximación, pista 1-1 derecha, cero autorización en final, corto monomotor, en aproximación a la 11 derecha en base.
11: Continuamos aproximación y pendiente pista libre, Romeo Uniform Victor.
5: Para 230, vida 3133.
0: Polaris 1263, descienda 9400, autorizada aproximación y el SX pista 1-1 derecha.
6: 9400, autorizado ILS, ILS, pista 11 derecha, boleto 1-2-3.
12: Golf Charlie, pista 1 derecha, viento calma, autorizado para aterrizar.
2: Autorizado para aterrizar, Golf Charlie. Gracias, Golf Charlie.
3: Polaris 1143, descienda 200 nivel.
6: 0, autorizado, Polaris 1143. Alcanza 230, Polaris 1230.
3: Polaris 1230, contacte Centro México 12615, buen día.
6: 1015, buen día.
12: Béisbol Charlie, necesito el desalojo de la 11 derecha, va a abandonar Alfa 12, Alfa 12, no demora. Perfecto, la primera disponible a su izquierda, no demore, tránsito en final corto, 3000.
0: 7, contacto radar, reduzca a 23092 y descienda para 12000.
3: Descienda para 210 nivel, directo al Golf Lima 572 para...
12: Primera serie, cruzaría el campo a través de cabeceras 11.
3: Dando y el SX de la 1.
5: Demos Alfa y de Romeo.
12: Romeo Uniform Vista, tránsito desalojando en Alfa 2, viento calmo, autorizado para aterrizar 1-1 derecho.
11: Uniform Vista.
12: Charlie, cruza el punto de espera y mantenga fuera de pista 1-1 izquierda.
3: Polaris 1-2-0-3 y directo Golf Lima 575 y descienda 2
12: izquierda.
0: 620, descienda 1-0-1000.
12: Correcto, mantengan esa zona. ¿Es posible efectuar 180 en esta calle de rodaje 5-6 Golf Charlie?
6: Polaris 1-2-3-8. ¿Podría confirmar?